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5 de la mañana, 6 minutos, mañana muy temprano por Internacional. A esta hora, como es habitual, actualizamos la información sobre los datos del tiempo que nos proporciona Inumet, estación local ubicada en el aeropuerto Oscar Diego Gestido. Cielo cubierto por niebla allí, 12 grados 4 décimos la temperatura, vientos del sector oeste 7 kilómetros. La presión a nivel de mar 1016.4 hectopascales. Humedad 98%, visibilidad 800 metros. Hay nieblas en el aeropuerto. Para la jornada de hoy jueves alcanzaremos una temperatura máxima posible de 22 grados. La mañana se presentará con cielo nuboso cubierto, períodos de algo nuboso, precipitaciones aisladas, nieblas y neblinas. A la tarde nuboso, cubierto, precipitaciones aisladas, baja probabilidad de tormentas. Viernes 16, mínima 13 grados, máxima 20, nuboso y cubierto con precipitaciones escasas. Sábado 17, mínima 10, máxima 18. Nuboso y cubierto, precipitaciones escasas, nieblas y bancos de niebla matinales.

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0: 5-12 minutos.
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3: Muy buenos días, a tempranas horas a través de Internacional actualizamos los datos del tiempo, que según Inumet se va a presentar. Y cubierto, precipitaciones aisladas, nieblas, neblinas, y los vientos serán del sector sur entre 10 y 20 kilómetros por hora. La máxima prevista para hoy jueves, 22 grados. Mínima próxima madrugada, 13 grados. Para mañana viernes, nuboso y cubierto, precipitaciones escasas, neblinas y bancos de niebla. Máxima prevista, 19 grados. A tempranas horas, a través de Internacional, vamos a un resumen de información internacional.
4: Los estudiantes franceses vuelven a llenar las calles para exigir mejoras en la educación y esta vez lo hacen con una mayor participación, justo cuando el gobierno esperaba que las protestas perdieran fuerza. Pero la jornada también estuvo marcada por disturbios y enfrentamientos con la policía. Titulares. Las protestas estudiantiles recuperan fuerza en Francia. Según las autoridades, más de 160.000 personas salieron a las calles para exigir mejoras en la educación. París concentró la mayor parte de los manifestantes, aunque las movilizaciones también se extendieron a Marsella, Lyon y Nantes. Los reyes de España rinden homenaje en Ceuta a los migrantes que murieron en el mar en julio, la mayoría aún sin identificar. Felipe VI defiende la ciudad autónoma, que cualquier amenaza a la frontera es también una amenaza a la Unión Europea. Y el Papa León XIV fue operado este martes para extirparle un tumor canceroso del pulmón derecho en el Hospital Gemelli de Roma. Según el Vaticano, la intervención fue un éxito y no hubo complicaciones. Ahora se realizan más pruebas para determinar si el cáncer se ha extendido.

0: Bienvenidos. Estudiantes de distintas universidades de Francia volvieron a salir a las calles para exigir mejores condiciones en los centros educativos. Los manifestantes exigen más recursos para la educación, igualdad de oportunidades y el fin de los recortes. Es la quinta jornada de movilizaciones del movimiento estudiantil. Algunos alumnos aseguran que mantendrán las protestas incluso durante las próximas vacaciones escolares. Según el Ministerio de Justicia francés, casi 7.000 personas, en su mayoría menores de edad, han sido detenidas durante las manifestaciones de las últimas semanas. Además, hay 24 investigaciones abiertas por presuntos casos de violencia policial.
1: Hacen como si estuvieran ofreciendo soluciones, pero seguimos esperando. Quieren frenarnos, pero no lo van a conseguir. Seguiremos protestando hasta que nos den respuestas de verdad.
2: Bueno, esto es algo que está ocurriendo internacionalmente. Yo creo que de donde sea uno se tiene que manifestar y esto está ocurriendo aquí en Francia de una manera atroz. Hay violencia sistemática, violencia de los policías y creo que es bueno venir a manifestarse desde cualquier lugar del mundo.
1: Tenemos que seguir luchando. Cada vez es más difícil mantener los bloqueos y todos estamos cansados. El gobierno no nos da respuestas. Ha prometido incorporar a 3.000 profesores, pero no sabemos si tendrán la formación adecuada.
0: Y nos vamos ahora de inmediato a París. La periodista Leticia Fuentes tiene más información para nosotros. Leticia, el gobierno ha hablado de una movilización en descenso, pero hoy la participación aumentó. ¿Qué has visto en las calles? Cuéntanos.
3: Pues sí, precisamente en los últimos días, como bien decíais, la movilización había caído porque ya eran demasiados días, se cumplen 2 semanas desde el inicio de las protestas y los bloqueos de estudiantes, pero sin embargo hoy hemos visto una reavivación de ese movimiento gracias a la unión de los chalecos amarillos que se han unido junto a los Black Blocs, esos grupúsculos de manifestantes radicales, se han unido de nuevo a este movimiento estudiantil. No solo ellos, también hemos visto caras conocidas como la joven activista Greta Thunberg, quien se ha desplazado hasta París, concretamente hasta el liceo donde quien inició estas movilizaciones en Saint-Denis para dar apoyo a esos jóvenes. Greta Thunberg ha afirmado ante la prensa que estábamos allí que los gobiernos europeos están robando el futuro a los estudiantes y ha aplaudido a los jóvenes franceses afirmando que deben continuar con estas protestas para incentivar a los jóvenes de todo el mundo. Por el momento aún es pronto para saber cifras de detenidos, pero como bien decíais, ha sido una jornada donde las movilizaciones han sido muy grandes, no solo en París, también en Estrasburgo, Lyon o Marsella, pero también se han vivido momentos violentos. En estos momentos la manifestación en Inválidos continúa, la policía intenta dispersar a los manifestantes, se esperan decenas de detenidos, tanto en la capital como en otras zonas del país, y el gobierno ya mira con preocupación al sábado 17 de octubre, donde los estudiantes se unirán a los chalecos amarillos con motivo del aniversario de este movimiento y se espera que sea un gran sábado negro.
0: Bueno, y la pregunta es, ¿qué va a pasar ahora, no? Los sindicatos consideran insuficientes las promesas del gobierno. Ahora que comienza el debate presupuestario, ¿hay margen para un acuerdo que responda a las demandas y permita desbloquear el conflicto?
3: Bueno, los franceses siempre ponen todas sus esperanzas en las protestas y en los bloqueos. Eso sí, el gobierno ya lleva semanas adelantando que el país se encuentra en una situación muy comprometida, que es urgente aplicar unos impopulares recortes y que esos recortes también afectarán a educación, que obviamente se van a llevar a cabo unas medidas para intentar desbloquear esta situación con los estudiantes, pero no prometen nada. Sí que Sebastián Lecornu, el primer ministro, hace unos días anunció unas primeras medidas. Se ofrecerán 3.000 profesores sustitutos, aunque los sindicatos afirman que no compensa la pérdida de profesores que han sufrido en los últimos años. Y el primer ministro anunció que a finales de octubre presentará nuevas medidas. Eso sí, son medidas que ya de por sí los sindicatos afirman que no van a convencer, puesto que el gobierno ya ha afirmado que se esperan unos recortes presupuestarios muy importantes. De hecho, hoy se ha conocido una parte de esos presupuestos de 2027 en los que se detalla que un 32% de la partida para educación será destinada a los presupuestos de las pensiones, algo que preocupa a los sindicatos porque puede ser que avive más las tensiones en las calles.
0: Claro, muchísimas gracias, Leticia Fuentes, desde París. Y los reyes de España visitaron hoy Ceuta, donde el monarca ha defendido la soberanía española sobre la ciudad y sobre Melilla. En un discurso ante representantes de la sociedad civil, calificó de violación de nuestra frontera la entrada multitudinaria de finales de julio y afirmó que la integridad territorial de España no es negociable. También prometió a los ceutíes que no los dejará solos ni indefensos. Durante la visita, los reyes se recorrieron distintos puntos de la ciudad, visitaron un colegio y homenajearon a las víctimas mortales de aquella entrada. Felipe VI abogó además por mantener una buena relación de vecindad con Marruecos basada en el respeto mutuo. Los monarcas pasarán esta noche en Ceuta antes de viajar mañana a Melilla. Y analizamos ahora este tema con la politóloga Beatriz Mesa en Rabat. Gracias por acompañarnos. El homenaje de los reyes pone el foco en los migrantes que murieron intentando llegar a Ceuta en julio. ¿Cómo se interpreta este gesto allá en Marruecos?
4: Hola, ¿qué tal? Buenas tardes. Bueno, pues aquí lo sorprendente ha sido realmente es que no haya habido ningún discurso oficial, o en este caso un comunicado oficial, una reacción del gobierno del Estado marroquí con respecto a esta visita, algo que sí se produjo en 2007, cuando en su momento el rey don Juan Carlos visitó las dos ciudades españolas. ¿Esto cómo se interpreta? Pues como un intento de aplacar ese clima de alta tensión política que se está viviendo entre los dos países, hasta el punto de que todavía no hemos visto ninguna llamada a consultas, ¿no? Como incluso se llegaba a esperar en el caso de Marruecos por parte de sus élites. Si esto no se está produciendo de momento y si esto no se termina de producir la llamada a consultas, es que el objetivo, una vez más, es de un silencio voluntario buscado para, como estoy explicando, bajar esa tensión y esa crisis en la que estamos, que ya no es solamente migratoria, sino que es política. Aquí, de momento, las únicas reacciones se producen por parte de la prensa, una prensa independiente como Telkel o como la Venske, que denuncian, por un lado, lo que habéis explicado también en un vídeo, las agresiones físicas por parte de cuerpos de seguridad españoles contra esa población migrante temporal marroquí en suelo Ceuta, o también han visto que esta visita de los reyes de España a Ceuta es un ejercicio que España hace de soberanía y eso no deja de representar el contencioso que es, ¿no? Entonces, bueno, es así como están, claro, digamos que resolviendo mediáticamente este asunto.
0: Muchísimas gracias, Beatriz Mesa, politóloga en Rabat.
4: Gracias.
0: Otros temas. El presidente de Ucrania, Volodymyr Zelensky, acusa a Rusia de rechazar la tregua energética anunciada por Donald Trump. Según Zelensky, Moscú atacó el lunes 6 instalaciones vinculadas al sector energético. Los ataques rusos siguen golpeando a la población civil ucraniana mientras continúan las hostilidades en el Mar Negro y los ataques con drones ucranianos contra territorio ruso.
5: Un ataque ruso sorprendió al anochecer a los vecinos de este edificio de Kharkov. Los bomberos acudieron al rescate. Algunos buscaban desesperados a sus familiares entre los escombros.
6: Mitrievnia, está viva. Vamos a sacarla ahora mismo de ahí. Estaba aquí acostado, mirando a mi tableta. Mi esposa estaba bañando a nuestro hijo. Fui hasta el baño para llevarles una lámpara y entonces fue cuando pasó todo.
5: ¿Y su esposa y el niño?
6: Lo saqué, están bien, pero muy alterados. Ahora buscamos a mi suegra.
5: Sacaron a mi esposo por la ventana, lo llevaron a una ambulancia. Las autoridades reportan 4 muertos y unos 40 heridos. Los bombardeos rusos continúan. El lunes este edificio de Kiev también fue alcanzado. En la región del Lviv, al oeste de Ucrania, un ataque ruso con drones dejó estos destrozos. El bombardeo llega después de que Donald Trump anunciara un supuesto acuerdo entre Rusia y Ucrania para suspender los ataques mutuos a instalaciones energéticas. Ninguna de las partes ha confirmado el acuerdo. Zelensky asegura que Kiev está dispuesta a aceptarlo si Moscú hace lo mismo.
0: Y vamos ahora directamente a la economía. Abrimos con el FMI,
7: ¿no? Así, unas previsiones que no son demasiado malas, Silvia. El informe económico publicado este martes por el Fondo Monetario Internacional elevó su previsión de crecimiento para la economía alemana hasta el 1,3% para 2026, en línea con las estimaciones de economistas y del propio gobierno alemán. El fondo asegura que buena parte de esta expansión económica está impulsada por el aumento de las inversiones del Estado en infraestructura y defensa, y que no afecta a todos los ámbitos por igual. El organismo estatal que supervisa la estabilidad de las finanzas públicas en Alemania advirtió, sin embargo, que esa enorme inversión pública aumentará hasta 15 puntos del producto el peso de la deuda pública, que llegará al 78% del PIB al final de la década. Bueno, vamos hasta la bolsa de Frankfurt para ampliar este tema con nuestro compañero Ezequiel Daray. Saludos, Ezequiel. El crecimiento económico es incipiente, pero ¿por qué no lo nota gran parte de la población que desaprueba, según las encuestas, la gestión económica del gobierno alemán?
8: Bueno, Paco, hay que tener en cuenta qué sectores están creciendo. Por un lado, defensa. Defensa es un sector que no derrama porque su producido no se aplica a la economía, no es un producto que utilice la economía, sino que se utiliza en los campos de batalla. Después, los sectores tecnológicos, las startups, son sectores muy productivos, de mucha inversión, que están creciendo mucho, pero que generan poco empleo. No generan el empleo que destruye la industria automotriz. Un sector que sí genera empleo y que con la inversión del gobierno podría estar creciendo mucho más es el de la construcción. Pero se vio ralentizado también en este tercer trimestre por la sequía de los ríos. Gran parte de las piedras, la arena, el cemento que se utiliza en la construcción se transporta a través del Rin o del Danubio, y con la sequía esto se fue ralentizando. Después hay dos sectores que están muy, muy mal. El consumo, y en esto le pega mucho el aumento del precio de la gasolina porque no hay dinero disponible para gastar en otras cosas. Y la inversión privada en Alemania es muy baja. Esto también creo que tiene una influencia la incertidumbre política. Quien quiere hundir dinero aquí en Alemania tiene que saber qué va a pasar políticamente con el gobierno, y hoy no está muy claro.
7: Además de la economía, está creciendo también el endeudamiento público. ¿Supone esto un riesgo para la economía y para la salud de este crecimiento?
8: No tanto el nivel total de deuda como sí los déficits proyectados en los próximos años, porque por el freno de deuda el Estado puede, tiene la facultad de invertir en infraestructura, en defensa, llevando fondos por fuera, pero no puede financiar déficits tan grandes, con lo cual o va a tener que hacer recortes muy importantes o subir impuestos muy dolorosos. Y después lo que preocupa es el nivel del bono de deuda de 10 años alemán, que está en niveles récord de muchos años, porque es la referencia de toda la economía. Si el Estado alemán paga más por endeudarse, pagan mucho más los particulares y pagan mucho más las empresas. Decíamos que las startups y las tecnológicas son las que están impulsando el crecimiento. Bueno, los Estados Unidos salen al mercado de capitales y colocan cantidades ingentes de deuda para seguir creciendo. En Alemania, cuando lo quieren hacer, el mercado de capitales es muy chico y del otro lado tienen un gobierno que está emitiendo muchísima deuda y subiéndole las tasas de interés.
7: Gracias, Ezequiel, desde Frankfurt. Y asumiendo que el conflicto en Oriente Medio no escale y se normalicen gradualmente los mercados de la energía, el FMI espera que el crecimiento global se desacelere hasta el 3,1% este año, para subir hasta el 3,4% en 2027. El fondo hace énfasis en que hasta ahora los colchones de políticas económicas y el despliegue de las reservas de crudo han funcionado, y resalta el papel de la inversión para la IA en el crecimiento. Pero también advierte que la inflación global este año llegará al 4,7%. Ana Nieto, hay riesgos que vienen con este crecimiento. ¿Qué diagnóstico tiene el fondo sobre el motor económico?
9: Pues Paco, 2025 se cerró con un crecimiento del 3,5%, 2026 no solo se desacelera, sino que además el detalle de sus cifras revela que hay una gran desigualdad y concentración en el motor que la está impulsando. Según el Fondo Monetario Internacional, 32 economías son las responsables del 95% del crecimiento global, cuando en abril de este mismo año eran 54. El crecimiento se está redireccionando y estrechando al ritmo que está marcando el shock de la guerra y el aumento de la demanda de la inteligencia artificial. Una demanda que mueve sobre todo las economías de cuatro países: Estados Unidos, China, Corea del Sur y Taiwán. Países especialmente de bajos ingresos, que no tienen un sector tecnológico competitivo y que además dependen en muy gran medida de las importaciones, sobre todo de crudo, tienen muchos más riesgos y vulnerabilidades en una economía que el Fondo Monetario está certificando que es muy desigual en y entre países.
7: La economista jefe también se ha referido a que se está llegando a los límites de la resistencia. ¿A qué se refiere?
9: Pues que llevamos 7 años abrumadores. El mundo ha sufrido los efectos de una pandemia a la que se le ha sumado la disrupción en las cadenas de la oferta por las guerras en Ucrania y en el Oriente Medio. A eso hay que añadir además cambios en la globalización y nuevas barreras comerciales. Todo a la vez. Según la economista jefe, Susana Tenreiro, el último shock se está absorbiendo con un nuevo mapa energético, tanto en producción como en distribución, y un mayor papel de las renovables, además de la liberación de reservas. Y otro de los pilares es la resistencia que nos da la inteligencia artificial, que tiene sus propios riesgos. Tenreiro cree que se está llegando a los límites de esa resistencia y que hay que recomponer no solamente inventarios, sino una capacidad fiscal ahora que está contra las cuerdas.
7: Gracias, Ana, desde Nueva York.
9: Gracias, Paco.
7: Y seguimos con más noticias, Silvia.
0: Nos vamos directamente a Roma porque el Papa León XIV ha sido diagnosticado de un cáncer pulmonar tras la operación practicada este martes, extirpándole el lóbulo inferior del pulmón derecho. El examen histológico confirmó el diagnóstico de adenocarcinoma pulmonar, tal como apuntaban las pruebas preoperatorias, así lo precisó la Santa Sede en un comunicado. Al mediodía, el pontífice saludó a los fieles congregados a las puertas del hospital. Por la tarde, religiosos y creyentes se reunieron en la capilla del centro para rezar por su recuperación. Se trata de la primera alerta de salud de León XIV desde su elección como papa el 8 de mayo del 2025. El papa tiene planeada una esperada gira por Uruguay, Argentina y Perú del 6 al 17 de noviembre, con una agenda especialmente intensa en estos países. Y ampliamos la información con Darío Menor Torres en Roma. Darío, el Vaticano habla de una operación con éxito, pero anuncia un diagnóstico de cáncer de pulmón. ¿Qué se sabe de su estado y cuándo habrá resultados de las pruebas para determinar si se ha extendido el cáncer?
10: Pues sí, sabemos que la operación ha ido bien, ha durado durante alrededor de 3 horas. El Papa ha estado presente en el quirófano, aunque la cirugía se habrá prolongado alrededor de 1 hora y media. Eso ha dicho el Vaticano. En esta operación, a Robert Prevost, que recordemos que cumplió 71 años en septiembre, le han extirpado el lóbulo inferior del pulmón derecho porque los médicos han descubierto que tenía un cáncer. Según fuentes vaticanas, todo el tejido que estaba afectado por el cáncer ha sido retirado, por lo que en principio se descarta que tenga que ser sometido el Papa a algún tipo de tratamiento de quimioterapia, aunque bueno, lo cierto es que esta noticia de que León XIV tenía un cáncer de pulmón ha sentado como un auténtico jarro de agua fría para muchos católicos que esperaban que simplemente fuese un nódulo benigno lo que él tenía, el Papa, como anunció él mismo el pasado domingo después de dirigir el rezo del Ángelus.
0: Para muchos católicos y sobre todo para los católicos en América Latina, porque hay mucha expectación allá en América Latina por la salud del Papa, quien tenía planeado viajar a Uruguay, Argentina y Perú en los próximos días. ¿Qué ha dicho el Vaticano, Darío, sobre su recuperación y cómo podría afectar esta intervención a su agenda?
10: Pues si no hay contratiempos ulteriores, en principio se espera que el Papa dentro de una semana pueda volver al Vaticano. Eso es lo que había comunicado el portavoz, el director de la sala de prensa de la Santa Sede, Matteo Bruni, antes, eso sí, de que se supiera que estaba en el pulmón del Papa este tejido cancerígeno que ya ha sido retirado. En principio, si la recuperación pues sigue desarrollándose de manera positiva, se espera que León XIV pueda acudir a esa gira por Latinoamérica que tanto esperaba. Será del 6 al 17 de noviembre con etapas en Uruguay, en Argentina y en Perú, el país donde recordemos que pasó más de 20 años como misionero y también como obispo. De hecho, es muy significativo que el pasado domingo, cuando León XIV anunció que tenía que someterse a esa operación, un poquito antes él mismo reafirmó que tenía intención de realizar ese viaje a Perú.
0: Pues ojalá así sea, seguimos muy pendientes desde acá de la salud del Papa. Gracias, Darío Menor Torres, desde Roma.
10: Saludos.
0: Y nos vamos ahora a Chile. El desempleo y el traspaso al consumidor de las alzas internacionales del precio del combustible han golpeado la imagen del gobierno de José Antonio Kast. Tras 7 meses en el poder, solo lo aprueba el 27% de la población, según la encuesta Criteria. A la situación económica se suma el anuncio de una serie de recortes presupuestarios en salud, educación e infancia vulnerable. Entre ellos, la eliminación del plan Yo Elijo Mi PC, que entrega computadoras portátiles e internet móvil a niños del séptimo básico, de escasos recursos y con buenas notas. Esta medida ha generado críticas transversales y se ha convertido en la medida más impopular impulsada por el mandatario.
11: Belén tiene 18 años. Actualmente estudia pedagogía en matemáticas en la Universidad de La Serena. Gracias a su buen rendimiento académico, recibió a los 12 años este computador que hasta hoy le acompaña.
12: Yo en séptimo básico estábamos en cuarentena y no había computadora en mi casa. Entonces era muy difícil, nosotros somos tres, para los tres conectarnos a clase online o hacer las tareas y los trabajos porque no había computador. Y cuando llegó fue como la salvación porque los tres hacíamos las tareas desde aquí, los tres nos conectábamos a clase desde aquí y obviamente eso nos permitió como estudiar.
11: Como ella, miles de niños de Chile con buenas notas y que estudiaban en escuelas públicas y particulares subvencionadas obtuvieron este beneficio desde el año 2009.
13: Siempre la esperanza de un papá que ya vivió el tema del beneficio es que ojalá muchos más pudieran recibirlo, no que lo cortaran y lo recibieran menos o simplemente no lo recibieran.
11: En 17 años, Yo Elijo Mi PC favoreció a más de 1,5 millones de estudiantes. Los beneficiarios coinciden en la importancia del programa, pero pese a ello, será eliminado. Con ello, el gobierno de José Antonio Kast espera reducir los 35,000 millones de pesos que este 2026 permitió que 96,000 niños recibieran su computador.
14: Es muy fácil lanzar algo y decir, no, quieren recortar los derechos sociales. No. Lo que nosotros queremos es que los recursos que tiene Chile lleguen de verdad a las personas más vulnerables y sean programas que sirvan para sacar a Chile adelante.
11: En el oficialismo estiman que el programa no es eficiente.
15: Esa iniciativa no ha generado los resultados académicos que se buscan por parte del Ministerio de Educación. Está tabulado, no va directamente proporcional entregar un computador para tener resultados académicos que los que buscamos.
11: No obstante, ¿la forma de medición de resultados es la adecuada?
16: En este programa, los efectos más importantes no van por el lado pedagógico, van por el lado de cierre de brechas. Entonces, ahí lo que deberíamos estar mirando no es la nota, sino más bien el nivel de vulnerabilidad y qué efecto tiene la entrega de un computador en ese nivel de vulnerabilidad.
11: En la Universidad Católica del Norte, sede Coquimbo, se está realizando la 5ª Conferencia Mundial de Educación Transformadora. Los maestros fueron tajantes al consultarles por el posible fin de este programa.
6: Todos deberían abogar para que cada niño tenga hoy acceso a estos dispositivos. Para ellos son lo que los libros eran para nosotros.
17: Remover esto sería como hace 20 años quitarle los lápices y los cuadernos del salón.
18: Si le vamos a quitar la tecnología, entonces, ¿qué estamos? Estamos caminando hacia atrás. Sería un monumental error.
11: En el anterior gobierno de Gabriel Boric se intentó reducir el presupuesto para este ítem, pero no prosperó en el Parlamento.
19: No hay medida más impopular que esta, porque le podrían quitar recursos a empresas consultoras, pero no a los niños más vulnerables respecto de un artículo de primera necesidad.
11: Un dispositivo que transforma las vidas, más aún en esta era digital.
12: Si los niños de las nuevas generaciones no cuentan con una herramienta así, van a quedarse atrás y los futuros profesionales de Chile se van a quedar atrás y Chile se va a quedar atrás porque todo ahora es tecnología, todo ahora es digital.
11: La eliminación del plan Yo Elijo Mi PC es parte del presupuesto para el 2027 y requerirá aún el debate y posterior aprobación en el Congreso Nacional.
0: Álvaro Pulido Vargas, uno de los socios más cercanos de Alex Saab, señalado como testaferro de Nicolás Maduro, tiene prevista este martes su comparecencia ante una corte federal de Miami. En Estados Unidos enfrenta 2 acusaciones por presuntas tramas de lavado de dinero y sobornos vinculadas a contratos con el gobierno venezolano. Su detención bajo custodia estadounidense se conoció ayer. Pulido, de 62 años, también conocido como Germán Enrique Rubio Salas, permanecía detenido en Venezuela desde el 2023 por su presunta participación en un desfalco a la estatal petrolera PDVSA. Las autoridades estadounidenses confirmaron su captura, pero no precisaron cómo se produjo su traslado a Estados Unidos. Y la embajadora de Estados Unidos en Grecia, Kimberly Guilfoyle, presentó su dimisión tras las acusaciones de conducta indebida que recibió en su contra. Este martes la Casa Blanca le había pedido públicamente que dejara el cargo horas antes de que ella renunciara a él mismo. Según algunas publicaciones, Guilfoyle, expareja de Donald Trump Jr., habría pedido a un donante del mandatario que saldara la deuda de $100,000 de su tarjeta de crédito a cambio de facilitarle acceso a la administración estadounidense. En un comunicado, Guilfoyle negó estas informaciones, calificándolas de falsa, y aseguró que defenderá su reputación. Y después de más de 60 años sin exhibirse públicamente, un cuadro de Vincent Van Gogh vuelve a ver la luz. Cientos de personas se han acercado este martes a una galería de Hong Kong para contemplar Castaños en Flor, pintada en 1890 en los dos últimos meses de vida del artista. Forma parte de una colección de los fallecidos coleccionistas argentinos Carlos Pedro Blaquier y Nelly Arrieta de Blaquier. Reúne 12 obras de artistas como Cézanne, Monet, Renoir y Pizarro. Algunas llevan décadas sin exhibirse. Las obras se presentan en una gira que incluye Londres, Taipei, Hong Kong y París.
7: El informe económico publicado este martes por el Fondo Monetario Internacional elevó su previsión de crecimiento para la economía alemana hasta el 1,3% para 2026, en línea con las estimaciones de economistas y del propio gobierno alemán. El fondo asegura que buena parte de esta expansión económica está impulsada por el aumento de las inversiones del Estado en infraestructura y defensa, y que no afecta a todos los ámbitos por igual. El organismo estatal que supervisa la estabilidad de las finanzas públicas en Alemania advirtió, sin embargo, que esa enorme inversión pública aumentará hasta 15 puntos del producto el peso de la deuda pública, que llegará al 78% del PIB al final de la década. Bueno, vamos hasta la bolsa de Frankfurt para ampliar este tema con nuestro compañero Ezequiel Daray. Saludos, Ezequiel. El crecimiento económico es incipiente, pero ¿por qué no lo nota gran parte de la población que desaprueba, según las encuestas, la gestión económica del gobierno alemán?
8: Bueno, Paco, hay que tener en cuenta qué sectores están creciendo. Por un lado, defensa. Defensa es un sector que no derrama porque su producido no se aplica a la economía, no es un producto que utilice la economía, sino que se utiliza en los campos de batalla. Después, los sectores tecnológicos, las startups, son sectores muy productivos, de mucha inversión, que están creciendo mucho, pero que generan poco empleo. No generan el empleo que destruye la industria automotriz. Un sector que sí genera empleo y que con la inversión del gobierno podría estar creciendo mucho más es el de la construcción. Pero se vio ralentizado también en este tercer trimestre por la sequía de los ríos. Gran parte de las piedras, la arena, el cemento que se utiliza en la construcción se transporta a través del Rin o del Danubio, y con la sequía esto se fue ralentizando. Después hay dos sectores que están muy, muy mal. El consumo, y en esto le pega mucho el aumento del precio de la gasolina porque no hay dinero disponible para gastar en otras cosas, y la inversión privada en Alemania es muy baja. Esto también creo que tiene una influencia la incertidumbre política. Quien quiera hundir dinero aquí en Alemania tiene que saber qué va a pasar políticamente con el gobierno, y hoy no está muy claro.
7: Además de la economía, está creciendo también el endeudamiento público. ¿Supone esto un riesgo para la economía y para la salud de este crecimiento?
8: No tanto el nivel total de deuda como sí los déficits proyectados en los próximos años, porque por el freno de deuda el Estado tiene la facultad de invertir en infraestructura, en defensa, llevando fondos por fuera, pero no puede financiar déficits tan grandes, con lo cual o va a tener que hacer recortes muy importantes o subir impuestos muy dolorosos. Y después lo que preocupa es el nivel del bono de deuda de 10 años alemán, que está en niveles récord de muchos años, porque es la referencia de toda la economía. Si el Estado alemán paga más por endeudarse, pagan mucho más los particulares y pagan mucho más las empresas. Decíamos que las startups y las tecnológicas son las que están impulsando el crecimiento. Bueno, los Estados Unidos salen al mercado de capitales y colocan cantidades ingentes de deuda para seguir creciendo. En Alemania, cuando lo quieren hacer, el mercado de capitales es muy chico y del otro lado tienen un gobierno que está emitiendo muchísima deuda y subiéndole las tasas de interés.
7: Gracias, Ezequiel, desde Frankfurt. Y a nivel global, el FMI prevé un crecimiento del 3,1%, pero advierte que no será homogéneo en todos los países. Más bien al contrario, cada vez menos países son responsables del crecimiento mundial, algo que aumenta la desigualdad en el mundo. El endeudamiento y la inflación, sobre todo de la energía, también son puntos preocupantes para la entidad.
6: La economía mundial resiste mejor de lo esperado, a pesar del aumento de los precios de la energía, los conflictos armados y las disputas comerciales. Se prevé un crecimiento del 3,1% para este año. Es la última previsión del Fondo Monetario Internacional. Sin embargo, ese crecimiento no beneficia a todos por igual.
20: Las perspectivas varían mucho según el país. Depende de cómo les afectan los precios de las materias primas, de cuánto se benefician del desarrollo de la inteligencia artificial y los costes de financiación. Los exportadores de energía lejos de la zona de conflictos y los que más se benefician con la IA tendrán un mayor crecimiento económico que los importadores y que aquellos menos implicados en el actual boom de la IA.
6: Según el FMI, los países más pobres pierden aún más terreno y la brecha económica entre países sigue creciendo. Actualmente, solo 32 países concentran el 95% del crecimiento económico mundial. El auge de la inteligencia artificial impulsa buena parte del crecimiento económico mundial, con Estados Unidos y China a la cabeza. Sin embargo, el FMI alerta de los riesgos de que la producción y el suministro de IA dependan de un número reducido de países y empresas.
20: La inversión y el comercio de la IA han sido decisivos en el crecimiento económico global, pero pocos países suministran esta tecnología, lo que puede dificultar el suministro, y una caída del valor de esas empresas o problemas de ciberseguridad podrían frenar el crecimiento y afectar la estabilidad financiera.
6: El FMI advierte del creciente endeudamiento mundial. Si los tipos de interés continúan al alza, los países tendrán cada vez más dificultades para equilibrar sus presupuestos y contar con fondos para financiar nuevas inversiones. El panorama económico global no es color de rosa. La economía mundial crecerá algo más de lo esperado, pero ello sigue dependiendo de un número reducido de países. Mientras unos avanzan, otros se quedan cada vez más rezagados.
7: Y asumiendo que el conflicto en Oriente Medio no escale y se normalicen gradualmente los mercados de la energía, el FMI espera que el crecimiento global se desacelere hasta el 3,1% este año, para subir hasta el 3,4% en 2027. El fondo hace énfasis en que hasta ahora los colchones de políticas económicas y el despliegue de las reservas de crudo han funcionado, y resalta el papel de la inversión para la IA en el crecimiento. Pero también advierte que la inflación global este año llegará al 4,7%. Ana Nieto, hay riesgos que vienen con este crecimiento. ¿Qué diagnóstico tiene el fondo sobre el motor económico?
9: Pues Paco, 2025 se cerró con un crecimiento del 3,5%. 2026 no solo se desacelera, sino que además el detalle de sus cifras revela que hay una gran desigualdad y concentración en el motor que la está impulsando. Según el Fondo Monetario Internacional, 32 economías son las responsables del 95% del crecimiento global, cuando en abril de este mismo año eran 54. El crecimiento se está redireccionando y estrechando al ritmo que está marcando el shock de la guerra y el aumento de la demanda de la inteligencia artificial. Una demanda que mueve sobre todo las economías de cuatro países: Estados Unidos, China, Corea del Sur y Taiwán. Países especialmente de bajos ingresos, que no tienen un sector tecnológico competitivo y que además dependen en muy gran medida de las importaciones, sobre todo de crudo, tienen muchos más riesgos y vulnerabilidades en una economía que el Fondo Monetario está certificando que es muy desigual en y entre países.
7: La economista jefe también se ha referido a que se está llegando a los límites de la resistencia. ¿A qué se refiere?
9: Pues que llevamos 7 años abrumadores. El mundo ha sufrido los efectos de una pandemia a la que se le ha sumado la disrupción en las cadenas de la oferta por las guerras en Ucrania y en el Oriente Medio. A eso hay que añadir además cambios en la globalización y nuevas barreras comerciales, todo a la vez. Según la economista jefe, Susana Tenreiro, el último shock se está absorbiendo con un nuevo mapa energético, tanto en producción como en distribución, y un mayor papel de las renovables, además de la liberación de reservas. Y otro de los pilares es la resistencia que nos da la inteligencia artificial, que tiene sus propios riesgos. Tenreiro cree que se está llegando a los límites de esa resistencia y que hay que recomponer no solamente inventarios, sino una capacidad fiscal ahora que está contra las cuerdas.
7: Gracias, Ana, desde Nueva York.
9: Gracias, Paco.
7: Un ciberataque masivo contra cientos de supermercados en Francia provocó fallos en los sistemas de refrigeración con temperaturas superiores a los 50 grados en algunos casos, incendios y pérdidas millonarias en productos. Un día después, los establecimientos tuvieron que desechar toneladas de alimentos que ya no podían conservarse en condiciones seguras.
2: Estanterías vacías en este supermercado de Issy-les-Moulineaux en Francia. La situación se repite en muchas tiendas de todo el país, donde los trabajadores no tuvieron más remedio que desechar los alimentos que dejaron de estar refrigerados tras el ciberataque. Es bastante impactante. Te hace preguntarte hacia dónde se dirige el mundo, porque ya ni siquiera nos sentimos seguros.
21: Está vacío, completamente vacío, sobre todo la sección de productos refrigerados. No hay carne y apenas quedan alimentos frescos. Aún hay algo de fruta y verdura, pero poco más.
2: ¿Ha afectado sus compras?
21: Sí, por supuesto. No he podido comprar todo lo que quería. Solo he comprado alimentos no perecederos.
2: Al menos 300 supermercados de Intermarché y de su marca Netto están afectados, junto con más de 100 establecimientos de Cooperative y varias tiendas de Leclerc. El director del supermercado Intermarché de otra localidad se dirigió al público a través de un mensaje en vídeo.
21: Sufrimos un ciberataque contra nuestro software que lamentablemente elevó las temperaturas hasta los 80 grados, provocando que algunos productos se derritieran. Hoy hemos perdido todos los productos frescos y congelados. Queremos pedir disculpas a nuestros clientes. Nunca pensamos que viviríamos una situación así en nuestro supermercado Intermarché de Laye, en una zona rural.
2: El primer ministro francés, Sébastien Lecornu, ha ordenado a la Agencia Nacional de Ciberseguridad investigar el ataque. Mientras tanto, los supermercados trabajan para restablecer los sistemas de refrigeración y reabrir sus secciones de productos frescos cuanto antes.
7: La negociación del próximo presupuesto de la Unión Europea evidencia las tensiones entre los países miembros, varios de ellos en vísperas de elecciones como Francia, Italia y Polonia. En España, las elecciones anticipadas serán el 29 de noviembre. Irlanda, que preside este semestre el Consejo de la Unión Europea, propone un presupuesto de 1,62 billones de euros para el periodo de 2028 a 2034. Es un 30% más que el actual, pero un 8% menos de lo propuesto por la Comisión Europea. Alemania, Suecia y otros países del llamado bloque de los frugales exigen mayores recortes. España y el Parlamento Europeo, en cambio, consideran excesiva la reducción propuesta por Irlanda.

0: Bien amigos, hasta aquí las noticias. Nos reencontramos en instantes, nada más en De Mañana muy temprano a través de Internacional. Gracias por la atención, hasta entonces.
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11: Muy buenos días, amigos. Dando comienzo ahora de mañana muy temprano a través de Internacional, actualizamos los datos del tiempo, que según INUMED se va a presentar con cielo nuboso y cubierto, precipitaciones aisladas, nieblas, neblinas, y los vientos serán del sector sur entre 10 y 20 kilómetros por hora. La máxima prevista para hoy jueves, 22 grados. Mínima próxima madrugada, 13 grados. Para mañana viernes, nuboso y cubierto, precipitaciones escasas, neblinas y bancos de niebla. Máxima prevista, 19 grados. En de mañana muy temprano, a través de Internacional, vamos a la información del agro. El doctor Germán Álvarez, consultado, hizo referencia a revisación de toros.
12: Se empiezan a acercar lo que es la próxima temporada de servicio, ¿verdad? Estamos ya en plena aparición, comenzando las apariciones, ¿verdad? Las primeras apariciones en los rodeos de cría, y sin duda que, bueno, ya pensando en un momento, capitalizar el buen momento de los mercados, buen momento de precio de que hace unos años esta parte, ¿verdad? La cría se ha ido consolidando en ese sentido. Ya pensando en el próximo entore, por supuesto, cuando hablamos de la hembra, priorizar el estado corporal, con que las mismas están llegando al parto, en gran parte determina esa próxima preñez. Pero particularmente el tema de los machos, el tema de los toros, es buen momento para empezar a revisar esos toros, tener en cuenta la aptitud reproductiva de los mismos, ¿verdad? Naturalmente, muchas veces el toro, luego de terminado el entore, quizás en el invierno pasa un poco más, digamos, desapercibido, los mismos pierden a veces algún estado corporal, propio del invierno, ¿verdad? Bueno, pero tenemos que tener siempre presente que tenemos que llegar con un reproductor ideal al momento de los entores, ¿verdad? Precisamos un toro, desde el punto de vista de estado corporal también, un toro lo más atlético posible, ¿verdad? Un toro que llegue en buenas condiciones corporal. Porque el objetivo, como siempre, ¿verdad?, en los sistemas criadores, va a ser obtener el mayor número de terneros, obtener el mayor número de preñeces posible de forma temprana. Eso va a redundar, naturalmente, en mejores resultados. En ese sentido, hacer hincapié y recordar la importancia que tiene la herramienta de la revisación de los toros, ¿verdad? Una herramienta que siempre decimos que puede tener un alto impacto y de bajo costo, ¿verdad? En el entendido que cuando una vaca es la que falla, siempre se traduce en un ternero menos, pero bueno, cuando es un toro el que falla, muchas veces eso se puede traducir en muchos terneros menos, ¿verdad? En 30, 40, 50 terneros menos, dependiendo de cada situación particular. Pero entonces, tener relevancia, ¿verdad? Tener presente y hacer hincapié en la relevancia del macho, del toro, en la época de servicio. Ahí un poco la recomendación es realizar las revisaciones de los reproductores. Normalmente siempre aconsejamos por lo menos 2 meses antes del inicio de los entores, ¿verdad? 60 días antes. Eso está dado básicamente, hay un tema biológico, que verdad que la formación y maduración de espermatozoides en el macho dura aproximadamente ese tiempo en los toros. Entonces, frente a algún eventual problema o algún tratamiento que tendríamos que hacer para recuperar los toros antes del servicio, precisamos naturalmente ese periodo mínimo de recuperación. También el tiempo previo a veces es beneficioso para, bueno, saber con bastante anticipación, bueno, con qué reproductores vamos a contar en esta temporada y tener tiempo y salir al mercado, ¿verdad? La natural zafra de reproductores que comienza en la primavera, donde hay una muy amplia oferta, y bueno, tener tiempo para decidir esos reproductores, incorporar que se ajusten mejor a nuestro objetivo. Yendo particularmente a lo que es la revisación, en qué consiste, la misma, naturalmente, si bien hay cosas que el productor ya puede identificar, ¿verdad? Un reproductor que no va a ser compatible con la reproducción, la misma debe ser realizada por un médico veterinario, ¿verdad? Con el asesoramiento del profesional veterinario. Va a contar en sí la revisación de una prueba un poco más, de un examen más bien general del toro, ¿verdad? Donde se evalúan aspectos básicos como es una correcta locomoción del toro, el tema plomos, todo lo que es el aparato locomotor, identificando y ya refugando esos toros que puedan tener algún problema a nivel de locomotor, tanto de patas, de articulaciones, de columna. No olvidar que precisamos, como decíamos al inicio, de un atleta sexual. Bueno, entonces toda esa la parte locomotora del toro es más que importante. También ya aspecto como es la visión del toro, tener en cuenta que la visión quizás de los principales órganos que el toro utiliza en la identificación a nivel de campo de las hembras, de esos grupos de hembras que están en celo. Entonces, un toro, revisar el tema de la visión, el tema de la dentición, problemas que podamos detectar a nivel de boca, a nivel de cabeza, de pata, y bueno, todo, como te decía, toda la parte locomotor del toro y, por supuesto, como te decía, el estado corporal del mismo. También es una buena oportunidad para, a nivel de los corrales, ya antes de enceparlo y de hacer un examen más particular, observar todo lo que es el tema social de los toros. Naturalmente sabemos que el comportamiento de los toros influye bastante. A veces tenemos toros que son más dominantes en el rodeo. Bueno, eso también hay que tenerlo en cuenta durante el entore, porque bueno, un toro que pueda tener alguna falla y a esto se le agregue que sea un toro muy dominante, que no deje trabajar a los otros toros, ese número que decíamos hoy de terneros que podemos perder se puede naturalmente incrementar. Luego ya en un examen más particular, ya con el toro en el cepo, el veterinario evalúa ya también lo que es la parte particular del aparato reproductivo, ¿verdad? Se evalúan testículos, buscando lesiones testiculares, a nivel de pedídimos también, lesiones a nivel de pene, ¿verdad? Que podamos tener lesiones a nivel de pene, a nivel de prepucio. Se evalúa y se descarta lesiones que naturalmente se pueden dar en el aparato reproductor. También a nivel interno, lo que son las glándulas anexas, vesículas seminales. Bueno, todo esto es parte de ese examen de aptitud reproductiva. Y también en ese momento se aprovecha para hacer una extracción de semen del toro, para mandar a analizar lo que es la calidad de ese semen, ¿verdad? La calidad seminal de ese animal. También ahí es buen momento para tomar muestras, lo que se hace, lo comúnmente se llaman los raspajes, ¿verdad? Los raspajes de toro, los raspajes prepuciales, que ahí lo que buscamos es descartar también a nivel laboratorio algunas enfermedades que son venéreas, ¿verdad? Que son de transmisión sexual en los rodeos, entre el toro y la vaca, como el campylobacter, tricomonas, que muchas veces son agentes infecciosos que generan dentro de otras cosas infertilidades y problemas reproductivos, ¿verdad? Luego de pasar estas pruebas un poco, digamos, más estáticas del animal, también son parte de lo que es la revisación de toro las pruebas, ¿verdad? Que hacemos ya funcionales, como es la prueba de aptitud de monta y las pruebas de capacidad de servicio, que básicamente consiste en ver al toro ya en acción, ya montando un animal, montando una vaca. Normalmente se utilizan se inmoviliza una hembra, ¿verdad? En un cepo que se diseña para esto, y ahí vemos los toros trabajando, ¿verdad? O sea, vemos, identificamos entre otras cosas, bueno, por un lado la libido del toro, ¿verdad? Que él pueda identificar a esa hembra, y después la monta propiamente dicha, ¿verdad? El animal, el salto del animal, lo que es la introducción del pene y la eyaculación, ¿verdad? Del toro, son cosas que son importantes evaluar también, porque podemos tener un toro que aparentemente está todo normal, bueno, pero a la hora de trabajar puede presentarse algún problema de desviación de pene, alguna lesión de pene o problemas locomotores, que cuando el toro salta le genera dolor y baja, bueno, entonces son tan importantes como esas pruebas que decíamos un poco más estáticas de revisación, también la prueba funcional, ¿verdad? Ver los toros cómo trabajan, ¿verdad? Entonces, las pruebas de aptitud de monta, como la de capacidad de servicio, que es una prueba un poco más cuantitativa, que en realidad también indirectamente nos predice la libido, ¿verdad? Cuántos saltos puede realizar un toro en determinado tiempo. Todas estas pruebas, ¿verdad? Es lo que reúne lo que es la prueba de aptitud reproductivo, ¿verdad? De los toros, donde finalmente llegamos a la conclusión si es un toro apto o es un toro no apto, que es motivo de descarte, o es un toro cuestionable, que quiere decir que al momento de la revisación todavía no está completamente apto, pero tratamiento mediante podemos recuperarlo antes del inicio del entorno. De los órganos reproductivos, como decía, muy particularmente los testículos, donde naturalmente, como te decía, buscamos lesiones a nivel testicular, a nivel de epidídimo. También es buen momento y una medida un poco más objetiva, pero que nos indica mucha información, son la circunferencia crotal, ¿verdad? La circunferencia crotal, en definitiva, está determinando que toros con buena circunferencia crotal, indirectamente estamos hablando de testículos más grandes, con más parénquima testicular, por lo tanto, mayor capacidad de producción de semen y espermatozoides. Por eso la circunferencia crotal es una medida bien importante que se utiliza, ¿verdad? Tenemos rangos que mínimos, digamos, que por debajo de ello nos está indicando quizás un toro que puede ser problemático o un toro menos apto que otros toros. También

0: trabajar con vacas multíparas, ¿verdad? Que son vacas con más experiencia, porque muchas veces el toro joven puede ser más propenso a lesiones, trabajando, ¿verdad? Lesiones de testículo y lesiones sobre todo de pene. Y los toros un poco más veteranos, más experiencia con vaquillonas, ¿verdad? Que son animales con menos experiencia. Entonces es importante tener ese complemento, ¿verdad? La experiencia de un sexo con la inexperiencia del otro sexo. Pero particularmente las interacciones, esas sociales de dominancia son bien importantes, ¿verdad? A nivel de campo ya durante el entore es importante revisar esas cosas. Naturalmente los toros más viejos con más experiencia son más dominantes sobre los nuevos. Entonces muchas veces el hecho de incorporar toros y sobre todo decimos, bueno, yo para prevenir alguna falla de un toro lo que hago es aumentar el número de toros. Y bueno, y naturalmente esa no es la solución, porque por este tipo de cosas que te decía, a veces con aumentar el número de toros en el rodeo no solucionamos el tema si se trata de toros que son dominantes, que no trabaje él, pero que tampoco deje trabajar a los otros. La falla eventual de un toro no se soluciona siempre con aumentar el número de toros en el rodeo, que eso es una práctica bastante común y a veces incurrimos en ese tipo de error. Y por supuesto, bueno, durante la zafra de toros, si tenemos que incorporar un toro, la importancia de tener esas garantías de ese animal desde el punto de vista sanitario, ¿verdad? Naturalmente, en la zafra común de toros que tenemos reproductores, de muchas cabañas, de mucha oferta, tenemos esa garantía sanitaria, ¿verdad? De toros que fueron revisados, que están aptos y también con certificaciones desde el punto de vista sanitario. Esto generalmente en los mercados a nivel de cabaña está bastante consolidado y bastante certificado. Lo que sí tenemos que tener en cuenta cuando vamos a incorporar quizás un toro de un vecino o de alguna feria, bueno, tener esa garantía desde el punto de vista de aptitud reproductiva, porque como decíamos, es una herramienta, tenemos mucho para perder si un toro falla. Y después el hecho de la revisación, volviendo a lo que decíamos hoy al arranque de la relación, costo-beneficio, tener en cuenta que el costo que puede tener una revisación es ínfimo en comparado con el precio de un ternero. Quizás una quinta parte de lo que puede valer hoy un ternero, hacemos un examen completo de un toro, ¿verdad? Entonces tenemos mucho para perder cuando un toro falla, si lo traducimos que pueden ser pérdida de 30, 40, 50 terneros menos, tener en cuenta en todo momento esa relación que decíamos, ¿verdad? Esa relación costo-beneficio, bien beneficiosa. Y bueno, recomendar como elemental la revisación de los toros previo a cada temporada de servicio.
1: En de mañana muy temprano a través internacional, vamos a la información del agro. 24º taller de gestación vacuna. El rol del toro en la preñez del rodeo. Mientras el foco suele estar puesto en la vaca, esta charla usó la lupa sobre el otro protagonista de la preñez, el toro y su peso real en los resultados reproductivos del rodeo. Esta es la presentación del doctor Lauro Artía y el doctor Pablo Mariño en la Sociedad Rural de Durazno, donde allí hablaban del impacto del toro en la tasa de preñez y el desempeño productivo del rodeo, qué indicadores y evaluaciones son claves antes del servicio, cómo la selección y el manejo del toro pueden marcar la diferencia en los resultados y errores frecuentes que afectan la eficiencia reproductiva desde el lado del macho.
2: Muy agradecidos porque estén acá con nosotros, compartiendo el 24º taller de gestación. Lauro, si querés, vamos alargando la disertación.
3: Bueno, buenos días. Y un agradecimiento también a los compañeros del taller que nos permitieron este placer de compartir una charla con Pablo. Es una cosa que no solo el taller, sino toda la experiencia de vida que tenemos previo a esto, a armar esta charla, realmente es una muy linda experiencia que la vamos a recordar con tiempo. Muy bien, nos trae el tema de los toros. Y sin lugar a duda que la importancia de la monta natural en el Uruguay sigue muy vigente, a pesar de que hay un gran aumento en lo que es el uso de la inseminación artificial, que ha modificado la ganadería y es cada vez usada más frecuentemente la técnica. Tenemos datos...
2: Un 16%.
3: 14, 16%, dependiendo...

0: que ha ido aumentando el uso de la inseminación artificial, pero los toros siguen siendo, sin lugar a dudas, factores fundamentales en lo que es la eficiencia reproductiva del rodeo y mejoramiento genético. Los toros a nivel de campo son los responsables de gran parte de el servicio del aporte de la eficiencia reproductiva y del mejoramiento genético a nivel de nuestro rodeo, siguen siendo, sin lugar a dudas, y por eso es que nosotros queremos darle, jerarquizar la importancia de la evaluación de toros, de la evaluación anual de toros, ¿no? Tenemos ahí, perdón, un informe de, a ver qué es este, el puntero, el de arriba, ¿no? Exacto. ¿No, señores? Ah, ahora sí. Ahí va. Un informe del Ministerio de Ganadería del año 21-22, que es el último que hay, en donde se afirma que el 43% de los toros revisa los toros. Teníamos una encuesta anterior de Iña, era alrededor del 30%, y anterior todavía un trabajo que hablaba del 20%. O sea, es una actividad que viene creciendo, pero indudablemente que todavía tenemos un 60% de los toros que no revisan los toros. Entonces, si bien es una actividad que se le está dando el valor que realmente tiene, todavía creemos que hay mucho para hacer, porque hay un 60% de los productores que todavía siguen sin revisar los toros. Cuando todos los trabajos científicos que hay a nivel del mundo te afirman que el 10 al 30% de los toros revisados no son aptos o son cuestionados. Entonces digo, indudablemente tenemos en nuestra ganadería un montón de toros trabajando, toros que no son aptos, que son cuestionados, ¿no? El tema que es un problema, como se trabaja en servicios múltiples, normalmente, ¿no? Un toro no apto puede o no ser contrarrestado por un toro apto. Y ahí es que es la dificultad de la visualización del problema, ¿no? Pero no deja de ser, de tener una gran importancia económica, que no lo veamos. Porque eso el problema de los toros lo vemos cuando el toro es dominante. Cuando el toro no apto es el dominante, ahí es cuando salta el problema. O cuando el toro no apto trabaja en un rodeo chico, y ahí sí se nota el efecto del toro. Pero es un tema que tiene, sin lugar a dudas, una gran importancia económica. Hoy en el Uruguay todavía, si evaluamos el potencial productivo que tiene el tema, hay 4,4 millones de vientres, y tenemos en el Uruguay 185 mil toros, un 4%. Sigue habiendo un 4%, lo que implica sigue teniendo importancia el toro en lo que es el mejoramiento genético y la evaluación y la fertilidad de nuestros rodeos. El tema se nos complica cuando tenemos de esos 185 mil toros totales, si tenemos, por todos los trabajos científicos que hay, un 10, un 20% de toros no aptos o cuestionados, hay entre 27 y 37 mil toros afectados, toros que no son aptos, que están trabajando en nuestros rodeos, lo que implica que puede estar afectada la preñez o el resultado reproductivo de 600 mil a 1 millón de vientres en el Uruguay. Es realmente un impacto muy importante como para no evaluar los toros, ¿no? Y si vamos a lo que es el potencial reproductivo, sin lugar a dudas, este es un tema que lo hemos discutido mil veces, si mueve o no mueve la aguja revisar los toros. Y yo creo que sí mueve la aguja. ¿Por qué? Porque justamente el problema de ese toro subfértil nos puede llegar a determinar grandes pérdidas económicas. Y vayamos al fundamento, digamos. La vaca, que es como poliéstrica anual, no estacional, digo, tiene un potencial al tener, arrancando a ciclar más o menos al año, pongamos por 9 años, 17 ovulaciones por año que tienen en un año, estamos hablando de 150 ovulaciones en la vida, puede llegar a tener una vaca. Si fuera una maquinita que nunca para, si estuviera ciclando, todo, no preñada estamos hablando, ¿no? Una ovulación atrás de otra, tiene un potencial de tener 150 ovulaciones en su vida. Nosotros cuando la ponemos en un sistema de servicio estacionado, con 3 meses de servicio, con suerte le estamos dando 3 ovulaciones por entores, por 5 servicios más o menos en promedio, que está una vaca en rodeo, ese potencial de 150 ovulaciones lo reducimos a 15 ovulaciones en la vida para darle la oportunidad de quedar preñada a ese vientre. Es realmente ayer hablábamos, acá no hay igualdad de género, realmente la naturaleza ha sido totalmente, con el género femenino, ha sido muy mezquina y ha sido extremadamente generosa con el género masculino, que en cada eyaculación puede eyacular 1.400 millones de espermatozoides viables en un salto. Y un toro le da dos, tres saltos a una vaca. Entonces, en eso, esa generosidad que tuvo la generación, la naturaleza con el género masculino, con el toro, le da la potencialidad de, si hay un toro no apto, de cubrirlo. Y ahí es cuando se nos dificulta ver la problemática. Pero en realidad, lo que tenemos que tener en cuenta es que este celo, estos tres celos que le damos del entorno, esa es la joya de la ganadería uruguaya. Lograr que la vaca se alce una vez después de parida, que la vaca vuelva a ciclar y que vuelva a alzarse y que vuelva a tener un celo y que sea un celo fértil. Eso es lo que nosotros, es lo más difícil de lograr.
1: Y que se encuentre con un toro apto, ¿no?
0: Y si no puede ser que nosotros tengamos, nos demos el lujo de que ese celo lo pongamos con un toro que no está revisado, que no está apto, nos perdamos ese celo. Eso es lo importante que creo que tenemos que tener en cuenta. Porque hay una importancia que es económica. Cada celo perdido son 30 kilos de peso de estete. Eso, si nosotros, esta es una situación que la vemos en la ganadería uruguaya, en cualquier lote que desteta 150 kilos de peso de ternero, el promedio de la cabeza de ese lote pesa 180 kilos. Y el promedio de la cola pesa 120 kilos. Eso lo vemos todo. Entonces, si adjudicamos esos tres lotes, cabeza, cuerpo y cola, a los tres celos que le damos la oportunidad, hay 30 kilos de diferencia entre cada celo perdido. Tres celos perdidos son 30 kilos que estamos perdiendo. Y si nosotros tenemos un toro no apto, que vamos a perder ese celo, vamos a tener un ternero más cola, o vamos a tener la posibilidad de que si esa vaca puede llegar a quedar fuera del servicio, entonces vamos a bajar la preñez. Acá hicimos una simulación, como bajando los porcentajes de preñez para un toro trabajando al 33%, o sea, un toro al 3%, un toro cubre 33 vacas, la cantidad, con distintos porcentajes de preñez, como va bajando la cantidad de ternero, a esos terneros le pusimos los kilos, y a eso le pusimos dólar, le pusimos plata, a 4.15 el ternero como tenemos hoy día. Estamos hablando que en un resultado, si hay 11.000 dólares, 12.000 dólares de diferencia entre una cabeza, si, preñar al 85% con toros cabeza, con terneros cabeza, estamos hablando de 21.000 dólares, estamos hablando de, si perdemos 5 puntos, estamos hablando de 13.000 dólares. Es mucha plata, y un toro se paga solo, un toro bueno se paga solo. Es lo que la zafra pasada los toros anduvieron en 4.000 dólares, el promedio, 4.100 dólares en promedio. Entonces estamos hablando que el toro bueno, un toro apto, se paga solo, y es una cosa que no podemos dejar de tener la certeza de poner un toro apto con nuestros vientres. Entonces por eso es que entendemos que la evaluación anual de toros debería ser un trabajo de rutina en nuestros servicios, y el 100% de los rodeos deberían de estar tener los toros revisados.
1: Si quieren pasas un poquito. Y para eso tratamos de hacerlo lo más sencillo posible, y estoy seguro que la mayoría de ustedes coincide que todo comienza con la metodología, con la metodología que hacemos. ¿Dónde es el puntero?
0: ¿Por qué me lo quitaste?
1: Y que la metodología es sencilla, todos, más o menos todos la conocemos, aparte no hay misterio. Todo empieza por una anamnesis, donde es una conversación con el productor, sobre todo esa gente que nunca revisó toros. Estamos hablando que hay un 40% de productores de un 60% de productores que no revisan los toros, por lo menos continuamente, año a año, ¿no? Con una anamnesis, bueno, la revisación en la manga, arrancamos en la manga con revisación no más de 5 animales por vez, con descarte de patologías grandes, de rápida visualización. el desplazamiento, muy importante, estado corporal, después lo vamos a ver. Revisación en el tubo, ya ahí en el tubo empezamos a identificar los animales, uno a uno, con numeración, vacunamos, desparasitamos, sangramos, el tema de la sanidad que muchos colegas hacen para 20 exposiciones, la brucelosis, tuberculización, palpación de vesículas seminales, muestreos coprológicos, la realización en el cepo, ya aquí entramos en un punto más álgido de la evaluación de la metodología, donde hacemos el examen objetivo general, que es toda la parte de revisación general del animal, y nos vamos al examen objetivo particular de los órganos referentes a la reproducción, internos y externos. Con otro punto, junto con el estado corporal que hablábamos hoy acá, que es la circunferencia escrotal, que nosotros consideramos dos puntos bastante importantes a nivel de la evaluación. Después, otros estudios con raspajes prepuciales para despistar enfermedades venéreas y si consideramos necesario la evaluación seminal. Después le largamos a las mangas, de vuelta, para hacer las pruebas funcionales, donde tenemos dos tipos de pruebas funcionales. La cualitativa, que es la altitud de monta, y la cuantitativa, que es la capacidad de servicio.
2: Ahí sí. Lo importante, yo creo que hay que resaltar el tema de la metodología, ¿no? Porque sí. Pablo, por ejemplo, palpa la vesícula en el tubo. Yo lo hago en el cepo, digo. No importa cómo. El tema es tener método para hacer las cosas y registrar. Eso creo que es el mensaje grande.
1: Exacto. Y la sencillez. O sea, tenés que tener una instalación mínima, pero la sencillez. Después, bueno, para empezar a analizar un poco esa metodología, usamos la estadística que tenemos, que es una base de datos de unos 25.000 toros, 24.500 toros. La relación de toros evaluados con revisación de clínica, aptitud de monta, capacidad de servicios y evaluación seminal.
3: En instantes continuamos con De Mañana Muy Temprano a través de Internacional.
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3: Continuamos en De Mañana Muy Temprano a través de Internacional con esta charla, taller de gestación vacuna 24, el rol del toro en la preñez del rodeo, donde allí en la Sociedad Rural de Durazno, disertaron el doctor Lauro Artía y el doctor Pablo Marino. El foco suele estar siempre sobre la vaca y esta charla pone la lupa sobre otro protagonista de la preñez, el toro, y su peso real en los resultados reproductivos del rodeo.
1: Nosotros al total de los toros le hacemos la regresión clínica, examen objetivo general y particular. Al total de los toros, también al toro de monta, lo que pasa aquí no está el total porque bueno, muchos toros se descartan antes o muchos toros tienen menos, una edad menor que a los 2 años o año y medio que le hacemos la regresión clínica, y muchos se nos escapa de la aptitud de monta, pero son estos dos puntos los más relevantes para nosotros. Hacemos en un 27% de los toros la capacidad de servicios, por diferentes razones. Sabemos que es una prueba que nos da mucho dato, pero bueno, que no es fácil de implementar. Y la evaluación similar la hacemos cuando la consideramos en un 8% de los toros, unos 2.000 toros evaluados. El concepto que queremos dejar es la revisación clínica y la aptitud de monta tienen que estar siempre en la metodología. Bueno, las patologías más frecuentes en los toros, no queremos entrar en detalle en esto, pero queríamos un poco mencionarlo. En los 24.500 toros, en la totalidad de los toros, las patologías más frecuentes encontradas son a nivel peniano. En el porcentaje total de todos los problemas encontramos un 19,5% de problemas penianos, seguida de las locomotoras con un 18%. Y acá está el dato más importante, que si nosotros vamos a revisar de cada 100 toros que revisamos, 3,3 toros tienen problemas de pene, o es muy probable que tengan problemas de pene, y 3 toros pueden tener problemas locomotores. Y después, siguiendo hacia abajo, todo el resto de las patologías, que si a alguno les interesa, podemos abordar un poco más en el tema, pero hoy no nos da el tiempo. Esto nos indica que hay un 10% de toros no aptos, un 7% de toros cuestionados, lo que da un 17% de toros problema. Que es un poco lo que hablaba Lauro hoy, que son estos toros los que después nos van a complicar con las vacas que estarían potencialmente aptas para reproducirse y que no se van a preñar en tiempo y forma. Rápidamente, las patologías en toros de hasta un año y medio, vemos temas de conformación, peñadas, testiculares, locomotoras, van variando. En los toros de 2 años siguen siendo las peñadas y las locomotoras, aparece la libido como un problema, testiculares. Y en los toros de más de 3 años ya está el tema de la vejez, locomotoras, con diferentes problemas de patologías, en tanto locomotoras como peñadas. O sea, las peñadas a nivel de toros jóvenes es el hematoma de pene, en los toros viejos ya es un poco la falocamis, las inervaciones, pero digo, bueno, en cada etapa de la vida del toro las patologías van variando. Lo importante, sí, a destacar es que a medida que aumenta la edad del toro, aumentan las patologías. Ese es el concepto que había que dejar más claro. Ya entrando en esos dos conceptos que nosotros queríamos dejar un poco establecidos, que son la circunferencia crotal máxima y el estado corporal. La circunferencia crotal para nosotros es un dato relevante, como para muchos de ustedes que como productores y como veterinarios que revisan todos lo saben. El crecimiento testicular aumenta, nosotros empezamos a medir a los 6 meses, y va aumentando esa circunferencia, hace un 90-90% a los 2 años, y después ya no crece más. Ese es el diámetro aumenta a medida que aumenta la edad del toro, pero el crecimiento va disminuyendo. Es muy alto al principio, hasta los 18 meses, con 15.6 centímetros, lo cual da 0.043 centímetros por día, de los 6 meses a los 18 meses. Ahí es fundamental el ambiente, ¿no? Si nosotros le damos el potencial a ese toro para que se desarrolle y haga un crecimiento testicular adecuado, es fundamental, ¿ya? Después va bajando de los 18 meses a los 24 meses, 3,5 centímetros, y se hace mínimo, y acá el crecimiento prácticamente que es nulo, o es un crecimiento en engrosamiento de pared, o a veces de posición de grasa, que no es lo deseado porque afecta la termorregulación. Pero el concepto es, me aumenta la circunferencia crotal a medida que aumenta la del toro, crece mucho al principio y va disminuyendo a los 2 años, hace casi que el potencial. ¿Por qué, Lauro, es importante la circunferencia crotal en los toros?
2: Bueno, no, indudablemente que el hecho de a mayor circunferencia escrotal, mayor parénquima testicular, mayor producción de semen. Eso está directamente relacionado con la producción de semen del toro y además que también está, tiene correlación con la fertilidad en las
1: y la precocidad y la, del individuo y los hijos.
2: Y la precocidad. Entonces, digo, eso es un dato que cuando vemos un EPD de un toro y vemos circunferencia escrotal, estamos haciendo selección por fertilidad, no solo en machos, sino también en hembras, ¿no? Y eso es lo un poco el
1: a mayor parénquima testicular, o sea, cada gramo de parénquima testicular ganamos 10 a 15 millones de espermatozoides, y eso es fertilidad, eso es precocidad en el individuo, en las hijas, en los hijos, y también está relacionado con el peso, con la ganancia de peso. Hubo una época, y nos metemos, una época que se decía que estaba vinculado con la libido, hoy está es discutido.
2: La libido es solamente, no se puede determinar ni por, no tiene vínculo con circunferencia escrotal y no tiene vínculo con ningún parámetro de evaluación física, ni testosterona, ni nada. La libido es a corral, se determina a corral o no se determina. Entonces digo, y es un tema que lo valoramos mucho, porque podemos tener el mejor toro con las mejores condiciones, la mejor conformación, la mejor característica, pero si no tiene líbido, no sirve para nada. Es un toro rinconero, como me gusta decirle a mí, se queda en los campos y al suelo de Pablo me dijo.
1: Es verdad. Bueno, siguiendo un poco con el crecimiento que me quedó para atrás, van creciendo cada vez menos. Esto lo tenemos medido con datos nuestros, ¿no? Son datos propios, 0.043 por centímetros por día hasta 18 meses, 24 meses 0.020 centímetros por día y ya los 36 meses 0.02. Parece poco relevante, pero es un dato interesante, sobre todo para cabañas y sobre todo para predios que hacen seguimiento, para ver cómo se acompasa ese crecimiento testicular con el desarrollo y con el crecimiento de los toros que preparamos para venta o todos los que tenemos y para seleccionar en el campo.
2: Fundamental el tema de lo que vos decías de la nutrición y lo Castelli, que hace muchos años en Buiatría lo decía, la nutrición, si no se logra este crecimiento, este gran crecimiento, la nutrición del torito preparándose en la etapa de crecimiento, después no se compensa, no hay un crecimiento compensatorio. Es fundamental ese empuje para poder expresar lo que genéticamente tiene el toro, ¿no?
1: Rápidamente, bueno, las pruebas funcionales son dos, como hablábamos hoy, las cualitativas con la aptitud de monta y la cuantitativa con capacidad de servicio. Nosotros somos hinchas y tenemos una opinión formada, somos muy hinchas de la aptitud de monta, nos da mucho dato. En la cantidad de datos relevados tenemos un 6% de todos los que sacamos en esta prueba, que no la sacamos antes y ya la sacamos en esta prueba, en la aptitud de monta, siendo de vuelta las patologías penianas, que muchas veces son falocampsias o desviaciones de penes, o hematomas pequeños, o papilomas pequeños, seguido por bueno, aparato locomotor, la libido, ¿tá? Ya la prueba de capacidad de servicios, una prueba que se nos está complicando cada vez más por el tema del bienestar animal, por un montón de cosas, tiene un montón de virtudes y un montón de complicaciones, que nos da mucho dato porque no hay potencial de apareamiento. Esa cantidad de saltos que da ese animal, hoy lo hacemos en 10 minutos con una fórmula que la sacamos de la prueba que venía de 20 minutos, y anteriormente le hacíamos con 40 minutos. Bienestar animal hoy nos mata. Bueno, junto con la circunferencia escrotal tenemos el dato de potencial de apareamiento, y en las dos pruebas podemos sacar el tema de la dominancia, ¿no? ¿Verdad? Que es un tema importante.
2: Eso. Exacto. Dale de punto. Sí, justamente digo, el tema de la habilidad de monta es el momento de evaluar el pene en erección, el pene funcional, que es fundamental porque de otra manera, si hacemos una extracción en cepo, estamos viendo la integridad física del pene, pero no estamos viendo la integridad funcional.
1: Todas las etapas de la monta.
2: El cortejo, el salto, la parte locomotora, la vemos en acción, vemos la dominancia, que es fundamental, y tenerlo en cuenta. Marcar no solo el toro dominante como los toros dominados, y ahí porque esa interacción después va a ser cómo recomendamos la utilización de esos toros, y ahí es donde realmente se juega el partido. Y la libido, sin lugar a dudas, la evaluación de la libido, que es la única manera de determinarla, es a nivel de corral, la estamos evaluando también en la prueba de habilidad de monta.
1: Y la libido también la sacamos también con la base de servicio. Fíjense ustedes, los toros de baja libido, acá nos da el SAP por 6% y acá nos da un 10%. O sea que son dos pruebas que sacamos bien la libido, que es un dato muy importante. Acá en lo que es capacidad de servicio, esto es lo importante, pero aquí estos toros de muy alta capacidad de servicio, que pueden copular con mucha vaca, incluso con 80 vacas, si tienen una buena circunferencia escrotal, también son toros que hay que tener mucho cuidado al manejarlos. no lo podemos mojar solo en el potrero, porque largamos un toro con 80 vacas en el potrero, lo mojar al mes y medio, puede ser un penal, ¿no? Grandes ventajas, pero con muchos cuidados. Bueno, y después el segundo punto, lo que sería la condición corporal que vamos a dejar.
2: Otro aspecto que también tenemos que tener en cuenta es el estado corporal de los toros. Muchas veces nos pasa que el estado corporal del toro es una limitante para hacer los trabajos. Venimos y llegamos al establecimiento pensando en el valor de los toros, y los toros están molidos, quedaron liquidados, no, pasaron muy mal el invierno y realmente no van a demostrar el potencial el potencial reproductivo de esos toros ni la libido. Es imposible realizar un trabajo con toros en estas condiciones. Entonces, incluso muchas veces nos pasa que esta situación la vemos con el plantelero que compraron el año anterior, y llegamos a revisar los toros y el plantelero está molido y es el peor toro de la estancia. Entonces, digo, indudablemente, ahí cuando nos entramos a condicionar, bueno, ¿es realmente el biotipo adecuado para el campo el que se compró? Entonces, ahí creo que hay mucho trabajo que tenemos para hacer con los productores para realmente adecuar. Y cuando lo vemos esa situación, es porque indudablemente le estamos ahorrando, ¿no? Le estamos ahorrando en el biotipo de animal que adquirimos, que compramos, la genética que compramos con lo que es la realidad del campo.
3: Bien, amigos, hasta aquí de mañana muy temprano a través de Internacional. A todos, gracias por la atención.
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14: 6:46 minutos.
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1: Muy buenos días, primer boletín del día 3 Internacional. Actualizamos los datos del tiempo que según Inumeit se va a presentar con cielo nuboso y cubierto, periodos de algo nuboso, precipitaciones aisladas, nieblas, neblinas y los vientos serán del sector sur entre 10 y 20 kilómetros por hora. La máxima prevista para hoy jueves 22 grados, mínima próxima madrugada 13 grados. Para mañana viernes, nuboso y cubierto, precipitaciones escasas, neblinas, máxima prevista 20 grados. Vamos al avance de noticias en este primer boletín del día a través de Internacional. Conferencia Internacional sobre Inteligencia Artificial, Edu, IA. En la oportunidad, en este Congreso Internacional de Inteligencia Artificial en la Educación, que es un espacio de diálogo internacional que aborda iniciativas, políticas públicas, desafíos y oportunidades que presenta la inteligencia artificial respecto a la educación, Ben Gómez fue uno de los conferencistas. Aquí está su aporte, su participación, traductora mediante, en esta conferencia.
2: I don't know what you said about me, but I hope it was
4: positive. ¿Qué es lo que dijiste sobre mí? Pero espero que haya sido positivo.
2: So my name is Ben Gomes.
4: Y quiero hablar hoy un poco sobre cómo abordamos el tema del aprendizaje en Google y en nuestros distintos productos. Tratamos de ver cuál es el mejor futuro para el uso de la IA en nuestros productos. Primero que nada, quiero agradecerles por recibirnos aquí. Ha sido un placer. Estuvimos mucho tiempo con Ceibal ayer y realmente se ha estado haciendo un increíble trabajo en Uruguay a lo largo del país que realmente es sorprendente. El primer punto es que se hizo una encuesta con 31.000 personas alrededor del mundo en 21 países y el aprendizaje y la educación se ha vuelto realmente el tema en donde la gente siempre habla de la IA. Y no es sorprendente porque la IA tiene la capacidad de decirles sobre cualquier, contarles sobre cualquier tema. Al mismo tiempo, también vemos que las personas en medio de esto, los docentes, están realmente teniendo muchos problemas. La tasa de burnout de gente que se ve superada es muy grande. Y se necesitan 44 millones de profesores más para el 2030. Y la carga de lo que están haciendo realmente desgasta a estos docentes. Así que podemos ver diferentes grupos de personas dentro del sistema educativo. Alumnos, docentes, administradores de las escuelas. Y ver cómo la IA puede tener un rol en cada uno de esos contextos. La solución no es la IA, la solución no es el sistema en sí, sino que en conjunto se pueden generar soluciones que antes no eran posibles. En el contexto de docentes, son uno de los grupos que más adoptan la IA, por encima de cualquier otra profesión. Pero, por lo menos en Estados Unidos, vemos que hay muy poco apoyo para ello. 57% de los profesores dicen que no han, 60% de los profesores dicen que no han recibido formación. El 18% dicen que no han recibido formación formal, o sea, no tienen guías. Entonces, hay mucha falta de apoyo en cuanto a qué es lo que tienen que hacer los docentes. Pero lo que vemos a menudo cuando hacemos algunos de estos experimentos con docentes, realizamos un experimento en el norte, en Irlanda del Norte con docentes, y vemos que podían ahorrar hasta 10 horas semanales de trabajo. Y puede que parte de ese tiempo pase de nuevo a los estudiantes, pero también parte de ese tiempo les permite llevar una vida normal. Tengo muchos docentes en mi familia que trabajan de noche, trabajan los fines de semana. Esto es una profesión muy difícil. Si podemos reducir un poco de esa carga, va a tener un gran impacto. Y hemos escuchado historias de docentes que tenían mucha carga y en realidad después con la IA han estado pensando de nuevo en poder tomar sus vacaciones. Lo que decimos es, por favor, no reemplacen no carguen este tiempo con más trabajo, porque a menudo pasa que tienen más tiempo libre, pero lo cargan con más trabajo. Entonces, lo importante es devolverles el tiempo a los docentes. En otro estudio que se hizo en Italia, en las escuelas de Don Bosco, vimos que los docentes no solamente tenían más tiempo libre, sino que además la naturaleza de las lecciones que brindaban a los alumnos también cambiaba, eran más colaborativas, lo cual era un objetivo de ese sistema educativo. Eso no pasó solamente con la IA ni con los docentes, porque antes les llevaba mucho más esfuerzo, pero en conjunto pudieron hacer algo que antes no se lograba. Esto es algo que vemos alrededor del mundo, este ahorro de tiempo para profesores, para docentes. Y en Ceibal se está haciendo un gran trabajo con la formación docente, pero vemos que es muy irregular, vemos que en algunos lugares hay buenas políticas, buena formación. Y dentro de un país, de pronto en algunos distritos hay buenas políticas y quizás ciertas escuelas en esos distritos tengan una buena perspectiva. Y dentro de ahí también ciertos docentes. Entonces es muy irregular. Y en Uruguay tienen un sistema nacional, pero eso no es común en muchos países del mundo. Entonces hay una gran cantidad de potencial de generar más de eso. Estamos trabajando para tratar de proveer este trabajo, esta formación en Estados Unidos, para 6 millones de docentes en Estados Unidos, también en Corea del Sur, se expandió a India también y estamos considerando otros países también. Lo ha recibido muy bien los docentes, son pequeñas lecciones en la serie educativa que pueden utilizar en su vida diaria para que su docencia sea más apropiada con IA. La segunda parte de esto, por supuesto, tiene que ver con los alumnos. En el caso de los alumnos, esta es la guía que les damos y tenemos que trabajarlo a nivel local porque necesita definirse a nivel local. El segundo grupo son los alumnos. Los alumnos son a quienes intentamos ayudar al final y son lo más complicado porque hay muchas desventajas posibles acá. Podría haber una falta cognitiva, puede haber distracciones, pero de nuevo, los buenos estudiantes que utilizan la IA de buena forma son una cosa, y puede que haya otros que no lo utilicen tan bien. Entonces puede ser que aumentemos la brecha. Pero vemos que si utilizamos la IA en conjunto con el sistema educativo y con los docentes, se puede lograr algo mucho más grande. Se hizo un estudio en Sierra Leona para la enseñanza de matemáticas y había un sistema en el que, en el curso de 12 semanas, creo, tenían una intervención que mostraba una mejora de punto 3 en matemáticas. Y el sistema que se creó era colaborativo, o sea, los estudiantes se trabajaban en conjunto y veíamos anécdotas de los alumnos que utilizaban el sistema después de que ya se había terminado. Esto era algo que antes no veíamos. En general, los chicos no se quieren quedar en la escuela después. Pero bueno, les gustaba porque además colaboraban entre ellos. Así que ese tipo de experimentos, hemos visto múltiples experimentos donde podemos ver este tipo de mejoras en este aprendizaje guiado que se construye sobre la base que ha estado brindando Google. Estamos viendo que para que funcione bien esto, tenemos que crear herramientas que tengan algunos de estos principios básicos de pedagogía. Y creamos algo que se llama LearnLM, que tiene muchos principios básicos de pedagogía que se pueden utilizar en los LLM, lo testeamos en Google con el equipo de investigación y publicamos algunos papers con respecto a esto y el efecto que había tenido en los modelos en sí. Y después trajimos esto a nuestro modelo principal. Entonces ahora, además de eso, estamos generando herramientas como el aprendizaje guiado, los tests, y estamos trayendo todo esto a diferentes herramientas. El tercer grupo son los líderes escolares, los administradores de las escuelas. De nuevo, vemos que muchos distritos escolares, por ejemplo, en Miami, los que utilizan IA ven que ahorran mucho tiempo. Y esto ayuda a equilibrar muchas cosas, los alumnos, los docentes, los padres y muchas otras cosas. Y son quienes tienen menos tiempo. Mi yerno es administrador de una escuela y realmente hace muchísimas cosas a diario. Brindarles formación realmente es una forma de generar cosas que antes no podíamos pensar. Podemos difundir información a docentes, profesores, a los alumnos. Ahora les damos una notebook con el mismo contenido y lo entienden mejor. Nosotros pasamos menos tiempo en eso y realmente lo consumen porque están ahí, si no con el manual, y nadie le está leyendo el manual. Entonces hay mucho potencial acá para los administradores. También traen a bordo a los padres. Y hay que ayudar a los padres a tratar de entender qué es lo que está pasando con la IA en las escuelas. En Miami tenían clases los fines de semana con los padres para que entendieran qué es lo que intentaban hacer. Y esto es importante porque si no entienden lo que está sucediendo con sus hijos, no los pueden ayudar. Y además puede que haya resistencia con respecto a esto, aunque sea algo bueno. Si podemos darle a los docentes las herramientas correctas, pueden abordar a los estudiantes de otra forma. Sabemos que no es un enfoque único. Tiene que haber diferentes formas y tenemos que ver cómo abordar los diferentes casos. Lo vemos, por ejemplo, en diferentes lugares, en un aula, los estudiantes estaban interactuando con IA, pero el docente estaba interactuando con los alumnos. Y aprendemos de vida de otras personas. Yo realmente creo esto. Cognitivamente aprendemos más de otras personas. Nadie dice, estoy acá porque leí un libro. Van a decir, estoy acá porque un docente, un padre, alguien cambió cómo yo veía el aprendizaje y esto se volvió un placer para mí. Lo que vemos con los docentes de aquí en adelante es que si podemos empoderarlos con las herramientas. Hubo una reunión en Google donde trajimos a todos los docentes del año en Estados Unidos y les enseñamos algunas cosas de programación. Y vimos que se les ocurrían experimentos que no se nos hubieran ocurrido nunca. Una, por ejemplo, era de música y había un alumno que no se movía bien, pero tenía que intentar fomentar que se moviera. Entonces, con la cámara, generó una app que ponía música a medida que el estudiante se movía. Y esto es algo que no se nos habría ocurrido. Los docentes son creativos. Tenemos que darles las herramientas para volver esa creatividad a algo que puedan utilizar con sus estudiantes. Y esta maestra del año generó esta herramienta. Y a mitad de la clase pregunta algo. Y la IA junta las respuestas y lo muestra a los estudiantes y eso guía lo que hacen el resto de la clase. Esto les

0: de esto. Bueno, los padres pueden cumplir ese rol, esa función, los padres, por eso es que el aprendizaje colaborativo es muy importante, pero creo que quienes en general ocupan ese rol son los docentes. Mi mamá era docente, era maestra de geografía y iba a un paisaje y decía, ¿cómo creen que pasó esto? Ella tiene 98 años ahora. Y enseñó en África durante un breve tiempo y tenía alergia, unas alergias fuertes y no pudo ser maestra durante mucho tiempo. Es decir, tiene que estar, ¿no? Revisar la respuesta. Tenés que intentar hacer algo ahí. No, decir, no sé. Bueno, no, eso no es intentar. Esa es la línea que tenemos que proteger, ese nivel de predicción. Y también creo que hemos dejado un poco de lado. Mencionaba esto en la charla. ¿Cuánto los estudiantes no aprenden conceptos? Y uno pasa por todo el sistema y al final dice, ¿realmente te educaste? Obtuviste habilidades, pero ¿realmente es educación? Y creo que ahí también es donde necesitamos fomentar ese tipo de exploración. Y creo que eso solo viene si es que el estudiante está realmente interesado, si es que hay una conexión con los docentes. Si hay, tiene que haber cierta predicción, pero tiene que haber un andamiaje en todas estas áreas. Hay estudiantes que aprenden y pueden hacer un progreso, pero quizá alguien atrás en la clase, no entiendo. Yo, por ejemplo, hablaba hindi, en mi familia no se hablaba hindi, y en la clase se trataba de que fueran hindi. Pero me iba mal, pero era muy difícil memorizarlo, era imposible practicar. Entonces hay muchos obstáculos para el aprendizaje. Después está la práctica. Tengo que trabajar con alguien, tengo que intentar hablar el idioma. Y creo que ahí es donde aparece. Primero hay que deshacerse de la fricción innecesaria y después ver cómo mantener esa fricción de predicción en el sistema.
1: Eso es clave, estoy de acuerdo. La fricción no es necesariamente una cosa mala. Creo que las personas en la audiencia, incluido yo, aprendimos a escribir, por ejemplo, un ensayo de una página en blanco. Y eso ya los estudiantes no se enfrentan a eso. En nuevos temas, nuevas maneras de evaluar, es fundamental para ver el tema de la IA. Pregunta final, porque se nos va el tiempo, pero hablamos acerca de los docentes en esta conferencia, pero hay muchas personas que hacen políticas, multilateralismo. ¿Qué podemos hacer desde el gobierno, desde quienes hacen la política, para empoderar a los docentes en esta época de la IA? Creo algunas de las cosas que cubrimos son importantes, darles tiempo y las necesidades. Una de las cosas con la educación es que las necesidades son muy variadas. Puedo hablar de, hablé del lenguaje, acá no es un problema, por ejemplo, pero en otros países sí lo es. Dentro de esos países, en las ciudades, en una ciudad puede haber un problema, en el campo otros. Entonces hay que empoderar la flexibilidad para que los docentes puedan adaptar las políticas para lo que necesitan localmente. Para nosotros tenemos que proporcionar esas herramientas, pero la necesidad es determinada por las personas que entienden lo que está pasando de manera local, cuáles son los resultados que pueden tener los estudiantes, por qué se está retrasando, cuáles son los problemas. Si pueden empoderar a los administradores y a los docentes para resolver esos problemas de manera local, en vez de decir, no, miren, esto es lo que hacen en todo el país, eso puede ser útil para permitir que suceda más. Hay un peligro de que haya personas que no hagan nada, entonces hay que balancearlo. Creo que Uruguay tiene un muy lindo balance. Uruguay es más uniforme que Estados Unidos o la India. Cientos de miles de personas, de millones de personas. Creo que en muchos países esa flexibilidad es una necesidad fundamental y también darles a los docentes las herramientas que se vean seguras, que sean buenas y que tengan buenos resultados para los docentes. Entonces tienen un camino más iluminado para lo que necesitan hacer para el futuro. Muchas gracias, Ben. Placer hablar contigo.
2: Era esta la palabra de Ben Gómez, integrante de Google, quien participó del Congreso Internacional de Inteligencia Artificial en la Educación. El Congreso se lleva a cabo esta semana.
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11: Cotización de la moneda.
12: El dólar cotiza 38,90 a la compra, 41,50 a la venta. El peso argentino 0,020 a la compra, 0,035 a la venta. El real 7,40 a la compra, 8,65 a la venta. El euro cotiza a 43,75, 47,75, compra-venta respectivamente.

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1: Primer boletín del día a través de Internacional. Presidente Orsi anuncia una inversión de la empresa Solaria. Presidente de la República, Yamandú Orsi, firmó un acuerdo con la empresa española Solaria Energía y Medio Ambiente para desarrollar un parque tecnológico de centros de datos de 500 megavatios. Y aquí la palabra del presidente de la República, Yamandú Orsi.
2: El motivo de esta convocatoria es el acuerdo sobre una inversión que por su monto es de la más grande de la historia reciente.
3: Esta inversión no llega de casualidad. Uruguay tiene condiciones y no se improvisa. Condiciones que ha construido, que ha defendido y que ha sabido sostener el empleo. Contamos con una matriz eléctrica de prácticamente, falta poco para que sea un 100% renovable. Es una de las grandes fortalezas de un país. Quien quiere instalar un data center busca energía renovable, confiable, estable. Y Uruguay tiene esas condiciones. Porque hubo quienes tomaron decisiones audaces para impulsar la transformación de nuestra matriz energética. Otra de las fortalezas que Uruguay puede ofrecer al mundo es la capacidad de construir acuerdos, sostener políticas, estabilidad jurídica, instituciones que funcionan, que se respetan. Quien invierte a largo plazo necesita saber que las reglas de hoy van a ser las reglas de mañana. En Uruguay eso se cumple. Por supuesto, con este proyecto las empresas ganan. Pero gana el Uruguay. Porque esta inversión genera empleo, demanda para proveedores nacionales, oportunidades para nuestros profesionales, dinamiza la economía y desarrolla nuevas capacidades. Gana Uruguay porque Solaria dotará empresas uruguayas para el desarrollo del proyecto. Gana Uruguay porque este proyecto asume compromisos ambientales y estándares exigentes, acordes con la responsabilidad que tenemos de crecer cuidando nuestros recursos. Y gana Uruguay porque este proyecto converge fue la parte del país que queremos construir. Una economía que innova, una matriz energética cada vez más sostenible, más conocimiento, más oportunidades y desarrollo en el interior del país. Ahora nos toca acompañar el desarrollo del proyecto, cumplir los compromisos asumidos y trabajar para que sus beneficios lleguen a todo el país.
1: Por su parte, así se expresaba la ministra de Industria, Energía y Minería, Fernanda Cardona.
4: Esta supera lo que fue la inversión histórica público-privada de la matriz eléctrica. Si ustedes van a lo que fueron los números que se pusieron en su momento cuando los parques eólicos se levantaron, estoy hablando en el tramo 2010, 2011, 2015, esta es supera en cantidad, en inversión, en millones de dólares. El presidente acaba de nombrar que en una primer fase estamos hablando de el orden de 5.700 millones de dólares. Pero ya acordados, ya firmados adelante de ustedes. Y una cosa que me parece muy importante rescatar es que esto es un proyecto presente y es un proyecto futuro. Este proyecto lo estamos firmando en esta administración, pero va a continuar desplegándose en la administración que venga, en el interior del país, sin importar quién esté.
5: ¿Qué departamentos involucran?
4: El presidente acaba de nombrar, se va a dividir en tres departamentos. La generación solar va a estar en Florida. Y el data center va a estar en la primera fase en Canelones y la segunda en San José.
6: Ministra, si puede repasar la cantidad de fuentes de trabajo que esto va a generar. Y bueno, ¿cuándo va a empezar y qué plazos se manejan? ¿Cuándo se va a estar terminando?
4: En la primera fase, que también el presidente Orsi fue claro, que tenemos un cronograma muy exhaustivo y que va a tener que ser muy metódico para cumplir, tanto Uruguay con sus equipos técnicos como también las empresas privadas que trabajen en esto y Solaria, estamos pensando en el entorno del 2029, que quede todo operativo. 2030, quiere decir que la primera fase termina en este quinquenio y la segunda empieza en el segundo quinquenio. En realidad es va a ser un trabajo que continúe. En la primera fase estamos pensando del entorno de más de 3.000 puestos de trabajo en la parte de la obra y estamos hablando de 1.500 puestos de trabajo que van a quedar permanentes en el Uruguay, muchos vinculados a empleos de calidad, con tecnologías de la información, con datos y, por supuesto, operación y mantenimiento tanto del data center como de lo que implica la generación solar y la obra de red. Y acá también hay una cosa que es muy importante decir, que en esto de que trasciende y que estamos dejando un proyecto presente y futuro para Uruguay, estamos dejando firmado un compromiso de trabajo entre el gobierno que justamente va a tener un derrame en este quinquenio, en el que queda este gobierno y en el que viene. Y me parece que eso es importante por la inversión que les decía recién y porque es un proyecto país. Una cosa importante, con este proyecto ganan todas las partes. Es un proyecto donde gana UTE, es un proyecto donde gana Uruguay, no solo por lo que representa para Uruguay numéricamente y en puestos de trabajo en el interior del país, sino porque también reafirma lo que decía el presidente Orsi, una acumulación positiva que tiene el Uruguay. Si Uruguay no tuviera la infraestructura con la que cuenta, que es la matriz eléctrica, que es la penetración de fibra, los cables submarinos, lo que nos conecta con el mundo, esto no podría ser verdad.
5: ¿De ahí es el interés del extranjero?
4: El interés del extranjero viene por varias cosas. La infraestructura es una de ellas, pero también el presidente hacía mención a que Uruguay es un país estable desde el punto de vista económico, desde el punto de vista institucional, y además tenemos, desde el punto de vista geográfico, de lo que es la parte física de nuestro territorio, una certidumbre para los centros de datos, que es muy importante para justamente dar seguridad a las empresas que confíen y que confían en Uruguay para poner sus datos a disposición acá. Y eso va a generar una cadena de valor y de trabajo y de conocimiento para toda nuestra población. Y hay un concepto que yo quiero como Ministra de Industria, que ustedes saben que yo lo he repetido más de una vez, es el concepto de Hub de Uruguay. Uruguay con esto se está conformando en un ecosistema digital que está combinando la energía que tenemos renovable, las capacidades que tenemos de red y de talento humano con la economía digital. Ahora ya no solo tenemos el data center de Pando de Antel, el que está mudando Antel para Canelones también, tenemos el de Google, pero lo que estamos anunciando hoy es 5 veces más grande que el data center de Google.
7: Ministra, ¿cuándo comienza la primera obra? ¿Fase sola?
4: Sí, sí. Sí.
7: ¿Y la segunda fase y el resto de las etapas?
4: Por lo tanto, lo importante es lo que yo les decía, que esto puede llegar a una inversión que puede alcanzar, yo no lo puedo decir ahora porque la segunda fase hay que determinar la parte energética, si vamos a venir con más solar, si tenemos que adelantar eólica, pero lo cierto es que estamos teniendo puestos que van a quedar en la obra y también permanentes, y esta es una fase de 5.700 millones de dólares, sin contar todo el equipamiento que llevan adentro la obra física de lo que estamos hablando. Es decir, esto es de obra física, lo que ustedes van a ver, lo que la gente va a ver en el data center y en la red y en la de infraestructura fotovoltaica y de data center. Entiendo que la idea nuestra es si se puede duplicar este concepto para el quinquenio que viene.
8: Ministra, ¿el proceso previo requiere, por ejemplo, habilitación ambiental para que inicie esto?
4: Por supuesto. Uruguay tiene especificaciones técnicas ambientales de las más importantes y de las más exigentes a nivel de la región y del mundo. El Ministerio de Ambiente siguió todo este proceso de trabajo. Si bien el Ministerio de Industria, ustedes saben que la variable energética y de redes de infraestructura y de telecomunicaciones son competencia del Ministerio de Industria y, por lo tanto, lideramos el equipo de trabajo. Siempre estuvo presente el equipo de ambiente, el equipo de economía, por supuesto la empresa pública, y también quiero complementar lo que decía el presidente Orsi, acá también hubo un trabajo de la diplomacia uruguaya, porque ustedes saben que nosotros tuvimos misiones oficiales, el presidente viajó a España, el secretario de Presidencia también, quien les habla también, y voy a volver la primera semana a la cumbre de España, y tiene que ver con que estos son resultados de nuestras misiones oficiales, y ahí también quiero agradecer que estuvieron presentes, y sé que está presente el embajador de Uruguay en España, Bernardo Greiber, y el embajador de España en Uruguay, el embajador Javier Salido, que también formaron parte del equipo chico de trabajo para que esto fuera silencioso, pero al mismo tiempo contundente, permanente y récord, porque esto se cerró en menos de 5 meses.
7: ¿Cuándo comienzan las obras? ¿Cuándo comienza la cobranza de las obras?
4: Bueno, la idea nuestra es que empiecen en marzo del 27. Esa es la idea.
7: ¿En qué departamento va a comenzar?
4: Acabo de mencionar que va a ser distribuido, la generación va a ser en Florida y entendemos que el data center, la primera fase va a ser en Canelones y la segunda va a ser en San José.
7: ¿Qué impacto puede tener la economía, el crecimiento económico?
4: Por supuesto que esto va a tener un derrame directo en lo que tiene que ver con el Producto Bruto Interno, con lo que son las transferencias generales. Imagínense una inversión de 5.700 millones de dólares en menos de 3 años. Es decir, yo quiero que, está bien, te agradezco la pregunta porque me parece que hay que dimensionar. Cuando nosotros hicimos el parque, los parques eólicos, estuvimos en el entorno de 3.000 millones, tanto público como privado. Esto está casi duplicando lo que fue la generación eólica en Uruguay. Por eso decimos que es histórico y que es real. Esto se firmó adelante de todos ustedes para que fuera transparente con la ciudadanía. Están cerrados todos los vectores. Para poder estar acá hoy anunciando esto es porque ya cerramos los temas que la empresa nos pidió como algo obviamente obligatorio. Y estuvimos negociando lo que corresponde al tema redes, al tema infraestructura, al tema energía, al tema locativo, al tema ayudamos en tema de dónde está la disponibilidad de los nodos eléctricos, ayudamos con los padrones, estuvimos hablando con ambiente para que realmente en esos padrones eventualmente, obviamente, no tuviéramos problemas ambientales, como ustedes me preguntaron recién. Es decir, que acá hubo un equipo de mesa chica que obviamente, como decía el presidente, nos encargamos de centralizar ciertas discusiones, pero siempre estuvo presente el equipo del Ministerio de Ambiente y el equipo de Economía y Finanzas, y por supuesto, la robustez de nuestras empresas públicas, porque acá, si UTE no estuviera preparada para haber hecho esta negociación, o no tuviéramos la fibra disponible que tiene Antel, o los cables submarinos que nos conectan con el mundo, como acabo de decirles hace un rato, esto no sería una realidad.
9: Ministra, y en cuanto a la tarifa de UTE, ¿la población verá algún beneficio al respecto?
4: La población va a ver beneficios, por supuesto, no solo por esto. La población va a ver beneficios porque estamos trabajando, porque sabemos que es uno de los objetivos de que cada vez más se vea cuál fue el cambio de la matriz para el Uruguay. Entonces, podría decirte varias herramientas y varias acciones que se tomaron. Pero por supuesto que esto es un derrame nacional y por eso digo que es un proyecto país donde gana UTE, donde gana la empresa pública, pero también donde gana Uruguay. Acá va a haber un derrame económico, pero también de empleo, de descentralización territorial y de un ganar-ganar, porque lo que dijo el presidente no me parece menor, la empresa solaria va a contratar empresas uruguayas para hacer la construcción. Entonces, imagínense lo que va a ser este nivel de obra a nivel de descentralizada en los departamentos del interior. Y esto también es un rumbo que el presidente Orsi ha marcado desde el año pasado, que es descentralización territorial, empleos de calidad, Uruguay como hub regional, poniendo su acumulación positiva de infraestructura y talento en beneficio de todo lo que nos demanda los desafíos que tenemos en este momento en el mundo.
7: Ministra, ¿ya se definió con los intendentes los lugares donde van a ir las obras? ¿Cómo se ha definido con los intendentes de los tres departamentos?
4: La empresa en este momento está negociando esas partes, pero está conversado. Se podrán imaginar que es un tema que se conversa, que es parte del diálogo que tenemos que tener como gobierno nacional y por lo tanto saben de la trascendencia de esta inversión, lo tienen claro.
6: Una vez que finalice la etapa constructiva, ¿Uruguay tiene mano de obra calificada para el funcionamiento
4: de este proyecto
6: o se va a tener que formar?
4: Por supuesto. Una de las cosas que también dio información el presidente, no me parece menor, es que Solaria conoce a Uruguay. Solaria tiene parques de generación de energía renovable en Uruguay y de alguna manera parte de lo que decide que Solaria como una empresa busquen, los invito a buscar los resultados y cómo es la empresa a nivel de lo que es cotización en bolsa, a nivel de balance en los últimos 6 meses del 2025, a nivel de estándares de ambiente y de requerimientos técnicos en lo que tiene que ver con instalación de renovable y data center. Una de las cosas por las cuales confió es porque conocía el talento de Uruguay y había trabajado con ingenieros y técnicos de Uruguay.
7: ¿Hay exoneraciones fiscales a la empresa?
4: Sí, el presidente acaba de mencionar que va a ser una zona franca. Y también tenemos de otro tipo que están en la negociación, en la parte de lo que se negoció, pero sí, es una franca que el presidente también acaba de mencionar y estamos trabajando también proyectos que tienen que ver con COMAP.
1: Primer boletín del día a través de Internacional. El presidente Orsi recibió al directivo de Google, Ben Gómez. El presidente de la República recibió al director de Aprendizaje y Sostenibilidad de Google, Ben Gómez. En la oportunidad, la presidenta se iba al Fiorella Jaimas y se expresaba.
10: Este es el área de educación de Google, que tiene mucho interés en conocer la experiencia de Uruguay. Ben Gómez va a ser uno de los presentadores mañana en la conferencia de EduIA que organiza Ceibal, que organiza Uruguay, sobre inteligencia artificial en educación. Hoy de mañana Ben Gómez visitó una escuela. Él conoce muchísimas escuelas alrededor del mundo y ha visto implementación de tecnología y de programas de aprendizaje de inteligencia artificial y la verdad que están muy interesados y le expresó ese interés al presidente en trabajar con nosotros, en investigar cómo es que en Uruguay se lleva a cabo este proceso, cómo es que los docentes son parte fundamental del proceso de enseñanza de qué es la inteligencia artificial, cómo funciona, cómo se usa, y tratar de ir sacando algunas lecciones aprendidas de Uruguay para compartir con el resto del mundo.
11: ¿Cuál es el objetivo del gobierno cuando tiene este tipo de encuentros con personas que están quizás a nivel mundial en primera línea? ¿Cuál es el objetivo del gobierno de buscar? ¿Cuáles son las preguntas que se le hacen?
10: Bueno, por un lugar, poder acceder a herramientas de primer nivel de distintos lugares del mundo. Por otro lado, también compartir experiencias e intercambiar sobre estos temas que son muy nuevos y de los cuales se está produciendo evidencia constantemente. Nosotros la semana pasada presentamos los resultados de una de las herramientas de inteligencia artificial para la escritura de ensayos, donde se ve cómo el uso de una herramienta con una intencionalidad pedagógica por parte de los docentes puede generar mejores habilidades, por ejemplo, en la escritura argumentativa en estudiantes de noveno año. Y parte de esta conversación es parte de la conversación internacional. Uruguay ha estado presente en distintos foros, invitado por distintas organizaciones. El presidente, de hecho, estuvo en Nueva York hace un par de semanas a raíz de las asambleas de la ONU, contando también la experiencia uruguaya. Y parte del interés que tiene es conocer lo último que está disponible para nuestra educación, para los chiquilines, para los docentes como herramientas, intercambiar en los conocimientos que vamos adquiriendo y que vamos las evidencias que vamos sacando en los distintos países.
12: Claro, ¿quién estuvo centrada en las cuestiones vinculadas a la educación o hubo otros temas sobre la mesa? Sabemos que vuelva a poner un data center aquí, ¿se habló algo de eso?
10: Bueno, Ben Gómez es el director de Educación y de Sostenibilidad, también estuvo presente el tema de sostenibilidad, las características que tiene Uruguay al respecto en cuanto a la generación de energía renovable y nuestra matriz energética. También se habló un poco de la visión a futuro y sí, por supuesto que mencionaron desde Google también los planes que tienen del data center y también creo que esa característica que tenemos en Uruguay, que es de convivencia, de gobierno democrático y la importancia que tiene eso también para las grandes empresas.
12: ¿Es un punto de interés Uruguay entonces para Google?
10: Sí, por supuesto.
13: ¿Hablaste de algún proyecto específico en el que van a avanzar?
10: Bueno, estuvimos hablando bastante del programa de pensamiento computacional e inteligencia artificial que tiene desplegado Ceibal, porque fue de gran interés de Google, como para investigar, es de hoy, es muy preliminar, pero bueno, investigar parte de ese proyecto y de sus características, sí.
14: Pero le aprovecho a consultarle porque ayer el gobierno anunció que se vienen generando avances en lo que es el plan de ciencia. ¿Qué rol juega Ceibal en este plan?
10: Es una institución más que está colaborando en ese plan. Por supuesto, nosotros trabajamos en el marco de Uruguay Innova en conjunto con varias de las agencias y hemos sido convocados en estas reuniones de construcción y somos una parte más que está trabajando en esa dirección.
1: Primer boletín del día a través internacional. Firma del acuerdo entre UTE e INAU por las primeras experiencias laborales. UTE y el Instituto del Niño y el Adolescente del Uruguay INAU renovaron un convenio orientado a promover las primeras experiencias laborales y capacitación para jóvenes de entre 16 y 24 años. Así lo dio a conocer el presidente interino de INAU, Marcelo Fuentes, y la directora de UTE, Ximena Caporale.
15: Bueno, es una oportunidad muy importante para las jóvenes y los jóvenes que empiezan a egresar del sistema de protección especial. En esta nueva firma del convenio se propone 30 cupos laborales para estas gurises que están en programas de egreso. Para nosotros es sumamente importante, abarca un montón de departamentos del país. No es un convenio que se limita a lo que es Montevideo, sino que también hay departamentos del interior del país en que las y los jóvenes van a poder acceder a estas becas laborales. Y bueno, dentro de todo lo que es el trabajo que desde el INAU hacemos por el egreso de las y los adolescentes del sistema de protección especial, evidentemente esta es una herramienta muy importante y en especial desde nuestro instituto queremos destacar el trabajo de UTE, especialmente en lo que es el acompañamiento de las gurisas, de los gurises. Tenemos una muy buena valoración del proceso de trabajo y de todo lo que el organismo viene haciendo con relación a este proyecto.
16: Directora, ¿cómo será esa capacitación a estos jóvenes?
17: Bueno, estamos recontentos de poder actualizar y renovar este convenio que viene ya con 20 años de trabajo y no se ha cortado, ha cambiado en las administraciones y ha logrado mantenerse. Eso es fruto del trabajo de todo el equipo de UTE, de gestión humana, que pone al hombro todo ese trabajo. Y bueno, este nuevo convenio tiene muchos desafíos, de poder aumentar el cupo, es una realidad, como comentaba Mauricio, que eso es una apuesta importante, lograr llegar a más al interior también. Y bueno, también el acompañamiento y la capacitación de los distintos trabajadores que vienen a los gurises y gurisas que están encarando una nueva forma laboral. Y bueno, va a tener muchos aspectos, el acompañamiento de salud mental también, que creemos que es importante. Toda la parte de nuestra UTE a la interna tiene una política que está en construcción de salud mental, y también incorporamos en este convenio este elemento que es importante para nosotros.
16: ¿Cuántos a nivel país son?
17: Sí, son 30 a nivel país, sí, en globalidad.
6: Directora, en relación a la actividad de la jornada de hoy, ¿es papel de la empresa pública también tener estas actividades de apoyo, en este caso, como se le tiene al INAU? Y decía hoy la presidenta que puede servir como contagio, además, para que otras empresas públicas y empresas privadas se puedan sumar.
17: Sí, ojalá que sí. Cuando el Estado trabaja de forma coordinada institucionalmente, y hay un trabajo entre los equipos técnicos, pero también a los altos niveles, también que se dé ese buen trabajo cotidiano, es clave. Y creo que es una apuesta a ese trabajo, esta actividad, para poder hacer también público esa intención de poder seguir trabajando, invitar a todas las empresas públicas, instituciones públicas, que también acompañen este despliegue a partir de convenios y para las herramientas que entendamos necesarias para hacer el acompañamiento y apoyarnos entre instituciones a las políticas de Estado y políticas públicas que acompañen las distintas medidas. Siempre desde UTE vamos a encontrar esa predisposición, tanto del equipo técnico como de la parte del directorio y de todo el Ministerio de Industria y Energía también. Así que sí, sin duda que sí, que sea un contagio para todos los servidores públicos que estamos en cumpliendo distintas funciones.
1: Primer boletín del día a través internacional. El Ministerio de Vivienda, Ordenamiento Territorial y MIDES se firmaron un convenio para facilitar el acceso a la vivienda a egresados del sistema penitenciario. Las autoridades de los Ministerios de Vivienda y Ordenamiento Territorial y Desarrollo Social suscribieron un convenio para facilitar el acceso a la vivienda a personas que egresan del sistema penitenciario. En la oportunidad, así se expresaba la Ministra de Vivienda y Ordenamiento Territorial, Tamara Pasairo.
18: Para nosotros hoy también es un día muy importante. También agradecemos a los equipos técnicos que hicieron que hoy pudiéramos estar acá para la firma de este convenio, que lo que estamos firmando son 50 soluciones habitacionales transitorias que pone el Ministerio de Vivienda, que tiene subsidio, puede tener subsidio parcial o subsidio total, dependiendo de la situación, y también la posibilidad de poder acceder a otras herramientas, a otras que tiene el Ministerio de Vivienda. Y la dirección de Liberado aporta algo fundamental, que es ese conocimiento y ese seguimiento de las personas, ¿no?, de los recién liberados, para con una cuestión que es fundamental para nosotros, que es el acompañamiento social en este proceso, para generar esa autonomía necesaria en esta nueva etapa de su vida, ¿verdad? Entonces esto es más que un convenio, porque bueno, justamente, como decía el ministro, el poder generar oportunidades, ¿no? El Ministerio de Vivienda no solo construye vivienda, sino que una política de vivienda tiene que también generar oportunidades. Y eso es este convenio, la posibilidad de generar otra oportunidad para reconstruir ese proyecto de vida, ¿verdad? Después de esa etapa que estuvieron privados de libertad, ¿verdad? Y para nosotros esto en el plan es una línea muy importante del plan quinquenal de vivienda, ¿no? Esto forma parte de nuestro plan quinquenal de vivienda, que del primer momento, cuando nos enfrentamos a su elaboración, decíamos, bueno, ¿cómo tenemos que desarrollar herramientas para estar cerca justamente de esas personas que están en situación de mayor exclusión, ¿no? Y bueno, qué más que estas personas, ¿verdad? Y otras, como decía, otras poblaciones, como decía Gonzalo, con las cuales también venimos trabajando. Así que justamente lo que hicimos en conjunto con el Ministerio de Desarrollo Social y con la DINALI es justamente lo que hace este gobierno, ¿verdad? El tratar de generar más oportunidades para generar también una sociedad más justa, una sociedad más integrada, una sociedad que apueste a la convivencia, que apueste a la mejora de la seguridad, y entendemos que estas herramientas aportan en esa dirección. Muchas gracias.
1: Por su parte, el ministro de Desarrollo Social, Gonzalo Civil, así se expresaba.
19: Estamos hablando de 50 viviendas que son parte de esta oportunidad que genera el convenio, que se pone a disposición de una política pública que tiene que ver con el egreso, la privación de libertad, con personas que han pasado por el sistema penitenciario y que salen del sistema penitenciario, y que necesitamos como sociedad, como país, como Estado, generar puentes y oportunidades para que a través de la integración social en las políticas de vivienda, en las políticas sociales en general, en las políticas vinculadas también al trabajo, puedan entonces integrarse virtuosamente a la sociedad en una dinámica que, como viene planteando desde hace tiempo la DINALI, a partir de asumir también las nuevas autoridades en marzo del año pasado, es una dinámica de escuela de democracia. Hablar de democracia es hablar no solamente de poder tomar decisiones políticas o de ejercer un derecho como el derecho al voto o los derechos que habitualmente se identifican como derechos de ciudadanía, sino que la democracia implica posibilidades reales de integración, posibilidades de acceso a los derechos que tenemos que garantizar como Estado, posibilidades también de integración en la comunidad y de aporte a la comunidad. Y esto es algo que nos interesa mucho recalcar. Las personas no somos un conjunto de necesidades solamente, de carencias o de dificultades que tuvimos o que tenemos en la vida, somos también un conjunto de potencialidades, y esas potencialidades para poder desarrollarse necesitan espacio, ¿no? Y en ese marco las políticas de vivienda son muy importantes, y encontrar en el Ministerio de Vivienda la receptividad con cada uno de los actores que fueron mencionados aquí, que han sido parte de esto, para poder generar oportunidades concretas, para nosotros es muy significativo.
1: También a la oportunidad hizo uso de la palabra el director de la DINALI, Luis Parodi.
20: Porque la vivienda me da un lugar, pero me posibilita entrar al mundo de ese lugar. Poder resguardarme del mundo, para poder ser, ¿no? Sí, pero es importante la vivienda en ese sentido. Uno recorta, porque si no el mundo lo lleva puesto. Uno recorta el mundo en una vivienda. Sale del laburo, va a la casa, ¿sí? Y todo lo que pasa en una casa, ¿no? Pero fundamentalmente es un lugar donde yo puedo recortar el mundo para vivir en él. Si no, es como una locura. El que no tiene vivienda, vive en la calle, el mundo es entero, es de él, pero no lo puede manejar. Es una subvención parcial o total. Puede ser alquiler en aquellos casos. Los alquileres tienen que estar trabajando, lo tenemos 250 patas día, o sea que alguno de ahí va a ir, porque significa pagar la luz, el agua y los gastos comunes, entonces necesita un ingreso. En el caso de que sea otra solución, que puede ser el acompañamiento o la construcción de algún lugar donde ellos tengan la familia. Ustedes vieron que la familia uruguaya tiene, ¿no? Vive uno atrás del otro hasta que, ¿no? Puede ser eso, puede ser alguna suerte de pensión en aquellos casos que entendamos que el proceso que está pasa por ahí y para hacer otra cosa. Nos abre un campo enorme y una responsabilidad impresionante de acompañar esto, ¿sí?
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2: Primer boletín del día a través internacional, contacto directo en este primer boletín del día con el director de Secoet, Gustavo Guedes. Con él en primera instancia dialogamos sobre la reunión llevada a cabo con integrantes del comité de emergencia, donde allí se abordaron varios temas y principalmente la posibilidad de un nuevo protocolo, se trabaja en un nuevo protocolo. Vamos a dialogar sobre este y otros temas con Gustavo Guedes, a quien le damos los buenos días.
3: Buenos días, Rubito. Buenos días a toda la audiencia. Bueno, efectivamente, en el día de ayer se celebró una nueva reunión en el ámbito del Comité Departamental de Emergencia, donde participaron todos los integrantes de carácter permanente. En ese ámbito se había convocado la reunión específicamente para tratar en el orden del día lo que concierne a todo lo que tiene que ver con evacuación y centro de evacuados. Porque nosotros, con el antecedente que tenemos del año 2015, que con 340 milímetros tuvimos a 1.200 personas desplazadas de sus casas, si bien del 19 de julio al 20 de agosto llovió casi 500 milímetros en Rivera y no tuvimos ninguna situación ni de evacuados y autoevacuados, pero teniendo conocimiento de que en el mes de noviembre, a mediados de noviembre hasta fines de diciembre, puede ser el efecto mayor que tengamos en esta región, específicamente en la zona noreste, en cuanto al efecto del Niño, de intensas lluvias. Bueno, queríamos justamente reunirnos, repasar todo lo que es el protocolo actual. Nosotros tenemos un protocolo que está actualizado, que fue autorizado en el año 2022, y nosotros creemos que firmemente que es importante, más allá de que nosotros tengamos conocimiento de cómo funcionan todo el sistema y de las competencias que tiene cada organismo, bueno, con el transcurrir de los años van cambiando las autoridades de los órganos competentes del Comité Departamental de Emergencia. Entonces es importante dar una mirada, una revisada, hacer una lectura brevemente cuál es la competencia de cada organismo ante una situación de emergencia, y específicamente en lo que concierne a la evacuación y centro de evacuados. Y allí se dejó muy claro que el primer organismo en que nosotros vamos a estar convocando cuando tenemos que evacuar a alguna persona, dada la situación adversa frente a una emergencia, es por competencia natural e inherente al cargo, es el destacamento de bomberos local, obviamente con todo el apoyo de la infraestructura del Comité Departamental de Emergencia y de la propia Intendencia Departamental de Rivera. El primer alojamiento que vamos a contar de forma inmediata es en las instalaciones del Regimiento de Caballería Mecanizada número 3, y una vez que se realiza esa evacuación, se va monitoreando cómo se va desarrollando el evento, y ahí, si amerita, se instrumenta una segunda etapa, que es justamente ir al ámbito de un gimnasio con un lugar más amplio, con mayor circulación de aire y con toda la infraestructura de instalación de camas, cuchetas, colchones, frazadas, sábanas, almohadas, que estaría a cargo, obviamente, del regimiento, como lo hemos hecho en otras oportunidades. Claro. La alimentación, teníamos el mayor ejemplo de lo que ocurrió allí en el marco de la pandemia, que se trabajó en conjunto con la Dirección General de Promoción y Acción Social y también con el propio regimiento. Entonces se estaría elaborando la alimentación en ese sentido. El traslado se realizaría por parte de vehículos de la propia Intendencia, de la Policía, de Bomberos, de Mides, o sea, de todas las instituciones que integran el Comité Departamental de Emergencia, para ayudar en lo que es la evacuación y o autoevacuación. Tenemos un funcionamiento interno que es muy importante una vez que están alojadas las personas. Recordemos que son familias de distintos lugares.

0: que no se conocen, hay niños, hay adultos, adultos mayores, sexo femenino, sexo masculino, bueno, toda esa clasificación interna en un alojamiento, quién estaría bajo el control y supervisión para el normal funcionamiento de ese centro de refugiados, estaría a cargo el MIDES. Y lo que concierne a la seguridad externa, obviamente con la policía. Después también hablamos de lo que tiene que ver con el estado de salud de todas esas personas, en el caso que tengamos evacuados, para realizar las rondas médicas que estarían a cargo de la coordinación de la Dirección Departamental de Salud. También allí estuvimos hablando de lo que es llevar adelante una gran campaña de información y de concientización a la ciudadanía, de una guía de prevención que ya está instrumentada por parte de la Dirección Nacional del Sistema Nacional de Emergencia. Lo que nosotros tenemos que hacer es justamente instrumentarla y buscar de adecuarla a lo que es el ámbito nuestro del Departamento de Rivera, para brindar esa información en los centros educativos, ya sea de primaria, secundaria, en CAIF, que ya se vienen realizando esos tipos de talleres por un equipo multidisciplinario con funcionarios del MIDES, y seguramente se van a estar sumando otros integrantes del Comité Departamental de Emergencia, pero creemos que esa difusión es muy importante para no solamente informar de lo que tienen que hacer frente a una determinada emergencia, de tener sus mochilas con sus primeros elementos de auxilio, sino que también lo que ahora recientemente ha golpeado el departamento de Rivera, que no ha sido tanto la lluvia, y sino que son los vientos y las fuertes granizadas, bueno, de que podamos instrumentar un resumen de las principales precauciones que tiene que tomar el vecino para revisar que el techo de su casa esté en condiciones óptimas, desde la que las chapas estén bien clavadas, que los listones, lo que todo el enmaderamiento estén en perfectas condiciones, que si tienen algún desagüe en su propia casa que lo limpien, porque cuando viene la lluvia, si él está tapado, se va a generar inundación dentro de la finca, lo que es todo el sistema de pluviales que viene realizando la Intendencia de Rivera, que hoy desembocan en su gran mayoría en lo que es en nuestro principal cauce, el arroyo Cuñapirú. Todos recordamos de que ese cauce nuestro lo venimos realizando mantenimiento de limpieza desde el principio de año, desde el mes de enero, entonces ha dado buenos resultados. Y bueno, ese es el mayor ejemplo para todos los vecinos de Rivera, de que si tenemos nuestros desagües en casa todos limpios, seguramente no vamos a tener problema, y si tenemos alguna dificultad va a ser mínima. Entonces creemos que ese tipo de información a la población va a ser muy importante. Nosotros actualmente contamos con kit de higiene para aquellas situaciones que ameriten, para entregarle a los vecinos. Están en la órbita de la Departamental de Salud y también del MIDES. Se viene realizando un trabajo de clasificación de ropa, en el caso que amerite estar brindando el apoyo en ese sentido. Entonces, creo que fue una reunión muy, muy importante, muy interesante, y como deberes lo que quedamos es que justamente compartir lo que es el actual protocolo de actuación frente a fuertes tormentas, vientos y caída de granizo, para que cada institución pueda revisar allí, cambiar el punto y coma, cambiar la frase, asumir alguna tarea. Hoy nosotros tenemos todo el mecanismo y toda la instrumentación de lo que es el sistema informático y la tecnología. Bueno, estamos viendo a través de la dirección de obra de cuando estamos frente a una emergencia, y que últimamente los llamados se concentran a través del 911, y eso está muy bien, el vecino de Rivera ha entendido que tiene que llamar al 911, donde el 911 lo en tiempo real lo transmite al SECOET, y nosotros desde ahí diligenciamos al equipo, a la cuadrilla, al recurso humano que ande en la vía pública que corresponda, porque no es lo mismo convocar a Parques y Jardines por un árbol que está caído frente a una finca que tenemos un desagüe tapado y tenemos que instrumentar a vialidad urbana, o tenemos un techo que ha volado y va a bienestar social. Entonces queremos buscar una instrumentación de que no se superpongan los esfuerzos, no solamente en los equipos de intendencia, sino que también con los integrantes del Comité Departamental de Emergencia, para que justamente podamos ser más eficaces y eficientes en brindar esa pronta respuesta que hoy lo estamos haciendo a los vecinos de Rivera, ¿no?
1: Claro, y como usted lo dijo, las afectaciones en el departamento han cambiado. Hablamos de hace más de 10 años las inundaciones y los evacuados, pero en esta oportunidad las afectaciones corresponden a vientos fuertes y granizadas, no tormenta eléctrica, vientos fuertes y granizadas.
0: Sí, por lo general cuando anuncian lluvias, ¿no?, precipitaciones muy copiosas y manejan 40, 50 milímetros en el día, por lo general viene acompañado con la tormenta, con el viento y bueno, y con posible caída de granizo. Es lo que ha ocurrido en la zona noreste del país, donde incluye a Rivera, y bueno, nosotros hoy, desde el 7 de mayo a la fecha, ya tenemos registrado 7 eventos. Esto es algo que va cambiando lo que es la historia de la situación climática del departamento, porque nunca había ocurrido de esa naturaleza. Entonces, si bien nosotros brindamos la pronta respuesta durante el evento, posterior al evento, todo ese trabajo de evaluación que se realiza después con el equipo multidisciplinario e interinstitucional, por parte de arquitectos, se realiza por parte del MIDES todo el informe socioeconómico de la familia, después toda esa información es de ahí donde surge la garantía para nosotros gestionar las posibles ayudas. Bueno, todo ese sistema que hoy funciona en forma intacta y nosotros que creemos que está funcionando muy bien y se lo ha sido valorado no solamente por los vecinos con las prontas respuestas, sino que también...
1: Estamos dialogando con el director de SECOET Rivera, Gustavo Guedes, quien daba a conocer los detalles de la reunión que se llevó a cabo en la jornada de ayer con el Comité de Emergencia. Todas las instituciones presentes allí dialogaron sobre cuál podría ser el nuevo protocolo y cuáles los temas a abordar en referencia a este. Ya estamos en contacto nuevamente con Gustavo Guedes. Adelante, Gustavo.
0: Sí, decía que bueno, que va a ser muy, muy importante buscar de instrumentar de todo lo que hacemos hoy en el papel, de sumarlo a la tecnología para ser más ágil, más dinámico, más eficientes y más eficaces para brindar la pronta respuesta y un excelente servicio al vecino que está en un momento difícil, un momento adverso y de desesperación cuando se siente en una situación de emergencia, ¿no?
1: Gustavo, además hay que destacar que la evacuación de aguas en la ciudad es sumamente rápida, ya no es tan demorado como en años anteriores, además la limpieza del cauce del Cuñapirú, pero se soluciona el tema de la ciudad y las inclemencias pasan a otras zonas, como sea lo que ocurrió con Bichadero y otros puntos donde antes no ocurría con frecuencia, ¿no?
0: Sí, efectivamente, es así mismo. Incluso se habló en el día de ayer situaciones en la zona rural donde familias quedan aisladas porque justamente tenemos pasos cortados. Y bueno, ahí nuestro gran apoyo es los subcomités departamentales de emergencia a través de las alcaldías que tenemos en cada localidad del interior, y estamos en permanente comunicación e instrumentando todo lo que sea necesario para justamente estar cerca del vecino. Uh-huh. A ver, nosotros creemos firmemente que con el antecedente último que tenemos, que llovió casi 500 milímetros y no tuvimos ningún evacuado, bueno, para que llegue esa situación adversa, realmente va a tener que sobrepasar de sobremanera los 500 milímetros y en un lazo de tiempo muy corto. Uh-huh. Si no, estamos en condiciones de decir de que Rivera ha soportado hasta 500 milímetros y recordemos que el promedio mensual son 110 milímetros.
1: Sí, sí, el mensual, y hemos soportado en un mes 500 milímetros, lo que ha superado el doble de lo que, ¿no?
0: Sí. Así que nosotros estamos muy esperanzados de que pueda, que podamos hacerle frente a esta situación del Niño en forma correcta y en forma mancomunadamente con todas las instituciones que integran el Comité Departamental de Emergencia, pero también tenemos que estar observando y poniendo mucha atención lo que está ocurriendo en el mundo. Hoy basta con tomar conocimiento de lo que pasó en Chile, lo que pasó en las cataratas ahí en Brasil y Paraguay, lo que ha pasado, lo que ha golpeado fuertemente a Paysandú y a Salto en nuestro país. Bueno, tenemos el río Uruguay que ya está muy saturado, así que bueno, si bien consideramos que se está trabajando en forma muy bien previamente planificado y organizado el trabajo en Rivera, bueno, y de igual forma no podemos subestimar ningún tipo de situación, sino que todo lo contrario, cada vez más tenemos que encontrarnos justamente en ese proceso de mejora continua y de superar nuestras propias expectativas, porque cuanto más preparados estamos, mejor.
1: La ayuda a todos estos trámites a través del 911, se hablaba de una agilidad mayor para la llegada de chapas, etcétera, etcétera. ¿Qué ha ocurrido con todo eso, Gustavo?
0: Sí, sí, es así. Se ha agilizado en forma muy importante. El Sistema Nacional de Emergencia está trabajando en tres lugares de acopio en todo el país para que justamente en aquellas situaciones de emergencia, en el caso que amerite recurrir a conseguir el material en forma inmediata, bueno, estemos más cerca. Para eso se está instrumentando tres lugares de acopio en todo el Uruguay y de esa forma va a agilizar aún más el trabajo que venimos realizando y que ha tenido una dinámica realmente importante. Yo te diría, Rubito, que desde el 7 de mayo al día de hoy, los equipos en la vía pública no han parado de realizar visitas, de estar cerca al vecino, realizando relevamiento, trabajos de mantenimiento en los techos, desde lo que es el maderamiento, entrega de chapas, gestión de nuevas cantidades de chapas. Muchos recursos humanos de distintas reparticiones de la propia Intendencia Departamental de Rivera, pero también integrantes del Comité Departamental de Emergencia, donde allí no se ha parado con el trabajo desde el pasado 7 de mayo, porque cuando terminamos un evento ya surge el otro. Y nosotros estamos al pie del cañón para brindar el mejor servicio a la comunidad.
1: Y esperemos que a nivel nacional esto se cumpla, porque los tiempos de los diferentes gobiernos, y en esta oportunidad el gobierno Frente Amplio, no son los mismos de la necesidad de la gente. La gente necesita un techo, si se le voló para mañana, para que la próxima lluvia no haga lo peor todavía, no vuelva peor todavía la situación, pero el gobierno, como siempre, dilata los tiempos y esto lleva a que la próxima lluvia, la otra, y quizás durante mucho tiempo no llegue la ayuda que fue viabilizada tan ágilmente, etcétera, etcétera, etcétera.
0: Sí, no, nosotros venimos trabajando muy bien, las reuniones son cotidianas, la preparación, la capacitación, la estrategia de instrumentación para hacernos de los materiales de ayuda para los vecinos. Es un trabajo permanente que se está haciendo a lo largo y ancho de todo el país. Rivera está participando activamente, permanentemente en reuniones por Zoom, con los demás coordinadores del resto del país, en permanente contacto con INUMED, con DINAGUA, con la Dirección Nacional del Sistema Nacional de Emergencia, en sesión muchas veces permanente con el Comité Departamental de Emergencia Local, en comunicación diaria con distintos organismos que integran el SECOET. Nosotros ahora mismo a las 9 de la mañana entramos a una reunión con la Dirección Departamental de Salud, justamente para ajustar algunos detalles en el protocolo. O sea, es un trabajo que lo venimos haciendo todos los días, y que también tenemos que reconocerlo, que desde el año 2015 no estábamos en este tipo de situación. Uh-huh. Entonces, en aquel entonces eran determinadas personas que estaban al frente como integrante del Comité Departamental de Emergencia, y hoy tenemos otras personas. Entonces, obviamente que siempre tenemos cosas para estar ajustando, para mejorar, y siempre digo lo mismo, ¿no? Porque cuanto mejor capacitado estemos, mejor servicio vamos a brindarle a la ciudadanía, ¿no?
1: Claro, perfecto. Pero no me refería a lo local, sino que me refería a lo nacional y a las demoras de los tiempos de todos los gobiernos. De todos los gobiernos siempre hay demora, porque la respuesta inmediata no existe para estos políticos de turno, de cualquier partido. Paso a otro tema, si me permite, y es el tema de las castraciones. ¿En qué está?
0: Bueno, nosotros a las 11 de la mañana estamos cerrando lo que es la agenda de lo que resta del año, y seguramente estaremos dando a conocer a través de vuestro medio lo que va a ser la agenda a partir de la semana próxima, hasta seguramente mediados de diciembre, hasta el 20 de diciembre, para llevar adelante. Son 789 castraciones nuevamente, o sea, hicimos una ampliación del actual convenio que veníamos ejecutando, que ya lo culminamos, que ya lo terminamos, y de esta forma ya estamos firmando el quinto convenio con el Ministerio de Ganadería, Agricultura y Pesca e Instituto Nacional de Bienestar Animal. Así que seguramente mañana viernes ya vamos a tener la agenda definida y la definición de cada veterinario en qué barrio le toca, y le estaremos dando continuidad a este trabajo, que ha sido muy, pero muy positivo para Rivera, ¿no?
1: Claro, y se viene trabajando 12 años en este sistema de castraciones para regular un poco lo que es la gran cantidad de perros y gatos en la zona de frontera, ¿no?
0: Sí, sin duda que esto generó un efecto realmente extraordinario, porque en la vecina ciudad de Santa Ana del Libramento se está realizando prácticamente en la misma modalidad como lo venimos haciendo acá en Rivera. Entonces, ese trabajo que se realiza en las dos ciudades es muy importante, porque se genera automáticamente una concientización y sensibilización a la población de la necesidad de llevar adelante este tipo de proyectos que solamente le hacen bien a la comunidad en territorio, ¿no?
1: Gustavo Guedes, como siempre, muy amable. Muchísimas gracias por la información, ¿sí?
0: Muchas gracias, como siempre, a su grato sol.
1: Un abrazo al amigo. El diálogo con el director de Secoete Rivera, Gustavo Guedes.
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0: damos lectura a los comunicados y despachos telegráficos. 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

0: Hola, hola, ¿qué tal? ¿Cómo les va? Muy buenos días. 9:03 minutos de la mañana de este jueves 15. Ya, 15. Mitad de mes.
1: Todavía falta como 40 días,
0: como 40
1: terminar,
0: días
1: pero bueno.
0: Buen día, Ricardo.
1: Buen día, ¿cómo estamos? Bueno, amanecimos con sol hoy por lo pronto, sí. Al margen de que, al igual que ayer, en horas de la tarde se espera algo de lluvia, y al igual que mañana, en horas de la tarde, se espera algo de lluvia, y el sábado sí tendremos lluvia todo el día. Aparentemente, porque ya no me arriesgo a decir, sí, seguramente
0: está,
1: es así.
0: Para
1: está difícil para pronosticar. Bueno, ayer cerramos el programa,
0: sí,
1: anunciando de que Orsi tenía una conferencia, había llamado una conferencia de prensa para hacer un anuncio importante, lo cual, bueno, o sea, había un fuerte blindaje en cuanto a la comunicación de eso, una reserva absoluta. Pero se manejaba que era un anuncio sobre una nueva inversión en Uruguay. Hoy obviamente que en horas de la tarde nos pusimos, y doy fe de que vos por tu lado también, a investigar cuál fue el anuncio tan pomposo que el presidente Orsi, además de todo lo que conlleva ese misterio de no voy a revelar nada, voy a hacer este hermetismo. Bueno, el anuncio fue dado ayer, una inversión de 5.700 millones de dólares en un parque tecnológico de centro de datos y energía solar. ¿Te llama la atención?
0: No, a ver, primero, esta empresa no es nueva en el país.
1: No, ella ya tiene...
0: Hace años que viene trabajando.
1: Sí, en June, en Mercedes.
0: Sí, he trabajado en UTE, esta empresa. Ya hace muchos años.
1: Sí, sí.
0: Que diga que es la mayor inversión en la historia del país, me quedo con qué pasó con HIF, con el hidrógeno verde en Paysandú. Que ya son 6 mil millones.
1: La ministra Cardama dijo que... Cardona, entreveraron. Dijo que no hay ningún elemento para decir que la capacidad no va a estar, hablando de GIF, ¿no? Y que eso está en carpeta y que todavía lo están estudiando.
0: Sí, por eso. Pero ya en Paysandú ya se rumorea de que la empresa le da plazo al gobierno para definir si están en otro lado. Y adivina dónde.
1: Y cruza ahí el arroyito.
0: Por eso, claro.
1: Que a ellos no les cuesta nada, ¿no?
0: Pero ¿sabes cuál es el tema? Primero, no es una empresa nueva en el Uruguay, porque ya hace rato que viene trabajando, insisto, hace 10 años, uh-huh, que trabaja con UTE. Y ya vincularon este contrato a la salida de Pedro Sánchez, presidente del gobierno español, del gobierno, porque Sánchez, recordemos, disolvió las cámaras,
1: sí,
0: llamó elecciones nuevamente, y todo dice que va a perder la elección, y acaso de perder la elección va a tener que ir ante los estrados judiciales, porque hay altos índices de corrupción de la mujer de él, que ya fue condenada,
1: sí,
0: y vinculándolo a él. Y adivina con qué empresa está vinculado Sánchez. Solaria. Que
1: claro,
0: ayer al rato después de que lo estaban esperando, ahora sí, obviamente que sí. Después que hizo el anuncio, ya salieron las notas donde dice que esta empresa tiene más de 30 denuncias por fraude. No terminé de leer la nota, pero habla Solaria, la empresa. Y esto fue prensa internacional, ¿no?
1: Sí, sí, sí, sí.
0: Tiene más de 30 denuncias por fraude.
1: Sí, sí, totalmente.
0: Me imagino que este gobierno tan celoso de investigar en profundidad de todo lo que son las inversiones, como hizo con Cardama, podría haber elegido cualquier otro país, eligió España también. Me imagino que deben tener todo chequeado. Y ahora, así como están las cosas y con la forma de gobierno que tenemos, que se anuncia ya lo que se anunció, no quiere decir que se cumpla mañana, ni el año pasado, ni el que viene, ¿no?
1: Totalmente.
0: Porque además ya, es un anuncio que tiene... Es importante para el caso que se concrete, porque se habla de 3.100 puestos de trabajo de arranque.
1: A lo que tú decías recientemente, el diputado Gustavo Salle pidió investigar los fondos y antecedentes de la compañía en el país, a raíz de noticias sobre los conflictos y denuncias que arrastra en España, aunque no contestan cadenas judiciales firmes contra la firma de estos motivos. Ahora, las denuncias en España, te las leo, se las leo. En el 2024 hay una demanda de subcontratas y constructoras de CNMV. Sí. En 2024 un grupo de unas 16 empresas, anda sumando,
0: sí, sí, sí,
1: lideradas por Ismar Energy,
0: System,
1: denunció a Solaria ante la Comisión Nacional del Mercado de Valores y en tribunales de Madrid y Guadalajara. Las acusaciones, las querellas acusan a la compañía de falsedad documental, fraude de ley, coacciones y estafas, alegando que impone condiciones e hitos estructurales imposibles, utiliza sociedades de pantalla y mantiene deudas millonarias por impagos a sus contratistas. También hay fraude de ley de tramitaciones. La empresa también ha sido señalada por organizaciones agrarias y colectivos como Alavara, por fraccionar proyectos fotovoltaicos para evadir controles ministeriales estrictos.
0: ¿Tiene una noticia más?
1: Dale.
0: Tras el reciente anuncio del gobierno uruguayo sobre una millonaria inversión conjunta de Solaria para parques solares y centros de datos, surgieron críticas políticas y denuncias de falta de transparencia en el directorio de UTE, así como cuestionamiento por parte de legisladores, ya que nombra a Gustavo Salles, y grupos locales respecto al impacto ambiental y el consumo de recursos de agua, que esto no se habla, pero forma parte de, además de la electricidad, las condiciones de acuerdos con capitales extranjeros. Hay conflictos medioambientales graves, organizaciones ecologistas interpusieron alegaciones y denuncias administrativas contra el impacto territorial y paisajístico, porque van a pasar por arriba de todo, y el momento de que el presidente Orsi dice que se va a instalar en régimen de zona franca, quiere decir que hay un área específica que va a quedar exclusivamente para ellos. Totalmente. Para ellos, y van a operar a voluntad allí, y eso va a generar cambios en el paisaje, en el sistema, todo eso. Ahora, cuando hablamos de las denuncias, repetimos, fraude de ley, estafa, coacciones y falsedad documental.
1: Sí.
0: Guarda con esto.
1: Otra vez habrá algún escribano que...
0: Sí, bueno, por eso, pero a ver, y esto estamos hablando de información a nivel internacional. No estamos hablando de los locales acá.
1: Totalmente.
0: Y Salles se agarró de esto, por eso lo menciono.
1: Claro, claramente. Salles pide que se investigue en profundidad la empresa.
0: Y acá dice que además que las empresas que denunciaron hablan que se provocaron graves perjuicios económicos y la destrucción de cientos de puestos de trabajo con sus proyectos fotovoltaicos, y nombran la planta Telesto 4 en Guadalajara. Bueno, empieza la otra parte, el lado B de este anuncio, que otra vez, el presidente Orsi comete el error de salir y hacer la denuncia.
1: Claro, pero fíjate que lo que estás leyendo tú de Guadalajara, sumale
0: Guadalajara,
1: Madrid,
0: España,
1: ¿no? Sí, sí, claro. Ah, sí, también, porque está México.
0: Sí, México.
1: No, Guadalajara, España. Sumale a Madrid también un grupo de 16 empresas presentaron demanda contra esta empresa. ¿Cuántas demandas? No dice, pero 16 empresas.
0: Yo ya te digo, yo vi una publicación que habla de más de 30 demandas.
1: Bueno, claramente puede ser, digo. 16 empresas presentan las demandas, ¿a cuántas?
0: Y bueno,
1: puede ser 30.
0: Y ojo, está denunciada en su propio país.
1: Sí, correcto, sí.
0: A ver. Esto, alguien decía, pero es que lo de Cardama, esto es un chiste. Cardama eran 90 millones de dólares y acá son 5.700.
1: A mí se me escapó Cardama al principio cuando...
0: Sí, pues lo pensaste, claro.
1: Claro, porque justamente venía pensando en eso, ¿no? Que cuando hablaban del fraude de Cardama, de la falsedad de firmas...
0: Acá están acusando de lo mismo.
1: La falsedad de documentos. Es exactamente
0: están acusando lo mismo.
1: Por eso, es exacta. Entonces, claro, relacioné todo con
0: y
1: con
0: no leímos la declaración de Gustavo Salles. Estamos leyendo la prensa internacional, que menciona a Salle como uno de los que destapó todo esto, y aparece la prensa a respaldar, ¿sí es cierto?
1: Sí, sí, totalmente. A ver, creo que lo de... A ver si... Lo de Sassi creo que aparece más que nada en un video, es la, la, la petición la hace en un video, no aparece, por lo menos no aparece el escrito. Estoy, igual estoy buscando, porque yo no me voy a quedar con la duda, ¿no? De, bueno, Cardona aseguró la robustez de la empresa.
0: Mira, Solar y Energía y Medio Ambiente es una corporación multinacional fundada en el 2002 que se presenta en su página web como una compañía líder en infraestructura y generación de energía y centro de datos que tiene por objetivo contribuir activamente a la descarbonización, dice aquí, y conseguir que el modelo energético global se base en energías limpias. Nació como fabricante de paneles solares, pero en 2014 se transformó en un generador de energía limpia, de emisiones y gestor de infraestructuras sustentables. La compañía, bueno, fue ubicada, dice, bueno, que cotiza en bolsa, en Madrid desde el 2007, está presente en España, Italia, Portugal y Grecia. Acá habla también, el acuerdo con Solaria generó elogios, dudas sobre su financiación y denuncias de falta de transparencia desde el directorio de UTE. Pues recordemos lo que dijo Orsi, ¿no? Lo manejamos en el más estricto silencio.
1: Uh-huh. Sí, sí. ¿Ah? Y aquí está lo que buscábamos. El diputado Gustavo Salle no ha presentado una denuncia formal por fraude contra la empresa Solaria. Lo que ocurrió es un reclamo político y de pedido de informes. El legislador de Identidad Soberana solicitó investigar el origen de los fondos y los capitales detrás del proyecto de inversión de Solaria, el cual contempla la instalación de centros de datos en San José y generación de energía.

0: aparecen todos los voceros que salen a su, que, o sea, ven el carro pasar, vienen corriendo, se tiran arriba y se suben. A ver, es un proyecto interesante, es una muy buena noticia para el país, lo dijo el senador Falero. Claro, porque va a sus pagos, ¿no? Va a San José.
1: Sin embargo, Salles tiene razón en investigar el vínculo con BlackRock. Dice que la relación de la empresa española Solaria y el fondo global BlackRock abarca tanto vínculos accionarios y financieros históricos como inversiones conjuntas y movimientos bursátiles recientes. No. O sea que todo tiene que ver con todo. Oye, mira, seguimos investigando y terminamos con Monteconte.
0: Todavía. Sebastián da Silva dijo, toda inversión es necesaria y positiva. El anuncio de inversión de 5.700 millones de dólares es, por lo conocido, enorme e imposible de llevar adelante por esta empresa. Atención, atención. Para fundamentar su planteo, da Silva, que te puede no gustar lo que dice, o en el estilo que lo dice, pero tira números. Compartió cifras que atribuyó a los resultados financieros de la compañía española durante 2025. Escuchen esto. Ingresos por 303 millones de euros. Beneficio neto de 137 millones y medio. Y una inversión anual de 400 millones de dólares, que es menos de la décima parte de lo que dicen pueden invertir acá. También señaló que al cierre del primer semestre la empresa había informado una deuda financiera neta equivalente a 3.9 veces lo emitido, indicador utilizado para evaluar el endeudamiento en relación con los resultados operativos, por lo que un estudiante del liceo puede deducir que hay otros socios que no han sido informados. Según sus estimaciones, la generación de 350 megavatios demandaría al menos 2.000 hectáreas, por lo que planteó la necesidad de considerar terrenos de menor productividad agropecuaria. Notoriamente en el sur del país es una competencia más por la tierra. Y dice, nunca nos vamos a negar una inversión, pero un anuncio de esta magnitud requiere un análisis más serio que un aplauso. Fíjense.
1: Sí, y la pregunta que queda ahí es, ¿vamos a seguir usando tierra en estos inversores?
0: No sé.
1: Porque en realidad es un sacrificio de tierra, ¿no?
0: Atente a esto. Un detalle, dice el oyente. Después de firmar los documentos, el presidente Orsi y el representante de la empresa española se pusieron de pie y los dos, al mismo tiempo, se prenden el botón del saco. ¿Eso es un detalle de etiqueta y protocolo? ¿O es un gesto distintivo de una logia? Buah.
1: Bueno. Cha.
0: Bueno, ¿ya tenemos? Bueno, perfecto. Vamos a hablar de algo que está por ocurrir aquí, que es importante, porque hablamos de capacitación, hablamos de trabajar con pequeños y medianos empresarios, y ahí hay una persona que está del otro lado, hace tiempo que no conversamos con él, Daniel Pérez, que ocupa un cargo muy importante.
1: El coordinador general de la Asociación Nacional de Micro y Pequeñas Empresas.
0: Exactamente, el evento se va a desarrollar hoy a las 18, productividad de las MIPE, instancia de capacitación dirigida a micro y pequeñas empresas con el objetivo de brindar herramientas prácticas para mejorar la productividad. Estimado Daniel Pérez, muy buenos días. Escuchamos a ver el análisis y desarrollo de la propuesta que hoy se lleva a cabo aquí en el departamento.
2: Buenos días, Iván, un gusto saludarte a vos y a toda la audiencia de Radio Internacional. Sí, efectivamente, como vos decís, a las 6 de la tarde en el Salón de la Intendencia vamos a tener una capacitación que organiza la Asociación Nacional de Micro y Pequeños Empresarios del Uruguay, que bueno, para cualquier ciudadano común es como si fueran las cámaras empresariales, por ejemplo, Cámara de Industria, Cámara de Comercio, pero en este caso una cámara que se especializa no por sector, sino por tamaño de empresa. Es decir, nos vinculamos con empresas que tienen menos de 19 empleados, muchas de las cuales en realidad son los propios emprendedores. Esto

0: toda la empresa. Y bueno, justamente queremos trabajar un tema que es muy importante, que generalmente vemos en la televisión, en los radios, en los diarios, en los medios de comunicación, que es el tema productividad, pero que generalmente está, por lo menos en la opinión pública, mucho más asociado a justamente a empresas más grandes o a cámaras que trabajan con empresas grandes. Y nosotros queremos trabajar este tema, que realmente es sustancial, con las micro y pequeñas empresas, que son las que, en todo caso, incluso les puede llegar a hacer más la diferencia, porque no tienen muchas veces la espalda que puede tener una gran empresa.
1: Entonces, esa es además, la propuesta, Daniel, que tenemos para trabajar hoy. También, ahora, hablamos de las micro y pequeñas empresas, que son las que generan gran parte de lo que es la fuerza laboral de este país, ¿no?
0: Casi toda la fuerza laboral. Tres de cada cuatro de personas que trabajan en el sector privado trabajan en una micro o pequeña empresa. O sea, tres de cada cuatro de nosotros vivimos o nos ganamos el sueldo trabajando en una micro y pequeña empresa. Así que a veces pensamos en empresas más grandes, pero las que sustentan el país, las que hacen mover todo el país y las que en definitiva hacen que nosotros podamos construir nuestro sueño, nuestra familia, nuestros hogares y podamos desarrollarnos como personas, son empresas muy chiquitas, muchas de ellas incluso que son de una, dos, tres personas, o sea, muy pocas personas, pero cuando uno las suma realmente son las que hacen que mueva el país.
1: Claro, claro. O sea, estamos hablando de fortalecer gestión, en este caso. Sí. Lo que van a hacer, tratar de generar un taller para educarlos o para orientarlos, ¿verdad, Daniel? De eso se trata.
0: Sí, la idea es trabajar justamente, primero en régimen de taller, o sea, no estamos hablando de una clase expositiva donde alguien se pare y puede dar un montón de conceptos, sino que lo que buscamos es trabajar desde la realidad de cada uno de los micro y pequeños empresarios, justamente en herramientas de gestión. Herramientas de gestión que son muy sencillas, que son fáciles de utilizar, pero que pueden llegarnos a hacer la diferencia. Y vamos a analizar todo lo que son los procesos de trabajo, cómo es el diseño del proceso de trabajo, evaluar el proceso de trabajo de cada una de estas microempresas, ver dónde pueden estar los obstáculos, los cuellos de botella, cómo se pueden optimizar tiempos, qué herramientas nos pueden estar ayudando a trabajar, ver cuáles son las fortalezas, las oportunidades, las debilidades, que curaban las amenazas, incluso poder, y entonces a partir de así poder diseñar una forma de trabajo o una estrategia de trabajo que permita a estas micro y pequeñas empresas lograr una mayor eficiencia. En definitiva, cuando hablamos de productividad, de lo que estamos hablando es de una eficiencia interna de la empresa de forma de aprovechar mejor los recursos, ya sea ahorrando recursos, en términos de optimizando recursos, en términos de, o con los mismos recursos que tenemos hoy, poder producir más, poder generar mayor valor y, en definitiva, mayor dinero para las propias empresas.
1: Claro, además, Daniel, me parece que esto es una oportunidad muy buena para aquellos que, bueno, tienen algún emprendimiento particular, acercarse, aprender y de repente invitarlos a regularizar, ¿no? O sea, sumar gente a este proyecto, porque digo, entre todos salimos mejor y hay gente que elige la informalidad. Digo, creo que va por ahí, porque esto también trata de optimizar recursos y fortalecer gestión de sus emprendimientos.
0: Sí, claro, sin duda que también la formalidad es un tema muy importante. Bueno, en Rivera sabemos los niveles de informalidad que hay, que son bastante altos, pero justamente eso también le permite a las personas visualizar eso, pero también muchas veces lo que ocurre es que los microempresarios, sobre todo cuando recién empiezan, tienen que iniciar informalmente, o se ven obligados a iniciar informalmente, porque justamente no desconocen algunas herramientas y no pueden hacer. Esto les puede dar herramientas o formas de trabajo que les permita mejorar o rendir más y a partir de así pasar de un proceso de informalidad, si estar bien una situación de informalidad, a una situación de formalidad. Entonces eso es muy importante y también es importante que esto es para empresas efectivamente chicas. Muchas de las empresas que nosotros realizamos estos talleres y ya llevamos más de una decena en todo el país, ya estuvimos por ejemplo en Casupá, una localidad pequeña de Florida, que son empresas que son el propio empresario o son una familia o una pareja, o sea, que en realidad la empresa es su propio medio de trabajo, su propio medio de vida, así que invitamos a que ellos vayan, a veces no se sientan excluidos, porque a veces dicen, no, pero esto no es para mí, porque soy chiquito. No, y en este caso es al revés, esto es para vos porque sos chiquito. Justamente queremos que estés porque sos chiquito y porque queremos trabajar desde tu propia realidad y que puedas visualizar algunas herramientas, algunas formas de mejorar la gestión y los procesos.
1: Perfecto. Bueno, a ver, informar que esta charla la va a desarrollar la doctora Eloisa González, que es especialista en gestión, liderazgo y relaciones laborales. ¿Podemos hablar algo al respecto de la profesional? Sí.
0: Sí, la doctora Eloisa González es docente de la Universidad Católica, tiene más de 15 años de trayectoria en docencia, es docente de grado, de posgrado, de máster, dirige varios másters en la Universidad Católica y programas de formación dirigido a empresas pequeñas, medianas y grandes, y consultoría, o sea que tiene una formación muy sólida, una capacidad impresionante, pero además sobre todo tiene esa capacidad de decir, no solo pararse y decir, bueno, y explorar conceptos, sino trabajar sobre la realidad cotidiana de lo que son los micro y pequeños empresarios. O sea, poder hablar de igual a igual y en el mismo idioma a un microempresario que de repente es el solo o ella sola que está trabajando y luchando todos los días para salir adelante. Tiene esa capacidad y por eso es que en el marco de este proyecto decidimos traerla a ella y bueno, evidentemente venimos hasta acá, hasta Rivera con ella para que pueda ayudar y trabajar y para que le pueda hacer todas las preguntas, porque eso también es muy importante. Y no es, no es una charla expositiva, sino que lo que se busca es que puedan preguntar, escribir, armar, pensar, pero sobre su propio emprendimiento.
1: Perfecto. Daniel Pérez, un gustazo como siempre, gracias por atendernos, y bueno, seguramente la convocatoria va a ser exitosa. Hoy, 18 horas, se van a entregar certificados a todos aquellos que concurran.
0: Sí, exactamente, le vamos a dar un certificado y le vamos a entregar además un manual que les va a quedar además como documento para que puedan seguir trabajando, porque obviamente en un taller de 3 horas tampoco se puede elaborar todos los temas. También le vamos a dejar así un manual para trabajar sobre usos y herramientas y temas de productividad dirigidos específicamente a estas empresas. Así que bueno, los esperamos y te agradezco a vos, Iván, y a Radio Internacional y saludo a toda la audiencia.
1: Que tengas un buen día, Daniel, gracias por atendernos.
0: Igualmente.
1: Perfecto, bueno, queríamos hablar de esto, me parece una muy buena iniciativa y está bueno que se llegue al interior del país y que se trate de apuntar a la formalidad. Yo tiré el tema de la informalidad y viste que van por ahí también.
2: Van por ahí.
1: Está bueno.
2: Y me parece que es un buen punto, ¿no? Digo, apuntar a la informalidad donde estamos, o sea, hay muchos informales.
1: Sí, sí, bueno, los números lo dijo él.
2: Sí, sí, totalmente.
1: Hacemos arriba el 35% en la región.
2: En la región.
1: Bueno, a ver, una pequeña pausa, sí, a la vuelta. Mirá, nos metemos en un tema importante porque cada día falta menos para la visita del Papa León XIV y vamos a conversar al respecto de toda esta situación, de cómo está el tema de salud, agenda y demás, con el obispo de Tacuarembó Rivera, Monseñor Pedro Volcán, ¿te parece?
2: Me parece.
1: Dale, ya venimos.
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0: Bien, 9:35 minutos. Bueno, seguimos haciendo la mañana. Esperamos un par de minutos más para ver si logramos el contacto con Monseñor Volcan para que nos cuente qué novedades hay. Actualizamos lo que tiene que ver con la visita del Papa León aquí a nuestro país. Esto va a ocurrir el 6 de noviembre.
1: Sí, correcto. Sí, todo corre bien.
0: Sí, todo corre bien, claro. O sea, tenemos que ver el tema de la salud de su santidad, es importante. Recordemos, se sometió a una intervención quirúrgica, le sacaron un nódulo en el pulmón que resultó ser un tumor maligno.
1: Cancerígeno.
0: Sí. Exactamente. O sea, ahí, a partir de allí, a ver los médicos en los que disponen, qué cuidado puede tener. Es bueno también mencionar que el Papa viaja con su médico personal.
1: Sí, es un equipo médico.
0: Y viaja con personas que tienen el mismo grupo de sangre de él, en fin, o sea. Uh-huh. Están todos los detalles cuidados, ¿no? Todo cuidado. La gente es bastante apretada.
1: Hay que ver la agenda si continúa.
0: Y claro, porque es bastante apretada. O sea, recordemos que. O sea, Paysandú están dando vuelta al departamento esperando que llegue. Pero dicen que en Paysandú va a estar un rato, nada más. Va a dar una misa, va a hacer una visita a la parroquia que la están haciendo toda nueva, la están remodelando. Uh-huh. Y alguna cosita más y después se va.
1: Un ratito.
0: Un ratito, sí.
1: Una visita.
0: O sea, hay un avión que va a estar a disposición de él y lo va a ir trasladando. Obviamente, donde va a estar más tiempo es en la capital. En Montevideo.
1: Sí, claro, recuerdo cuando vino Juan Pablo también.
0: Y en algunos lugares donde él va a estar, puede ingresar él. Creo que a la iglesia de Paysandú entra solo, reza allí y después se va. Eso es lo que me dijeron. Por eso, pero lo vamos a charlar con el señor Volcan, en el caso podamos establecer la comunicación. Nos metemos en un tema local. Todavía hemos hablado de las dificultades que tuvimos, porque tuvimos todas dificultades para conectarnos por internet. Uh-huh. ¿Por qué? Porque los muchachos, los amigos de lo ajeno, se robaron los cables de fibra óptica. Y se siguen robando. El parte policial de hoy dice, anduvieron por todos lados. Muchachos, algo hay que hacer. Algo hay que hacer. Porque, yo digo, cuando salís a la calle y ves un flaco colgado de una columna, ¿qué haces? ¿No llamás a la policía? Porque, algo hay que hacer, tenemos que reaccionar.
1: Sí, hablaste de colgados en la columna. Recuerdo cuando mencionaban aquí que robaban los del centro, que estaban
0: abajo.
1: Sí.
0: Porque ubican las tapas, sí. Abren las tapas, se meten allí, cortan, buscan la otra tapa, cortan allá y ahí empiezan a enrollar. Pero se está llevando.
1: Es todo un trabajo de ingeniería, pero además, lo extraño de todo, yo, por ejemplo, yo no me animo a meter una pinza o algo por el estilo para cortar un cable. Sin embargo, sí, lo hacen. O sea, saben cómo, dónde. O sea, no logro entender esa parte.
0: Sí.
1: Herramientas, el saber dónde cortar un cable. Yo, a mí me encuentran carbonizado si me tomaron un
0: cable. No, pero además, digo, desde la ignorancia lo digo. Porque son todo, casualidad, todos los cortes y los robos son de 40 metros. Debe ser de tramo en tramo.
1: Tal vez, sí.
0: Debe ser. Digo, pues sí, cortan sí. Un lado, después cortan otra punta y enrollan esa ciudad. 40 metros.
1: Sí, tal vez sea eso. De tramo a tramo, 40 metros. Estoy mirando la información policial acá de Montevideo y es de loco, ¿no?
0: Sí, ejecutaron dos disparos en la nuca a un hombre de 34 años en Pérez Castañar. O sea, eso es virtualmente sin una ejecución.
1: Ejecución. Tres detenidos por robo millonario en una bodega en Canelones. Quisieron robar un cheque por 400 mil pesos en un banco. Quisieron cobrar.
0: Claro, bueno, por eso, ahí se equivocaron.
1: Pero, los cheques son más seguros que la tarjeta.
0: Son de manual, seguro.
1: Uno de los detenidos dijo que el día anterior cobró un cheque de 192 mil pesos y que lo hizo porque le ofrecían pagarle 7 mil por cada 100 mil cobrados.
0: Pero esos cheques, o sea, a ver, muchachos, yo no vivía argiles porque se te vuelven en contra.
1: No,
0: claro. A ver,
1: los cheques son más seguros que la tarjeta.
0: Se denuncia.
1: Sí, sí, sí.
0: Claro.
1: Sí.
0: Se denuncia.
1: Totalmente, totalmente. Inicia la investigación de urgencia por intoxicación de 5 alumnos del Liceo 5 en Tacuarembó. Buscan determinar el origen del gas, un tipo pimienta, y responsable de la intoxicación de los alumnos en un salón de clase. ¿Y esto qué pasó acá?
0: Bueno. Sí, todavía no se averiguó exactamente qué fue el que ocurrió.
1: ¿Qué pasó ahí?
0: No sé.
1: A ver, bueno. Datos del Ministerio de Interior: hubieron 238 niños heridos por arma de fuego entre el 2023 y el 2025. Se busca conformar un comando de respuesta inmediata, dice esta información. Ahí, no sé. 238 niños heridos por arma de fuego entre el 2023 y el 2025.
0: Bueno.
1: ¿No es medio viejo eso?
0: Bueno.
1: Había que comparar con ahora, digo.
0: Claro.
1: 2025, 2026, por ejemplo.
0: Bien. Intentamos una vez más con Pedro, a ver si tenemos suerte. Porque habíamos acordado 9:30, me dijo que sí. Sí, a ver, tiene múltiples actividades, monseñor, y seguramente en alguna de ellas está. A ver si de repente lo podemos ubicar. Si no, intentaremos un poquito más adelante. Pero queremos hablar con él porque la gente está expectante. Inclusive hay acreditaciones. Entrada libre, no sé por qué, pero
1: van a cobrar entrada.
0: No, por eso. Pero está medio confuso. Y ya lo tenemos en contacto. Bueno, perfecto. Paramos de hablar nosotros, lo dejamos hablar. ¿Te parece, Ricardo?
1: Sí, sí, sí.
0: Monseñor, buen día, ¿cómo le va?
2: Esa audiencia. Gracias para todos.
0: Gracias por atendernos, Pedro, buen día.
2: Buen día.
0: Bueno, ni que hablar, lo molestamos ayer para ver si hoy podíamos conversar y actualizar la visita de su santidad aquí en nuestro país. ¿Qué novedad tenemos, Pedro?
2: Bueno, novedad ninguna, porque todo se mantiene según como está previsto al momento. No hay ninguna información contraria a aquella que pueda variar la programación que se ha establecido entre los días 6 al 8 de noviembre. Y lo que sí podemos agregar, el buen estado de salud de Santo Padre, cómo se va recuperando, según los informes de los partes médicos que a diario están dando desde el Policlínico Gemelli, ¿no?
0: Claro.
2: Los que hablan son los médicos.
0: Por supuesto.
2: ¿No? Y entonces lo que expresan hoy es que sigue una muy buena evolución en lo que es el postoperatorio.
0: Claro, era lo que generaba alguna duda, ¿verdad? Preocupación, porque se decía que los médicos iban a evaluar el estado de salud de su santidad para después ver si podía cumplir con una agenda que es bastante apretada, ¿no, Pedro?
2: Sí, eso al momento, desde parte de la Santa Sede, no hay variación ninguna. Y de parte de los médicos es la buena evolución que está teniendo.
0: Bien. Todo esto a pesar de una agenda apretada, Pedro, porque tiene poco tiempo para hacer todo lo que tiene que hacer, ¿no?
2: Bueno, sí, es una agenda bastante intensa, ¿no? Ya solo con ver la de Uruguay, sumemos Argentina y después Perú. Pero, bueno, era lo que se había planteado, digamos, teniendo presente su buen estado de salud físico, pero ahora, bueno, veremos a ver.
0: Bien. ¿Qué significa la presencia del Papa aquí en nuestro país?
2: Bueno, es importante, ¿no? Es un líder religioso mundial. ¿Verdad? Es decir, el ejercicio del ministerio que digamos, a esa la redundancia, que ejerce, abarca el mundo. ¿no? Entonces también, digamos, a partir de ahí es, digamos, también la incidencia o la palabra, ¿verdad?, que siempre da, que, digamos, y tiene que brinda al mundo entero, ¿no? Claro. Aun cuando esté aquí, la repercusión siempre es mundial. Sí, y eso es importante, nos muestra como país, claro, nos muestra como comunidad de fe, nos muestra como sociedad, ¿verdad? Y entonces, bueno, por más de alguno dejará de confundir Uruguay con Paraguay.
0: Cierto, sí, tiene razón, tiene razón.
2: Y claro, es muy frecuente, que es muy frecuente.
0: Sí, sí, sí, doy fe. Un verdadero líder global, que, a ver, ¿está llevando adelante el papado de la forma que ustedes esperaban? Sí,
2: sí, sí, sí. Estamos muy contentos y muy conformes con los modos, ¿verdad?, de ser, de desplazarse, de dialogar, ¿verdad?, lo cual también tuvimos experiencia todos los obispos de Uruguay en el encuentro con él, cuando estuvimos el viernes 18 de ahora de septiembre, ¿no? Que estuvimos ahí. También es hombre, digamos, hombre de diálogo.
0: ¿Cuál es el mensaje que deja a ustedes los obispos, que son los que son la representación del Papa en su país?
2: Bueno, primero es, digamos, reconfortante. Segundo, es fortalecedor. Y que una persona que está enterada de nuestros pasos, los pasos del país, las situaciones de vida, y a su vez también entonces nos fortalece, ¿verdad? También siempre con alguna palabra, ¿verdad?, que, digamos, viene bien escucharla de su parte.
0: Claro, a ver, la palabra, ¿cuál es el mensaje que pretende llegar de parte del Papa?
2: Siempre la palabra del Papa va a ser con un fundamento de justicia y de caridad, ¿verdad?, unido, que es lo que provoca la paz entre los pueblos, la concordia, la fraternidad, que son los elementos de vivencia que tenemos que tener, ¿verdad?, para un crecimiento homogéneo, ¿verdad?, global, que se desarrolla en cada país.
0: A ver, creo que él lo ha logrado, por lo menos por lo que nos pudimos ver, despegar la figura del Papa de lo que es el esquema político mundial, ¿verdad? Más allá de lo que pueda interceder en algún conflicto, que muchas veces los que lo antecedieron al cargo lo tuvieron que hacer.
2: Oh, pero él no mide los resultados por la palabra que dice.
0: Ahí está.
2: Él dice aquello que cree y de lo cual ya tiene convencimiento, a partir también del Evangelio y de la larga tradición de la Iglesia, claro, ¿verdad? Como parte del contexto mundial de las naciones, como lo es.
0: Perfecto.
2: No solo una comunidad de fe, sino que también, recordemos que también es un Estado, ¿verdad?, que interrelaciona. Hablan ahí de bueno, no me sale la palabra, pero digamos que, bueno, con una amplia representación en países, como también representantes de países en el Vaticano.
0: Claro. Y por último,
2: y toda la diversidad de credos, culturas.
0: Seguro.
2: Y hablando de gobierno también.
0: Hablando de justamente de eso, como yo siempre digo, todo tiene que ver con todo. ¿Genera algún tipo de objeción, por llamar de alguna manera, venir a un país donde, por ejemplo, se aprobó ley de aborto, de eutanasia y demás, o no?
2: Al contrario, ninguna objeción. Es donde tenemos que también hacer sentir nuestra voz.
0: Bien.
2: Que la tenemos como parte de la verdad de vida y de para la persona.
0: Claro, porque digo, el sentimiento del católico justamente va contra este tipo de cosas. Yo le preguntaba si el Papa, que justamente primero estuvo el presidente con él y después a la vuelta fue cuando se aprobaron estos temas, y uno dice, bueno, el Papa cómo ve todo esto, pero se despega. No,
2: el día antes está el presidente con él, aprobaron la ley de eutanasia.
0: Bueno. Don Pedro, un gustazo como siempre. Gracias,
2: bueno,
0: por la gentileza. Tratamos,
2: gracias a ustedes. Dios les bendiga.
0: Gracias.
2: Y también para toda la audiencia.
0: Gracias, que tengan un buen día. Bueno, perfecto. Adiós. El obispo Pedro Borges, obispo de Tacuarembó y Rivera. Sí, un encanto, tipo, ¿sabes?
1: No, una persona muy bien.
0: Un encanto, claro. Lo conoces también.
1: Sí, claro.
0: Obviamente.
1: Conozco de Tacuarembó.
0: Una
1: persona muy bien.
0: Y siempre, ¿verdad? Sí, Muriel, llámeme. Ahora, cuando no tiene nada que decir, no dice nada. Dice, no, mire, Por ahora no.
1: Sí. Está bien.
0: Correcto.
1: Es parte de la honestidad.
0: Pero tiene que ver con eso. ¿No? Chame, claro. O sea, esto está bueno, Marcar. Ahora, viste qué interesante. Entonces, yo digo, Ricardo fue que me dijo, mira este tema por lo de el aborto de eutanasia. Digo, él tiene que fortalecer su mensaje.
1: Claro.
0: Lo tiene que fortalecer. Es decir, es más, quizá porque algún discurso va a haber. Porque algo sí, en algún momento algo va a hablar.
1: Sí, claro, él en algún momento se va a pronunciar.
0: Y va a decir que está
1: al respecto.
0: Ahora, viste lo que dijo, la tiene clarísima. El día antes estuvo con él, al otro día aprobaron acá.
1: Aprobaron la eutanasia.
0: Claro.
1: La eutanasia, ya habían aprobado la ley.
0: No es un detalle menor.
1: No es un detalle menor. Lo que sí no es un detalle menor tampoco es que un presidente de izquierda vaya a hacer reverencia al Papa.
0: Tampoco.
1: Pero bueno.
0: Está bien. Vos conocés mejor a eso que yo. Por eso, no venimos ni a objetar nada, lo que decís. Claro, pero es cierto.
1: A ver, con muchísimo respeto, muchísimo amor y muchísimo cariño, yo no estoy de acuerdo con la Iglesia Católica. Pero eso es al margen de absolutamente todo. Pero sí entiendo de que el Papa es un líder de una religión, si acaso la más grande en el mundo.
0: Pero vos tenés tu convicción religiosa.
1: Totalmente.
0: Que no acompaña.
1: Ahí está, que
0: la línea del catolicismo.
1: Que tampoco soy religioso. Entonces, pero entiendo de que el Papa es el líder, como te decía recién, de si acaso la línea religiosa más importante del mundo, la más grande del mundo, la más desplayada a través de todo el mundo. Que no está de acuerdo con las ideas izquierdistas de un país, de un país, ideas izquierdistas. Ahora, que un gobierno izquierdista vaya a hacer reverencia al Papa, es como que un gobierno derechista lo saluda a Maduro.
0: Sí. No sé si están así, pero ponele, o sea, igual
1: te lo pongo de otra manera y reitero, lo digo con muchísimo amor y muchísimo respeto. Es más o menos como que un evangelista vaya a votar al Partido Comunista.
0: Está bien, correcto. Ahora, la pregunta es, ¿quién gestiona la Avenida del Papa acá? ¿El gobierno o la Iglesia?
1: Ah, yo creo que es un común acuerdo, ¿no? Entre la Iglesia Católica y el gobierno.
0: Por eso.
1: Sí, claramente. Entonces, cuando Orsi fue allá,
0: ahí
1: creo
0: empezaron,
1: que fue, no sé si a puntapié inicial, pero por lo menos sí se concretó la visita del Papa.
0: Y el canciller, entre romance y romance, hace lo suyo.
1: Pero es que, sí.
0: Te doy un beso, vieja, que ya vengo.
1: Sí, vaya
0: al lado. Voy hasta el Vaticano y sí, vuelvo, claro, seguro.
1: Que no es tan fácil entrar al Vaticano, y yo creo que el Vaticano no se lo abre nada. A un canciller, porque sí, porque vaya a tener amorío.
0: Bueno,
1: perdón, porque vaya de visita.
0: Y bueno, no, todos los caminos conducen a Roma.
1: ¿Y dónde pensás que vengo? Dijo un amigo.
0: ¿No? Claro, seguro. Por eso, pero bueno. Está bueno. Creo que es interesante que venga y que el gobierno actual, como tú decías, el gobierno de izquierda, diga, bueno, acá hay una política de apertura. Esto es...
1: Sí, eso tiene que ver con la laicidad del país.
0: Exactamente.
1: Tiene que ver con la laicidad del país. Y eso es admirable, es respetable. Un gobierno de izquierda que respete la venida del Papa, es más, que apoye, me parece admirable.
0: Espero que esto no genere una movilización de los militontos, que algunos hay, y que algunos se van a poner, ¿viste? Porque están aquellos... no quiero entrar en mayor detalle.
1: A ver,
0: van a hablar de la rifa, por ejemplo.
1: Yo espero, y por el bien de la nación, por el bien del país, por el bien del turismo Uruguay, por el bien de cómo se ve el Uruguay en el exterior, que cuando venga el Papa, que van a estar las cámaras de todo el mundo filmando, no aparezcan a hacer los actos deliberados de mujeres con el torso desnudo.
0: Algunos aberrantes, ¿no? Algunos son...
1: Ahí está, algunas cosas que en realidad el Papa ni se entera de eso, porque él está en para otra cosa.
0: Sí, pero él no lo ve, pero hay gente que lo ve
1: por él. Claro, pero que el resto del mundo sí lo ve.
0: Claro, hay gente que lo ve por él.
1: Ya nos convertimos en determinado aspecto, en determinado punto, en un país de turismo canábico.
0: Sí.
1: En ciertos puntos es así. Yo sueño y espero no convertirnos en un país de un turismo abortífero, por llamarlo abortivo. De alguna forma. Abortivo, sí. Por llamarlo de alguna forma, hasta que suene un poco menos grosera. Tampoco quiero que se convierta en un país de un turismo eutanásico. Y mucho menos espero que se convierta en un país donde, visto a nivel del mundo, en las cámaras, en los ojos del mundo, que digan, che, qué vergüenza Uruguay.
0: Claro, a ver, las diferentes religiones se respetan entre sí, eso es importante.
1: Sí, claro.
0: Sí, eso es importante. O sea, no va a haber manifestaciones de diferentes sectores en contra de...
1: No.
0: El tema es que no se lo preguntamos a don Pedro, pero lo podemos analizar nosotros, hay un altísimo nivel, digo, para lo que era antes, de ateos en Uruguay. Que rechazan.
1: Bueno, lo que pasa es que durante un tiempo se puso de moda ser ateo, ¿no?
0: Sí, sí.
1: Yo siempre digo lo mismo, hay que tener mucha fe para ser ateo.
0: Sí.
1: No es tan fácil ser ateo. Y se puso de moda ese ateísmo, como también se puso de moda aquello de no creer en absolutamente nada, los gnósticos. Hubo todo un movimiento en Uruguay sobre eso, lo que rayaba la ridiculez.
0: Sí.
1: Porque el gnóstico, si lo llevabas, le conocías su flaqueza en 2 segundos. Porque en algo terminan creyendo.
0: Sí, cierto.
1: Entonces, yo creo más que exista un ateo que exista un gnóstico. Bueno, un gnóstico como se dice, ¿no?
0: Claro, a ver, estamos viendo aquellos que no creen en Dios, pero van a un curandero.
1: Por ejemplo. Sí. Bueno, pero
0: hay gente que va al curandero por la iglesia.
1: Bueno, por ahí tenés. Lo que pasa es que, vuelvo a reiterar de mucho respeto, ¿no? La iglesia católica es una iglesia muy permisiva en ciertos aspectos, ¿no? Es decir, la iglesia católica, abarca mucho, mucho, y es muy permisiva. Es decir, vos no dejás de ser católico si vas a un curandero, como decías tú. Conozco personalmente gente que va a los templos de, bueno, no sé si son templos, terreiros,
0: a los terreiros,
1: ahí va, de umbandistas, y son católicos. Ves que se casan en la iglesia católica.
0: No sé, pero digo, esto de creer en una cosa, después creer en otra.
1: Yo creo que estás caminando en una piola muy finita, en un hilo muy finito, donde en algún momento vas a caer. Sí. Para un lado o para el otro, es decir, sí. O te vas para la oscuridad o sos luz.
0: Bien, es un tema. Vamos a la pausa, ya estamos cerca de las 10 de la mañana, y a la vuelta vamos a conversar un ratito con nuestro amigo Javier Bonilla. ¿Por qué? Porque teníamos para nadie, pero llegamos por más.
1: pero mirá lo que te estoy mostrando acá. Sí,
0: no, eso es.
1: Ayer fue eso.
0: Sí, no, ya sabíamos que le iban a poner a votación y que el Parlamento le iba a votar,
1: sí, totalmente,
0: a Daniel Radío como nuevo comisionado parlamentario para el sistema carcelario. ¿Será que Daniel Radío, que es un convencido de que hay que liberar cierta droga, en fin, en algunos sectores, que era lo que decía él, decía que había que aumentar el nivel de THC para que la marihuana pegara más? ¿Cómo piensa controlar el consumo de droga en las cárceles? Y es donde ya se han decidido, y donde hay justamente personas privadas de libertad que responden a grupos internacionales dedicados al tráfico de droga. Al caso, el primer comando de la capital y Osmano, como tú mencionabas ayer.
1: Sí.
0: Que se enfrentan entre ellos.
1: Los manos y los caras, algo así.
0: Ayer era el primer comando de la capital.
1: Ah, el primer comando de la capital y los manos.
0: Y los manos. O sea, y que, bueno, uno mató al otro y el asesino ahora pide que lo cambien porque tiene que defenderlo porque si no lo van a matar a él. O sea, estamos en el límite, en serio. No nos extinguimos de milagro. Ahora sí, pausa y venimos.
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0: Bueno, bien, son 10:24 minutos, seguimos haciendo la mañana. En un rato vamos a estar conversando con Javier Bonilla. A ver qué pasa.
1: A ver si volamos o no.
0: Volamos o no. A ver, 2,5 millones de dólares, ¿por dónde va eso? Eso ya lo avisó el ministro de Turismo, Pablo Menoni, que fue el que invirtió ya, porque ya perdimos, 500,000 de dólares con Paranaer. Uh-huh. Fue lo que se invirtió. Y yo
1: gastó,
0: digo,
1: se gastó.
0: ¿Eh?
1: Gastó.
0: Sí, gastó, no se invirtió.
1: Sí, no se invirtió, claro.
0: Tienes razón, bien hecho. Bien, bien. Esto es un tema. Yo digo, está bien, o sea, quieren potenciar líneas, en fin. Lo que decía hoy el obispo, ¿no?, don Pedro Volgan, está bueno que por lo menos ubiquen Uruguay en el mapa. A mí me pasó en Estados Unidos, Uruguay. Ah, Hawái, no, Uruguay.
1: Uruguay.
0: Ah, Paraguay, no, Uruguay, sí. Uruguay. Y ahí cuando dije Montevideo, ah, Carrasco. Sí, no. Estaba justamente, sí, Juan Ramón.
1: Por ahí va, Juan,
0: decir,
1: Ramón,
0: Juan Ramón.
1: Sí,
0: claro.
1: El tequiteque.
0: El tequiteque, por eso. Está complicado para que nos ubiquen, en serio, la verdad. Ya está.
1: O sea, ni por Suárez nos ubican.
0: No, por eso. Y pues sí, Maradona. Ah, Maradona, Argentina, no, enfrente.
1: De enfrente.
0: Ahí nos ubican mejor.
1: Cruza el charco.
0: Ah, nos ubican mejor. Bueno, hablando de todo un poco, antes de ir a la nota, siguen las inundaciones en la región, ¿no?
1: Imponente.
0: Qué bárbaro, sí. Está, qué impresionante.
1: Y lo que se viene, ¿no? Sí, digo, sí. Porque se está pronosticando que ya noviembre, diciembre va a ser muy lluvioso, muy lluvioso.
0: Y dice que vamos a alternar con altísimas temperaturas.
1: Bueno, sí, y es preocupante, ¿no? Porque si vienen las mismas temperaturas o casos similares a lo que fue en Europa, se espera que sea preocupante.
0: Sí,
1: preocupante.
0: Sí, sí, sí.
1: Estuvimos leyendo hace algunos días justamente un informe que llegaba al respecto, que era muy preocupante.
0: Bien. Ya tenemos la entrevista, ¿te parece?
1: Hablando de preocupante.
0: De preocupante, bueno.
1: A ver en qué volamos ahora.
0: A ver en qué volamos. Vamos a comprar avioncitos de papel. ¿Qué vamos a hacer con eso, de acuerdo a la inversión que anuncia el Ministerio de Turismo? Javier Bonilla, buen día.
2: Buen día. Bueno, no sé si vamos a comprar avioncitos de papel, pero el tema está ya aprobado, ya hay un plan al respecto, que es apoyar a las compañías que hagan nuevas rutas y que esas rutas duren al menos 6 meses, que aporten realmente pasajeros, y va a ser una inversión que podrá englobar, yo no sé la redacción del proyecto si es clara, pero pienso que es invertir hasta 2,5 millones globales,
0: sí,
2: por año, a medias entre Aeropuerto del Uruguay y Ministerio de Turismo, mediante compromisos, declaraciones juradas, etcétera, etcétera, de las empresas involucradas, y ya te digo que la ruta dure más de 6 meses y que aporten realmente pasajeros, ¿no?
0: Claro, ahora, Javier, y Aeropuerto Uruguay, que ya ha gastado un dineral, casi 70 millones de dólares, que no ha tenido respuesta de parte del gobierno, porque si no es por los controladores, es por otra cosa, en fin, ¿está cerca de hacer este aporte importante también o no?
2: Y bueno, es que si no se hace, es medio difícil asegurar que un país que está cada vez más caro como Uruguay, que un país que, vamos a decir la verdad, es un país caro, es un país de gente que emigra más que inmigra, no sé, por los caribeños, es un país que es frío la mayoría del año, es un país en que sus aguas, por más que se quiera vender un Uruguay caribeño, son frías el 90% del año. Que los atractivos turísticos son muy relativos, digo, porque tú lo decía coronavirus otro día, para mí es mucho más atractivo una frontera que una sola ciudad conurbada en dos, como Rivera o Colonia, en fase a lo que es históricamente y un proyecto de barrio de Buenos Aires, quizás, es mucho más atractivo que Montevideo y Punta del Este, a esta altura del partido, ¿no? Entonces, es difícil vender Uruguay en el mundo, es difícil vender Uruguay porque es un país que puede ser, para las Américas puede ser caro como es Suiza para Europa, pero que no te ofrece lo que te ofrece Suiza, digo, ¿no? Entonces, es bravo. Por otra parte, tienen que primar el sentido común, yo le decía a un ejecutivo de Aeropuertos de Uruguay ahora, no es posible una ruta en aviones jet que siquiera empate adentro del país, ¿no? No dan los números, no dan los números, el combustible es muy caro, no dan los números, cuando la propia Gol con aviones modernísimos está cortando rutas a partir de ahora, ¿no? Rutas que son No sé, Brasil a Miami, por ejemplo, Asunción, Río, rutas troncales, ¿no?
0: Y bueno, la web que para vuelos, digamos, de cabotaje, restringe al mínimo los servicios arriba del avión, ¿no?
2: Sí, no, tanto Gol como otras, no es la única, digo, o sea, hoy en día a mí me llamaba mucho la atención en España la buena disposición al pasajero de Vinter, la aerolínea canaria, que entras y prácticamente te mima, y si no comes te pegan, y si no tomas el jugo, y si no comes el caramelito, o sea, parece que estás en tu casa con la tía que te da esto, pero sí. Es Vinter, no es Iberia, no es Air Europa, es Vinter nomás. Digo, bueno, acá también en Sudamérica, hoy día, atención a vos, hoy día... Antes, cuando éramos chicos, podíamos viajar en primera clase a Buenos Aires o a Río de Janeiro, porque venían las grandes líneas y hacían escala en Carrasco. Ahora, ni sueñes con una clase ejecutiva en vuelos regionales, porque no hay. A no ser a Colombia, Panamá, no. O sea, Brasil, Argentina, Chile, Paraguay, no sueñes con eso, digo, ¿no? Entonces, sí, hay motivos para tener un poco de aprensión y bueno, para recomendar que sean especialmente realistas con lo que venga, ¿no?
0: Ahora, Javier, la pregunta, vos que tenés conocimiento, ¿verdad?, en lo que es toda la región. La presencia de estas aerolíneas low cost, ¿verdad?, varias podemos hablar. ¿Esto influye en esta situación? Porque hay pasajes que son muy baratos,
2: sí,
0: ¿verdad?, con servicios muy básicos. Pero la gente, ¿verdad?, queriendo optimizar los tiempos, lo usa. Ahora, el gran tema, ¿cuál es? Aparece esta aerolínea, pero atrás viene conflicto siempre. Entonces, como que es difícil de avanzar.
2: Sí, o sea, claro. Hoy día es mucho más fácil ir a Río un fin de semana en JetSmart o en Sky.
0: Claro.
2: Es mucho más fácil que ir al interior de Uruguay.
0: Sí, cierto.
2: Es decir, lo más complicado es salir de Galeão al centro de la ciudad de Río, que es un poquito más complicado que hacerlo en Carrasco, pero todo lo demás no es más complicado, pues en Carrasco también tenés un tema de que si no llenás las van con más de 5 pasajeros no sale, digo, pero quiero decir, es más fácil ir a Río de Janeiro o a Santiago de Chile que ir de Montevideo a Artigas hoy día, ¿no? Eso, sí. es una realidad. Entonces, yo tengo que unir lo útil y lo agradable, poner de repente no va a ser un vuelo terminal, de repente es una mala idea hacer un vuelo terminal Montevideo Rivera, Montevideo Artigas, Montevideo, hay que hacer un vuelo que sea escala para un tercer destino, ¿no? O sea, de Montevideo Rivera, no sé, Florianópolis, Curitiba, Porto Alegre, Asunción, Ciudad del Este, lo que sea, Montevideo, Melo, San Pablo, Río, no sé. Porque de otra manera es difícil, digo, ¿no? Lo mismo digo para Paysandú y Salto, digo, pensar en el interior argentino, en Córdoba, Rosario, etcétera. Digo, si no es difícil, porque acá tenemos muy buenas carreteras y muy buenas empresas terrestres, ¿no? Sí. De manera que les es mucho más negocio para ellos comprarse un coche cama que para un soñador pensar en fundar una línea aérea, ¿no?
0: Claro.
2: Es decir, por lo menos está todo bajo control en un coche cama. Puede ser los imponderables de repente para un lado o para el otro, pero está bajo control. Pero en una línea aérea que te sube el petróleo mañana, que fabricaron tal avión, pero la fábrica cerró por un conflicto, se fusionó con otra, digo, es mucho más arriesgado, es mucho más de apuesta al negocio aeronáutico, si bien hay muchos parámetros que no se mueven, digo, que lo que es el negocio terrestre o en los países que tienen litoral marítimo y fronteras cercanas con otros, el negocio, digamos, de cabotaje marítimo fluvial, digo, ¿no? O sea, es mucho más fácil prever cómo será su futuro para el señor de Buquebus y para el señor de Colonia Express que para el dueño de Gol, de JetSmart o de lo que sea, digo, ¿no? Es mucho más fácil.
0: Ahora, y pregunto, la gente de aeropuertos de Uruguay, que insisto, la inversión superó los 64, 65 millones de dólares. ¿Y trabaja a pérdida?
2: Yo no sé si trabaja a pérdida o trabaja con fe de revertir la situación o equilibra la situación con Carrasco, Punta del Este,
0: ah,
2: que
0: ahí está.
2: Es posible, digo, ¿no? Pero claro que a uno le da pena tener aeropuertos de lujo en el interior subutilizado. Claro que a uno le daba pena antes cuando no se utilizaban, pero le da ahora mucha desazón verlos subutilizados, ¿no? O sea, en la realidad, por otra parte uno se pregunta por qué una conurbación de 200.000 personas como es Rivera y Libramento no puede garantizar un flujo mínimo, aunque sea, digo, para un avión de 19 personas, sí, ¿no? O sea, para lo que es típico en el transporte regional, 19 personas, digo, yo qué sé, un LEC 410 que volaba de Porto Alegre a Rivera sin problema ninguno con NHT, no sé, los Cessna 408, digo, o sea, ahí. Y lo ideal, RJ 200 era difícil, ¿no? Eso, o sea, solo en combustible y en mantenimiento ya estoy gastándome un avión lleno, ¿no? Digo, pero bueno, yo deseo que prime el sentido común, que prime la oportunidad, que se pueda hablar con las empresas, porque claro, en Brasil es muy común que una empresa inaugure una ruta y si a los 5 o 6 meses no le da resultado, la corte, sí, digo, sí. Tampoco serviría traer después de mucho esfuerzo Azul o alguna otra línea interna y que no pueda consolidarse, ¿no? Es decir, es evidente que Río Grande do Sul, por más facilidades que da, tampoco ha tenido una continuidad muy grande en los vuelos fuera de Pelotas, Caldillas, Porto Alegre y creo que Paso Fundo, Santa María, y ahí terminamos. Uruguayana a veces sí, a veces no. Alegrete cortó rápidamente aquel vuelo de Azul, digo, ayer no está haciendo vuelo, digo, o sea, sería bueno de repente poder concentrar la actividad de repente ahí en Rivera del Libramento, traer a la gente, no sé, de Rosario do Sul y Don Pedrito, por ahí, concendido, pero para eso hace falta sentarse a hablar y por lo menos comprometerse a que una TR se llena, ahora que Azul trajo los nuevos Sky Carrier de 19 lugares, los Cessna 408, que son la continuación del Caravan, tal vez, digo, es la oportunidad, porque aparte son más rápidos, son más cómodos, o sea, más rápido estoy diciendo que son 390 kilómetros por hora en lugar de 300 o una cosa así, son más cómodos y transportan de repente algo de paquetería, entonces por ahí podemos empezar, pero si no, yo lo repito, y mira que yo soy liberal, yo soy antiestatista y lo demás, pero para estar así, más vale darle un aporte de ese nivel a un TAMU 2.0, con un TAMU que sea mucho más efectivo, mucho más gestionado con seriedad, digo, de repente un perfil más civil, e intentar ver lo que pasa, digo, porque de otra manera a uno le va a seguir dando pena que solo cuando hay festivales o eventos comerciales de primer nivel, el aeropuerto de Rivera, el aeropuerto de Melo, el aeropuerto de Paysandú, el de Salto, etcétera, etcétera, se ven con frecuencia redoblada. Digo, no sé el de Carmelo, porque el de Carmelo es otra lógica de gente que va a su propiedad, o es gente que va a pasar fin de semana, o es gente que va a hoteles de primera categoría, digo. Pero en sí, aclaro que a uno le da pena, digo, o sea, porque yo me acuerdo de todas y cada una de las inauguraciones, digo, ¿no?
0: Sí. Bien, y nos quedamos con esto, esperemos. Y pregunto, ¿en qué queda la binacionalidad del aeropuerto de Rivera?
2: Bueno, yo a veces cuando me hablan de binacionalidad, digo, mucho hablar de binacionalidad, pero tenemos en este momento en la memoria cuando era binacional de facto, digo, porque ¿cuántos años fue Río Sul por Bari? ¿Cuántos años fue NHT? El aeropuerto funcionó de todos modos con una combi que llevaba y traía a los pasajeros de repente sin ningún tipo de burocracia, cuando lo quisimos formalizar, digo, ahí. Pero claro, fue lo que el brigadier Bataglieri, cuando era director de la DINASIA, le dijo al ministro García, el ministro García le dijo, cállese la boca.
0: Sí, es cierto, y lo relevaron, ¿no?
2: Vaya, claro, y sí, lo mandaron para otro sector de la Fuerza Aérea, digo, o sea, él le dijo, vamos a hacer un comité rápido con la aduana, con la Receita Federal, con la Policía Federal y con Migraciones, para dejar las cosas bien afiatadas, porque si no, de otra manera, siempre alguien le va a sacar algún domingo 7, ¿no? No, cállese la boca, limítese, digo, está. Evidentemente, García no tenía en sus antecedentes que Bataglieri había vivido, había hecho cursos varios en Brasil y que tenía una relación muy buena con la gente de navegación aérea de la Fuerza Aérea Brasileña, es decir, que conseguía cosas para Uruguay, pues conseguía cosas como aquellas inspecciones gratuitas que después se siguieron haciendo por parte de la Fuerza Aérea Brasileña dentro de nuestros aeropuertos, por ejemplo. Digo, no tuvo en cuenta, como digo, si, ahora hay malos asesores en el Ministerio de Defensa y ya sabemos las historias de los Rojas, de los Marsilia, de los Vizca, pero mire que también en la época de García los asesores eran, no sé, de azúcar, pero realmente, digo, hubiera sido, conociendo al brasileño, como eso hubiera sido mucho más fácil hacer un comité de inauguración del aeropuerto entre todas las autoridades, dejarse de pavadas, ¿no? Aparte, a Brasil le sirve el aeropuerto binacional ese. O sea, uno piensa siempre en la ruta Montevideo-Rivera, pero ¿por qué no piensa de repente en una ruta que pueda ser X Ciudad de Brasil, Florianópolis, Porto Alegre, la que sea, Rivera, Buenos Aires o Rosario? Que me perdonen los de NOSAR, que me van a matar, digo, pero ¿por qué no una ruta que haga Buenos Aires, Rivera, Porto Alegre, Buenos Aires, Rivera, Florianópolis? ¿Por qué pensar solamente Montevideo céntricamente?
1: ¿No? Está bueno eso, sí.
2: O Montevideo, Rivera, Foz de Iguazú, digo, ¿por qué no pensar en un eje en lugar de un aeropuerto terminal? ¿No?
0: Bien. Estimado Javier, gracias por estos minutos, un gran abrazo.
2: Bueno, próximamente espero tener novedades, porque si no, vamos a ir en el Festival Aéreo a Rivera, nomás volando.
0: Nos reencontramos, Javier, un abrazo.
2: Un gran abrazo.
0: Bien, perfecto, hablamos con Javier Bonilla. A mí me preocupa esto porque, insisto, es una inversión grande. O sea, a ver, tenemos empresas que se interesan en Uruguay, empresas hay.
1: Sí,
0: bien.
1: Sí, sí.
0: ¿Aceptan las condiciones que plantea el gobierno? Aceptan. ¿Realizan las inversiones? Si se ven las inversiones, se ven. Uh-huh. Se ven. Ahora, después cuando llega el momento de darle el puntillazo final, poner la frutillita arriba de la torta, ahí fallamos.
1: Falta la frutilla.
0: Y bueno, ahí fallamos, ese es el gran tema.
1: Totalmente, totalmente.
0: Y no podemos fallar. No, porque desestimulamos la inversión, dejamos que sea lo que Dios quiera. Y yo digo, esta gente, aeropuertos de Uruguay invirtió mucho dinero.
1: Invirtió mucho dinero, sí, claro. Y si mirás el aeropuerto, está precioso.
0: Claro, ojo, capaz que la inversión de 2.600.000 dólares viene de la mano de que vamos a aumentar el flujo en Carrasco o Punta del Este, ¿verdad? Crear nuevas líneas, que aparezcan compañías, que tomen destinos, en fin, de repente por ahí.
1: Sí, yo no me ilusiono que venga para acá.
0: No, acá no. Yo te estoy diciendo para tratar
1: de
0: convencer a la gente del aeropuerto de Uruguay de que no, de que vamos, estamos pensando en ustedes.
1: Sí.
0: O sea, la gente para nada, yo insisto, mintió descaradamente, pero descaradamente.
1: Lo cómico es que siguió mintiendo.
0: Yo hablé con el gerente general, ¿verdad? El tipo me dijo de que tenían reservas de aviones casi completos para los próximos 3 meses y que no descartaban aumentar la frecuencia de Rivera. Lo dijo el tipo ahí, adelante bien. Lo conversó conmigo, lo hablé con él.
1: Sí, sí.
0: Entonces voy a decir, ¿qué pasó? ¿Y dónde está la reserva? ¿Dónde está la reserva? Se comportaron de una manera absolutamente fuera de lo que es el criterio comercial que debe imperar en una línea que atiende o pretende atender a diferentes países. Porque la verdad, o sea, investigaron quién era Paraner, el origen de los fondos, en fin, porque tenés que empezar a sospechar. Tenés derecho a sospechar.
1: Y yo creo que sí, máxime cuando sabés que hay gente que compró pasaje, que la compañía cerró y que no hacen nada por la devolución del pasaje.
0: Pero además eso es gravísimo.
1: Yo creo que tenés que... El Estado debería de investigar.
0: Pero... O sea, tanto que se habla, no, que lo de Cardama, que esto, que lo otro, como decía Valeria Ripoll los otros días, a 100 personas le preguntás sobre Cardama y 95 no tienen ni idea.
1: Totalmente.
0: Porque realmente, entonces decís, pero ¿qué pasa con esto? ¿No se preocuparon realmente?
1: No sé qué.
0: Porque es raro, ¿no? Es raro.
1: Es raro, y cuando te pones a pensar, me decís, bueno, no había tanto pasajero, de repente, bueno, anunciemos entonces.
0: Pero
1: hagamos publicidad. Pero Ricardo, si no hacemos publicidad, tampoco, a ver, ¿cuánta gente en Rivera sabía de los vuelos de Paraná Air?
0: A ver, esto es como aquel, che, dame tal cosa, dale, Ricardo, dame. El final, vamos al corte, ya está, toma, dale.
1: Ahora no lo quiero, y
0: conformate con lo que te doy. Y es lo que hicieron con Uruguay. Arrancaron muy bien, vieron que el negocio venía bárbaro, y cuando se les cayó un cachito el negocio, ya está, no importa Uruguay. ¿Entendés lo que te digo? O sea, nos tomaron el pelo.
1: Yo no sé si actualmente...
0: Se llevaron medio millón de dólares.
1: No sé si actualmente hay algún informe de Paraná Air de salto a Paraguay como volaba. Creo que tampoco.
0: Tampoco.
1: No hay informes, no hay nada.
0: Pero por eso, entonces vos decís, ¿y quién controla esto? Bataglies, Miguel Bataglies, que nosotros le hicimos una entrevista, tipo, dijo, no, esto tenemos que ver, focalizarlo, lo relevaron. Los sacó de la gimnasia, sí, que era el que encargaba de controlar esto.
1: Totalmente, sí.
0: Se tiraron versiones de cuestiones, de cosas que eran mentiras. Cuando se habló de Azul y se habló de los horarios, de la frecuencia y los precios. Ministerio de Turismo anterior, porque acá ya te digo, no es una cuestión de política, no es solamente del ministerio, el anterior también. Yo hablé con Rema Monseca, me dijo, no, porque, pero ¿dónde sacaron la noticia? Ah, de un medio de prensa brasileño, de la platea, sí, de ese. Genial. Ojo, con todo respeto, ¿no? Para el diario, pero tiraron algo y el gobierno dijo, a ver, vamos a publicar esto. No. Que al final de cuentas lo que publicó la platea no era cierto. Pues cuando hablamos con el gerente general de Azul, dijo, no tenemos contrato Uruguay y esto va para Javier García. Nos tuvieron 15 días en Montevideo y no nos firmaron nada.
1: Lo recuerdo.
0: Vamos, viejo.
1: Lo recuerdo. No sé qué va a pasar con las líneas aéreas. Lo que sí sé es que a mí estos 2,5 millones de dólares que se van a invertir, espero que sea una inversión y no un gasto, va a ser seguramente en Carrasco, Punta del Este.
0: Y está.
1: Y termina ahí.
0: Si es tanto que les gusta investigar, periodismo e investigación, bueno, ahí tienen.
1: Ahí tenés por investigar.
0: Claro, no quiero pensar de que no lo hacen porque tienen miedo de que venga una llamada telefónica y te corten el programa o te corten a vos.
1: Ah, no crees.
0: No. Pero tenemos antecedentes en este país. Antecedentes. Y sin importar el partido político que sea.
1: Sí, sí.
0: Vamos a hablar claro. Esto no es una cuestión de un partido en especial. Los partidos políticos. Porque mirá que del gobierno anterior, el despacho de los delegados, de ahí salían muchas directivas.
1: Uh-huh. Sí,
0: muchas directivas.
1: Sí. Fulano de tal.
0: Y lo otro, digo, bueno, agarra, pero me remito, o sea, acá no es casualidad que cuando algo pase y es positivo, alguien diga, vamos a seguir contra el tipo. Y pasa lo que le pasó a Luz.
1: Sí.
0: Que ahora no entiendo, dice que va a pedir disculpas, Eduardo.
1: No, yo no entiendo. Esa parte no entiendo. Bajarse
0: disculpa
1: así.
0: Disculpa de qué. Si dijo lo que dijo, digo, yo no creo que Eduardo haya mentido, no lo creo.
1: No.
0: Dijo la verdad. El tema es que de repente vio que se metía en un lío mayor y dijo,
1: o capaz que la disculpa es para frenar un poco la mano.
0: La mano porque está demasiado,
1: está
0: claro.
1: Está demasiado pesado.
0: Claro, se metieron en la vida personal, el hombre. O sea, hicieron cualquier cosa. Y los que hicieron no resisten archivo.
1: Ah, no, totalmente.
0: Pero a ver, vamos a esto.
1: Pero además, si Eduardo les dice, está bien, vamos a hablar de deuda, ¿cuánto debes vos? Normalmente, en los championes que te compraste, en el vaquero que te compraste financiado, en la moto, en el auto que te compraste financiado, ¿cuánto debes? Listo.
0: Te voy a poner esto. Mirá. Porque Jauni es nada, es un cero a la izquierda. Sí, sí. Hammerco. Hace un tiempo atrás, programa, creo que era séptimo día. Ajá. Uh-huh. Panelistas, dije, a ver, se dio el caso del asesinato de los tres marineros que estaban de guardia en la base del Cerro.
1: Uno de ellos de Tacuarembó, lo recuerdo.
0: Y, ¿verdad? Y uno acá de Rivera también.
1: Sí, uno de Rivera también.
0: También. ¿Qué dijo Javier? Que esto podía estar vinculado al narcotráfico.
1: Ajá.
0: Y que el tipo entró para cobrarles una cuenta a los marineros.
1: Sí.
0: Y por eso los mató. Generó reacción de los familiares.
1: Uh-huh.
0: Desde Tacuarembó salieron versiones, colegas nuestros que publicaron, y de acá arriba también. Uh-huh. Y que luego fue Haberkorn. Y yo en alguna oportunidad, o sea, en la oportunidad, cuando él publicó algo, yo le contesté la cuenta de que me salió con un disparate insultándome, que mira, me importaba. Y así. Y yo, che, pero terminaste haciendo culpable a los que fallecieron. Cuando en realidad, el individuo ingresó malamente, o sea, cometió un error grave, pero entró a robarle las armas.
1: Sí, sí.
0: Aprovechando que era conocido de ellos, había sido compañero de ellos.
1: Exacto, porque había sido. Sí.
0: Había sido marinero. Y bueno, entró a robar las armas.
1: Sí.
0: Y fue tan complicado todo que después nunca nadie más habló. Pero está bueno traerlo al momento actual, de que fue tan desprolijo lo que hizo el tipo, insisto, que mató a 3 personas, que la propia banda a la cual el tipo pertenecía, llamaron y dijeron, en tal lugar hay una bolsa donde están las armas de los militares. ¿Las devolvieron?
1: Sí, lo recuerdo.
0: O sea, quemaban las armas, ¿entendés?
1: Lo recuerdo.
0: ¿Por qué? Porque el tipo se mandó tanta macana junto y digo, no. Y van detrás de él.
1: Van por él y caemos todos.
0: Por nosotros, claro, nosotros.
1: Exacto.
0: Eso es lógico.
1: Eso es de manual.
0: ¿Entendés?
1: Eso es de manual.
0: Y el tipo nunca se retractó lo que dijo. Y habló en contra de los marineros muertos y acusándolo de estar vinculados al narcotráfico.
1: Entonces,
0: digo, ese tipo no resiste archivo.
1: No.
0: Es el que
1: y te digo más.
0: Y ojo que yo respeto un montón de cosas que él hace. Pero en este caso puntual, ¿se equivocó? ¿Qué quiso ser? ¿Qué quiso aparecer? No, acá, porque era él, ¿no? El otro es el arroz, está para acompañar.
1: Está para acompañar, sí.
0: Nada más. Y siempre te mira desde su posición de, yo soy periodista de investigación, soy escritor, él te mira como el... ¿verdad?
1: Está arriba del muro, sí.
0: El
1: sí.
0: Intelectual,
1: sí,
0: ¿viste?
1: Sí, totalmente.
0: Intelectual.
1: Totalmente. Y hace un tiempo atrás hablaba con alguien y me decía a estos periodistas, en el caso de él específicamente, sacarle la chicharra del oído
0: y, no sé,
1: y vemos en qué queda.
0: Ahí está. La cucaracha, ¿cómo se le llama?
1: La cucaracha, chicharra, sí.
0: ¿Ah? Porque recordemos
1: es,
0: que...
1: Para explicarle a la gente, la cucaracha, la chicharra, es,
0: claro, es el audífono con el control,
1: que llevan en el oído, que desde el control
0: le van diciendo
1: cosas. Sí. Y este me decía, sacale a este y a otros el aparato del oído y veremos en qué queda.
0: No sé, la verdad uno quiere pensar bien. A ver, el tipo ha hecho cosas muy buenas.
1: Sí, sí.
0: Ha hecho cosas muy buenas, hay que reconocerla.
1: Claro, claramente.
0: Está, es un escritor, como escritor está muy bien, pero también, ojo, algún día de repente alguien debería agarrar alguno de los libros que él escribió, que lo escribe en base a testimonios, uh-huh, a ver si todo lo que él recogió como testimonio es cierto.
1: O si coincide con lo que dicen los libros.
0: Bueno, por eso.
1: Mirá que...
0: Por eso, a eso voy. A eso voy. Está todo muy, muy, muy difícil. Todo muy difícil. Bueno, vamos a adelantar un poquito a la pausa, porque a la vuelta les cuento, atención, aquellos que tienen, ¿verdad?, que colocaron cupones, que compraron en los diferentes comercios que patrocinan Amigos de Sorte, a la vuelta de
1: Sorge
0: los compromisos comerciales.
1: Sorge Garanchido.
0: Vamos a estar conversando con uno de los principales de Augusto Leonel Fernández, el señor Pablo Costegui, que ya estuvo en contacto con nosotros y espera nuestra llamada.
1: Mi portugués es pésimo.
0: No, deja.
1: Horrible.
0: Deja para mí.
1: Deja para chico.
0: Mándame la pausa, chico.
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5: 10 de la mañana, 54 minutos.
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0: Bien, 11, 18 minutos. Ricardo está revisando internet y nos metimos con el tema Solaria. Es raro que pasa con
1: eso. Es raro. Muy raro.
0: Porque además, les digo, para aquellos que hablan de la soberanía del puerto, ¿verdad? De todo eso, sí. Contrato a 50 años, que excede los límites. Bueno, contrato con Solaria es a 40 años.
1: Sí.
0: 40 años. Y la UTE está obligada a comprarle.
1: Exactamente.
0: La energía excedente que provoca esta empresa. Ya tenemos antecedentes de gobierno Frente Amplista de comprar la energía justamente a través de los los generadores.
1: UTE comprará la energía que produzcan, toda la energía que produzcan, mediante un contrato de hasta 40 años. No es ni siquiera el excedente, es toda.
0: Toda la energía.
1: Es toda la energía.
0: O sea, pasamos a que se tercerice a UTE, entonces. Da la impresión, ¿no?
1: Y van a mandar más que UTE.
0: Sí, y por 40 años. Yo digo, esto...
1: ¿Cuánto pagas de factura de UTE hoy?
0: No, qué bueno.
1: Pues vamos a pagar un poquito más dentro
0: qué
1: de poco.
0: Qué bueno esto, ¿no?
1: No.
0: Digo, a ver, ¿no apareció ningún político todavía a preguntar eso?
1: Sí, porque además empezamos a investigar, porque sale por ahí, de que Solaria integra el grupo IBEX 35 desde el año 2020.
0: Que es el principal índice bursátil español, quiere decir, donde está justamente las principales empresas que cotizan en bolsa.
1: Correcto. Ahora, empezamos a buscar y entramos directamente a una página donde están los principales o las empresas que componen
0: en los rubros más importantes
1: IBEX actualmente, y dice el sector bancario: Santander, BBVA, CaixaBank y Sabadell.
0: Todos bancos españoles.
1: Todos bancos españoles. En energía, y aquí es donde debería entrar,
0: Iberdrola, Naturgy, Endesa y Repsol.
1: En telecomunicaciones y tecnología, Telefónica, Isdra y Amadeus. Consumo y retails, Index, que suele tener la empresa con mayor capitalización, y la construcción y infraestructuras, Ferrovial y ACS. Claro. Y aquí estaría bueno abrir un paréntesis, en la construcción e infraestructuras, porque estos cotizan en la bolsa.
0: Sí.
1: Probablemente nada tenga que ver con lo que va a hacer Solaria en Uruguay. Ahora, la mano de obra para la construcción será 100% uruguaya, o vendrá Ferrovial o ACS.
0: Bueno, por eso. Pero está claro que entre las principales
1: no
0: empresas, acá Solaria no aparece.
1: No aparece.
0: ¿Está? Está muy bueno. Parecemos. La investigación que se mandó Ricardo está acá, ¿eh? Está acá. O sea, son las empresas que tienen mayor volumen de inversión en lo que es la bolsa de valores. Pero bueno, decíamos en el bloque anterior de que este domingo se va a llevar a cabo el sorteo final de Amigos a Sorte. Premios.
1: Amigos a la Sorte, Sorte Garantida.
0: Sorte Garantida, ahí está. Y vamos a hablar con uno de los principales de una de las empresas partícipes del sorteo, el amigo Pablo Costegui. Pablo, buen día.
2: Buen día a los oyentes de la Radio Internacional Rivero. Un placer, más una vez, estar aquí con ustedes. ¿Todo cierto?
0: Bueno, Pablo, contanos los detalles del sorteo, que ha sido un éxito como cada año desde que lo instalaron.
2: Bom, gente, então já fazem aí 26 anos que a gente vem fazendo essa parceria com supermercados Riggs e postos Espigão Feluma, tá? Então foram milhares de reais em prêmios.

0: damos lectura a los comunicados y despachos telegráficos. 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
3: ¿Qué tal, amigos? El saludo cordial, deseando que en todos los hogares reine la paz, la dicha y la prosperidad. Luz y entendimiento para quienes conforman tu hogar. Cada quien en su cada mundo es una cabeza y por ende cada quien vive su propia vida y por ello cada quien es culpable de su propio destino. Hay personas que necesitan ayuda, sí, personas como los chicos, personas que van creciendo y necesitan una guía. De eso es parte de ser padres y de conformar parte de una familia. Pero muchas veces en las familias cargamos con los problemas ajenos, problemas que no son nuestros, como lo hace, por ejemplo, el que cuida a un enfermo. Y por lo general, el que está acompañando al enfermo, aunque tiene la intención de ayudarlo en su proceso de enfermedad o de su convalecencia o de su dolor y sufrimiento, ha pasado que estas personas se cargan de la misma enfermedad. No quiere decir que usted se enferme de lo mismo, pero sí hay estados que te tiran para atrás y te enferman. Muchas veces el que está al lado del enfermo se enferma también, pero también se frustra, también se llena de impotencia, también ve el dolor del otro y sufre el dolor del otro. Y esto por lo general se maneja como temas psicosomáticos, lo psicológico que afecta a lo físico, pero el intermedio donde convergen estos dos problemas y vicisitudes. Es importante no llenarnos de frustraciones ajenas, saber separar del mundo del dolor a lo que nos afecta a nosotros y no dejarnos arrastrar por el sufrimiento ajeno. Tampoco usted es culpable de las frustraciones de los demás. No se cargue de las energías ajenas. Por el contrario, combata esa energía y busque una ayuda para salir de dicha situación. Visítanos.
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25: Bueno,
0: Muy buenas tardes. Boletín central del mediodía por Internacional. Actualizamos los datos del tiempo, que según Inumet se va a presentar en las próximas horas con cielo nuboso y cubierto, precipitaciones aisladas y baja probabilidad de tormentas, vientos del sector sur entre 10 y 30 kilómetros por hora. La máxima prevista para hoy jueves 22 grados, mínima próxima madrugada 13 grados. Para mañana viernes, nuboso y cubierto, precipitaciones escasas, neblinas, máxima prevista 20 grados. Vamos a los títulos de la información en el Boletín Central del Mediodía por Internacional. El obispo Alfonso Bauer dijo que la prioridad absoluta es la recuperación del Papa León XIV. El obispo de Florida, Alfonso Bauer, señaló que la prioridad absoluta de la Iglesia Católica es la recuperación del Papa León XIV tras su intervención quirúrgica, más allá del viaje apostólico previsto para principios del mes próximo. El gobierno firmó un acuerdo con una empresa española para desarrollar un parque tecnológico de centros de datos de 500 megavatios. El presidente de la República, Jean Duorsi, señaló que la inversión alcanza los 5.700 millones de dólares, por lo cual se trata del mayor negocio en la historia del país. Nicolás Olivera dijo que aguarda la resolución del gobierno nacional para la instalación de la planta de hidrógeno verde de HIF Global. El intendente indicó que el país debería tener otros reflejos ante propuestas que generan inversión y puestos de trabajo.
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0: Sebastián da Silva tildó de divague la propuesta de su par frente a prista Nicolás Viera para reducir la cantidad de departamentos. El senador nacionalista dijo que este proyecto de ley está agarrado de los pelos y que una discusión de este calibre es absolutamente impensable.
3: Es un divague, una cortina de humo de alguien que vive en un mundo paralelo, porque a nadie se le ocurre borrar de la faz de la tierra la condición de Maragato, de Sanducero, de Arachán, y como es algo tan divagante no hay que darle demasiada trascendencia. Uno podría decir que es el típico centralismo del Frente Amplio que se mira en Montevideo y a partir de ahí ve la realidad. Pero es tan agarrado de los pelos que más vale ni comentar demasiado. Sí es un síntoma de en lo que tienen la cabeza los referentes en el Senado de gobierno. Porque es absolutamente impensable cualquier tipo de discusión de estas, más allá de un clamor por el costo del Estado, por el bajar los gastos, por esto, por lo otro.
4: ¿Está de acuerdo de que hay que ir hacia una chique del Estado?
3: Bueno, por supuesto, pero yo estoy cansado de los municipios de Montevideo. Le ponen letras y atrás la gente no es ni de Malvin, ni de Buceo, ni de La Figurita, ni de Paso de la Arena, es del municipio que uno ya ni sabe lo que es. La chica del Estado es un debe, es un desafío que nosotros tenemos que hacer. Ahora, no borrando la identidad de los uruguayos.
0: Boletín central del mediodía por Internacional. El obispo Alfonso Bauer dijo que la prioridad absoluta es la recuperación del Papa León XIV, aunque los preparativos para la visita apostólica han entrado en una pausa temporal, el trabajo organizativo previo se capitalizará para cuando se confirme la reprogramación. Así lo indicó el obispo de Florida, Alfonso Bauer.
5: Es un impacto para todos los católicos. En primer lugar es esto, la preocupación por la salud del Papa, rezar por él, estos grandes expectativas y preparativos que teníamos para su visita, ahora como que pasan a segundo plano, pensando en la persona, ¿no?, del Papa, en su salud. Creo que eso es lo prioritario, lo que tenemos que tener claro. Si bien eso nos gustaría que pueda cumplir con este viaje apostólico, ¿no? Uh-huh. Yo creo que tenemos que ubicar esto dentro de una cronología. Es decir, no podemos tomar decisiones o saber sin todos los datos. Por eso creo que lo primero es este diagnóstico más preciso, médico, a ver si este tumor sacado no tiene otras consecuencias o no ha afectado, por ejemplo, los ganglios. el diagnóstico preciso y el tratamiento propuesto, ¿no? Entonces, con eso yo creo que allí tomarán los médicos una decisión o un consejo. Entonces creo que ahora es un tema médico de salud. El Papa se ha mostrado también obediente, podríamos decir, o seguir al pie de la letra los consejos médicos. Cuando le diagnosticaron este tumor, decidió operarse, y yo creo que iría en la misma línea, ¿no? Seguir el consejo de los médicos. Bueno, yo creo que todo el trabajo hecho y avanzado en distintas comisiones, es decir, en logística, en lo económico, en la liturgia, en lo pastoral, todo eso no es un trabajo en vano, ¿no? Uh-huh. Creo que es para capitalizarlo posteriormente. Quizás eso se pausaría el ritmo de trabajo, por ejemplo, lo pondríamos un poco en el freezer, sin dejar que la espera y la visita la recibamos también con la alegría que teníamos hasta ahora, ¿no?
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6: Cotización de la moneda.
7: El dólar cotiza 38,90 a la compra, 41,50 a la venta. El peso argentino 0,020 a la compra, 0,035 a la venta. El real 7,40 a la compra, 8,65. 7,75 compra-venta respectivamente.
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3: Boletín central del mediodía por Internacional. En diálogo con nuestra emisora, el director de Secuestra Rivera, Gustavo Guedes, hizo referencia a la reunión del comité de emergencia realizada en las últimas horas, donde allí se abordó el tema de un nuevo protocolo.
4: Bueno, efectivamente, en el día de ayer se celebró una nueva reunión en el ámbito del Comité Departamental de Emergencia, donde participaron todos los integrantes de carácter permanente. En ese ámbito se había convocado la reunión específicamente para tratar en el orden del día lo que concierne a todo lo que tiene que ver con evacuación y centro de evacuados. Porque nosotros, con el antecedente que tenemos del año 2015, que con 340 milímetros tuvimos a 1.200 personas desplazadas de sus casas, si bien del 19 de julio al 20 de agosto llovió casi 500 milímetros en Rivera, y no tuvimos ninguna situación ni de evacuados y autoevacuados, pero teniendo conocimiento de que en el mes de noviembre, a mediados de noviembre hasta fines de diciembre, puede ser el efecto mayor que tengamos en esta región, específicamente en la zona noreste, en cuanto al efecto del Niño, de intensas lluvias, bueno, queríamos justamente reunirnos, repasar todo lo que es el protocolo actual. Nosotros tenemos un protocolo que está actualizado, que fue autorizado en el año 2022, y nosotros creemos que firmemente que es importante, más allá de que nosotros tengamos conocimiento de cómo funcionan todo el sistema y de las competencias que tiene cada organismo, bueno, con el transcurrir de los años van cambiando las autoridades de los órganos competentes del Comité Departamental de Emergencia. Entonces es importante dar una mirada, una revisada, hacer una lectura brevemente cuál es la competencia de cada organismo ante una situación de emergencia, específicamente en lo que concierne a la evacuación y centro de evacuados. Y allí se dejó muy claro que el primer organismo en que nosotros vamos a estar convocando cuando tenemos que evacuar a alguna persona, dada la situación adversa frente a una emergencia, es, por competencia natural e inherente al cargo, es el destacamento de bomberos local, obviamente con todo el apoyo de la infraestructura del Comité Departamental de Emergencia y de la propia Intendencia Departamental de Rivera.
3: Se pretenden, dijo Gustavo Guedes, nuevos locales para instalación de alojamientos ante evacuaciones.
4: El primer alojamiento que vamos a contar de forma inmediata es en las instalaciones del Regimiento de Caballería Mecanizada número 3, y una vez que se realiza esa evacuación, se va monitoreando de lo que va, cómo se va desarrollando el evento, y ahí si amerita, se instrumenta una segunda etapa, que es justamente ir al ámbito de un gimnasio. Un gimnasio con un lugar más amplio, con mayor circulación de aire y con toda la infraestructura de instalación de camas, cuchetas, colchones, frazadas, sábanas, almohadas, que estaría a cargo, obviamente, del regimiento, como lo hemos hecho en otras oportunidades. Claro. La alimentación, teníamos el mayor ejemplo de lo que ocurrió allí en el marco de la pandemia, que se trabajó en conjunto con la Dirección General de Promoción y Acción Social y también con el propio regimiento. Entonces se estaría elaborando la alimentación en ese sentido. El traslado se realizaría por parte de vehículos de la propia intendencia, de la policía, de bomberos, de Mides, o sea, de todas las instituciones que integran el Comité Departamental de Emergencia, para ayudar en lo que es la evacuación y o autoevacuación. Tenemos un funcionamiento interno que es muy importante una vez que están alojadas las personas. Recordemos que son familias de distintos lugares, que no se conocen, hay niños, hay adultos mayores, sexo femenino, sexo masculino, bueno, toda esa clasificación interna en un alojamiento, quien estaría bajo el control y supervisión para el normal funcionamiento de ese centro de refugiados estaría a cargo el Mides. Y lo que concierne a la seguridad externa, obviamente con la policía. Después también hablamos de lo que tiene que ver con el estado de salud de todas esas personas, en el caso que tengamos evacuados, para realizar las rondas médicas que estarían a cargo de la coordinación de la Dirección Departamental de Salud. También allí estuvimos hablando de lo que es llevar adelante una gran campaña de información y de concientización a la ciudadanía, de una guía de prevención que ya está instrumentada por parte de la Dirección Nacional del Sistema Nacional de Emergencia.
3: Rivera, ha cambiado en el sentido de las afectaciones, pues los fuertes vientos y granizadas son los principales causantes de pérdidas hasta el momento en nuestro departamento. Así lo indicó el director de SECOET, Rivera.
4: Sí, por lo general cuando anuncian lluvias, ¿no?, precipitaciones muy copiosas y manejan 40, 50 milímetros en el día, por lo general viene acompañado con la tormenta, con el viento y bueno, y con posible caída de granizo. Es lo que ha ocurrido en la zona noreste del país, donde incluye a Rivera. Y bueno, nosotros hoy, desde el 7 de mayo a la fecha, ya tenemos registrado 7 eventos. Esto es algo que va cambiando lo que es la historia de la situación climática del departamento, porque nunca había ocurrido de esa naturaleza. Entonces, si bien nosotros brindamos la pronta respuesta durante el evento, posterior al evento, todo ese trabajo de evaluación que se realiza después con el equipo multidisciplinario e interinstitucional por parte de arquitectos, se realiza por parte del Mides todo el informe socioeconómico de la familia, después toda esa información es de ahí donde surge la garantía para nosotros gestionar las posibles ayudas. Bueno, todo ese sistema que hoy funciona en forma intacta y nosotros que creemos que está funcionando muy bien y se lo ha sido valorado no solamente por los vecinos con las prontas respuestas.
3: El sistema de emergencia trabaja en 3 zonas de acopio en el país para poder agilizar el trabajo y entrega de ayuda a damnificados por las inclemencias del tiempo.
4: Se ha agilizado en forma muy importante. El Sistema Nacional de Emergencia está trabajando en 3 lugares de acopio en todo el país para que justamente en aquellas situaciones de emergencia, en el caso que amerite recurrir a conseguir el material en forma inmediata, bueno, estemos más cerca. Para eso se está instrumentando 3 lugares de acopio en todo el Uruguay y de esa forma va a agilizar aún más el trabajo que venimos realizando y que ha tenido una dinámica realmente importante. Yo te diría, Rubito, que desde el 7 de mayo al día de hoy, los equipos en la vía pública no han parado de realizar visitas, de estar cerca al vecino, realizando relevamiento, trabajo de mantenimientos en los techos, desde lo que es el maderamiento, entrega de chapas, gestión de nuevas cantidades de chapas, muchos recursos humanos de distintas reparticiones de la propia Intendencia Departamental de Rivera, pero también integrantes del Comité Departamental de Emergencia, donde allí no se ha parado con el trabajo desde el pasado 7 de mayo, porque cuando terminamos un evento ya surge el otro.
5: Claro,
4: y nosotros estamos al pie del cañón para brindar el mejor servicio a la comunidad.
3: Por otra parte, Gustavo Guedes, director de Seguridad de Rivera, hizo referencia a castraciones. Continúan las castraciones en el departamento, señalando que en las próximas horas se definirá una nueva agenda.
4: Bueno, nosotros a las 11 de la mañana estamos cerrando lo que es la agenda de lo que resta del año, y seguramente estaremos dando a conocer a través de vuestro medio lo que va a ser la agenda a partir de la semana próxima, hasta seguramente mediados de diciembre, hasta el 20 de diciembre, para llevar adelante. Son 789 castraciones nuevamente, o sea, hicimos una ampliación del actual convenio que veníamos ejecutando, que ya lo culminamos, que ya lo terminamos, y de esta forma ya estamos firmando el quinto convenio con el Ministerio de Ganadería, Agricultura y Pesca e Instituto Nacional de Bienestar Animal. Así que seguramente mañana viernes ya vamos a tener la agenda definida y la definición de cada veterinario en qué barrio le toca, y le estaremos dando continuidad a este trabajo que ha sido muy, pero muy positivo para Rivera, ¿no?
5: Claro, claro, y se viene trabajando 12 años en este sistema de castraciones para regular un poco lo que es la gran cantidad de perros y gatos en la zona de frontera, ¿no?
4: Sí, sin duda que esto generó un efecto realmente extraordinario, porque en la vecina ciudad de Santa Ana del Libramento se está realizando prácticamente la misma modalidad como lo venimos haciendo acá en Rivera. Entonces, ese trabajo que se realiza en las dos ciudades es muy importante, porque se genera automáticamente una concientización y sensibilización a la población de la necesidad de llevar adelante este tipo de proyectos que solamente le hacen bien a la comunidad en territorio, ¿no?
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13: Amigos de Radio Internacional, tengan todos ustedes muy buenos días. Bienvenidos a la columna deportiva el día jueves. Duro golpe recibió el Montevideo City Torque anoche en la primer semifinal de la Copa Sudamericana al perder 3-0 frente al Atlético Mineiro. Los goles del equipo brasileño, minuto 37, Reinier Jesús ponía el primer tanto, aumentó Bernard en el minuto 42 y nuestro compatriota Thiago Borbas en el minuto 80 ponía las cifras definitivas de 3-0 para el equipo de Mineiro. Un resultado que lo pone con un pie y medio prácticamente a la final de la Copa Sudamericana. El Atlético Mineiro fue superior, aprovechó momentos claves, velocidad en el juego de transiciones del argentino Cuello y Bernard por izquierda. Borbas, nuestro compatriota, puso el gol atacando por adentro para poner las cifras definitivas 3-0. Torque se mostró impreciso en la salida por adentro, le costó enormemente el ritmo del partido, no pudo explotar casi nunca las espaldas de Lodi y de Franco, los laterales del Atlético Mineiro. Al finalizar el primer tiempo, pegó fuerte Mineiro con dos golazos determinantes, Cuello y Bernard, entonces, en los ataques por afuera. Torque siempre se desordenó cuando salió del fondo. Una sola jugada de riesgo, un gran cabezazo de Salomón Rodríguez que atajó muy bien el arquero Delfín tras centro de Facundo Silvera. Tendrá que esmerarse muchísimo a Montevideo City Torque en el partido de vuelta para revertir este 3-0 que prácticamente se hace harto difícil en la revancha del próximo día miércoles. Una vez terminado el partido, el arquero Franco Torniaccioli así reflexionó con esta dura caída 3-0 a mano de los brasileños.
14: Me siento orgulloso del plantel, al plantel al que pertenezco. Dimos todo, jugamos contra un rival de mucha jerarquía, creo que de los mejores equipos de América. Y bueno, los errores los pagamos caro a este nivel, contra estos equipos lo pagás caro, pero bueno, el análisis es que enfrentamos un gran rival y dimos todo, no nos alcanzó, ellos fueron mejor que nosotros y bueno, queda el partido en Montevideo que vamos a dar pelea. Va a ser difícil, lógicamente, tenés que hacer un partido perfecto para dar vuelta a la llave, porque obviamente que es un rival que te demuestra que el mínimo error lo pagás caro. Nosotros vamos a hacer todo lo posible para darlo vuelta. Yo creo que no estamos muertos, es la realidad. Este equipo hemos demostrado que no nos pueden dar por muertos, que vamos a dar pelea. Obviamente que local vamos a tener alguna ventaja, o por lo menos no vamos a tener la ventaja de ser visitante. Así que bueno, vamos a tratar de hacer un buen partido, confiando en que lo podemos dar vuelta. En esta cancha, obvio que el arquero alguna tiene que sacar. El equipo, creo que en la parte defensiva se mostró bien, se mostró sólido. Los goles de ellos casi todos fueron los dos primeros, por lo menos en transición. Alguna pérdida que tuvimos y terminó un gol, pero bueno, es parte de también, estos equipos no te perdonan. Intentamos jugar y bueno, el resultado creo que no sé si fue, creo que justo, está bien, pero el equipo, como te digo, yo siento orgullo del equipo.
13: La palabra entonces de Franco Torniaccioli, el arquero de Montevideo City Torque. Recordar que en el otro partido semifinal, antes de ayer en la Bombonera, Vasco da Gama había dado la nota ganándole 1-0 a Boca con gol de Addison en el minuto 25 del primer tiempo. Por Copa Libertadores de América hubo un compromiso ayer, la primera llave, el primer partido de ida entre Palmeiras y Fluminense. Ganó Palmeiras de visitante en el Maracaná 2-1. Los goles del equipo palmeirense: Franco López, el argentino, el minuto 45, y Marlon Freitas, en el minuto 85, ponía el 2-0 transitorio, descontando los descuentos Wesley Natá, 90 minutos más 3, para el 2-1 definitivo de Palmeiras con Fluminense, que se verán las caras la próxima semana en San Pablo. Hoy, primer partido de ida, Estudiantes de La Plata recibe a Flamengo, 21:30, en la ciudad de La Plata. Estaremos atentos a este gran partido que se jugará esta noche. Vamos ahora en el plano local, novedades de la selección uruguaya, donde de acuerdo a una información que viene desde la República Argentina y que no descarta la Asociación Uruguaya de Fútbol, habría chance que en noviembre se juegue en Buenos Aires el clásico rioplatense entre Uruguay y Argentina. La fecha indicada sería alrededor del 17 del próximo mes, luego habría un segundo partido, se podría jugar en el Estadio Centenario si es que no arriba a nuestro país por motivos de salud el Papa, que estaba anunciado su llegada en los primeros días de la semana de noviembre. Vamos con más información de las selecciones, esta vez la selección sub-15, que va a jugar el Mundial de Azerbaiyán de la categoría ahora en el mes de octubre. Los convocados para este evento deportivo en el Mundial: Thiago Carvalho de Peñarol, Francisco Inciarte de Nacional, Luan Sosa, Ignacio Echeverría, Joaquín Míguez de Torque, Bautista González de Racing, Luca Di Matteo de Nacional, Santiago Mieres de Nacional, Martín Sagasta de Defensor Sporting, Tiziano García de Racing, Bautista Castro de Liverpool, Thiago Guimarães de Nacional, Santiago La Rosa de Torque y Kevin Migueles de Defensor Sporting, los dirigidos por Gustavo Bueno. El fixture que tiene el Grupo X, donde está Uruguay para jugar este Mundial de Azerbaiyán, el debut es el sábado 24 de octubre a las 5:45 de la mañana contra Moldavia. Luego seguirá el domingo 25 con Zambia, 4:30 de la mañana de Uruguay. El domingo 25 con Comoras, 11:15 de la mañana de Uruguay. Tanzania, lunes 26 a las 3:15 de Uruguay. Y con Montserrat, el lunes 26 a las 10:00 de Uruguay. Vamos ahora con más informaciones de lo que es el fútbol uruguayo y esta vez a nivel político. Hubo Consejo de Liga de la Divisional B que se había suspendido y se realizó ayer, donde se ponía a consideración la modificación del sistema de descenso para esta temporada entre los clubes de la B y de la C. 8 clubes votaron a favor de que haya un repechaje y no haya descensos directos. Por lo tanto, se aprobó la moción. Votaron afirmativamente Cerrito, La Luz, River Plate, Miramar Misiones, Paysandú, Atenas de San Carlos, Uruguay, Montevideo y Fénix. Votaron negativamente Huracán del Paso de la Arena, Plaza Colonia, Rentistas y Tacuarembó, ausentes Oriental de La Paz y Colón. Ahora deberá votar la Divisional C. En caso afirmativo, se pasará al Congreso de Fútbol Profesional. Vamos ahora con el fútbol de la Copa AUF Uruguay. Ayer hubo 2 partidos. Boston River y River Plate empataron 0-0 en Florida, pero clasificó Boston River desde los penales, ganando 4-3 el equipo sastre. Y más tarde, Deportivo Maldonado goleó a Albion en Maldonado, 4-1. Clasificados entonces Boston River y Deportivo Maldonado. Esta tarde juega Nacional con Rentistas a la hora 20 en el Gran Parque Central. Entonces Bolsos y Bichos Colorados se enfrentan por la Copa AUF Uruguay. Y para terminar, hoy arranca la 8ª fecha en la Divisional D. Deportivo Zen jugará a las 20 horas con Dirios por el partido. Será en el Complejo Rentistas, abriéndose así entonces la 8ª fecha de la fase regular de la última categoría del fútbol uruguayo. Hasta aquí entonces el informe del día jueves. Nos vamos a reencontrar mañana viernes con mucha más información aquí en Radio Internacional.
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15: Vamos a la información policial correspondiente a las últimas 24 horas. Se solicita a la población la colaboración para ubicar a Jefferson Rodrigo Nogueira Alves, uruguayo, 33 años, quien falta su domicilio en calle Rubén Keffer desde el día 11 de octubre. Por lo que la información, comunicarse con los teléfonos 911 o a través del 2030-6011 de seccional novena. Hombre detenido por desacato. Efectivos del grupo de reserva táctica en la tarde de ayer, momentos en que se encontraban en calle Paysandú, barrio Rivera Chico, visualizan a un auto marca Fiat, modelo Palio, circulando a alta velocidad. Al pretender identificarlo, el conductor hizo caso omiso y prosigue, por lo que realizan un acompañamiento a distancia por varias calles de barrio, finalizando en calle Jeremías de Melo, casi Tomás Berreta, con la detención de un hombre de nacionalidad brasileña de 35 años, el cual entra en desacato con los actuantes, manteniendo una actitud agresiva. Entregada a la Fiscalía, dispuso labrar acta a las partes. El vehículo permanezca incautado al detenido que fije domicilio. Entregado al juez de aduanas, dispuso que el detenido fije domicilio y aplicación de las multas correspondientes. Hurto. Desde calles Artigas y Doctor Hugo hurtaron 40 metros de cable de fibra óptica. De una finca, en calle La Valleja, barrio Centro, hurtaron el cableado de energía eléctrica que va desde el contador al tendido eléctrico. Hurto. Desde calles Leandro Gómez y Paysandú hurtaron 30 metros de cable de fibra óptica. Hurto. De una finca en calle San Martín, barrio Centro, hurtaron el motor de un aire acondicionado. De una finca en calle Doctor Hugón, barrio Centro, hurtaron el cableado de energía eléctrica que va desde el contador al tendido eléctrico. De una finca en calle Florencio Sánchez, Villa Vichadero, hurtaron una linterna y un espadín de 45 centímetros de hoja. Siniestro de tránsito, moderada cinemática, sin amnesia del episodio, con zona de máximo impacto en miembro inferior izquierdo. Este fue el dictamen médico para el conductor de una moto, quien en la mañana de ayer, en Florencio Sánchez y Agraciada, barrio Centro, chocó con una camioneta marca Chevrolet, cuya conductora resultó ilesa. Por último, siniestro de tránsito, peatón al que un auto le pasa por encima del pie con posterior caída, sin traumatismo encefalocraniano. Este fue el dictamen médico para un peatón quien en la tarde de ayer, en calles Uruguay y 33 Orientales, fue embestido por una camioneta marca Fiat modelo Estrada, cuyo conductor se retiró del lugar sin prestar asistencia. Trabajan en el hecho personal de la Unidad Departamental de Tránsito en coordinación con la fiscalía de turno. En materia de información policial, es todo hasta el momento.
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15: Actualizamos los datos del tiempo, que según Numet se va a presentar con cielo nuboso cubierto, precipitaciones aisladas y baja probabilidad de tormentas. Los vientos serán del sur entre 10 y 30 kilómetros por hora y la máxima prevista para hoy jueves 22 grados. Mínima próxima madrugada 13 grados. Para mañana viernes, nuboso cubierto, precipitaciones escasas, neblinas, máxima prevista 20 grados. Hasta aquí las noticias en el boletín central del mediodía por Internacional. Amigos, han sido más que amables. Tengan todos muy buenas tardes.
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¿Qué tal, amigas, amigos? Bienvenidos a todos a un buen momento. Ayer andábamos por la Puente, después la Caixaba, pero ustedes estuvieron muy buena compañía con Elena Notejan. En un ratito ya debe estar llegando aquí a los estudios, cuando 9 minutos pasan de la hora 3 en todo el territorio nacional. Se viene un nuevo fin de semana, ¿no? Un nuevo fin de semana con una agenda completa. Uruguay tiene encaminado un partido amistoso frente a Argentina el mes que viene. Estamos hablando del mes de noviembre. Eso en lo que tiene que ver, eso es lo que tiene que ver con la selección de Diego Forlán. La Celeste visitará a los vigentes campeones de América en noviembre. Hablamos de un partido amistoso frente a Argentina. Y la AUF busca cerrar otro rival para esta ventana. Las selecciones de Uruguay y Argentina tienen encaminado, como decíamos, un partido amistoso por la fecha FIFA de noviembre, que será más corta que la anterior y se extenderá desde el lunes 9 de noviembre hasta el martes 17. Si bien la intención inicial de la Asociación Uruguaya de Fútbol era acordar con la Asociación de Fútbol Argentino, AFA, un amistoso en Buenos Aires y otro en Montevideo, se jugaría uno solo en la Bombonera el viernes 13 del mes que viene, ¿no? O sea, el viernes 13 de noviembre. En primera instancia estaba la opción de jugar en el Estadio Único Diego Armando Maradona de La Plata.

Siempre el rock, el rock. Jodiendo, ¿qué quiere que le diga? ¿Vio? Manso. Entre el 21 y el 24 de octubre, en ese escenario harán que el césped no llegue. No estará disponible el Estadio Centenario. Por tal motivo, apuntaría a jugar en el interior. Los detalles del amistoso entre uruguayos y argentinos se terminaron de cerrar en Zurich, donde están Ignacio Alonso y Claudio Chiquitapia, con motivos del 37º Consejo de la FIFA. La última vez que Argentina y Uruguay jugaron una...

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0: minutos pasan de las 13 horas en todo el territorio nacional. Nacional juega hoy, recibirá Rentistas por lo que es la Copa AUF, la Copa Uruguay. A las 20 policías en el Plan Parque Central, por la segunda fase de la Copa AUF Uruguay. El partido podrá verse por Disport Uruguay y por los canales 303 y 304 de DirecTV, 124 de Flow y de GO. Vamos a hablar de Nacional, que jugaría, según Daniel Carreño, con Alexis Martín Arias, Emiliano Ancheta, Agustín Rogel, Tomás Viera y Nicolás Rodríguez, Bruzzo Zuculini y Agustín Dos Santos, Tomás Verón, Lupi, Alejandro Martínez y Rodrigo Martínez, y arriba Maximiliano Silvera. Hacemos un cambio de frente y...
1: Por fin se dignaron a poner horarios como la... Bueno, no, ¿sí? Hay partido a las 16, Central Danubio y Liverpool, Cerro Largo, que va a ser el miércoles que viene. Hoy Central Danubio a las 4 de la tarde. ¿Quién va? Capaz que si lo ponen a las 8 de la noche tampoco va mucha gente. ¿Sí? Pero a las 16, ¿quién va? Compañía. Un jueves. Por lo menos el partido de Nacional Rentistas a las 20.
0: Es más llevadero, dice usted.
1: Y la otra vez me dijo que Uruguay era complicado el tema del horario porque era a las 11 de la mañana y la gente trabajaba. A las 16 también. La gran mayoría de la gente trabaja. El partido de Peñarol con Torque también va a ser a las 20. Pero el martes 27. Tenemos unos días todavía para... Justamente Torque pudo ver el partido. Aguantó. Yo no lo vi completo. Pero aguantó. Aguantó lo que pudo. Después que arrancó el...
0: Perdió 3-0.
1: 3-0.

0: darlo vuelta.
1: Ya lo dio, ¿no?
0: El tema es que evidentemente no es fácil.
1: Es Atlético Mineiro también.
0: Exactamente. O sea, un 3-0 es remontable. Pero hay que ver también...
1: Había perdido, ¿cuánto era? ¿Por 2 goles o 3 goles? Y lo dio vuelta. En la fecha anterior, sí, ¿no? Entonces veremos a ver qué es lo que pasa.
0: No es imposible.
1: Bueno, está confirmado, es cambiando de tema, ¿no? La 3K para...
0: ¿Se anotó?
1: ¿El sábado es?
0: Sábado.

0: El sábado, no, no.
1: En la ciclovía.
0: La cadera no me la... No
1: pero
0: me
1: debe
0: la...
1: haber alguna... ¿Alguna alternativa?
0: Yo dejo que los que puedan, que lo disfruten.
1: Ya seguramente va a haber mucha gente. Más de 1.700 inscriptos, comentó ayer Alejandra
0: Portillo, la sí. gerenta de Casmar.
1: Exacto, más de 1.700 inscriptos. Van a haber otras actividades como Zumba, todo el tema de la alimentación saludable. Bueno, en fin, para los chiquitos también. Hay 3K Kids. Para los que se animen a partir de los 5 años ya pueden ir y participar en familia. Un sábado diferente.
0: Muy bien. Vamos a hablar de la agenda local seguramente en el próximo bloque. Antes vamos a repasar, si lo tiene medio a mano, lo que tiene que ver con... Porque se viene un nuevo fin de semana, ¿no? Y en cuatro días prácticamente se va a jugar toda una nueva fecha del torneo clausura. Querida
1: arranca
0: compañera.
1: Mañana a las 19 con Cerro Largo
0: a las 7 de la tarde.
1: A las 19
0: mañana viernes.
1: Sábado Progreso Juventud a las 10, a las 13 Racing Wanderers, a las 16 Boston River con Defensor, y el domingo a las 10 Albion con Torque, a las 15 Danubio Central, a las 18:30 Liverpool Peñarol, y el lunes cierra la fecha nacional con Deportivo Maldonado a las 20.
0: Creo que se postergó un poco lo de Nacional, partidazo ese, ¿no? Digo por lo que significa partirse la tabla, ¿no? Nacional, si deja alguna unidad, ya se despide también de clausura, se despidió de la tabla anual, se estaría despidiendo de clausura. Mientras que Deportivo Maldonado podría entrar nuevamente en la pelea, ¿no?
1: Sí, depende mucho de eso. Un empate lo deja
0: vivo,
1: complicado
0: vivo
1: a los dos.
0: ¿O muerto a los dos?
1: Sí, depende cómo le vaya a los de arriba. Torque
0: habla...
1: depende de sí mismo. Si Torque gana...
0: Usted dice en clausura.
1: ¿En cuál de todas las tablas quiere ver?
0: No, porque la tabla anual, el que sacó ventaja es el Mancha.
1: Deportivo está más arriba, ahí sí. Nacional está cuarto.
0: Claro. Por eso digo, Deportivo, a Peñarol lo que le sirve es que empate.
1: Sin dudas. Y ganar.
0: Ah, pues, claro, sí, digo. Pero ese es el ABC.
1: Muchas veces
0: es
1: posible.
0: Claro, lo primero,
1: juegan todos para vos menos vos.
0: Claro, vos tenés que hacer también...
1: Tratar por lo menos de...
0: Claro. Claro, tenés que quedarte un poquito, ¿no?
1: Y vi, sí.
0: Si no, se complica.
1: Se complica. Bueno,
0: le propongo una nueva pausa. Luego de eso nos metemos, abordamos la actividad local.
1: Muy bien.
0: Señor Adrián Tomás, voy con usted. Y en minutos...
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0: 25 minutos nos están separando de las 14 horas, querida Elena. ¿Me extrañó?
1: No.
0: ¿Me dijeron que sí?
1: Le mintieron. La gente miente, no le crea a la gente. Usted tiene que ir a la fuente.
0: Ah, bueno, está bien.
1: Y la fuente dice que no.
0: Yo sé que en el fondo usted me quiere. Y
1: sí,
0: me
1: sí, bueno. Lo importante es lo que usted crea, no lo que yo le diga.
0: Por eso.
1: Ya veo que no escuchó ayer, entonces le voy a contar que hay selección sub-14 este año. Femenina va a ser la...
0: No escuche si no había señal donde...
1: Bueno, ahí tiene que hablar con la gente de la radio. ¿Cómo no va? Va a ir a un lugar donde no tiene señal para controlar su propio programa.
0: No, yo no, yo confío en el equipo que tengo, no preciso controlar.
1: Vea que a partir de la próxima, flaco, él confía, no nos escucha, así que nosotros mantenemos el formato y tratamos de...
0: Controlan los que no confían.
1: Bueno, pero no se puede confiar.
0: Acá hay equipo, yo confío ciegamente en usted.
1: Es complicado. Bueno.
0: No, no es complicado, yo confío ciegamente en usted.
1: Me alegro, muchas gracias.
0: ¿Verdad, Diego? Hay que confiar. ¿Verdad? Por eso se puede confiar.
1: O sea que le puede decir que el programa ayer salió bárbaro y él va a quedar contento. No necesariamente es cierto.
0: No, pero mire que los comentarios malos llegan enseguida. Los buenos son los que demoran.
1: Ya no, eso no tengo ningún tipo de duda. Bueno, esto es algo espectacular y llegó rápidamente porque estuve charlando con Laura Gutiérrez, que es la presidenta del Consejo Femenino de Rivera, y adelantó que...
0: ¿Femenino de qué?
1: De fútbol.
0: No, podemos hacer básquetbol, voleibol.
1: Pero es que yo estaba en la tercera Copa Nacional de Selecciones Femenina de OFI.
0: Ah, hola, está bien.
1: Lo que pasa es que iba y empezó que si lo extrañaba, que si no lo extrañaba, que si dice, que... Claro. Bueno, en fin.
0: Ahí usted se perdió.
1: Se viene la tercera Copa Nacional de Selecciones Femenina sub-14. Y Rivera va a participar por primera vez. Hoy se va a realizar el primer entrenamiento. En realidad es un llamado a todas las chicas que estén...
0: ¿Por primera vez?
1: Sí.
0: ¿Sabes lo que me vino a la mente?
1: No.
0: La canción de los Palmeras. ¿Te acuerdas?
1: No.
0: Por primera vez. ¿Nunca la escuchó?
1: No.
0: La canción. Por primera
1: ¿Quiere
0: vez.
1: ¿Quiere buscarla y nos ponemos a escuchar la música?
0: De los Palmeras, ¿no? ¿No se acuerda la música de los Palmeras? Por primera vez.
1: No.
0: Habla de romanticismo, habla de amor.
1: Que no es este caso.
0: No es ese caso, exacto. Pero me vino a la mente lo de por primera vez.
1: Bueno. La gente contentísima con el recuerdo musical. La Copa va a iniciar el 7 y...
0: Era un buen momento, esto es un buen momento, no se olvide.
1: No, termina no siendo. ¿Podemos cortarle el micrófono así la gente no escucha y yo puedo decirle el...? Gracias.
0: Puede completar.
1: Eduardo Fernández va a ser el entrenador, ya está designado. Fue el mismo que sacó campeón aquella sub-13 en 2024 por el fútbol infantil. Esta vez le toca la selección sub-14 femenina de fútbol, que va a participar de la Copa. Y hoy fueron citadas 19:30, 20 horas en la cancha de La Valleja. Todas las gurisas que estén fichadas en OFI ya con 13 años cumplidos pueden ir. Eduardo tiene la idea de hacer un equipo, de tener para entrenar. Hay muy poco tiempo, ¿no? Y es 15 de octubre y la competencia, la primera fase es entre el 7 y el 8 de noviembre. O sea que tenemos menos de un mes. Pero bueno, trabajar con 25, 26 gurisas. Igualmente la lista de Buena Fe tiene más. Creo que hasta 40 se pueden anotar, que quedan ahí por las dudas de alguna lesión, de que alguna tenga algún imprevisto y no puede estar. Bueno, tienen esa lista de Buena Fe para echar mano y poder llamar a más chiquilinas para que se sumen a entrenar. Lo cierto es que hoy arranca esta novedad para el fútbol juvenil femenino riverense, que por el momento lo que tiene es una competencia sub-18 de forma oficial, donde hay 5 equipos participando a nivel de la Liga de Rivera, pero ya hay perspectivas para el año que viene de tener una sub-16 y seguir con la sub-18 a nivel de clubes y además poder formar las selecciones de las categorías que puedan participar. Este año hubo una sub-16, pero en realidad era La Valleja, que era el único equipo femenino de fútbol 11 que había en nuestra ciudad, y era el que siempre se ponía la Celeste del Norte y participaba, tanto en fútbol campo como en fútbol sala, representaba al club, a su propia institución, al decano, a La Valleja, y a Rivera. Entonces era La Valleja para todos lados, y ahora va a ser realmente una selección donde el entrenador va a tener a gurisas de todos los clubes y después decidirá quiénes va a llevar para esta selección sub-14, que en el momento de que se anote, la Liga Rivera va a poder poner, en caso de que le interese, la opción de ser local, de recibir, porque son sedes fijas, se disputa un fin de semana, después toca viajar nuevamente, viajar o no, dependiendo cómo siga, en caso de que avancen, son tres instancias, como le pasa también a la sub-20 masculina. El plazo para las inscripciones es hasta el 19 de octubre, o sea que quedan 4 días nada más para que puedan hacerlo. Y bueno, después detalles en la circular de OFI que mandan, como por ejemplo la indumentaria, la habilitación, todos esos detalles que son más bien para la liga. La forma de disputa, que como les decía, es en sedes fijas, donde cada selección que tenga interés en ser sede tiene que comunicarlo cuando haga la inscripción. Primera fase va a ser en noviembre, el primer fin de semana, 6, 7 y 8. La segunda fase entre el 21 y el 22. Y la fase final va a ser entre 5 y 6 de diciembre. Así que creo que es una muy buena noticia para el fútbol femenino de nuestra ciudad, de nuestro departamento. Y seguramente en breve vamos a tener acá a la presidenta del Consejo Femenino del Fútbol Femenino de la Liga de Rivera para que nos cuente más detalles sobre todo el trabajo que se viene haciendo justamente para que siga creciendo, para que sigan avanzando y sigan teniendo oportunidades las gurisas.
0: Muy bien. Hacemos una nueva pausa y ya nos venimos para el último bloque de esta penúltima edición de la semana de Un Buen Momento. Hasta las 14 los estamos acompañando. Después de las 14 se viene Metiendo la Cuchara aquí por Radio Internacional.
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0: acá.
1: Menos mal que las tandas no salen al aire.
0: Sí, sí, sí. Usted no puso ninguna cámara, no, no hay backstage acá, no hay. Porque si no quedamos regalados, no sé, sí, yo digo...
1: Ayer organizamos el campeonato de la prensa que va a volver a salir. ¿Sí? Estamos organizando, sí. Sí, sí, ya empezó a entrenar el flaco.
0: Ah, mira vos.
1: Ya empezó a salir a correr ahora. Sí. Nos falta golero.
0: Hay que ver si que no se duerma.
1: ¿Quién?
0: El flaco, digo, porque el arquero no se puede dormir.
1: Pero no va de arquero, o sea, él va donde... donde falte, si hay un par de guantes capaz que sí. Se anima.
0: No, pero el flaco también para el básquetbol, por la altura.
1: Vamos a hacer entonces de fútbol y de básquetbol.
0: Ah, está bien. Para usted le encanta, ¿no?
1: Yo voy a organizar, yo estoy para esa.
0: ¿Y usted qué va a hacer?
1: Organizar. estoy organizando, ¿qué quiere que haga? Organizar.
0: Está bien, está bien. ¿Con quién lo va a producir?
1: Por ahora sola. Producción independiente.
0: Qué bárbaro lo suyo, ¿eh? Qué divertido lo suyo.
1: Sí, lo sé.
0: Antes que me olvide... Quiero agradecer a Claudio Escotegui por el asado ayer, el corderito de Rom Neymar, por los chorizos.
1: Nada.
0: Casero, impresionante.
1: Nada.
0: Nos rompimos la boca ayer.
1: La cirugía no va a salir de ese ritmo. ¿Qué? La cirugía no va a salir nunca.
0: No, pero algo usted se tiene que alimentar, ¿no? Además, todos productos naturales porque son del campo.
1: Comer para
0: la
1: vivir.
0: La lechuga, la zanahoria.
1: Espectacular. Eso sí, un buen plato de ensalada y un pedacito de carne. Y no al revés. Un buen plato de carne.
0: Pero un Rom
1: Neymar, ¿sabes
0: lo que estaba así? El Rom Neymar es una fuente con esas paletas. Además, el asador un fenómeno.
1: No va a poder jugar el campeonato
0: de
1: los medios ni en 2030.
0: No, pero yo ya me jubilé como jugador de fútbol.
1: Bueno.
0: Y más con la cadera no me permite. No me permite
1: pero tiene
0: saltar
1: que ponerse
0: caballo,
1: bien, tiene claro. Que ponerse bien.
0: Entonces, el agradecimiento a Julio, decía Claudio Martínez Cotegui por realmente la recepción fantástica allí en el establecimiento La Frontera, donde estuvimos allí en La Puente hasta pasado el mediodía.
1: No tenía haber señal, llegado.
0: No tenía señal, por eso no la escuchaba.
1: ¿Pero qué dijo? Cualquier cosa, llamá.
0: Claro.
1: ¿Y? Pero, ¿atendió cuando llamamos?
0: No, nunca me llegó la llamada.
1: No, porque no lo llamamos porque acá nos resolvimos solos.
0: No, está bien.
1: Con el flaco,
0: importante,
1: es un buen equipo.
0: No. Pero usted no puede ser tan dependiente.
1: No, para nada,
0: Mauricio
1: eso seguro no.
0: Claro,
1: el único Mauricio dependiente que soy es de mi hijo.
0: Por eso, que... entonces digo, por eso no precisaba. Además yo sé que me cubre la espalda.
1: Sí, está demasiado confiado.
0: Y la confianza es la base de todo.
1: Sí.
0: Si no, sí. El objetivo no se logra.
1: Es verdad. Bueno. Tenemos que trazar los objetivos.
0: Bueno.
1: No los tenemos todavía. ¿Llueve el fin de semana?
0: Ni idea.
1: Pero esa información le toca a usted.
0: No
1: ¿llueve
0: sé.
1: ¿Llueve el fin de semana?
0: Pero mañana es viernes, mañana se lo digo.
1: Claro, pero necesito saber ahora ya para ir programando. Porque hay fútbol sábado en la cancha oriental por la divisional A. Tenemos dos partidos y hay que ver si va a estar lindo, si no va... Porque después las canchas no están en buen estado y no podemos jugar.
0: Es que acá, bueno, pero no es mi culpa si cae dos gotas y se...
1: Yo lo que quiero saber es si programo otra cosa para el fin de semana o si voy al fútbol.
0: ¿Qué va a programar?
1: Y bueno, no sé, tengo que primero ver.
0: ¿Qué está en su agenda? ¿La actividad política?
1: No. Familiar.
0: Ah, familiar.
1: Que
0: familiar.
1: Este fin de semana no hay baby fútbol, entonces mis hijos no tienen, entonces voy a dormir.
0: ¿Pero dormir?
1: Voy a dormir.
0: ¿Pero ya alcanza con todo lo que duerme los
1: necesito
0: días de semana?
1: Más. Necesito
0: a dormir más.
1: Más.
0: Qué bárbaro suyo.
1: Sí. Bueno, sábado, divisional A, en cancha de Oriental, en el Alberto y Elías Buchacur. A las 17, Huracán Peñarol. Y a las 19, Frontera Sarandí. Dos lindos partidos para ver. Peñarol es el líder. Tiene unos cuantos puntos más. Tiene 5 puntos más que los que lo están persiguiendo más de cerca.
0: El equipo de Donato Lemo, dice usted.
1: Exactamente. Viene muy bien. Viene peleando todavía lo de la sanción. Porque se va encaminando para jugar la liguilla. Por más que sea líder, por más que haya ganado la primera rueda.
0: Pero no era...
1: Después hay liguilla.
0: Juan Acuña no había dicho que primero vamos a salir campeón. Para después pensar en...
1: ¿Cree que va a esperar? Para mí ya están...
0: Él dijo que él iba a esperar primero salir campeón.
1: Bueno.
0: Usted dice que no. O sea que Juan de Acuña mintió. Usted dice, no, lo llamó de mentiroso. Creo... Al presidente Peñarol lo llamó de mentiroso.
1: Por suerte,
0: es un
1: titular. Yo ya hablé con Juan el otro día y le
0: dije... Lo llamó de mentiroso al presidente Peñarol.
1: Y le dije,
0: Peñarol.
1: Juan, discúlpame por todo, no tengo nada que ver, no fui yo lo que dije. Él ya sabe.
0: No, pero usted lo está llamando de mentiroso.
1: Yo dije que creo que ya empieza las negociaciones, no necesariamente por parte de Juan, pero para ir viendo, a ver qué... Si Peñarol, en caso de que sea campeón...
0: Está bien, pero ya le dije que si es el representante de Rivera, yo hablo con mi amigo Gustavo Vares.
1: Bueno.
0: Solucionado en...
1: Es de corrupción.
0: No, es un pedido, es un favor. Favor,
1: pero
0: con favor
1: sí,
0: se paga.
1: Hay que... Nadie es gratis en la vida.
0: ¿Sabe cómo es? Claro, usted mismo lo dice.
1: Sí, entonces, sí, es verdad.
0: Le damos un favor a Juan y después le cobramos.
1: Bueno.
0: ¿Cómo le cobramos? Es otro tema.
1: Eso ¿eh? no es necesario decirlo al aire. Bueno.
0: No,
1: para Huracán, nada. Que es el que está último... peleando sí. Para salir de la liguilla por la parte baja.
0: Usted habla el globito.
1: El globito, dirigido por Danilo Poschi.
0: Uh-huh, mi amigo.
1: Es que son todos amigos, ¿no?
0: Y sí,
1: todos amigos.
0: Usted sabe, es como Roberto Carlos.
1: Sí, un millón de amigos.
0: Es verdad.
1: Por suerte las firmas fueron rapidísimas con todos esos amigos.
0: Y sí, como no van a ser.
1: Volando. Bueno, Huracán está último, Peñarol primero, un partido interesante, más allá de la diferencia que tienen de puntos. Uh-huh. Por lo que está jugando cada uno. Huracán quiere salir de ese último lugar, pero igualmente el objetivo principal es salir de esa liguilla por los últimos puestos.
0: Ahora le pregunto, ¿va a pasar lo mismo que la otra vez?
1: No.
0: Que juega,
1: jugó la final y no, porque
0: después baja la B.
1: No. Porque ahora tenés dos liguillas. La liguilla por el campeonato y la liguilla para evitar el descenso.
0: Mira vos.
1: Tenemos 8 equipos, los 4 de arriba van por el campeonato y los 4 de abajo van por evitar...
0: ¿Cuál es su equipo?
1: ¿Cuál qué?
0: ¿Es su equipo?
1: Mi equipo, ninguno.
0: Ah.
1: No tengo...
0: ¿Preferido?
1: Un equipo, no.
0: ¿No tiene corazoncito?
1: No.
0: ¿Vio como usted es de su mano?
1: Sí.
0: Y no,
1: yo sí. voy
0: no
1: por simpatía
0: usted.
1: En cada uno de los partidos.
0: ¿Usted no tiene sentimiento?
1: No tengo.
0: ¿Cómo es fría usted, no? Qué disparate.
1: Bueno,
0: es complicado así, ¿no?
1: Frontera de su amigo el Cholo.
0: Este mundo, ¿viste dónde va a parar este mundo? Con gente así... Que no tiene corazón, no tiene alma, no tiene sentimientos. Dios mío.
1: Frontera de su amigo el Cholo.
0: Sí.
1: Va contra Sarandí de su amigo Quintanilla.
0: Laburante, no tan amigo.
1: Bueno, yo ya le son sus amigos. También, están ahí, Frontera en la parte de abajo.
0: Lo bueno
1: Sarandí
0: que
1: está
0: este
1: segundo.
0: El técnico de mi equipo.
1: El técnico de su equipo. Que le está yendo bien.
0: Sí, le tiene que ir bien. Sí, es el del mejor equipo, del mejor club del Uruguay. ¿Cómo no le tiene que ir?
1: ¿No le parece demasiado?
0: Pero escúcheme, un club como el Sarandí Universitario no hay en todo el Uruguay. Capaz que Biguá, también soy socio de Biguá, por la duda. Vitali.
1: ¿Ferro en Salto?
0: Ah, no, Ferro es cuadro de Arcachón.
1: Cuidado con lo...
0: Yo soy obrero.
1: Ah,
0: yo
1: bueno.
0: No pertenezco al proceso.
1: Bueno. Domingo, estadio. Domingo, estadio. Dos partidos en el estadio.
0: ¿El gobierno departamental?
1: Sí, señor. El sábado para la selección.
0: ¿Está segura?
1: Sí. Está acá, se está fijado.
0: ¿Y si llueve 50 milímetros?
1: No, ahí ya no.
0: Entonces no lo va a prestar.
1: ¿Va a llover?
0: Digo, si llueve. Digo, 50 milímetros no lo van a prestar.
1: Más de 30. No
0: más de 30. O sea, si llueve 31 milímetros, no lo prestan.
1: Si llueve 30, ya no hay estadio.
0: ¿Y si llueve 29?
1: 29 dependiendo la intensidad de la... Bueno.
0: De la lluvia, qué va.
1: Vamos con Oriental Cuñapirú a las 14.
0: Usted sabe que está para joder usted, ¿no?
1: Pero estoy tratando de contarle los partidos del fin de semana y... Si se dice, ¿está fijado el estadio? Porque lo prestaron ya.
0: Menos mal que tenemos mañana.
1: Sí. Oriental que... está ahí, con Sarandí, con 12 puntos cada uno.
0: El equipo azul de Avenida Italia.
1: Y Cuñapirú...
0: El equipo militar.
1: Que estuvo sufriendo en los últimos lugares y logró sumar en los últimos partidos. Uh-huh. Y está, pero sigue en la parte baja de la tabla, tiene que seguir tratando de lograr buenos resultados para poder pelear por el campeonato.
0: Ahora dígame algo, usted que está informada de todo.
1: No.
0: El equipo militar, Cuñapirú.
1: Sí.
0: ¿Lo integran solo militares?
1: No.
0: ¿No? ¿Estás segura?
1: Sí. Por lo menos hay algunos chiquilines que están desde chiquitos ahí en Cuñapirú que no son militares, por lo menos por ahora.
0: ¿Chiquitito?
1: Capaz
0: ¿a
1: que
0: se llama?
1: Y 17, 18.
0: No son tan chiquitos.
1: Comparado si tenés uno de 40, 40 y algo, los chiquitos.
0: Chiquito deje para... Santi Rizzo, el hijo de Mario Rizzo.
1: Bueno, pero está jugando, es de baby fútbol todavía. Estoy hablando de los juveniles, claro, que son chicos al pero lado del resto del plantel. Años,
0: pero si ya
1: pero juvenil todavía no es militar. Ahora,
0: esos juveniles ya pueden votar.
1: No,
0: ya les puede pedir la credencial y que firmen.
1: Bueno, no son militares por el momento.
0: Ahí está bien.
1: No sé la perspectiva del futuro. Capaz que.
0: Que yo no los voy a entrar en una escuela militar, si no se la voy a cobrar.
1: Pero hoy no son.
0: Está bien.
1: Y hay que ver después que si entran a una escuela militar, si siguen jugando.
0: Está bien. Si usted tiene esa información.
1: A las 16 el domingo, bola 8 La Valleja. Partidazo también.
0: Bueno. Son las 2 de la tarde.
1: Por la parte baja. Bueno, nos vamos entonces.
0: Ya. Pero yo pensé que se iba a quedar para meter la cuchara, ya que llego tarde.
1: Sí, llegué tarde, pues usted no vino ayer. 20
0: minutos tarde.
1: Usted no vino ayer.
0: Pero yo
1: ayer hice todo sola.
0: Ya estaba anunciado.
1: Sí, si se ponen a hacer obras al mediodía y te cierran la calle y no podés salir.
0: Bueno, eso es culpa del gobierno departamental, ¿vio?
1: Eso hay que hacerlo
0: por eso
1: noche, cuando no hay tránsito.
0: Por eso hay que votar otro color político y no el mismo color político, porque si no, se quedan en el poder.
1: Me promete que no va a haber obras en el medio de la jornada laboral, que lo van a hacer de madrugada.
0: Si los blancos
1: sí.
0: Son gobierno departamental, le aseguro que se va a empezar a trabajar de madrugada para no entorpecer el tránsito del Irano Tejano.
1: Y de tanta gente más, a ver, no es solo el mío. Toda la gente que iba a pasar por ahí no pudo sacar el auto, que no
0: todos
1: bueno,
0: los
1: gente
0: de
1: que caminaba.
0: Se van a hacer de medianoche a 6 de la
1: pero
0: mañana.
1: Pero hay cosas que además serían
0: vamos
1: mucho más rápidas.
0: Venimos para cambiar.
1: Bueno, hay que ver después si cumple.
0: No, yo siempre cumplo. Si algo que tengo, gracias a Dios, es credibilidad.
1: Bueno.
0: ¿Nos vamos?
1: Nos vamos y nos reencontramos mañana para cerrar la semana con todo el deporte local, nacional e internacional.
0: ¿Y se viene metiendo la cuchara con Fernando Martínez? ¿Y usted va a quedarse 15 minutos más para cumplir?
1: Me voy porque voy a saludar a mi abuela que hoy está cumpliendo 97 años.
0: Ah, ¿sí?
1: Y más importante que eso, nada.
0: Mira usted, como la lista de que fuera vicepresidente de la República, ¿se acuerda? Renovación y Victoria.
1: 97.
0: De Gonzalo Aguirre. Era la 97.
1: Bueno, 97 años está cumpliendo mi abuela y me voy para allá.
0: Era la lista Renovación y Victoria del Partido Nacional.
1: A compartir un rato
0: claro,
1: con ella. A compartir Aguirre, un buen momento con mi abuela.
0: Por eso, un buen momento. Usted siempre vive buenos momentos.
1: Exacto. Ahora me voy. Ahí sí tengo corazón, tengo sentimiento por mi abuela, todo.
0: Pero escúcheme, eso no se lo cree ni usted. Usted no tiene corazón ni tiene sentimiento. Hasta mañana.
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0: Arrancamos entonces, hoy es 15, ¿no? 15 de octubre, penúltima edición, metiendo la cuchara, me imagino que la pasó bien, yo la pasé muy bien. Claro, sí, con un corderito que esperó Claudio Martínez Cotegui allá en La Puente, en el establecimiento de la frontera, chorizo casero. No, claro, entonces digo...
1: Maltratado.
0: Claro, y probé la radio y dije... Gracias a Dios que no la puedo sintonizar. Menos porque mal. Claro, en medio del campo, digo, en medio de la nada, ¿no? Digo, menos mal. Entonces digo, bueno, está. Que se maneje Fernando Martínez. Digo,
2: claro. Bueno, tuvimos la visita de Santiago Esteves. Contrastó con la visión del senador Viera. Respecto a H y Carlos departamentos, el número de departamentos, una propuesta que para mí es una cortina de humo, pero que llamó la atención y bueno, y nosotros como sabíamos que Santiago no concordaba con esto, tuvimos la suerte de poder charlar un rato.
0: Pero, ¿en la cabeza de quién?
2: No.
0: ¿En la cabeza de quién?
2: O sea... ¿Sabés lo que no entiendo? Que Nicolás Viera es de Colonia. Si me dijeras es montevideano, capaz que podés entenderlo más. ¿Ah? Pero alguien que es del interior que proponga esto, yo estoy seguro que imagínate la gente de Nueva Palmira, de Rosario, de Colonia mismo, de Colonia Valdense, de Nueva Alvesia, cuando vaya a Viera,
0: que sea del interior no significa.

0: Pero Nicolás,
1: claro, no, Nicolás Viera. O sea, sería bueno ya decir el nombre, Nicolás Viera, porque después
0: si Viera,
1: la mala interpretación está en el orden del día. Y vos viste cómo es esto, ¿no?
0: Y lo llaman y le dicen, mirá que están por diciendo,
1: claro, te están pegando por todos lados.
0: Claro.
1: Que en política es lo más común, ¿no? Sí, lo más fácil es pegar.
0: Más bien. Pero no, creo que fue más para hacer ruido, para tirar una cortinita de humo. Claro. Dos temas, un tema importante local, se ubicó en la mañana de hoy. El cuerpo sin vida del hombre que estaba faltando de su hogar en la zona del Cerro del Estado. Hablamos de, ya tengo el nombre por acá, Jefferson Rodrigo Nogueira Alves, tiene 33 años, faltaba desde el domingo de su hogar en calle Rubén Kefer, ahí la entrada a la calle de ingreso al barrio Bellavista, Cerro del Estado. El cuerpo sin vida fue ubicado en una zona próxima a barrio La Colina. Digamos que tomando el camino que une Manduví y La Colina, por ahí, en una zona de monte, fue ubicado el cuerpo con disparos de arma de fuego, y se hicieron esta mañana allanamientos en barrio La Arenera, y se detuvo a 3 personas y se incautó un arma. Eso es lo que hay hasta el momento en este caso. Otro es, bueno, el tema de la inversión que ayer llamó a conferencia de prensa el presidente, ¿no? Una inversión que en los papeles sería de 5.000 y pico millones de dólares. Ya hay críticas, ya hay pedidos de informe. Y yo creo que si es cierta la inversión, es una excelente noticia para el Uruguay, porque sería la inversión más grande de la historia. Pero, por ejemplo, HIF, la de combustible verde, ¿no? Esta de hidrógeno verde, está hace 3 años dando vuelta, 4 años la iniciativa, 5 años dando vuelta, y todavía no llegaron a un acuerdo.
1: Sí.
0: Esperemos que con esta gente, si es cierta la inversión. Algo que leí por ahí, Solaria es una empresa multinacional de base española que tiene inversiones en el mundo, pero que en general no hace obra con plata propia. Consigue financiadores.
1: Claro.
0: Vamos a ver si en el caso este consigue toda la financiación.
1: El dicho al hecho hay un trecho.
0: Ahí está. ¿Querés saber cómo va a estar el tiempo?
1: Por eso,
0: vamos.
1: ¿Lo llamamos?
0: Vamos a hablar con Raúl Echeverría.
1: Pero antes actualíceme la temperatura, dice, creo que andamos en los 20 grados, ¿no?
0: Lo que dice lo local, esperá que entro acá. Vos sabés que, sí, estamos en 22 grados.
1: 22 grados, un veranillo se viene.
0: Un veranillo total.
1: Un veranillo se
0: aparte vino. Está pesado afuera.
1: Vamos a presentar entonces al amigo Raúl Echeverría.
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4: ¿Qué tal, amigos? Este es un informe de Raúl Echeverría para Metiendo la Cuchara. Bueno, fin de semana en el norte, bueno, en este caso bastante mejor que en el sur, con temperaturas prácticamente primaverales, viernes y sábado temperaturas en el eje de los 20, 21 grados, con térmicas quizás un poquito más bajas a causa del viento, ¿no? Va a estar ventoso el viernes y el sábado, con vientos que van a estar rotando del suroeste al sur, por lo que un par de graditos menos va a estar la sensación térmica. De todas maneras, se esperan cielos nubosos, con presencia de sol. No es un dato menor, ya que en el sur hace unos cuantos días que el sol es un invitado de lujo, solo en cuentagotas. Ahí en el norte van a tener buena presencia de sol, más allá de que puede haber algún pasaje de nubosidad que deje alguna llovizna, pero en líneas generales presencia de sol. Ya les digo, puede haber un acumulado de un par de milímetros, sobre todo el día viernes, ¿no? Fin de semana sin lluvia, más fresco el domingo,

0: más fresco, pero más seco también, más estable. El domingo ya, la mínima del domingo es de un solo dígito, ¿no? Ya. Pero ya amainando, entre 15 y 30 kilómetros por hora. El fin de semana, el principio de semana, también con condiciones de muy buen tiempo, 8, bastante fría la madrugada y la noche. Pero repito, a partir ya del día sábado a la tarde, disminuye la nubosidad, disminuye la humedad y obviamente baja también la temperatura. De tal manera que podemos decir que sábado, domingo, lunes y martes, buen tiempo, frío y seco. Ese es el panorama. Les mando un abrazo y estamos en contacto hasta el próximo encuentro.
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2: Veinticinco minutos pasan de la hora 14 en todo el territorio nacional. Hoy se hace el lanzamiento en Montevideo, en el Club Español, a las 19 horas, de la agrupación Somos, que es Somos Futuro, Somos Nuevas Ideas, Somos Montevideo. La agrupación de Valeria Ripoll es hoy, como decíamos, a las 19 horas. Es una de las principales dirigentes desde el centro. Me dice que está esperando. ¿Qué quieres que te diga? Bueno, vamos a intentar a ver si le podemos contactar. Que yo creo que para el microclima de Montevideo es una dirigente que creo que no solamente refuerza a las filas y el plantel del centro y del Partido Nacional, sino que va a jugar un papel importante, ¿no? O sea, por lo que ella mismo viene generando y cosechando, ¿no?
3: Porque aparte, digo, se ha sabido posicionar en medios de comunicación que tienen una importante audiencia, ¿no? Como el programa de Canal 12,
2: Claro. Esta
3: y
2: Eugenia.
3: ella ahí mantiene un perfil alto, ¿no? Mantiene un perfil de enfrentamiento con quienes piensan distinto, desde la discusión y el plantear ideas contrapuestas. Es una pieza que el Partido Nacional no tiene. Una jugadora en el plano político que el Partido Nacional en la capital no tiene desde hace mucho tiempo. Veremos porque si le sale. Entendamos que Valeria Ripoll es una mujer preparada, formada a nivel sindical, lo que no es poca cosa en este país. Los sindicalistas uruguayos, nos gusten o no, son en general gente bien preparada. Y tiene, aparte, una militancia anterior dentro de la izquierda, lo que la hace una pieza interesante para que el Partido Nacional muestre en la capital. Veremos el resultado, pero aparte es bien guerrera, ¿no? Y Montevideo, hay barrios donde no es fácil entrar con una bandera del Partido Nacional o del Partido Colorado, ¿no?
2: 4 semanas.
3: Hay lugar y barrios que son salados. Acordate que al Robert Silva lo sacaron a termazo contra el auto, ¿no? Hace un tiempo atrás, cuando era gobierno de la calle Pou. Hay barrios que no son fáciles para caminarlos, porque hay una gran preeminencia del Frente Amplio y tenés que tener el cuero duro para animarte a entrarle. Veremos cómo le va, pero sí está claro que es una pieza de esas nueva en el tablero del Partido Nacional para la capital del país.
2: Bueno, vamos a ver si podemos insistir. Hacemos una pausa mientras tanto, ¿o quieres
3: Vale.
2: tirar algo más?
3: Lo que vos quieras. Tenemos un fin de semana movido. El sábado es la marcha, la sexta marcha por Fructuoso Rivera, la marcha organizada por gente del Partido Colorado, pero que dicen que va a ser sin banderías políticas, la marcha a caballo. A las 2 de la tarde se concentran en el Melancía y a las 3 arrancan hacia Curtisayras. El trayecto es del Melancía, a continuación Sarandí al norte, Presidente Viera, Manuel Oribe, Guido Machado Brún, hasta Curtisayras. Sábado y domingo hay 16 agrupaciones tradicionalistas que van a participar de esta marcha.
2: También Flaco, te pido solo dos segundos, que le expliques que es de Radio Internacional y de parte mía, y ella te va a atender ahora. Me acaba de poner gracias. Completa.
3: Sí, esto es el sábado, la marcha hasta Curtiseiras, de noche hay baile, y el domingo pruebas con premios en el propio ruedo de Curtiseiras. Pero el sábado también, y a la misma hora, a las 3 de la tarde, están las 3K de Casmer. Y está el sábado también, está Alejandro Pires en el 14 de julio.
2: Ah, mirá vos.
3: Y el sábado...
2: ¡Qué locura! Va a ser... ¡Hay policía! Mira que cuando hay demasiado demanda, dicen... ¡Hay
3: policía! Pero aparte, el sábado y domingo hay carreras de moto en el autódromo. Entonces va a estar salado.
2: Va a estar movidito
3: el fin de semana. Una paliza para la gente de la intendencia, porque va a tener que estar en todos lados. Va a tener que mandar personal de tránsito para la marcha a caballo, para el autódromo. A lo de Alejandro Pires no, porque es del otro lado. Y la marchadita de Cáfer también.
2: Te digo algo, menos mal es compañera del mismo sector. Sí. Ahora, cuando salga diputada, va a ser...
3: ¿Quién la aguanta?
2: No, va a ser brava. Mira, todavía no es diputada y es bravo aguarrar, pero no, es porque labura mucho y te tensa.

0: Los últimos detalles para dentro de un ratito.
1: Bueno, ¿y cómo vienen los preparativos? ¿Cómo vas procesando desde tu llegada, ¿no? Que fue en base de polémica, pero hoy ya como blanca, como hueso de babú, pasado atrás.
0: Bueno, yo creo que...

0: el poder entrar donde quizás otros no entran, ¿no?
1: Sí, bueno, yo vengo de ahí, ¿no? Yo tengo una militancia muy de territorio, de estar con la gente, soy funcionaria municipal, 20 años en lo que tiene que ver con el territorio de Montevideo, ni qué hablar, entonces esas cosas te van dando cercanía, lo que tiene que ver con discapacidad, que vas ante las peores situaciones en los peores lugares, entonces donde ves la real vulnerabilidad que tienen muchas familias en nuestro país y que no se resuelven con 1.000 o 2.000 pesos más en una tarjeta de un plan social, o sea que hay que hacer políticas serias y reales para sacar a la gente de esa situación. Entonces, yo creo que el partido, además, en esto que vos decías del ala wilsonista, el Partido Nacional necesita fortalecer, al partido le ha ido mejor cuando tiene esas dos alas bien fuertes, contundentes, con mucha gente trabajando, y bueno, el partido venía con un wilsonismo muy disminuido, creo que De Centro lo revitalizó, también con una impronta fuerte de Jorge Larrañaga en este sector, porque la gran parte de los compañeros que están ahí militaron muchísimos años con Jorge, y Jorge dejó una marca como, creo que un gran wilsonista también. Entonces, creo que bueno, que esa sumatoria de cosas y de los perfiles que tenemos nosotros, creo que le pueden aportar al partido.

0: el ensanchar esa base y que el Partido Nacional realmente pueda crecer.
1: Valeria, tú tenés una experiencia y una formación política que se dio a nivel de los sindicatos, lo que te hace los del Cerro, ¿no?
0: Bueno, yo estuve en el Cerro en la campaña electoral. Yo recorrí en campaña electoral siempre.

0: donde la preeminencia del Frente en Montevideo hace que sea más complicado, ¿no? Me acuerdo, por ejemplo,
1: eso
0: cuando...
1: Recordalo cuando se fue
0: a inaugurar el Hospital del Cerro, que fueron barra brava a decir que no querían el hospital, yo qué sé.
1: No, en realidad convengamos que la primera... En realidad, quienes te organizan ese tipo de movidas son ellos con sus militantes, pero no implica que representen a la población del Cerro, por ejemplo, que me consta que toda esa zona está muy contenta con el hospital. Zonas de Montevideo, como el oeste de Montevideo, donde tanto el MPP como el Partido Comunista tienen fuerza, digamos, ¿no? Uh-huh. Pero no implica que no tengamos nosotros nuestros compañeros, hay dirigentes, de hecho, del Partido Nacional que hace muchos años que tienen sus locales ahí, su trabajo militante ahí, me acuerdo ahora... por ejemplo, de Marcelo, que Marcelo tiene local en el Cerro y que estuvo cuando éramos... La verdad es que, o sea, no hay ningún tipo de inconveniente con nosotros tener millones de reuniones allí. Así que está, eso creo que lo que pasó en la campaña electoral, de hecho, en los acampamientos o a cualquier lugar, no tuvimos nunca inconveniente, o sea que seguiremos por esa línea de militancia. Más allá de que voy por otras cosas, ¿no? Digo, yo recibo muchísimas familias y en muchos casos yo voy a la casa de las familias en situaciones de discapacidad, ¿no? Entonces, como yo trabajo con el senador Carlitos Moreira, todo lo que tiene que ver con el área social, yo trabajo mucho ese tema con él. De hecho, no sé.

lo que es tu proyección, ¿aceptarías si mañana la coalición republicana y ya con Luis como el próximo presidente de los orientales en la medida que se confirma?

Luciano del partido y es el presidente de la departamental. Entonces, él ya ha planteado su voluntad de ser candidato, por lo tanto, apoyaremos a Martín y plantearemos propuestas, porque tenemos, de hecho, mucho funcionario municipal y mucha gente que conoce la intendencia dentro de nuestra agrupación, por lo tanto, podemos aportar mucho.

0: Sí, para esta elección seguro no como candidata. Porque les decía que no sé si se habían escuchado, que va a estar Martín Lema, que es quien conduce hoy la departamental de Montevideo y quien es candidato y ya fue candidato en la elección pasada, que vamos a aportar porque tenemos muchos funcionarios municipales y mucha gente que conoce mucho a la intendencia, candidatos a alcaldes desde nuestra agrupación. Pero en esta elección va a ser Martín Lema.
1: De todos modos, electa diputada, va a ser un soporte importante para Martín Lema, ¿no?
0: Sí, sí, claro, nosotros vamos a apoyarlo y vamos a hacer mucha propuesta. Como te digo, tenemos mucha gente que conoce mucho de la intendencia y de Montevideo, por lo tanto creo que podemos aportar bastante, pero desde otro...

0: Vamos a meternos en lo que es el lanzamiento y este evento que tenés a partir de las 19 horas, que va a estar desbordando, no me cabe la menor duda, básicamente de blancos. Contame a qué va a dar un anticipo, ya que estamos en la otra punta del país.
1: Va a ser Álvaro Delgado, presidente del directorio del partido. Va a hablar Nicolás Olivera, el intendente de Paysandú, que es de nuestro sector de centro, y yo quien les habla. Vamos a...

bueno, los que vamos a hablar llegaron a escuchar, Nico, Nicolás sí. Olivera, Álvaro Delgado y yo somos los que vamos a hacer uso de la palabra en el acto. Este, obviamente el presidente del directorio, este, Nicolás por el por Decentro y yo por la agrupación, digamos, por quienes estamos haciendo el lanzamiento. Obviamente vamos a contar un poco del por qué surgimos, con qué este perfil, cuál es nuestro objetivo de trabajo, y bueno, después obviamente Nico por el sector y este Álvaro lo que tiene que ver con su perfil. Obviamente hay muchos compañeros de Decentro que ocupan responsabilidades, intendentes, diputados, que evidentemente este van a ir a la presentación, y bueno, después obviamente compañeros del Partido Nacional que están ganas de acompañar también. Este, pero bueno, la verdad que esperamos que todos los que se han interesado, porque la verdad que nos ha escrito mucha gente y se ha asomado mucha gente, este, llenen las instalaciones, pero no solamente por el hecho de...

0: Queda bien claro que ya está alargando, pero proyectándose porque el Somos lo quiere transformar a nivel nacional, ¿no?
1: Es una movida nacional, no está mal, ¿no? No está mal. O sea, en política hay que salir. Si se tenga que salir, tiene que salir por todo.
0: Salir por todo. Claro. Hacemos una brevísima pausa. Vamos, sé que usted tiene mucha información, así que vamos a una pausa y ya venimos con toda la información, con todo el banco de noticias que tiene Fernando Martínez.
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2: Catorce cincuenta y cuatro de este jueves 15 de octubre del 2026. En la jornada de ayer hubo una importante reunión. Se reunió el CECOE del Comité de Emergencia Departamental. ¿Y esto por qué? Lo peor del fenómeno del Niño, según todos los anuncios que andan en la vuelta, ni siquiera empezó, aparentemente. Se habla de que a partir del 15 de noviembre puede haber eventos importantes. Consideremos que hemos tenido en los últimos 5 meses, 6 meses, 7 eventos de lluvia importantes. Hablamos de lluvias muy violentas en poco tiempo, muy abundantes en poco tiempo. El Comité de Emergencia ha estado funcionando muy bien y tiene como prioridad el prever todo lo posible para evitar que haya gente que tenga que evacuarse. El vocero de la reunión de ayer fue el actual secretario general de la Intendencia, el doctor Catelo. Escuchamos la voz de quien se reunió con todos los involucrados en una eventual emergencia.
3: Se reunió el Comité Departamental de Emergencia, que está, como saben, está compuesto por la Departamental de Salud, por el Ministerio del Interior a través de la Policía y de Bomberos, el Ejército y el MIDES, bueno, y la Intendencia obviamente, y lo que se trata es de la coordinación entre todas las instituciones para trazar un protocolo o actualizar el protocolo, en realidad, que se viene trabajando ya desde muchos años. Tenemos un protocolo que el último oficialmente firmado, digamos, fue el 2022 o 2023, si no me equivoco, y bueno, ante las... los avances, los cambios de autoridades y todo lo demás, hay que llegar a una actualización de ese protocolo. Entonces se compartió el documento, para la idea es que cada institución haga sus aportes y sus actualizaciones, y sobre todo trazar mecanismos o vías de comunicación entre los organismos para ser más eficientes, no duplicar esfuerzos de forma innecesaria y dar una respuesta lo más eficaz posible a la población. Al mismo tiempo, generar vías de comunicación para la población para prevención y concientización sobre cómo actuar ante una emergencia y cómo prevenir esa emergencia, qué medidas tomar en sentido de prepararse para la posibilidad de una evacuación en las zonas que son normalmente afectadas, de realizar tareas de mantenimiento, edilicio, limpieza de canalones, revisión de chapas, ese tipo de accionar que puede eventualmente evitar algún tipo de autoevacuación en algunos sectores. Entonces, lo que se trata en definitiva, en conclusión, con este tipo de reuniones es de tratar de coordinar los esfuerzos interinstitucionales y tratar de dar una solución más eficiente en el caso de emergencia. Cada institución tiene un rol 911, se centraliza por ahí la comunicación y después ahí se deriva al MIDES que va a hacer la visita, la intendencia que va a hacer la visita, se hace un relevamiento, después toda esa información se debe cargar a un sistema y comunicar al SINAE, que es el que manda los recursos eventualmente, lo que se trata.
2: Bien, parte de las expresiones entonces del jerarca de la intendencia como tal prioriza el mantenimiento y la limpieza de bocas tormenta, desagües, arroyos, cañadas, en este caso dragado, y limpieza de los cauces y de las orillas, los puentes también, es un lugar donde generalmente se acumulan restos que pueden llegar a complicar la rápida bajada de las aguas. La tarea preventiva se hizo. Ahora va a haber que esperar a que llueva, evidentemente, y ver si lo que se hizo alcanzó. En los últimos eventos, que ya reiteramos, tuvimos 6 meses, 7 eventos de lluvia intensa, las cosas salieron bien. Esperemos que siga así. Gente, nos retiramos. Nos reencontramos mañana, cuando a las 2 de la tarde empecemos con Metiendo la Cuchara. Chau, chau.
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Cristina para ponérsela acá al servicio de todos ustedes. Nosotros que conocemos no solamente cómo curaba la gente antigua, sino que también conocemos las cortezas, los yuyos, las plantas curativas, plantas medicinales, lo mejor de lo mejor, lo natural. Y la gente, amigo, está siendo curada, la gente está siendo sanada. Por ende, nosotros cada día le compartimos testimonios de agradecimiento para que muchos de ustedes también puedan consultar, para que puedan recibir también una ayuda similar. Quizás...

0: les invito a que se queden con nosotros y compartamos juntos una jornada llena de buena energía, de buenas vibras y de buenos mensajes que van a llegar a su vida, a su hogar. 092-732-230. Y bueno, aquí tenemos un lindo cambio.
1: Bueno, estamos acá en Artigas y tenemos una persona. Cuénteme, amigo, usted cuando vino acá, muy adolorido me tocó.

gente. Y cada día yo invito a la gente que tenga dificultades, no importa cuánto problema, no importa cuánto año usted venga padeciendo de ese problema. Amigo, venga por aquí, venga a Santiago.

0: ¿Cómo es su nombre?
1: Lourdes Gómez.
0: Aquí tengo que terminar en la cédula 710-4, ¿no?
1: Sí, sí.
0: ¿Cuál es el mensaje para la gente que escucha?
2: Aquí tenemos un mensaje que nos envía una persona. Dice que sufre de la próstata hace un año, que tiene como un ruido en la cabeza y que por las noches sueña cosas raras. Bueno, estas personas en realidad son las que necesitan nuestra ayuda. Yo le quiero hacer una cordial invitación y agradecerle también por tomarse su tiempo de enviarnos su mensaje. Yo le quiero invitar para que venga con mucha fe, con mucha confianza, que aquí lo vamos a ayudar, aquí vamos a vencer todo lo malo. Incluso han habido personas que han venido sin caminar, con un bastoncito, y gracias a Dios y a nuestra ayuda ya lo han dejado. También tenemos un testimonio de una persona que nos cuenta que ya puede salir de su casa, que ya puede hacer un mandadito. Son cosas pequeñas, pero que vienen con bendiciones muy grandes. Así que venga con confianza, esté atento al día que vamos a estar atendiendo consultas en su ciudad o departamento para que no se pierda esta gran oportunidad. Y bueno, hoy les invito a mirar su vida con mucha gratitud. No esperen tenerlo todo para ser feliz. Agradezcan lo que ya tienen, trabajen por lo que desean y permítanse que la paz entre en su corazón. Siempre hay algo hermoso por lo que vale la pena sonreír, y qué mejor de la mano de los ecuatorianos, de Antonio y de Melissa. 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Y bueno, aquí tenemos otro lindo cambio.
0: Como acá en Freivento, otra persona que viene contento, usted que tenía un problema en la pierna, ¿era, no?
3: Sí, la verdad es que sí, en la pierna, sí. Aproximadamente unos 15 años y en 2 meses ya me encuentro re bien.
0: Usted tenía ahí una picazón que se le agrietaba, ¿no? Como unas grietas, unas heridas que no le sanaba, me decía.
3: No, no sanaba, no, una picazón impresionante. No dormía por la picazón que tenía.
0: Pero impresionante, 15 años con este problema.
3: Más o menos, sí, más o menos, tal vez.
0: Y gracias a Dios aquí en 2 meses está sano, ¿no?
3: Sí, sí, sí, me encuentro bien, muy bien. Por eso mismo vine el día de hoy a agradecerle, porque me encuentro bien y todo aquel que tenga fe, que venga, que concurra,
0: que se cura la gente, ¿no?
3: La verdad que sí, sí, sí, muy bien, muy bien.
0: Te agradezco. Bueno, gracias por estas lindas palabritas que nos sirven para ayudar a más personas que puedan consultar, ¿no?
3: Sí, claro.
0: Usted de acá, de Freivento.
3: Sí, de acá de Freivento.
0: ¿Cómo es tu nombre?
3: Fausto.
0: ¿Tu cédula trazada?
3: 2700.
4: Bueno, vamos a reservarnos los datos de la cédula, amigo oyente. Y bueno, vamos a recordarle a las personas que nos escuchan en la ciudad de Río Branco, que vamos a estar en noviembre, ¿no? El viernes 6 de noviembre voy a estar en Río Branco, Posada RBP. El sábado 7 de noviembre estoy en 33, atiendo por la mañana, Posada del Cañaveral, y en la tarde que atiendo en Varela. 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Jueves 12 de noviembre doy consulta en Rivera, Hotel Petit. Bueno, amigo oyente, esas son las fechas para noviembre ya. Y vamos a invitar para esta semana que estoy dando consulta también en alguna ciudad, en otro departamento, ¿no? 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Damos nuestras consultas, atendemos una vez por mes y se atiende por orden de llegada, Melissa.
2: Así es, Antonio. Hemos llegado al final de este lindo programa. Y qué mejor que despedirnos con una linda oración. Amado Dios, nos acercamos a ti para pedirte por todas las personas que hoy enfrentan una enfermedad, un dolor o una preocupación. Abraza con tu amor a quienes están en una cama de un hospital. Acompaña a quienes cuidan de sus seres queridos y fortalece a quienes sienten miedo por el futuro. Señor, bendice también el trabajo de nuestras manos. Danos oportunidades para progresar y enséñanos a valorar cada esfuerzo honrado. Protege a nuestros hijos, cuida a nuestros padres y permite que nuestras familias permanezcan unidas aún en los momentos más difíciles. Que tu paz llene nuestros corazones y que nunca nos falte la fe. En el nombre del Padre, del Hijo y del Espíritu Santo. Amén. Amigos, gracias por acompañarnos. Que tengan un excelente y bendecido día. Nos esperamos el día de mañana.

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12: 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Hay mucha maldad. Hay excesiva perversidad. Todos los días, en todos los hogares, muchas veces reina la incomprensión. Los chamanes latinoamericanos presentan Curas para el alma. Nacemos con día, con hora, con año. Unos con estrella y otros estrellados. Por eso ubique su vida, póngala en forma normal, aleje de su existencia todo rastro de maldad y sea feliz hasta el último día de su existencia aquí, en esta tierra. Señoras y señores, recibamos con una ovación al gran chamán latinoamericano José de la Cruz, quien llega con sus palabras de aliento, de esperanza, de sanación espiritual y corporal. Bienvenido, José de la Cruz.
13: Damas y caballeros, respetable público, sean todos bienvenidos y bienvenidas al programa Curas para el Alma. Hoy es jueves. Oiga, como se nos esté yendo el tiempo tan rápido, ¿no? Después de que pasó el mes de julio, se me hizo muy corto los meses. Se me hizo largo enero, febrero, marzo, quizás abril, pero de ahí para acá el tiempo se está haciendo muy corto. Pongámonos a pensar sobre el tiempo, sobre las cosas que nos da el tiempo, sobre lo que queremos hacer nosotros en el tiempo. Son palabras claves en la vida. Por eso siempre tenemos que estar pendiente del tiempo, las horas, los días. Un día viene, un día va. Un día trae buenas energías. Otro día usted se levantó con el pie izquierdo, alegando, peleando por cualquier cosa. No le cae bien nada. Todo como que le irrita. Póngase a pensar en el tiempo. El tiempo lo dirá, y el tiempo no falla. Nosotros le fallamos muchas veces al tiempo, porque hay veces que uno dice, ay, no me dio el tiempo para tal cosa, no tengo tiempo para ir. Sabiendo que si ponemos a moderarnos las cosas como son, tenemos que darle tiempo al tiempo. Ojo, dale tiempo al tiempo. Que el tiempo es tan lindo y tan precioso, que sí podemos lograr nosotros lo que queramos y lo que necesitamos todo. Sí lo podemos lograr. ¿Ok? Señoras y señores, un día muy espectacular. Hoy día jueves, Júpiter. Es un día para meditar, es un día para estar uno tranquilo, sin ningún contratiempo de nada, no contradecir, ¿no? Estar uno tranquilo, escuchar para después hablar. O muchas veces yo, mi opinión es la siguiente: yo escucho y me quedo callado, y voy y saco conclusiones. Si lo que esta persona dijo es cierto o no es cierto lo que es esta persona está por crear. Esto y mucho más. Hoy la luna amaneció, hoy día jueves, ¿no? En el signo de ayer está, en el signo de Sagitario. Sagitario es del elemento fuego. Es una luna bastante buena para todos los signos del zodiaco. Todos los signos del zodiaco. Y lo más importante de esta luna es una luna que está dando, más que todo, un son de paz, un son de tranquilidad. El cambio climatológico está muy pesado por donde quiera que uno vaya. No estoy hablando de Uruguay nomás, no. A nivel mundial. A nivel mundial. Lo que es Centroamérica, Sudamérica, parte de Europa. En la India. En Canadá. En México. Entonces, es lo que nosotros llamamos la famosa corriente del niño. Es la que está afectando mundialmente a todo mundo. Es un niño que él pertenece al Pacífico prácticamente, ¿no? Al Pacífico. Pero dio la casualidad que entró profundamente al Atlántico o al Caribe. ¿Estamos? Y entró muy bruscamente. Y al primer país que castigó fue porque que hizo más desastres. Fue el primer país, Venezuela, La Guaira. Después se vino con Colombia. Ojo. México. Panamá. Lo azotó también ya. Puro terremoto. Terremoto azotó. Y ojo que esto se va a prolongar más. Lo que yo les estoy hablando. Se va a prolongar más. Para el año 2027. En diciembre. Que todo el mundo viajamos. Unos viajamos a un lado. Otros estamos aquí en Rivera. Otros vamos a pescar a las lagunas. Al río Uruguay. Donde sea. Es preferible calmarse, porque va a ser un diciembre un poco lluvioso. ¿Que cuándo se nos va el niño? Para mí, hasta en febrero vamos a tener este fenómeno del niño. Hasta el mes de febrero. ¿Ok? El mes de febrero se viene. Y hacemos todo en general. Es el mes de febrero que se nos viene, o sea que va la calma. Es el mes también de febrero donde entra a mandarnos en el horóscopo chino la oveja de fuego. Ahí comenzamos a ver nosotros muchos cambios radicales en la vida del ser humano. No dejes de hacer hoy lo que no puedas hacer mañana. La suerte está echada y la suerte del gavilán no es la del garrapatero. La suerte está echada ya. Que esto quede bien claro. No dejes de hacer hoy lo que no puedas hacer mañana. Y mucha atención. Ojo. Sí, señor. ¿Sabe cuándo fue la última vez que el niño azotó al mundo entero? Fue en 1950. Ahí azotó el niño en el año 1950. ¿Sí? Y vuelvo y digo, son fenómenos. El ambiente más cercano que también pasó fue en el mes de enero del 2015. Claro, ahí fue también, en el 2016 fue que hizo estragos también en Ecuador. Puerto Viejo de Manabí, acabó con Puerto Viejo, acabó con Manta, acabó con Cruzita, acabó con Bahía de Caracas, con Pedernales y parte de Esmeraldas. Por eso el niño es bastante fuerte y cuando él entra no pide permiso, sino que entra es, mejor dicho, muy fuerte. Bueno, y mucha atención, posibilidad que el niño se mantenga activo en febrero del 2027. Por eso yo estoy diciendo hasta el segundo mes del 2027 tenemos tela para cortar con el niño. Mejor es evitar todos esos tropiezos con el niño, ¿sí? Porque siempre en México hoy día yo vi Canal Azteca, esa gente bajo agua, santo Dios bendito, bajo de agua está esa pobre. Igual lo que pasó en Chile la semana pasada. Eso fue también un desastre muy fuerte, lunes, martes en Chile. Todo es el niño. Es fuerte eso. Tenemos que estar tranquilos. Mis oyentes que están sembrando ya o ya sembraron la sandía. Hay que pedirle a mi Padre Celestial para lo que es estos días que se calme un poco. Que se calme un poco las aguas. ¿Está? Y así sucesivamente. Así sucesivamente. Es muy fuerte lo que está pasando en el mundo. Yo como me gusta mucho la astrología de los estudios astrales, espirituales, los astros, toda esa vaina. Entonces yo les estoy dando ya un informe. ¿Qué tiempo puede durar el niño? ¿Ok? Sí, señor. Bueno. Ya sabe entonces, ¿no? Y entre noviembre y enero, probablemente que se siente más fuerte el niño, agarra más fuerza. Es un fenómeno. Como el fenómeno que hay también allá en Quito, Ecuador, en la mitad del mundo. Tiene su misterio, la línea ecuatorial. Tiene su misterio. Y por ahí va la cordillera de los Andes, por Quito. Por eso se identifican lo que es Perú, Ecuador, Colombia, por el cóndor de los Andes. Es el ave que más vuela y es el ave que más está en las alturas, en las cordilleras de los Andes. Por eso se llama el cóndor de los Andes, la cordillera de los Andes. Es muy lindo, ¿no? Cuando uno ve un cóndor. Hay cóndor que son de 2 metros. Las alas parecen un avión. Yo conocí allá cuando estuve en Perú. Yo fui con Ángelo de Campovelo allá en Arequipa. Y él me dijo, vámonos al zoológico. Y me llevó, ¿no?, donde habían especies, muchas especies de aves y de animales. Ahí usted ve la iguana, el lagarto, el armadillo, que es el cachicamo que ustedes llaman acá, el tatú, el oso hormiguero, oso palmero, en Arequipa. Es muy lindo Arequipa, es frío. Por ahí pasa la cordillera de los Andes. Por eso es que yo digo que tenemos que nosotros estar tranquilos, pero prepararnos y todo momento, porque cuando llegue una lluvia tenemos que prepararnos. No esperar. No esperar. Que si usted está viviendo al lado de algún arroyo, de algún río, y ya sabe usted que el río viene creciendo, salir, no esperar. Porque si espera para lo último ya es tarde. Y lo nuestro nos está esperando. Ya sabe entonces qué es lo que está pasando y qué es lo que está sucediendo a nivel mundial. Fuerte está esto, ¿no? Muy fuerte está. Pero a lo duro hay que hacerle duro también. Estamos en la República Oriental del Uruguay. Yo sentí en los años que llevo acá, he sentido temblores de tierra. Yo no voy a decir que no. Uno lo sentí hace muchos años en Artigas. Y otro que estaba yo durmiendo ese día fue en Salto. Sentí que, pero ya como uno sabe, entonces no. Estábamos ese día ahí, estaba el abogado Luis Camejo. El abogadillo, porque estaba estudiando abogacía en ese tiempo él. Cuando... ¿Sintió algo? Sí, la tierra se está moviendo nomás. Pero no es cosa de... Acá en Uruguay, gracias a Dios, aquí tan es el agua y los vientos, los huracanes. Tornados tampoco hemos tenido acá en Rivera, ¿no? Que yo me acuerde. ¿Sí? Entonces, yo le sugiero que tengamos fe de que todo va a pasar lenta, pasiva y paulatinamente. Tengamos mucha fe en eso, que todo va a pasar lenta, pasiva y paulatinamente. ¿Estamos? 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Esta mañana llegó un señor. Primero me llegó dos señores de mañana. Después vino un señor de Lago del Norte. Vino a consultar también. Ya ha consultado conmigo ya varias veces. No le he hecho ningún trabajo, no le he hecho ningún tratamiento. Solamente él viene para que yo lo oriente y con mucho gusto yo lo oriento. No tengo por qué decirle que no, no, no. Yo lo oriento. ¿Sí? En las tiradas que uno da muchas veces de las cartas, hay que saberlas interpretar. Y saberlas corregir también. Este hermano que vino sobre una muchacha o sobre una señora que está por allá. No le sabía el nombre, pero le tiré, sin embargo, imaginación. Me dijo, está en tal parte. Yo una vez tiré las cartas y montaron de una vez. Salió que no le conviene. Y yo le expliqué ahí claritamente. Yo creo que me está escuchando ya allá en la casa, porque él me escucha todos los santos días. Allá en Lago del Norte. Entonces, si monto las cartas y dice que no conviene, será por algo. Si monto las cartas y le sale como en la segunda tirada que le salió la otra señora buena, entonces sí. Porque todo lo que se ve en el mundo y todo lo que brilla no es oro. No, damas y caballeros, que esto quede bien claro. ¿No? Tenemos que darle con mucha fe a las cosas que queremos. 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Se puede bañar lunes y jueves. Si usted es del signo de Aries, martes. Y así cada signo lo vamos a ir rotando para que usted se vaya a ir bañando. Cada signo del zodiaco. ¿Estamos? Lo vamos rotando para que usted se vaya a ir bañando tranquilamente. ¿Está? 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No prometo. Sé cumplir, gracias a Dios. Estas canas no son por gusto. La sabiduría que uno le da a mi Padre Celestial es muy linda y muy preciosa. Y yo vengo de nacimiento de espiritismo. Yo no soy esa persona del montón. Mucho cuidado. No se equivoquen. Que la vida uno siempre la tiene que llevar tranquilamente. Como dicen aquí mis hermanos uruguayos. Todo manso. Todo manso. Y vamos para adelante. ¿Ok? Así tenemos que hacer cuando nos estemos nosotros bañando con el baño y con el jabón, enjabonándonos y bañándonos. Entonces ahí vemos el cambio total que la vida nos va a dar. 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Yo me anticipo antes. Yo no espero. ¿Para qué vamos a esperar, señoras y señores? ¿No? Tenemos que salirle al toro y estar bien adelantado en todo. Si no estamos adelantados, estamos mal. Y no hay que hacerle morcillas al diablo. No. Tres cosas que yo les recomiendo a mi gente querida. Tres cosas. Nunca le cuente sus problemas al vecino. Nunca, por favor. Nunca. El segundo es, sus proyectos, los que usted quiera comprar o quiera hacer, no lo comente tampoco. No. Usted guarde eso para usted mismo y el día que tenga, se compra lo que usted quiere. ¿Ok? Otro, no contar nada. Primero, no contarle los problemas al vecino. Segundo, no decir sus proyectos. Ajá. Y el último, el 3, es que hay que tener mucho cuidado cuando comenten algo de alguien. Si usted puede evitar, se para de donde está y sale y se va nomás. No opinar nada, por favor. Porque la lengua pipirina es la que más daña al ser humano. Estoy hablando, las lenguas piperinas son las que más dañan al ser humano. Y estamos aquí para darle nuestra mano amiga, para ayudarles, para decirles qué es lo bueno, qué es lo malo. Uh-huh. Un endulzamiento para mañana, viernes 16. Y mucha atención. Es un endulzamiento bien bueno y bien rico, bien sabroso para la persona que usted quiera, tráela a su lado. Conseguir tres fresas que estén bien rojitas. Tres fresas bien rojas. Una manzana bien roja. Bien roja que esté la manzana. En la manzana usted puede escribir de la persona que usted quiere para hacer ese endulzamiento. Si es hombre, Alberto Turmequé. Si es mujer, Rosario de los Santos. Lo que sea. Ejemplo, ¿no? Y la fresa usted la va a disminuir todita con los dedos. Con los dedos. La va a poner la manzana en un plato totalmente blanco. Que esté bien blanquito. La va a colocar. Le va a echar por encima la fresa ya menudeadas. Y le va a poner miel de abeja. Ah, pero no tengo miel de abeja, ¿qué hago? Entonces le vamos a hacerle con lo que nosotros llamamos azúcar morena. La azúcar morena para ese endulzamiento para mañana viernes. Eso sí, si usted hace con fe las cosas, ve resultados. Si no hacen con fe las cosas, usted no va a ver ningún resultado. Señoras y señores, estamos en el programa de Familia Curas para el Alma a esta hora del atardecer en Radio Internacional 1480 AM. Siempre me ha gustado, como consejero social que soy, llevar las cosas con calma. No apresurarme en nada. Muchos años elaborando en Salto. Muchos años elaborando en Artigas, en Cuaraí, en Uruguayana, en Argentina, en Bolivia. Acá, no vamos a decir que acá yo conozco toda la República Oriental del Uruguay, porque sería yo un mentiroso. No, yo conozco únicamente de Montevideo para acá. De resto no conozco nada. Si me pregunta usted que dónde queda Canelones, ni sé. Colonia, peor. Maldonado, tampoco. Si me pregunta por Minas, sí, porque allá fue la primera ciudad donde yo trabajé, fue en Minas, La Valleja. Y en otra ciudad muy linda que me pareció fue Pando. Y en Montevideo, que de Artigas viajaba yo a Montevideo, Hotel 33, Mercedes y Tacuarembó, le hablo de 25, 30 años atrás, que yo hacía esas giras, tan espectaculares, ¿no? Tan lindo. Y muchos dirán, no, el hermano únicamente le gusta atender ahí en Rivera. No, yo he atendido en Tacuarembó, en Bichadero, en Yun, Nuevo Berlín, Paysandú, Salto, Baldassar Brun, Tomás Gómez Soro, Belén, Villa Constitución, ¿sí? Departamento de Artigas, Bella Unión. Pero si usted me pregunta cómo es Yun, cómo es esto, Chuy, no conozco. Punta del Este, no le puedo contestar porque no conozco. Pero si me pregunta usted en Montevideo, ¿en qué radio estuvo? Sí, señor, Radio Carve. Sí, señor, hace muchos años. Ah, ¿y usted con quién vino? Ya le vamos a decir, claro que sí. ¿Quién? Yo ya lo he dicho aquí. A mí me trajo el profesor Gerardo. Profesor de profesores, ¿no? Profesor Gerardo, una excelente persona. Yo con él, yo estaba trabajando, me acuerdo tanto cuando él me llamó y me dijo, ¿dónde estás? Y yo estoy en Bolivia. Yo era consejero espiritual en ese tiempo del presidente Paz Zamora, del padre del hijo, que está ahorita como presidente, que es Zamora también. Ahí en ese tiempo yo estaba trabajando en La Paz, Bolivia, el 89, yo ya venía dándole. 88, 89, 90 adentro. a Argentina y a la República Oriental del Uruguay de una vez. Y así sucesivamente, ¿no? Bueno. Mañana viernes nos irradia la diosa del amor. Mañana es un día muy especial. Mañana los que se quieran bañar con sal, agua con sal, háganlo por favor. Si el tiempo está bueno, ustedes va y calienta ahora que está haciendo sol. Ponga una ponchera afuera y caliente agua con el sol y báñese. Y verá la energía que usted va a tomar. El sol tiene energía, la luna tiene energía. Tiene positivismo. Y más que la luna está en el signo de Sagitario, elemento fuego. El sol está en el signo de Libra. Ojo, Libra es la balanza. Claro que sí, Libra es la balanza. Y Libra es del elemento aire. Entonces tenemos que darnos aire, mucha protección y mucho más. 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Yo hablo antes con la señora Delia. Mando al pollito volador que se ponga pilas nomás. ¿Ok? 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Y voy a entregarles allá de una vez, de inmediatamente, el baño y el jabón. Y aquí comienzo el 1 de diciembre. 4 y 5 en Tranqueras, que es viernes y sábado. 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Y el sábado sí estoy desde 7 de la mañana, tempranito. El que madruga, Dios le ayuda, entregándoles también el baño. Hay que darnos energía, por favor, para este próximo año que se nos viene. Año espectacular. Que los conflictos siguen. Esperemos que todo se arregle. Esperemos que todo se arregle en el año de la serpiente de madera. El próximo año es, en el horóscopo chino, año de la oveja de fuego. ¿Ok? Bueno. Nos vamos con el horóscopo personal en el día de hoy. Vamos a hablarle bien despacio para que ustedes escuchen su horóscopo para cada persona. Mi gente quería de Aries, mi gente quería de Tauro, mucha atención. Que esto lo estamos sacando a diario, ¿no? Cuando traigo las cartas ya es lectura, pero acá ya escribí un poquito allá con una carta, con otra carta.

El amor, te cuento, Aries, que hoy día 15, los arianos van a tener algo positivo, si saben, ¿no, Aries? Van a estar bien en todo, Aries. Ojo con la salud. Veo un poco deteriorado a esta persona de los arianos y las arianas de salud. Están un poco deteriorados. En el amor, así como el amor se va, así vuelve a venir. No hay ningún problema dentro del amor, Aries. ¿Ok? Lo que sí espero que le ponga más cuidado a la salud. Se lo digo de todo corazón. Más cuidado a la salud. ¿Ok? Aries. Vámonos con Tauro. Tauro, la casa suya está en la cuarta casa. Tenga más tranquilidad en las cosas. No se apresure, Tauro. No. Entre más calmado usted sea, Tauro, mucho mejor. Ya que el elemento suyo se llama elemento tierra. Lo que le da. Prepárate para unos viajes, Tauro. Y así mismo, usted se va a sentir tranquilo. Arréglese, Tauro, por favor. Dentro del amor, Tauro, te comunico con toda sinceridad que no hay que perder tiempo muchas veces. Muchas veces que le dicen a usted, ay, te quiero mucho, te quiero, te adoro. Pero palabras, y las palabras se las lleva, ¿qué? El viento. En el amor, no te ponga muy anhelado o anhelada. Esté neutro más que todo dentro del amor. ¿Estamos? En la fortuna, Tauro, en la fortuna te voy a comentar lo siguiente. Puede dar un pequeño golpe de suerte. ¿Ok? En la salud, vuelvo y le digo, hay que cuidarnos más. Dentro de la salud. ¿Ok? Vámonos con Géminis. Géminis, ¿qué le está pasando a usted? Le está pasando lo siguiente. Ponga más de su propia voluntad, Géminis. Poner más de su propia voluntad. Y no se deje llevar por personas que le dicen a usted, yo te voy a ayudar. ¿Usted qué hace solo acá en la chacra? ¿Usted qué hace solo acá en esta casa? No. No escuchar rumores. No, Géminis. Ni meterse tampoco en los rumores. Solamente ponerle atención a lo que usted quiere y a lo que usted desea. No, Géminis. Géminis, yo te veo que vas a cambiar totalmente en el empleo, en el amor. Te estoy viendo que está, mejor dicho, como dicen los brasileños, fino en el amor. Está cortante en el amor. ¿Estamos? En la salud, más atención a la salud. Más atención a la salud. Los viajes también se aproximan, Géminis. A prepararse a viajar. Vámonos con Cáncer. Para Cáncer le sale que usted tiene que dividir más las cosas. No tenerlas ajuntadas. Dividir más las cosas. Esto sirve, esto no sirve. Bregar a sacar, Cáncer, todo lo viejo que haya en casa, que usted ya no utilice. Tener basura por tener no es buena, porque eso le está cerrando a usted. Ojo, le está cerrando a usted los caminos. Usted necesita que los caminos se abran. Ajá. En el amor, Cáncer, estupendo te veo últimamente. Buen diálogo,
buena conversación.

0: hablan los dos, se proyectan los dos. En los negocios, así como va, va bien. Con la ayuda de su compañera o de su señora, las cosas están saliendo bien. ¿Ok? Hay que tirar duro, lógico que sí, pero no aflojar tampoco. Echar para adelante nomás. Estamos cáncer. Vámonos con Leo. Tu estrella del oriente te va a guiar. Leo. Tu estrella del oriente te va a guiar. ¿Hacia dónde? Se preguntarán muchos. Hacia una vida mejor. Yo creo que usted, Leo, se le viene el tercer ojo. Ojo, se viene el tercer ojo. Se va a poner en la frente. Usted va a comenzar a ver las cosas con claridad más. A ver las cosas como son. La claridad se profundiza hacia usted. Y los logros son muy buenos. Se lo dice este señor y amigo que les habla. Vámonos con la salud. La salud, tiempo rutinario. Hay veces que está usted bien, con dolores, con asma, dolores articulares. Hay veces que está mal. Eso, el cambio climatológico, que también nos puede perjudicar, ¿no? Leo. ¿Estamos? En el amor, Leo, usted es un león que siempre está al acecho de tener cosas buenas y de cambiar de ambiente dentro del amor. Está ahí, como decimos nosotros, está ahí tranqui, manso, que las cosas se están dando como usted quiere. ¿Ok? Leo. Bueno. Vámonos con Virgo. Ojo, Virgo. Yo le digo a mi gente querida de Virgo. Y mucha atención, Virgo, del elemento tierra, Virgo. Porque usted es del elemento tierra, Virgo. No dejes pasar las cosas por gusto. No dejen que se involucre personas que no tienen nada que ver dentro de tu familia, dentro del hogar. No le dé entrada a personas que solamente te van allá a molestar la vida. O a hablar de más. No. Esa gente no sirve para nada. Sirve sino para, ojo, lo que yo le voy a decir, sirve sino para traer malas ondas dentro de casa. Virgo, en el amor, la virginidad es importante para las personas de Virgo. Ser original. Ser persona que lo que dice se concrete. ¿Ok? En el amor que te estoy viendo que muchos altibajos. Muchos altibajos. Pero eso se puede arreglar. ¿Tá? En la familia, pongámonos de acuerdo con la familia, porque hay muchas cosas que no están bien. ¿Estamos? Bueno, Virgo, nos vamos con Libra. Libra es, mucha atención, señoras y señores, es el signo que nos está rigiendo hoy, estos días, que es el elemento aire. Libra, la balanza. La balanza, ¿qué nos dice en este instante? Nos dice lo siguiente en la balanza, escúcheme bien. ¿Tá? Sea más constante para las cosas. Sea más constante para las cosas. Póngase más genuino en las cosas, Libra. Ya que el sol te está iluminando. El sol, porque usted nos está rigiendo todos estos días hasta el 22 de octubre. Ya dentro de 7 días ya se nos viene Escorpio. Pero usted, Libra, vaya a ir vaya a ir preparándose. No acumule nada en su casa de cosas viejas. Por favor, le pido. Regale, bote, haga lo que quiera, pero no acumular cosas viejas ya, no más. En el amor, esté pendiente de una visita que te van a hacer muy pronto. Muy pronto se hace esa visita para usted, Libra. Prepárese, mi Libra. Prepárese. También sale, prepárese para los viajes, esto y mucho más. Ok, Libra. Vámonos con Escorpio. Ya vamos a ver Escorpio. Ya se nos vino. Escorpio es del elemento agua. Y para Escorpio, para hoy día jueves, le marca en la salud más que todo. Usted puede ser afortunado de una persona quien te va a dar una mano, te va a cuidar bien, porque la mejor medicina para el enfermo es la atención que le ponga el que lo cuide, si es enfermera, médico, lo que sea, o si es un pariente. La mejor medicina para usted es que lo traten bien, le den cariño, ¿no? Esa es la medicina que te va a curar estos días a usted, Escorpio. ¿Estamos? Como de rutina, si hay que ir al médico, vaya, que no va a tener ningún problema. En el trabajo te pueden hacer una entrevista estos días para un empleo. Sí, ¿por qué no? En la familia te estoy viendo, Escorpio, que muchas veces usted pelea con sus hermanos, con sus hermanas, por nada. Se enciende usted solo. Cálmese más, Escorpio, que al que le van a dar le guarda. En el amor, unas van, unas vienen, otras son de sal, otras son de arena, otras son de cal, y así sucesivamente. En el amor está tranquilo más que todo, ¿no? Ya sabe entonces. Estamos, Escorpio. Nos vamos con Sagitario. Sagitario es el signo de los centauros. Es el signo de medio cuerpo de animal, medio cuerpo de persona. Signo de los centauros. Del elemento fuego. Hoy día 15, jueves 15, te voy a comunicar lo siguiente. Lo que le marca acá, ¿no? Y lo que le digo yo sin temor a equivocármele. Ojo, lo que yo le voy a decir es lo siguiente. Sagitario, se vienen proyectos buenos para usted. Prepárese para un compromiso que tiene en familia, Sagitario. Prepárese también. Porque se nos vienen unos viajes muy buenos. Arregle papeles, arregle visas. Sí, claro que sí. Arregle documentos. Porque los viajes se vienen para Sagitario. Y mucha atención, que en el amor usted está como el picaflor. Pica aquí, pica allá. Y así sucesivamente. Pero póngale más seriedad al amor. O si no, ya le van a decir que es un galán. ¡Ah! Este hombre es un galán. Póngale más amor a lo que yo le estoy diciendo. ¿Ok? Bueno. Vámonos con la caprichosa Capricornio. Y mucha atención, Capricornio. Capricornio del elemento tierra. Si sabe que te está mandando actualmente a usted una casa muy positiva. Dentro de la salud hay que prevenir mucho. Muchas veces hay ansiedad. Muchas veces hay preocupación dentro de la salud. Ojo con la mente para Capricornio. Ojo con la mente. Usted puede estar recontra bien, pero tiene que tener mucho cuidado con la mente. No dejarse llevar así nomás. Estar concentrado en lo que usted es, en lo que tiene, en lo que va a ser, y pensar en grande. Porque el que piensa en grande, gana en grande. Yo veo dentro del amor, hay cosas que se desaniman, hay cosas que animan. Así está usted, como la balanza, como neutro, como un carro cuando uno lo deja neutro, que está neutro ahí. Estamos, si no se empuja, pues el carro no avanza, pero si se empuja, el carro avanza. Estamos. En la salud, vuelvo y le digo, ponerle atención a la mente más que todo. En los negocios, se abren caminos, se abren nuevos proyectos. Y creo, y estoy convencido que para Capricornio le llega algo positivo estos días. El que le van a dar, le guarda. Como dice el tango, un tropezón cualquiera da en la vida, pero usted no tiene que dejarse llevar por nada. Y cuando se atropella, no ponerle cuidado a lo que lo está atropellando, sino salir, pararse de inmediatamente si hay caída y echar para arriba como el elefante, con fuerza como el elefante. ¿Estamos? Eso es para la caprichosa Capricornio. Vámonos con Acuario. Oiga, Acuario, ¿qué te está pasando, Acuario, últimamente? Lo veo como desconcentrado, Acuario. Lo veo como que no quiere usted echar para adelante. Lo veo que usted cuando está por ahí solo, el tiempo lo dirá. No, Acuario, tiene que sacarse eso de la mente. El tiempo lo dirá. No. Tiene que usted ponerle fin a las cosas que usted tenga negativamente en tu cabeza. Póngale fin a eso. Decir, sí, yo quiero es tal y tal cosa. Los proyectos de los negocios para hacer emprendimiento está muy bueno, para hacer una sociedad está muy bueno. Porque más que todo te va a ayudar tu familia. Ok, Acuario, tu familia te va a ayudar. En el amor puede haber noche audaz, tal vez pecadora, sí, en luna de miel. La estrella te va guiando bien. No te dejes salir de la estrella, ni te dejes llevar de nadie tampoco. Que la estrella está a favor suyo. ¿Estamos? Yo veo que dentro de lo que usted quiere tener, lo vas a lograr. No cuente sus proyectos, por favor. Y verá, Acuario, que las cosas cambian de inmediatamente. ¿Estamos? Nos vamos con Piscis. ¿Qué pasa con Piscis? Dele rienda suelta. Que se desboque ese caballo. Que se desboque el caballo. Dele rienda suelta a todo. Y no se ponga usted a pensar, ¿será que puedo? ¿Será que no puedo? No, señor. Dele rienda a todo. Ojo con llamadas ficticias. Ojo con el cuento del tío también. Mucho cuidado. Números que a usted te llamen estos días, Piscis, que usted no los tenga registrados. Primero escuche. Ojo, escuche primero lo que le van a decir. Pero no hable nada. Y no solamente para el signo de Piscis, sino a todos los signos hoy día le voy a dar este mensaje. Cuando llame un teléfono desconocido que comienza, hola, usted escuche primero la voz de esa persona. Usted llegó, prendió el celular, escuchó, Porque muchas veces si usted comienza, hola, sí, cómo no, que le están grabando la voz. Y no sabe muchas veces usted para qué le están grabando la voz. ¿Por qué? Porque usted en una línea y el otro allá, en la otra línea, usted está inocente de las cosas. Lo que nosotros llamamos gancho ciego. Hay que tener mucho cuidado. Para todo el mundo, yo le explico eso, ¿no?, a cada rato aquí, a mis oyentes. En el amor te veo que funciona muy poco. En el amor no hay esa esencia, ese capricho, ese cariño. Sí, para el amor. ¿Estamos? Suerte hay. Tiene que tener más confianza. Y tenga mucho cuidado a las personas que lo rodean, a usted también, ¿no, Pisces? No dale de entrada a nadie, es así nomás. ¿Estamos? Bueno, señoras y señores, esto fue sacado por este servidor y amigo que se llama Hermano Salomón. Ya les hablé claritamente, así, con las vistas cerraditas, lo que yo quería hacer. Estamos en el programa En Familia, Curas para el Alma, hoy día, día muy especial, día muy sensacional. 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Vamos a hablarles entonces de lo que hay acá. 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Bueno. A lo que venimos, ¿no? Mucha atención, que tenemos un informe internacionalmente, ¿no? Bolsonaro suma apoyo de partidos de contraderecha y perfila a una coalición de gobierno, o sea que se está perfilando ya muy bien Bolsonaro. Si se está dando muy bien Bolsonaro. El Senado de Brasil aprueba la semana laboral de 5 días. Qué lindo, ¿no? Qué lindo eso, 5 días. Aprueban para allá también. Maduro y su esposa vuelven a los tribunales. Maduro y su esposa vuelven a la justicia estadounidense por cargos de tortura. Otra cosita. ¿Y sabe quién lo está acusando a ellos? No solamente los venezolanos. No sé si algunos oyentes escucharon que él tenía unos estadounidenses. Ojo, unos estadounidenses. Y a estos estadounidenses él los maltrató muy feo. Hasta corriente les puso. Los mandó a torturar. Y los estadounidenses hablaron ya en los Estados Unidos. Y tienen abogado aparte ellos. No solamente el juez, el que tiene la... No. Ellos también tienen abogados, aparte los estadounidenses, que son estadounidenses mismos, ¿no? A pobre Celia y al pobre Maduro le llegó la Navidad antes de tiempo. Imagínese usted si... Él dijo que para octubre ya todo mundo con los bafles afuera, porque ya diciembre ya había llegado. Pero no cayó en cuenta de que el karma se le venía a él. No cayó en cuenta de que el karma se le venía a él. Eso está muy delicado ahí. Otra noticia bien, bien importante. El Papa León tuvo una buena noche. La cirugía exitosa, ¿no? Informa el Vaticano. Salió todo exitoso, ese cáncer que tenía, benigno. Cáncer benigno. Probablemente lo vamos a tener siempre aquí en Uruguay. Aunque yo ayer cuando le tiré las cartas, qué día que yo le tiré las cartas que salió sobre la salud del Papa, ahí le salió que tuviera mucho reposo. Mucho reposo. Si hay reposo, es lindo eso, pero que tenga mucho reposo el Papa. ¿Ok? Pero si Dios quiere, lo vamos a tener acá. Yo le voy a contar lo siguiente a toda mi gente querida. Un solo Papa yo he visto en toda mi vida. Por televisión, sí. Pero así de dar la mano, fue de un solo Papa. Y fue en Bogotá. Les cuento que fue en el año 70 larguitos. 70, cuando fue a Bogotá el Papa. Ahí tuve el honor de ver el carro que lo llevaba, que era con vidrios. El muy, muy bonito, por cierto. Y de ahí para acá no he podido más observarlos o verlos cuando ellos llegan. Por lo menos ahorita que llega a Paysandú, mi deseo es ir hasta Paysandú. Vamos a ver, todavía yo me tengo que estar quieto, tranquilo. Pero es en noviembre, ¿no? Vamos a ver qué pasa. Si me da el tiempo, voy a esa peregrinación que hay con el Papa. Es una peregrinación que hay. Voy a peregrinar. Porque hace tiempos que no ando acompañado. ¿Cuánto hace que fui la última vez que hice una peregrinación? 2016. Pleno terremoto en Ecuador. Fui a visitar el santuario de la Virgen de Montecristi. El Montecristi de Manabí. Me fui de Manta a pie hasta allá. Es lindo uno andar. Nos echamos como 6 horas, 7 horas. ¿Sí? Yo llegué allá con ampollas, mejor dicho. Pero hice la promesa. Y es lindo porque también tengo que hacer la promesa de nuevo. Si voy el próximo año al Ecuador, que estoy planificando ir de nuevo a ver a mi familia allá, mis hijas. Voy y visito de nuevo la Catedral de la Virgen de Montecristi Manabí, donde hacen el sombrero bien bueno de paja, sombrero elegante. Yo tengo uno ahí todavía. Ese sombrero llueva, truene, relampague, él está igual. ¿Ok? Bueno. ¿Qué más se nos viene? Vamos a ver el tiempo para hoy día. Con mucho gusto. Ajá. Está abriendo hasta ahora, ¿no? Aquí en Rivera. Bueno, a esta hora tenemos 22 grados, si sabes, ¿no? Una temperatura agradable. Comienza a bajar. Comienza ahorita a bajar ya el... La temperatura 6 de la tarde 21, 7 de la tarde 18, 8 de la noche, 8 de la noche, vamos a tener 16 grados, 9 de la noche, 15 grados, 10 de la noche, y así sucesivamente. Sí, está lindo el tiempo hoy. Sí, señoras y señores. Bueno, para mañana vamos a comenzar con una temperatura de, si Dios y el tiempo nos lo permite, 14 grados después de las 12 de la noche, ¿no? 1 de la mañana, 13 grados, 2 de la mañana, así sucesivamente, 3 de la mañana, 4 de la mañana, ahí va. 7 de la mañana para mañana, ya vamos a tener 13 grados, 8 de la mañana 14, 9 de la mañana 15, 10 de la mañana para mañana 16 grados, 11 de la mañana 17, 12 del mediodía 19 grados. 1 p.m. vamos a tener 20 grados, 2. Bueno, y ahí sucesivamente se va a establecer, mañana va a ser asoleado. Qué lindo, ¿no? Mañana va a ser bien asoleado. Señoras y señores, damas y caballeros, respetable público, no se les olvide nuestra dirección. Estamos ubicados en La Valleja 995, donde estamos para darle nuestra mano amiga. Estamos para decirle qué es lo bueno y qué es lo malo. ¿En qué yo te puedo ayudar? ¿En qué yo te puedo servir? Atención, mi gente querida de Tranqueras. 4 y 5 estaremos en Tranqueras. 4 y 5 de diciembre. No es de noviembre, no. En diciembre. Ya estoy dándole... Le voy a dar 15 días duro, mes, le voy a dar 45 días, mes con 15 días para que la gente me escuche y vayan preparándose para ir a consultar a Tranqueras. El 4 y el 5 de diciembre en Posada Don Andrés, si Dios y el tiempo nos lo permite. Allá estaremos, allá nos vemos y allá vamos a estar llevándoles el mensaje a la conciencia. A toda mi gente querida de todo el territorio nacional. 6 en punto de la tarde. Se nos viene Posta a Punto. Es un noticiero bastante bueno, bastante elegante. Puesta a Punto. Con Reuguito, con mi gran amigo Robert Pedroso. Ya que mi hermano del alma está en vacaciones, Richard. Pero muy pronto va a regresar acá también a darnos una ayuda y una colaboración también. Estamos de acuerdo, ¿no? Mañana es viernes, mañana los espero a partir de las 8 de la mañana. 7 de la mañana, yo ya estoy ahí pendiente. Mañana desde las 7 de la mañana voy a estar hasta las 2 de la tarde y después de 5 a 7 de la noche. Sábado sí voy a estar común y corriente, de 8 a 2 de la mañana. El lunes voy a atenderlos hasta las 6 de la tarde. El lunes. Sí, el lunes. Y ahí sucesivamente vamos a estar acá haciéndoles el programa en familia. Así como siempre. Llevándoles un mensaje a la conciencia, un mensaje de paz, de mucha tranquilidad. Y sobre todo, alegría. Donde hay alegría, tiene que haber fuerza. Donde hay fuerza, tiene que haber buena salud. Porque yo siempre digo que en cuerpo sano, mente sana. Y eso es lindo que usted comience. Cuerpo sano, mente sana. Lindo, precioso. ¿Estamos? Música de la tarde, después de las 5 de la tarde. Ya está todo programado, ya Robert ya está programando todo. 5 de la tarde, se viene música de la tarde, música de Radio Internacional, y a las 6 de la tarde se nos viene el noticiero. Puesta a Punto. Noticias nacionales e internacionales. Deporte. Noticias que usted las van a ver. La van a escuchar a través de esta subemisora predilecta, Radio Internacional 1480 AM. Atención, Tranqueras, mucha atención. Les informamos que estaremos 4 y 5 de diciembre haciéndole las consultas personalizadas. Muchos dirán, pero el hermano no vino este año, ¿no? Porque yo alcancé a ir enero y febrero. Después entró Samira a estudiar y yo me tuve que quedar quieto ya porque estudia por la tarde y yo por la tarde es que yo viajo. ¿Estamos? Ya el próximo año le toca por la mañana y si ya me queda más tranquilo, viajar por la tarde con él. Hace las tareas allá donde yo lo llevo. De pronto, más adelante, de pronto le pegamos una ida a Bichadero. Más adelante yo voy a llamar a Gustavito Almarenga para que me digan si están yendo o no, porque como eso está yendo de astrólogos, parapsicólogos, de personas que trabajan con la logia blanca, pues entonces yo por eso yo evito viajar tanto ahora. Pero para Tranquera sí voy a estar. El 4 y el 5 de diciembre allá en Tranqueras. Voy a llamar a Samuel Núñez, Samuelito, que trabaja ahí en Radio Bichadero. Mi gran amigo, Samuelito. Una gran persona. Una gran persona. Bueno, muy contento estoy yo con lo del Papa. Sí, señor, tiene una recuperación excelente. Sí, señor. El Papa León XIV pasó una buena noche en el hospital. Desayunó. Evoluciona muy bien él. Es una persona espiritualmente bien preparada. Y bien preparada mentalmente, físicamente también, ¿no? ¿Viste? Ya con 71 años el Papa. Y lo que lo operaron, que fue de un cáncer benigno, todo salió bien. Todo salió bajo control. Porque todo salió bien, gracias a Dios. Ya se paró. Es fuerte. Es fuerte. Aunque yo digo, señoras y señores, los que me están escuchando a esta hora, yo les digo la franqueza. Estar uno en un hospital, lo que uno quiere es salir rápido. Si lo operan a uno de cualquier cosa, quiere uno es rápido pararse y caminar. A mí ya me pasó eso en Artigas, con el doctor Carlitos Bianchi, me operó el apéndice. Ay, yo con esas ganas de, mejor dicho, yo me levanté de la camilla y me dijo la doctora, no, una doctora, se hizo bien amiga mía después. Dijo, uy, hermano, si lo operamos hoy día no se puede levantar. Y yo no sentí nada, ¿no? Al rato sí sentí el dolorcito, pero después fueron dos días, tres días allá. Me levanté común y corriente ya. Porque hay que ponerle voluntad a las cosas. La enfermedad está en la mente de uno también. Si a uno que le comienza a doler el cuerpo, cualquier cosa, y uno comienza, ¡ay, qué dolor! ¡Ay, qué no! Hay dolores que usted los va a superar con la mente. Va usted a olvidarse. Yo por lo menos cuando yo estuve estos días también aquí en el hospital, que el dolor que llevaba yo, estropeado por un caballo. Ay, ay, ay, eso era cosa seria, un dolor pero que es insoportable. Y que era un hematoma que tenía. Y mientras que no se va el hematoma, el dolor sigue. Por eso hay que tomar mucho antiinflamatorio. Y eso fue lo que tomé, eso fue lo que me ayudó mucho. Y las pomadas. Y el hematoma, pues no lo miraban ellos porque estaba interno, no externo. No se me puso morado nada, si sabe, no. Fue por dentro todo. La sangre se coaguló, fue por dentro. Y ahí está el detalle, ¿no? La sangre coagulada por dentro es muy fuerte. ¿Estamos? Bueno. Ya el tiempo ha dicho no más en el día de hoy. Y el tiempo es uno solo. Y ya hoy día ya le di esos sabios consejos a todo el mundo. Les hablé sobre el niño travieso ese que nos está azotando. No solamente aquí, está azotando a todo el mundo. Panamá, eso hizo un, mejor dicho, ha hecho desastres. En Sudamérica ha hecho desastres lo que es Venezuela, Colombia. Chile también es un desastre muy fuerte en Chile. Ya sabe que la vida es una sola, hay que saberla llevar y hay que saberla vivir. ¿Estamos? Ya mismo llega Música a la Tarde con mi hermano del alma, Robert Pedroso, que está ahorita, está ocupadito porque él es el programación de aquí de la radio. Él es el que programa todo. Mi hermano del alma, Richard Robert Pedroso. Está ahorita ahí cuadrando todo, tranquilo. Todo que llegue a un feliz término. Y yo los invito como siempre, como de costumbre, a que acudan acá a la Valleja 995. Cualquier orientación que yo les pueda servir, con mucho gusto, estoy para darle nuestra mano amiga. Todo lo que sea espiritual es para mí. Eso sí, respetando mucho la ciencia médica, ¿no? Yo respeto mucho la ciencia médica, que esto quede bien claro. Hay que respetar mucho la ciencia médica. Cuando veo que el problema no es para mí, digo, vea, ¿sabe qué? Donde el doctor, por favor. Y hay médicos que me mandan acá. Vaya donde fulano de tal. Así era el doctor Carlito Bianchi allá en Artigas. Él estaba en Gremeda. Y, hermano, ¿está ahí? Sí, aquí estoy. Yo pensaba que estaba. Ahí le mandé a un paciente que estaba así. Así. Yo te una vez lo iba viendo, lo iba chequeando. Y le decía qué tenía al instante. Si se podía o no se podía. ¿Ok? Ya sabe que la cita es acá. Ya mismo llega Música de la Tarde con Robert. Se nos acaba de ir. Ahorita llegó el otro amigo ahí de Tranqueras también, ¿no? Ay, ay, ay, cito. Bueno, Música en la Tarde a esta hora del atardecer a través de Radio La Voz, Radio Internacional. Yo pienso allá en Tranqueras, si sabe, ¿no? Porque hace tiempos que no voy. ¡Pah! Un año ya. Bueno, Radio Internacional 1480M. Chao, chao, mi gente querida. Dios los bendiga.
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0: Hola, 18:10 minutos en todo el país, 18:10 en todo el territorio nacional en esta jornada de jueves 15 de octubre de este 2026. Ponemos a punto las informaciones en este cierre de tarde y comienzo de una nueva tardecita anoche en nuestra capital departamental, actualizando los datos del tiempo. Cielo nuboso a esta hora es lo que nos indica el portal Inumet, con una temperatura que alcanza la marca de los 21 grados 6 décimos, vientos que soplan del sector sur-suroeste a 9 kilómetros horarios, la presión se mide 1014, decimal 6, 57% el índice de humedad, la visibilidad es de 10 kilómetros. Continuará la jornada con cielo nuboso con la probabilidad aún de algunas precipitaciones aisladas y baja probabilidad de tormentas. Para mañana viernes, por la mañana nuboso y cubierto con precipitaciones escasas, neblinas, bancos de nieblas. Hacia la tarde-noche, nuboso y cubierto, periodos de algo nuboso con precipitaciones aisladas y baja probabilidad de tormentas. Vientos que soplarán del sector suroeste y sur, rotando entre 10 y 30 kilómetros horarios, con rachas de hasta 40 kilómetros en la hora. Las temperaturas extremas, se está previendo una máxima de 20 grados y una mínima que oscila entre 10 y 12 grados para la noche madrugada. El sábado 17 tendremos una jornada lluviosa o algo lluviosa con cielo nuboso y cubierto, con precipitaciones escasas y temperaturas en descenso, 18 de máxima, 10 grados la mínima, según los datos que nos aporta el Instituto Uruguayo de Meteorología, al igual que el domingo, también con temperaturas similares, 18 de máxima, 7 grados de mínima. Esto es lo que prevé y pronostica el Instituto Uruguayo de Meteorología, el portal Inumet, a esta hora de la tardecita noche.
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0: Títulos que destacamos a esta hora de la jornada en el ámbito nacional.

La presidenta de ANCAP confirmó que se estará retomando la búsqueda de petróleo costa afuera con un 25% de probabilidades de hallazgo. Esto lo manifestó en una ceremonia por los 95 años. San Román también habló sobre la contención del precio del combustible ante la suba del petróleo y señaló que hay cobertura con la que nos estamos cubriendo de un desastre. El gobierno extenderá la rebaja del IMESI a los combustibles hasta los 80 kilómetros de la frontera. Estamos preparando un proyecto de ley, adelantó el subsecretario del Ministerio de Economía y Finanzas, San Martín Balcorba. El jerarca realizó una evaluación muy satisfactoria de la utilización del beneficio. El Ministerio de Transporte y Obras Públicas trabaja junto a Antel en una investigación por los cortes de la fibra óptica. La ministra explicó lo que analizan. En Artigas, una colombiana que se dedicaba al otorgamiento de préstamos clandestinos gota a gota fue condenada por usura y asociación para delinquir. En la crónica policial, un hombre reportado como desaparecido fue encontrado muerto, enterrado y con disparos aquí en nuestra ciudad. Se investiga el homicidio. En Malvin Norte condenaron a un adolescente de 15 años por tentativa de homicidio y a un bebé justamente de 6 meses baleado en la cabeza. Hallan a un hombre encadenado dentro de una boca en Peñarol y remueven el predio en busca de cuerpos enterrados. En la ruta 3 en Paysandú, un conductor de una camioneta perdió la vida y su acompañante resultó lesionado tras chocar de atrás con un camión. Siniestro fatal en Salto. Un joven esquivó un auto e impactó contra una columna. En Tacuarembó, un joven manejaba un auto robado, fugó de un control, fue perseguido por la policía hasta que chocó y volcó. Está en estado delicado. Tres detenidos por un robo millonario a una bodega en Canelones. Quisieron cobrar un cheque de 400 mil pesos en un banco. Uno de los detenidos dijo que el día anterior cobró un cheque de 192 mil y que lo hizo porque le ofrecían pagarle 7 mil pesos por cada 100 mil cobrados. Homicidio en Montevideo. Ejecutaron de 2 disparos en la nuca a un hombre de 34 años en Pérez Castellanos. Policías y delincuentes se enfrentaron a tiros en la Cruz de Carrasco, incautaron armas y chalecos antibalas. Una investigación arrojó que más de 30 disparos se dieron durante una persecución en el barrio Marconi, en Montevideo. 2 detenidos y 4 policías heridos tras un choque.

En otro orden de la información, caso Conexión Ganadera, la justicia condenó a 3 tomadores de ganado por apropiación indebida de 12 a 16 meses de sustitutivas. Vuelos a Argentina, Uruguay entre 1974 y 1978. La justicia condenó a Defensa a entregar información sobre vuelos militares durante la última dictadura. Transcurre el paro de 24 horas y movilización de los funcionarios de la salud pública hacia la sede de ACE.

Turismo clausuró agencia de viajes acusada de estafa y advierte por otra empresa vinculada ya suspendida. La ministra de Transporte anuncia más radares en rutas nacionales. Se van a seguir colocando. Ya hay 124 radares en rutas. ¿Lo escuchó? Ya hay 124 radares en rutas. Y se seguirán colocando más radares en las rutas nacionales. Solaria construirá una planta fotovoltaica en terrenos facilitados por UTE y habrá un contrato de compra-venta de energía por hasta 40 años. La empresa española Solaria, que firmó un acuerdo con el gobierno por una inversión total de 5.700 millones de dólares, así lo informó en su página web con algunos detalles del proyecto.

0: 18 minutos, comenzamos a desarrollar las informaciones en el ámbito nacional. La presidenta de ANCAP confirmó que se retoma la búsqueda del petróleo costa afuera con un 25% de probabilidad de hallazgo. ANCAP celebró 95 años con la presencia del presidente Yamandú Orsi. En esta ceremonia, la presidenta de la empresa, Cecilia San Román, confirmó que se estará retomando la búsqueda de petróleo costa afuera con una probabilidad del 25%. Ahora, la ventana ambiental habilitada es a partir de noviembre a abril. Estamos proyectando reiniciar. La ventana anterior fue muy corta, entonces ahora vamos a reiniciar los trabajos en el mes de noviembre, dijo San Román, y detalló que entre 2012 y 2017 se hizo la totalidad del área de interés y ahora quedan unas pequeñas áreas que son las que estamos tratando de completar para tener toda la información geológica necesaria. Respecto al 25% de la probabilidad, la presidenta de ANCAP señaló que es buena si se considera que en la zona aún no hubo descubrimientos de petróleo.
1: Es a partir de noviembre hasta abril. Entonces estamos proyectando reiniciar, porque ustedes recordarán la ventana anterior fue muy corta, entonces ahora vamos a reiniciar los trabajos en noviembre.
2: ¿Dónde se van a realizar esos trabajos?
1: Es en la costa offshore, muy similar a la zona anterior, pero ustedes recuerden, entre el 2012 y el 2017 se hizo la totalidad del área de interés casi en sísmica 3D. Ahora quedan unas pequeñas áreas que son las que estamos tratando de completar para tener toda la información geológica necesaria. Estamos trabajando con una probabilidad del 25%, pero nosotros estamos en una cuenca que aún no ha tenido descubrimientos. Se considera que es buena esa probabilidad para no tener el recurso, pero para que ustedes se hagan la idea, en el año pasado Noruega, que ya es una cuenca productora de petróleo, hizo 49 pozos exploratorios, de los cuales el 21 fueron exitosos. ¿Esto qué quiere decir? Trabajaban en una cuenca conocida con un 50% de probabilidad. Entonces, tener un 25 en un lugar que aún no hay descubrimiento es alentador.

0: el subsecretario del Ministerio de Economía y Finanzas, Martín Valcorba. El jerarca realizó una evaluación muy satisfactoria de la utilización de este beneficio. Desde el 1 de octubre de este 2026, los descuentos vigentes son de 24 para la frontera con Argentina y 32 con Brasil en un radio máximo de 20 kilómetros para pagos con tarjetas de débito, crédito, instrumentos de dinero electrónico, celular o transferencia. En mayo del 2026, el Ministerio de Economía y Finanzas resolvió extender el radio de 20 a 60 kilómetros, pero la reducción del IMESI es la mitad de la que aplica para los primeros 20 kilómetros, o sea, que es de 12% para la frontera con Argentina y 16% con Brasil.
1: La rebaja del IMESI, que se extendió a una nueva franja, ¿no? hasta mediados de este año aplicaba solo para una franja de 20 kilómetros de cada paso de frontera, se extendió de 20 a 60, y estamos preparando un proyecto de ley para extenderlo hasta 80 kilómetros, y presentamos los datos de cómo venía siendo la utilización de ese beneficio, y digamos que la evaluación que hacemos es muy satisfactoria. En el caso del IMESI es un mecanismo que opera para las dos fronteras. Nosotros lo que hemos hecho, o sea, ¿cuál es el problema que tiene la rebaja del IMESI que tenía cuando operaba solo hasta los 20 kilómetros? Es que generaba un beneficio importante y un salto muy grande para quienes estaban relativamente cerca de allí. Entonces eso generaba muchas veces movimientos internos. Trasladamos el problema de la frontera para dentro del país. Lo que hemos ido haciendo es extendiendo, creando nuevas franjas, pero que en esas franjas al mismo tiempo el beneficio que se aplica es menor, de forma tal de ir graduando el beneficio, de forma tal de mitigar esos problemas que nos llevan a que, digamos, estemos trasladando la problemática de la frontera para dentro del país. Creemos que es un diseño adecuado que ha ido resolviendo esos problemas. Los legisladores, tanto del oficialismo como de la oposición, hicieron una evaluación muy positiva de las medidas que desde el gobierno venimos impulsando. No es nuevo, digamos, esto nos lo han dicho desde el primer momento, lo mismo los centros comerciales, valorando que un tema que había sido una reivindicación histórica de los departamentos de frontera, bueno, este gobierno ha tenido la sensibilidad de ponerlo como un tema de agenda, tomarlo y empezar a implementar medidas que no resuelven todos los problemas, pero van generando condiciones para irlo resolviendo.
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0: Seis de la tarde, 25 minutos, 18:25. El Ministerio de Transporte y Obras Públicas está trabajando junto a Antel en la investigación por los cortes de la fibra óptica. La ministra explicó lo que están analizando. Hay dos que están relevando e investigando, la propia Antel, pero hay tres con dos obras contratadas por licitaciones que tiene el Ministerio. Son empresas muy serias, dijo Echeverri. Desde el día de ayer están trabajando en equipos, los equipos técnicos de Antel con equipos técnicos de Vialidad y con el apoyo de las empresas que estaban trabajando en estos tres puntos donde se cortó la fibra óptica. Esto lo señaló la ministra Lucía Echeverri en relación a los lugares en los que se produjeron justamente los cortes. Hay dos que está relevando e investigando la propia Antel, pero hay tres con dos obras contratadas por licitaciones que tiene el Ministerio. Son empresas muy serias. Lo que se está verificando es si efectivamente en el trazado de cientos de kilómetros de fibra hubo algo en particular que llevó a algún pequeño desvío o a ponerlo más superficial, que es lo que podría explicar dicha situación, indicó Echeverri. La Dirección Nacional de Vialidad se encarga de verificar dónde pasan los servicios públicos como el agua potable, el tendido eléctrico e internet, así como zonas con oleoducto. Pero además del conforme a obra, todas las empresas públicas establecen mojones que van marcando estrictamente

0: el trazado porque puede haber alguna dificultad. A veces tenés intervenciones en la franja, en la faja de dominio público, que las vas corroborando, hecha por terceros, no necesariamente autorizadas, que pudo haber interferido. Esto es parte de lo que se está relevando, lo dijo la ministra Echeverri.
1: Ahí primero se está investigando, esto sucedió en las últimas horas del martes, y lo cierto es que todo el día de ayer, desde primera hora, bueno, por supuesto que el día anterior inmediatamente se comunicó, pero desde el día de ayer están trabajando equipos técnicos de Antel con equipos técnicos de Vialidad y obviamente con el apoyo de las empresas que estaban trabajando en estos tres puntos.
2: Fue llamativo, ¿no? De cinco cortes.
1: Sí, bueno, tres sabemos que tienen tres, que... Hay dos que están investigando y está relevando la propia Antel, pero hay tres que efectivamente tienen que ver con dos obras contratadas, licitaciones que tiene el Ministerio. Son empresas muy serias. Lo que se está verificando es si efectivamente en el trazado de cientos de kilómetros de fibra hubiera allí algo en particular que llevó a un pequeño desvío o a ponerlo más superficial, que es lo que podría explicar, digamos, esta situación. La Dirección Nacional de Vialidad verifica con todos los servicios públicos, claro, en primer lugar, porque hay redes de agua potable, porque hay tendido eléctrico, la fibra óptica. Eventualmente tenemos zonas donde tenemos el oleoducto, ¿verdad? Entonces es el conforme a obra, pero además del conforme a obra, todas las empresas públicas establecen mojones que van marcando estrictamente el trazado, porque puede haber alguna dificultad. Tú a veces tenés intervenciones en la faja de dominio público que la vas corroborando, hecha por terceros, no necesariamente autorizadas, que pudo haber interferido. Eso es parte de lo que se está relevando.

Noticias de la crónica policial. Aquí en Rivera, un hombre reportado como desaparecido fue encontrado sin vida, enterrado y con disparos, donde el portal subrayado destaca que la denuncia por su desaparición se registró el pasado 11 de octubre. La investigación policial llevó a un descampado en el que encontraron al hombre sin vida. La Dirección de Investigaciones de la Jefatura de Policía, coordinada con Fiscalía, encontraron la zona donde presumían que estaba el hombre de 33 años desaparecido desde el pasado 11 de octubre. Hasta allí fueron con despliegue que incluyó a diferentes unidades y el apoyo de los K9 y también drones para abarcar un descampado cercano al barrio La Colina. En ese lugar encontraron sin vida, muerto el hombre, con signos de violencia y también heridas compatibles con disparo de arma de fuego. Ahora se busca encontrar a los responsables de este asesinato. Colombiana que se dedicaba al otorgamiento de préstamos clandestinos gota a gota fue condenada en el departamento vecino de Artigas. Una mujer colombiana que se dedicaba al otorgamiento de préstamos clandestinos denominados gota a gota fue condenada por usura y también asociación para delinquir en Artigas. La extranjera había sido detenida el martes 13 en la ciudad de Artigas mientras ofrecía los préstamos. La policía le incautó dinero y volantes que decían: CreditPrest te ayuda al instante. Todos los créditos son para pagos diarios. No se realiza clearing y se hacen efectivos al instante. La mujer se aprovechaba de la necesidad, ligereza o inexperiencia de comerciantes y familias de la zona y aplicaba tasas de interés a los préstamos que excedían ampliamente los límites máximos permitidos por el Banco Central del Uruguay. La investigación realizada por el Departamento de Delitos contra las Personas y la Propiedad de la Policía y también la Fiscalía de Artigas de primer turno tuvo como objetivo desarticular a las organizaciones delictivas dedicadas al otorgamiento de los préstamos clandestinos. En proceso abreviado, la colombiana fue condenada como autora de un delito continuado de usura agravada en concurso formal con un delito de asociación para delinquir a una pena de 14 meses que deberá cumplir en régimen de libertad a prueba, teniendo que fijar domicilio, presentarse una vez por semana en la comisaría y prestar servicio comunitario por 4 meses.

0: La ministra de Vivienda presentó un programa de acceso a primera vivienda para familias de ingresos medios. El programa es para familias con ingresos medios, contando los dos titulares de un futuro préstamo que será del 95% del valor de la vivienda, que tiene topes máximos. El informe da cuenta que la ministra de Vivienda, Tamara Paceiro, presentó este jueves junto al Banco Hipotecario del Uruguay un programa de acceso a la primera vivienda dirigido a familia de ingresos medios. Los pobres no. Se trata de 500 préstamos para una compra de vivienda que se estarán sorteando en caso de que los anotados en todo el país superen esta cantidad. Pueden postularse mayores de 18 años y se consideran los ingresos de los dos titulares del futuro préstamo. Por ejemplo, una pareja que busca comprar una vivienda por primera vez. El préstamo será de hasta el 95% del valor de la vivienda, con la posibilidad de que se sume un subsidio por parte del Ministerio. ¿A quién está dirigido? Bien, el Ministerio de Vivienda señala en su página web que estos préstamos están dirigidos a hogares que buscan acceder a la compra de vivienda y cuentan con capacidad para acceder a un crédito hipotecario por necesitar mejores condiciones para hacerlo. Podrán postularse familias con un máximo de dos titulares, quienes deberán cumplir con las condiciones de edad, de ingresos, de antigüedad laboral, de ahorro y también de evaluación crediticia establecidas en el llamado. Así dice el Ministerio. Detalla que el programa contempla hogares con ingresos líquidos legales de hasta 75 URs y establece diferentes ingresos mínimos según el lugar de postulación, con 40 URs para Montevideo, Maldonado, Ciudad de la Costa y 30 URs para el resto del país. El informe también da cuenta que los ingresos líquidos legales significa que es el ingreso de una persona, ya descontados los aportes y también obligaciones legales que tenga. En cuanto a los sueldos y valor de la vivienda, esto indica que para Montevideo, para Maldonado y Ciudad de la Costa, los ingresos de los dos titulares deberán estar entre los 77.000 y 146.000 pesos, con un valor máximo de la vivienda a comprar de hasta 120.000 dólares aproximado, dependiendo del valor de la unidad indexada y la cotización del dólar. Para los interesados que viven y desean comprar la vivienda en el resto del país, los ingresos van desde 57.000 hasta 146.000 pesos, con un valor de la vivienda a comprar de hasta 100.000 dólares aproximadamente. Las inscripciones a este plan se abran el lunes 19 en la página web del Ministerio de Vivienda. En rueda de prensa, la ministra dijo que los ingresos nominales y debió decir líquidos, como informa la página web del Ministerio de Vivienda.
1: Bueno, sí, Rafa, justamente nos acompaña la ministra de Vivienda, a quien le vamos a consultar en qué consiste esta iniciativa, estos préstamos que se van a estar lanzando en la jornada de hoy.
2: Bueno, muy buenos días para todos y para todas. Hoy es un día importante para el Ministerio de Vivienda, porque ese compromiso que asumimos como gobierno y como ministerio de ampliar el acceso y la permanencia de los hogares en la vivienda es un paso más que estamos dando con este abriendo puertas primera vivienda, ¿no? Recientemente implementamos el alquiler social y ahora estamos justamente implementando también este programa de primera vivienda, que bueno, que combina justamente el financiamiento al crédito con subsidio de alquiler. ¿Qué quiere decir esto? Nosotros sabemos que hay hogares que tienen más dificultades para acceder a una vivienda, ¿verdad? Y para permanecer en una vivienda. Entonces, esas dificultades tienen diferentes motivos. Entonces, con la intención y el objetivo de atender esos motivos es que lanzamos estos dos programas, el alquiler público y este programa de primera vivienda, que lo que hace es estas familias de ingresos medios que tienen dificultades para ahorrar, pero no para pagar una cuota, lo que permite esto es poder acceder a la compra de una vivienda con un posible financiamiento de hasta el 95% del valor de la vivienda y además contar con un subsidio a la cuota que otorga el Ministerio de Vivienda. Entonces entendemos que estas dos políticas, tanto la de alquiler como la de esta primera vivienda de, con financiamiento para comprar, acercan justamente y hacen cumplir el objetivo que teníamos como Ministerio y como Gobierno de generar y mejorar el acceso y la permanencia a la vivienda de más uruguayos y uruguayas.
1: ¿Cómo es el sistema y cómo es la elección de la vivienda para las familias uruguayas?
2: Primero es importante decir que este llamado implica un primer llamado, porque vamos a hacer más el año que viene y a lo largo del periodo. Este primer llamado es para un cupo de 500 préstamos, digamos, 500 oportunidades. Y tiene una meta para el quinquenio de 1.600. Entonces la gente se va a apuntar, se va a inscribir por página web y ahí va a empezar el proceso, ¿verdad? Sí, es importante decir que tiene alcance nacional, ¿verdad? Y también si supera la demanda, se hará sorteo por departamento, ¿verdad? Y después después que se le otorgue, esto es importante porque es una diferencia con otras políticas con otros programas que nosotros tenemos. El sorteo siempre en todas las políticas del Ministerio, el sorteo ya asigna el beneficio, digamos. Acá en esta política el sorteo habilita a que empiece el estudio crediticio de la persona, del hogar, ¿verdad? Entonces es una diferencia porque, bueno, se sortea, pasa a estudio, digamos, o sea, se habilita a que a la familia, al hogar, empiece todo el proceso para que después se le pueda otorgar, en caso de cumplir con los requerimientos, ese préstamo, ¿verdad?
1: Es un procedimiento que ¿cuánto tiempo le puede llevar a una familia promedio a acceder justamente a la vivienda y a este beneficio?
2: Este llamado va a estar abierto desde ahora, desde el lunes próximo hasta el 30 de noviembre. Una vez que se culmine ese periodo de tiempo, empieza todo el estudio dentro del banco para poder, y eso, bueno, es lo que en plaza, digamos, se demora en todos los estudios de evaluación crediticia de las personas, ¿verdad?
1: La vivienda la tiene que elegir el propietario, es decir, tengo la intención de comprar esta vivienda a través de este beneficio.
2: Exactamente, exactamente. La vivienda la exige, la elige cada una de las personas que se postula.
3: Sí. ¿Qué tipo de requisito tiene que tener la persona para anotarse?
2: Bueno, ser mayor de 18 años, tiene requisitos de ingresos, tiene que cumplir, por supuesto, no estar en el clearing, en el cumplir con todo lo que el Banco Central solicita para el préstamo, como es en cualquier banco de plaza, ¿verdad? En cualquier préstamo que se otorga para una hipoteca. Lo que sí me parece muy importante es esto, que acá lo que queremos, ¿cuál es el objetivo? ¿Qué hace esta política pública acercando el acceso a la vivienda? Es, bueno, el 95% del financiamiento de la vivienda y también nada más que un 5% de ahorro se le exige y la posibilidad de tener un subsidio a la cuota, ¿verdad? Y esto es dentro también que nos importa es porque esta política no hay que mirarla solamente esta política, ¿no? Justamente lo que queremos es el Ministerio lo que quiere llegar es a decir, bueno, este conjunto de uruguayos y uruguayas hoy tiene estas dificultades para acceder a la vivienda, entonces a través de distintos programas y distintas herramientas estamos llegando a cada uno de los distintos sectores que nos propusimos alcanzar porque entendíamos que eran los que más necesitaban la presencia del Estado para acceder, ¿verdad?
0: Palabras de la ministra de Vivienda, Tamara Paseiro, brindando detalles de este préstamo para la compra de viviendas, en esta primera instancia para 500 viviendas, lanzando el programa de acceso a préstamo para la primera vivienda junto al Banco Hipotecario del Uruguay.

0: Por las 18:43 minutos, 18:43, seguimos con más informaciones en esta jornada de jueves, con cielo nuboso, con una temperatura que alcanza la marca de los 21 grados. A esta hora sobre nuestra capital departamental, seguimos con más noticias. El Solaria informa que estará construyendo una planta fotovoltaica en terrenos facilitados o por UTE y que habrá un contrato de compra-venta de energía por hasta 40 años. La empresa española Solaria dio cuenta en su página web del acuerdo firmado ayer miércoles con el gobierno uruguayo por una inversión total de 5.700 millones de dólares para la construcción de un centro de datos o un data center y una o dos plantas de energía solar que suministrarán la electricidad a las instalaciones que estarán operando en régimen de zona franca. Solaria ha firmado un acuerdo estratégico con el gobierno de Uruguay suscrito por el presidente de la República, Jean Duorsi, y el consejero delegado de Solaria, Arturo Díaz Tejeiro, con la participación de la eléctrica estatal UTE. Esto para desarrollar un campus tecnológico en centros de datos de hasta 500 megawatts bajo el régimen de zona franca, acompañado de hasta 350 megawatts de generación solar fotovoltaica, informa así la compañía en su sitio web oficial. También agrega que Solaria asumirá el desarrollo y la operación de la zona franca, proporcionando suelo, infraestructura y servicios a los grandes operadores de centros de datos. La compañía estará desarrollando asimismo las instalaciones eléctricas necesarias para conectar el campus a la red de transmisión de 500 kilovatios de Uruguay. El proyecto contempla la construcción y la operación de una o dos plantas fotovoltaicas de hasta 350 megawatts en terrenos facilitados por UTE, que estará adquiriendo la energía producida mediante un contrato de compra-venta de energía, por su sigla PPA, previsto de hasta 40 años, detalla el informe. El desarrollo se estará ejecutando en dos fases, una primera de 200 megawatts de capacidad para centros de datos, seguida de una segunda de 300 megawatts adicionales, agrega el comunicado de Solaria.
1: En el comunicado, la empresa Solaria explica que este acuerdo con el gobierno uruguayo supone un nuevo avance en la estrategia de la compañía española para consolidarse como actor de referencia en el desarrollo de infraestructuras energéticas y tecnológicas para centro de datos. La firma fue entre el presidente Yamandú Orsi y el consejero delegado de Solaria, Arturo Díaz Tejeiro, con la participación de UTE. El objetivo es invertir en el desarrollo de un campus tecnológico de centros de datos de hasta 500 megavatios bajo el régimen de zona franca, acompañado de hasta 350 megavatios de generación solar fotovoltaica. La compañía informó oficialmente que asumirá el desarrollo y la operación de la zona franca y que proporcionará suelo, infraestructura y servicio a los grandes operadores de centro de datos y además hará la instalación eléctrica necesaria para conectar el campus a la red de transmisión en Uruguay. El proyecto contempla la construcción y operación de una o dos plantas fotovoltaicas de hasta 350 megavatios en terrenos facilitados por UTE, que adquirirá la energía producida mediante contrato hasta 40 años. Menciona la empresa que la construcción de estas plantas será en dos fases. Anuncian además que el campus de datos estará orientado inicialmente al servicio de nube, pero que incorporará tecnologías de refrigeración de bajo consumo de agua mediante circuitos cerrados u otras soluciones equivalentes.

0: Seguimos con el tema porque Daniel Caggiani aseguró que toda la información reclamada sobre Solari o Solaria estará disponible. El senador Frente Amplista Daniel Caggiani aseguró que toda la información reclamada estará disponible al tiempo que el reclamo mirar esta inversión con un talante nacional.
1: Bueno, bienvenido sea a todas las interrogantes que se puedan tener. Algunas se podrán evacuar por esa vía, otras pueden ser también conversaciones que se tengan con el Poder Ejecutivo. Siempre el Poder Ejecutivo está abierto a conversar tanto con los diferentes parlamentarios, diferentes partidos políticos. Pero bueno, creo que en esto hay que tener también un talante nacional, ¿no? Si estamos hablando, así como tuvimos UPM1, UPM2, Monte del Plata, y otras inversiones importantes, tener ese cuidado de preservar inversiones que sin duda hoy se empiezan a desplegar, pero que también van a tener un despliegue en el próximo periodo de gobierno, gobierne quien le toque gobernar, porque la ciudadanía ahí va a tener sin duda la conclusión. Entonces creo que hay que también tener cierta mirada de más largo plazo. Y bueno, y sobre todo la principal política que está desarrollando este gobierno es generar empleo de calidad, formales, sobre todo que eso permita tener mayores ingresos y que nos permita, sobre todo, combatir la desigualdad. Es decir, tratar de que la pobreza disminuya, que haya mayor igualdad en Uruguay, que la gente pueda vivir mejor, que tenga mejores ingresos. Y para eso estamos haciendo todo lo posible desde el ámbito público y también trabajando con el ámbito privado para que justamente se radiquen aquí inversiones. Así que creo que es una muy buena novedad y una muy buena noticia para los uruguayos.

0: A todo eso, Leñani destacó que el proyecto de Solaria generará empleo en Canelones, en Florida y también en el departamento de San José. El intendente de Canelones, Francisco Leñani, destacó que el proyecto de Solaria estará generando empleo en Canelones, en Florida y en San José. Además, señaló que las negociaciones con la empresa española se manejaron con estricta reserva.
1: Un golazo al fondo del arco la mandó el presidente con este anuncio. Es una inversión importantísima, 5.700 millones de dólares. Estamos hablando de 3.100 puestos de trabajo. Los data centers que van en Canelones equivale a casi cuatro data centers de Google. Más grande va a ser lo de San José y los parques fotovoltaicos en Florida. Se va, como dijo la ministra Cardona, se va a estar ejecutando en este periodo. Continuará el periodo que viene. Además, lo novedoso de esto es que no solo es para almacenamiento de datos, no solo es viene la empresa, construye los data centers y punto. A su vez, atraen clientes vinculados a la tecnología, por tanto, va a seguir generando puestos de trabajo en la medida que esto se vaya consolidando. Es una noticia muy buena para todo el Uruguay. Y básicamente se sustenta en los pilares que nosotros siempre mencionamos como un activo de Uruguay, ¿no? Que es la seguridad jurídica y la estabilidad política. Acá en nuestro país no cambian las reglas de juego con un cambio de gobierno, por tanto, esto es un proyecto que empieza ahora, que continuará el periodo que viene, independientemente que sea el partido político que llegue a la presidencia de la República. Es una inversión importantísima, me parece histórica, la más grande que se ha anunciado, así que estamos muy pero muy contentos, y esto derrama de empleo en Canelones, en San José, en Florida, y no tenemos la menor duda de que va a repercutir a lo largo y a lo ancho de toda la República.

0: Cambiamos el orden de la información. Para el gobierno, hasta ahora la programada visita del Papa León XIV a Uruguay no ha tenido ningún cambio. Esto lo afirmó el canciller Mario Lubetkin en la pasada jornada.
1: El Poder Ejecutivo no ha analizado nada. Para nosotros sigue funcionando todo normal. Desde las autoridades de la Santa Sede, del Vaticano, no nos han dado ninguna indicación. Solo estamos felices que la operación haya salido muy bien, por lo que dicen los informes médicos. Y entonces seguimos en la preparación de la visita para recibir al Papa el día 6 de noviembre.
2: ¿Cuáles son los contactos por estas horas, canciller?
1: ¿Contactos sobre? Los contactos que con las autoridades del Vaticano, como hemos dicho siempre. ¿Recuerda cómo fue el proceso? El presidente de la República lo invitó en la reunión bilateral que tuvieron en Roma. Hemos desarrollado múltiples contactos con las autoridades del Vaticano, con el arzobispo que los representa aquí en Uruguay. Todo ha ido funcionando de forma extraordinaria. Es una visita muy desafiante para el Uruguay, ¿no? Tiene una parte estatal, o sea, visita de Estado del primer día del 6 y después tiene una visita pastoral el día 7 en Paysandú y el día 8 en Florida. Todo va funcionando normalmente, no hemos recibido ningún tipo de comunicación.
3: Le hacemos la pregunta porque se ha especulado mucho. Luego de la intervención quirúrgica, si puede viajar, si puede tomar avión, si puede venir. Sabemos que la agenda del Papa está suspendida hasta el próximo 20 de octubre. No sé si es necesario que el gobierno tome un contacto con la Santa Sede para conocer.
1: Nosotros tenemos una embajada del Vaticano que tiene el diálogo permanente y diario con él. Pero además, si ustedes recuerdan, cuando el Papa anuncia de que se tenía que hacer esta intervención, salió un comunicado, el comunicado decía que nada queda suspendido. Fue escrito desde el primer momento. Naturalmente, después están las evoluciones. Pero al momento, nosotros seguimos trabajando normalmente, con mucha felicidad, para recibir a una de las personalidades más importantes del mundo el día 6 de noviembre.

0: Bien, 18 horas 55 minutos, 18:55. Seguimos con más informaciones del ámbito nacional. Tres detenidos por el robo millonario a una bodega en Canelones. Quisieron cobrar un cheque de 400.000 pesos en un banco. El informe lo destaca el portal Subrayado a esta hora de la jornada. Uno de los detenidos dijo que el día anterior cobró un cheque de 192 mil pesos y que lo hizo porque le ofrecían pagarle 7 mil por cada 100 mil cobrados.
1: De 39 años sin antecedentes penales ingresó al Banco República ubicado en 8 de octubre y La Rabida en la tarde de ayer y pretendió cobrar un cheque de 400.000 pesos. Afuera lo esperaban dos hombres de 26 y 43 años que estaban adentro de un auto Peugeot gris. Por el monto del cheque, los funcionarios del banco decidieron hacer verificaciones y constataron que el cheque estaba denunciado como robado, por lo que dieron aviso a la policía mientras hicieron que el hombre esperara dentro de la sucursal. El cheque resultó ser uno de los robados en la medianoche del lunes pasado a la bodega Rosés en Canelones. El dueño denunció el robo de casi 30 millones de pesos en cheques. Tras ser alertados por el banco, los investigadores de la zona operacional 2 fueron al lugar y vieron al auto ya esperando el cambio de semáforo para irse del lugar. Comenzaron a hacer un seguimiento encubierto, pero los delincuentes notaron la presencia policial, intentaron fugar y fueron perseguidos varias cuadras hasta Juan Morelli y Lindoro Forteza, donde los policías lograron cerrarles el paso. Ambos, de 26 y 43 años y con antecedentes penales por hurto, quedaron detenidos allí. Luego quedó detenido también el tercer hombre de 39 años que estaba adentro del banco. Este último confesó que le ofrecieron pagarle 7.000 pesos por cada 100.000 que lograra cobrar de los cheques robados y que el día anterior había cobrado uno por 192 mil pesos. Los investigadores de la zona 2 les incautaron dos chequeras, tres cheques, dos celulares y el auto. El procedimiento fue derivado a la jefatura de Canelones, que tiene a su cargo la investigación del robo en la bodega y ahora analiza qué participación tuvieron los tres detenidos en el asalto.
0: Seguimos en el tema porque para la policía los ocupantes del auto estarían involucrados en el robo millonario ocurrido en la madrugada de lunes en la bodega ubicada cerca de Sauce. Entonces, delincuentes ingresaron al local tras anular la alarma y tapar las cámaras de vigilancia. Rompieron dos cajas fuertes y robaron dinero en efectivo y también cheques. El dueño de la bodega, Pablo Rosés, manifestó al portal Subrayado que el robo fue entregado y que el sistema de alarmas y vigilancia no funcionó. Sin lugar a dudas, esto fue vendido, afirmó Rosés y agregó que las alarmas no sonaron. Esto es rarísimo. El sistema nunca funcionó. Esa es la realidad. Incluso tenemos un guardia de seguridad y ni se enteró de lo sucedido. Rosés denunció ante la policía que los delincuentes robaron 30 millones de pesos. Sabían bien lo que estaban haciendo. El dato fue bien dado, expresó el propietario y recordó que en 2024 ya había sido asaltado. El procedimiento fue derivado a la jefatura de Canelones, que tiene a su cargo la investigación del robo en la bodega y ahora analiza qué participación tuvieron en el asalto los detenidos.

0: poco cómo fue lo que pasó anoche, a qué hora. Bueno, se supone que trabajaron bastante tiempo, ¿no?
1: Y bueno, aparentemente, por lo que pudimos sacar de las cámaras previo a que las pintaran, fue 2:30 de la noche. Ahí empezaron a trabajar con el tema del robo y nada, mucho destrozo, mucha rotura, impotencia. Es la segunda vez que nos pasa. Sin lugar a dudas, esto fue vendido, porque por la forma en cómo entraron, en la forma como ellos taparon las cámaras, las alarmas no sonaron, eso es rarísimo. Pero bueno, nada.
0: Las cajas de seguridad estaban en el primer piso.
1: Sí, sí, las cajas de seguridad, tanto de que tiene la empresa como de la empresa Prosegur, las rompieron todas, las destrozaron todo. Sí, fue así.
0: Y se ven que ellos en las imágenes, bueno, se arrastran en el piso también para no ser vistos y después en algún momento eso, el sistema deja de funcionar.
1: Y bueno, sí, el del sistema en definitiva nunca funcionó. Esa es la realidad. Porque incluso tenemos guardia de seguridad que ni se enteró de lo sucedido. Eso es, también eso pasó. Pero sobre todo la alarma que no haya sonado. Porque hoy la alarma cuando entramos a la bodega se desactivó. O sea que la alarma estaba funcionando. Es raro, es todo muy, muy complejo.
0: ¿Por una ventana?
1: Y entran por la ventana de una de las oficinas. No usan las escaleras, no usan nada, porque ahí tengo sensores por todos lados. O sea que sabían bien lo que estaban haciendo, o sea que el dato fue bien dado. Sabían bien lo que estaban haciendo.
0: O sea, todo este establecimiento tiene diferentes accesos, se supone que ingresaron por detrás.
1: Sí, nosotros ya sabemos por dónde entraron y cómo lo hicieron. Es un trabajo meticuloso que lo realizaron hace varios días, porque tenemos indicios de que eso fue así, pero que prepararon, digamos, toda la cancha como para poder ingresar. Pero acceso, estamos en el medio del campo, no tienen por qué entrar por las carreteras normales, entran por la viña, yo qué sé, no sé por dónde entrar.
0: Sí que tenés guardia de seguridad, pero en un momento vieron.
1: No tengo guardia de seguridad ni se enteró.
0: ¿Te había tocado en 2024?
1: Sí, me había tocado en septiembre del 2024, pero no el daño que nos hicieron ahora, no.
0: No querés hablar de suma de dinero, pero sí aclarar que bueno, gran parte de este dinero eran cheques.
1: Sí, sí, se llevaron cheque de tercero, que es todo un problema, que es todo un tema, que a ellos no les sirve, porque ya están denunciados. En estos momentos ya la policía ya hizo la denuncia, ya estoy llamando a todos mis distribuidores para que estén al tanto y vayan por los bancos, cada uno respectivo, ¿no? O sea, cheque de tercero no les sirve y plata había muy poca.
0: ¿A qué hora se dieron cuenta ustedes?
1: Ah, y esto a las 7 de la mañana, cuando entramos.
0: Es un golpe duro.
1: Sí, es un golpe duro. A ver, lo único que acá no hay que lamentar víctimas, ¿tá? Eso es lo mejor. Pero es impotencia, ¿no? O sea, seguimos siempre con la misma tónica, robando. Está mal, esto está mal. El país, la sociedad está mal. Y bueno, espero que la policía haga su trabajo y podamos por lo menos agarrarlo, ¿no?
0: Pablo, gracias por hablar.
1: No, gracias a ti.
0: Pablo Rosés, titular de la bodega Rosés, que bueno, delincuentes anoche se llevaron una suma muy importante de dinero tras entrar a una parte de las oficinas donde estaban las cajas de seguridad.
2: Trabajo realizado por los colegas del portal Subrayado a propósito con el principal de bodegas Rosés, relatando justamente sobre lo sucedido en la bodega tras la detención de este... de estos delincuentes que quisieron cobrar un cheque por 400.000 pesos en un banco de la capital del país. Hora 19:04, la pausa y venimos en instantes con más informaciones.
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24: El obispo Alfonso Bauer dijo que la prioridad absoluta es la recuperación del Papa León XIV. El obispo de Florida, Alfonso Bauer, señaló que la prioridad absoluta de la Iglesia Católica es la recuperación del Papa León XIV tras su intervención quirúrgica, más allá del viaje apostólico previsto para principios del mes próximo. El gobierno firmó un acuerdo con una empresa española para desarrollar un parque tecnológico de centros de datos de 500 megavatios. El presidente de la República, Germán Duorsi, señaló que la inversión alcanza los 5.700 millones de dólares, por lo cual se trata del mayor negocio en la historia del país. Nicolás Olivera dijo que aguarda la resolución del gobierno nacional para la instalación de la planta de hidrógeno verde de HIF Global. El intendente indicó que el país debería tener otros reflejos ante propuestas que generan inversión y puestos de trabajo.
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24: Sebastián da Silva tildó de divague la propuesta de su par frente a prista Nicolás Viera para reducir la cantidad de departamentos. El senador nacionalista dijo que este proyecto de ley está agarrado de los pelos y que una discusión de este calibre es absolutamente impensable.
0: Es un divague, una cortina de humo de alguien que vive en un mundo paralelo, porque a nadie se le ocurre borrar de la faz de la tierra la condición de Maragato, de Sanducero, de Arachán. Y como es algo tan divagante, no hay que darle demasiada trascendencia. Uno podría decir que es el típico centralismo del Frente Amplio, que se mira en Montevideo y a partir de ahí ve la realidad. Pero es tan agarrado de los pelos que más vale ni comentar demasiado. Sí es un síntoma de en lo que tienen la cabeza los referentes en el Senado de gobierno. Porque es absolutamente impensable cualquier tipo de discusión de estas, más allá de un clamor por el costo del Estado, por bajar los gastos, por esto.
1: ¿Está de acuerdo de que hay que ir hacia una chica del Estado?
0: Bueno, por supuesto, pero yo estoy cansado de los municipios de Montevideo. Le ponen letras y atrás la gente no es ni de Malvin, ni de Buceo, ni de La Figurita, ni de Paso de la Arena, es del municipio que uno ya ni sabe lo que es. La chica del Estado es un debe, es un desafío que nosotros tenemos que hacer. Ahora, no borrando la identidad de los uruguayos.
24: 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El obispo Alfonso Bauer dijo que la prioridad absoluta es la recuperación del Papa León XIV, aunque los preparativos para la visita apostólica han entrado en una pausa temporal, el trabajo organizativo previo se capitalizará para cuando se confirme la reprogramación. Así lo indicó el obispo de Florida, Alfonso Bauer.
2: Es un impacto para todos los católicos. En primer lugar es esto, la preocupación por la salud del Papa, rezar por él, estos grandes expectativas y preparativos que teníamos para su visita, ahora como que pasan a segundo plano, pensando en la persona, ¿no?, del Papa, en su salud. Creo que eso es lo prioritario, lo que tenemos que tener claro. Si bien eso nos gustaría que pueda cumplir con este viaje apostólico, ¿no? Uh-huh. Yo creo que tenemos que ubicar esto dentro de una cronología. Es decir, no podemos tomar decisiones o saber sin todos los datos. Por eso creo que lo primero es este diagnóstico más preciso, médico, a ver si este tumor sacado no tiene otras consecuencias o no ha afectado, por ejemplo, los ganglios. El diagnóstico preciso y el tratamiento propuesto, ¿no? Entonces, con eso yo creo que allí tomarán los médicos una decisión o un consejo. Entonces creo que ahora es un tema médico de salud. El Papa se ha mostrado también obediente, podríamos decir, o seguir al pie de la letra los consejos médicos. Cuando le diagnosticaron este tumor, decidió operarse, y yo creo que iría en la misma línea, ¿no? Seguir el consejo de los médicos. Bueno, yo creo que todo el trabajo hecho y avanzado en distintas comisiones, es decir, en logística, en lo económico, en la liturgia, en lo pastoral, todo eso no es un trabajo en vano, ¿no? Uh-huh. Creo que es para capitalizarlo posteriormente. Quizás eso se pausaría el ritmo de trabajo, por ejemplo, lo pondríamos un poco en el freezer sin dejar que la espera y la visita la recibamos también con la alegría que teníamos hasta ahora, ¿no?
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24: En diálogo con nuestra emisora, el director de Secuestra Rivera, Gustavo Guedes, hizo referencia a la reunión del comité de emergencia realizada en las últimas horas, donde allí se abordó el tema de un nuevo protocolo.
4: Bueno, efectivamente, en el día de ayer se celebró una nueva reunión en el ámbito del Comité Departamental de Emergencia, donde participaron todos los integrantes de carácter permanente. En ese ámbito se había convocado la reunión específicamente para tratar en el orden del día lo que concierne a todo lo que tiene que ver con evacuación y centro de evacuados. Porque nosotros, con el antecedente que tenemos del año 2015, que con 340 milímetros tuvimos a 1.200 personas desplazadas de sus casas, si bien del 19 de julio al 20 de agosto llovió casi 500 milímetros en Rivera y no tuvimos ninguna situación ni de evacuados y autoevacuados, pero teniendo conocimiento de que en el mes de noviembre, a mediados de noviembre hasta fines de diciembre, puede ser el efecto mayor que tengamos en esta región, específicamente en la zona noreste, en cuanto al efecto del Niño, de intensas lluvias. Bueno, queríamos justamente reunirnos, repasar todo lo que es el protocolo actual. Nosotros tenemos un protocolo que está actualizado, que fue autorizado en el año 2022, y nosotros creemos que firmemente que es importante, más allá de que nosotros tengamos conocimiento de cómo funciona todo el sistema y de las competencias que tiene cada organismo, bueno, con el transcurrir de los años van cambiando las autoridades de los órganos competentes del Comité Departamental de Emergencia, entonces es importante.

0: de la infraestructura del Comité Departamental de Emergencia y de la propia Intendencia Departamental de Rivera.
1: Se pretenden, dijo Gustavo Guedes, nuevos locales para instalación de alojamientos ante evacuaciones.
0: El primer alojamiento que vamos a contar de forma inmediata es en las instalaciones del Regimiento de Caballería Mecanizada número 3, y una vez que se realiza esa evacuación, se va monitoreando de lo que va, cómo se va desarrollando el evento, y ahí si amerita, se instrumenta una segunda etapa, que es justamente ir al ámbito de un gimnasio con un lugar más amplio, con mayor circulación de aire y con toda la infraestructura de instalación de camas, cuchetas, colchones, frazadas, sábanas, almohadas, que estaría a cargo, obviamente, del regimiento, como lo hemos hecho en otras oportunidades. Claro. La alimentación, teníamos el mayor ejemplo de lo que ocurrió allí en el marco de la pandemia, que se trabajó en conjunto con la Dirección General de Promoción y Acción Social y también con el propio regimiento. Entonces se estaría elaborando la alimentación en ese sentido. El traslado se realizaría por parte de vehículos de la propia Intendencia, de la Policía, de Bomberos, de Mides, o sea, de todas las instituciones que integran el Comité Departamental de Emergencia, para ayudar en lo que es la evacuación y o autoevacuación. Tenemos un funcionamiento interno que es muy importante una vez que están alojadas las personas. Recordemos que son familias de distintos lugares, que no se conocen, hay niños, hay adultos, adultos mayores, sexo femenino, sexo masculino. Bueno, toda esa clasificación interna en un alojamiento, quien estaría bajo el control y supervisión para el normal funcionamiento de ese centro de refugiados estaría a cargo el Mides. Y lo que concierne a la seguridad externa, obviamente con la policía. Después también hablamos de lo que tiene que ver con el estado de salud de todas esas personas, en el caso que tengamos evacuados, para realizar las rondas médicas que estarían a cargo de la coordinación de la Dirección Departamental de Salud. También allí estuvimos hablando de lo que es llevar adelante una gran campaña de información y de concientización a la ciudadanía, de una guía de prevención que ya está instrumentada por parte de la Dirección Nacional del Sistema Nacional de Emergencia.
1: Rivera ha cambiado en el sentido de las afectaciones, pues los fuertes vientos y granizadas son los principales causantes de pérdidas hasta el momento en nuestro departamento. Así lo indicó el director de Secoet, Rivera.
0: Sí, por lo general cuando anuncian lluvias, ¿no?, precipitaciones muy copiosas y manejan 40, 50 milímetros en el día, por lo general viene acompañado con la tormenta, con el viento y bueno, y con posible caída de granizo. Es lo que ha ocurrido en la zona noreste del país, donde incluye a Rivera. Y bueno, nosotros hoy, desde el 7 de mayo a la fecha, ya tenemos registrado 7 eventos. Esto es algo que va cambiando lo que es la historia de la situación climática del departamento, porque nunca había ocurrido de esa naturaleza. Entonces, si bien nosotros brindamos la pronta respuesta durante el evento, posterior al evento, todo ese trabajo de evaluación que se realiza después con el equipo multidisciplinario e interinstitucional por parte de arquitectos, se realiza por parte del Mides todo el informe socioeconómico de la familia, después toda esa información es de ahí donde surge la garantía para nosotros gestionar las posibles ayudas. Bueno, todo ese sistema que hoy funciona en forma intacta y nosotros que creemos que está funcionando muy bien y se lo ha sido valorado no solamente por los vecinos con las prontas respuestas.
1: El sistema de emergencia trabaja en 3 zonas de acopio en el país para poder agilizar el trabajo y entrega de ayuda a damnificados por las inclemencias del tiempo.
0: Se ha agilizado en forma muy importante. El Sistema Nacional de Emergencia está trabajando en 3 lugares de acopio en todo el país, para que justamente en aquellas situaciones de emergencia, en el caso que amerite recurrir a conseguir el material en forma inmediata, bueno, estemos más cerca, para eso.

0: se está instrumentando 3 lugares de acopio en todo el Uruguay, y de esa forma va a agilizar aún más el trabajo que venimos realizando y que ha tenido una dinámica realmente importante. Yo te diría, Rubito, que desde el 7 de mayo al día de hoy, los equipos en la vía pública no han parado de realizar visitas, de estar cerca al vecino, realizando relevamiento, trabajo de mantenimiento en los techos, desde lo que es el maderamiento, entrega de chapas, gestión de nuevas cantidades de chapas. Muchos recursos humanos de distintas reparticiones de la propia Intendencia Departamental de Rivera, pero también integrantes del Comité Departamental de Emergencia, donde allí no se ha parado con el trabajo desde el pasado 7 de mayo, porque cuando terminamos un evento ya surge el otro.
1: Claro,
0: y nosotros estamos al pie del cañón para brindar el mejor servicio a la comunidad.
1: Por otra parte, Gustavo Guedes, director de Seguridad de Rivera, hizo referencia a castraciones. Continúan las castraciones en el departamento, señalando que en las próximas horas se definirá una nueva agenda.
0: Bueno, nosotros a las 11 de la mañana estamos cerrando lo que es la agenda de lo que resta del año, y seguramente estaremos dando a conocer a través de vuestro medio lo que va a ser la agenda a partir de la semana próxima, hasta seguramente mediados de diciembre, hasta el 20 de diciembre, para llevar adelante. Son 789 castraciones nuevamente, o sea, hicimos una ampliación del actual convenio que veníamos ejecutando, que ya lo culminamos, que ya lo terminamos, y de esta forma ya estamos firmando el quinto convenio con el Ministerio de Ganadería, Agricultura y Pesca e Instituto Nacional de Bienestar Animal. Así que seguramente mañana viernes ya vamos a tener la agenda definida y la definición de cada veterinario en qué barrio le toca, y le estaremos dando continuidad a este trabajo que ha sido muy, pero muy positivo para Rivera, ¿no?
1: Claro, y se viene trabajando hace años en este sistema de castraciones para regular un poco lo que es la gran cantidad de perros y gatos en la zona de frontera, ¿no?
0: Sí, sin duda que esto generó un efecto realmente extraordinario, porque en la vecina ciudad de Santa Ana del Libramento se está realizando prácticamente en la misma modalidad como lo venimos haciendo acá en Rivera. Entonces, ese trabajo que se realiza en las dos ciudades es muy importante, porque se genera automáticamente una concientización y sensibilización a la población de la necesidad de llevar adelante este tipo de proyectos que solamente le hacen bien a la comunidad en territorio, ¿no?
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1: La Asamblea General analiza los informes de la Comisión Especial Bicameral que investigó el proceso de adquisición de las patrulleras oceánicas. En conferencia de prensa, la coalición republicana destacó el trabajo realizado durante las 17 sesiones en la que comparecieron 23 personas. El diputado nacionalista Gabriel Gianoli sostuvo que ninguno de los asistentes hablaron de corrupción, coimas, favorecimiento de empresas ni de acto ilícito de ningún tipo por parte de los jerarcas de la administración de Luis Lacalle Pou.
3: Culmina el trabajo de la comisión investigadora, que tuvo 17 sesiones y que comparecieron 23 personas. Y es muy importante destacar que ninguno habló de corrupción, de coimas, de favorecimiento de empresas, ni de acto ilícito de ningún tipo por parte de los jerarcas del gobierno que llevaron adelante la adquisición y la futura construcción de las patrulleras oceánicas. Creo que vamos a demostrar que el relato construido puertas afuera de elementos de corrupción, de favorecimiento, de que era un astillero fundido, todas esas cuestiones que se buscó enlodar al gobierno de Luis Lacalle Pou y la figura de los ministros García y Casteldebat, queda por el suelo con la transparencia y con los datos. Esta comisión y este equipo va a hablar de los hechos. Los hechos son contundentes. Una rescisión que precipitó premeditadamente y con un trabajo lamentable que se inició en la transición y luego en el inicio del gobierno en la búsqueda de una operación política para terminar con la construcción de las patrulleras oceánicas y de la obra del gobierno de Luis Lacalle.
1: En tanto, el diputado colorado Felipe Chipani dijo que el Frente Amplio no tuvo dentro de sus prioridades adquirir este tipo de lanchas durante sus 15 años en el gobierno.
4: El trabajo de la comisión quedó absolutamente probado que durante los 15 años del gobierno del Frente Amplio, en una etapa de enorme prosperidad económica para el país, no fue prioridad de esos gobiernos la adquisición de estas patrulleras oceánicas y el cuidado del mar territorial que nos permite enfrentar el narcotráfico, que nos permite enfrentar el contrabando y la pesca ilegal. Comparecieron varios jerarcas del Frente Amplio a la comisión y lo que sí evidenciaron es que hicieron mucho turismo de astilleros porque recorrieron astilleros de Europa, astilleros de América, astilleros de Asia, pero nunca hubo una propuesta concreta para que el país pueda hacerse de esas herramientas tan importantes. Lo que hubo en todo caso sí fue barcos de papel, por la cantidad de expedientes, de informes, de solicitudes. Pero pese a los enormes gastos que hubo en otros temas, de las enormes pérdidas, recordemos la de Arcab, la de Pluna, la regasificadora y demás, no estuvo en la prioridad del gobierno del Frente Amplio durante 15 años priorizar ese asunto. Y a esta comisión el Frente Amplio llegó instalando el relato de la corrupción, pretendiendo dañar personalmente al exministro García, al exministro Castelnevad y por la vía oblicua al expresidente de la República, Lacalle Pou, y fueron por lana y vuelven esquilados, porque el único acto de corrupción que se ha evidenciado es el montado por la señora ministra Lasso, que a partir del 1 de marzo instaló en el Ministerio de Defensa Nacional un grupo de pesquisas ilegales que interrogó y sugirió sanciones a almirantes, que accedió a información confidencial de la defensa, que se reunió invocando la representación del Ministerio con empresarios, incluidos Cardama, actuando sin ningún tipo de amparo normativo ni vínculo funcional con la cartera, en un acto de verdadera corrupción que fue justificado a través de una mentira cuando la ministra compareció a la comisión.
1: Finalmente, el diputado independiente Gerardo Sotelo apuntó que el gobierno metió al país en un problema al rescindir el contrato con el astillero español Cardama y que un año después sigue sin poder explicar a qué se debió esa decisión.
5: Hace un año el gobierno metió al país en un problema. Encontró una garantía insolvente y decidió rescindir. El problema es que un año después ni pudo encontrar nada, ningún hecho ilícito que pudiera acreditar, a pesar de tener acceso a toda la información disponible en el Estado y de los 5 meses de trabajo de la Comisión Investigadora. No solo eso, sino que ni siquiera puede explicar por qué tomó la decisión que tomó. Lo cual nos hace, más que sospechar, confirmar que se trataba de una operación política. Quisiéramos decir que hoy se termina la operación Cardama. El problema es que no se termina más que su consideración institucional parlamentaria, porque no sabemos cuánto nos va a costar. No sabemos cuánto tiempo más el país va a estar sin poder defender su soberanía, nada menos que en el mar territorial. Es decir, este tema lamentablemente va a continuar. Lo que cerramos aquí es la etapa de investigación parlamentaria y vamos a demostrar con hechos. No que no hubo ningún hecho ilícito del gobierno, creo que eso ya está demostrado. Lo que vamos a demostrar es que el gobierno actuó con intencionalidad política de lesionar a sus opositores y con cargo al patrimonio público y a la soberanía nacional.
1: Ciberataque a supermercados europeos. El ciberataque a los supermercados europeos encendió las alarmas en el sector comercial uruguayo. El reciente sabotaje informático que destruyó toneladas de alimentos en supermercados de Europa encendió las alarmas en el sector comercial e industrial de Uruguay. Sobre este particular, la ingeniera en computación especialista en ciberseguridad Marcela Marcapides instó a las organizaciones y comercios del país a realizar una evaluación de riesgos urgente e identificar cuáles son sus proveedores y activos digitales críticos.
6: Para centrarnos un poco en lo que pasó, capaz para describirle a la audiencia de qué hablamos cuando se menciona que hackearon las heladeras, porque en realidad no es que hackearon las heladeras. En este caso, alteraron la forma de funcionar de lo que son equipos de refrigeración, como bien mencionaste tú, pero que en realidad lo que hicieron fue entrar a través de un sistema que gestiona las heladeras, que permite alterar la temperatura de esas heladeras o controlarlas, que los técnicos utilizan de forma remota, porque es más sencillo, porque no tienen que estar físicamente al lado de cada una de esas heladeras, sino que pueden impactar de forma masiva, por ejemplo, cambiar frente a un cambio de temperatura, frente a la estacionalidad del clima, o lo que fuera, alterar y controlar todas esas heladeras de una manera remota y no tener que hacerlo en cada una de ellas físicamente. Esto es un beneficio, pero a la vez involucra tecnología que muchas veces está conectada a través de lo que nosotros o la gente usualmente, voy a hacer una simplificación acá, a través de Internet. Es como si las heladeras tuvieran cierto nivel de conectividad con Internet. Lo primero es identificar cuáles, digo, pues esto usualmente se minimiza y es quiénes son para cualquier organización, por ejemplo, una cadena de supermercados, cuáles son los proveedores críticos, o sea, qué es crítico para que funcione ese negocio. Por ejemplo, las heladeras son críticas para mantenerlos congelados o el sector de frío. Si eso es crítico para el supermercado, deberíamos identificar si existe algún riesgo digital asociado a eso, y en ese caso deberíamos poder identificar si existe algún nivel de exposición o vulnerabilidad de ese tipo de equipamiento y tratar de, digamos, desarrollar lo que se llaman controles de seguridad, que puede ser una parte de seguridad que da el proveedor, que puede ser una conexión más segura con, por ejemplo, un doble factor de autenticación si tenemos una consola, por ejemplo, para administración. Hay diferentes formas de proteger este tipo de activos digitales.
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1: Vamos a la información policial correspondiente a las últimas 24 horas. Se solicita a la población la colaboración para ubicar a Jefferson Rodrigo Nogueira Alves, uruguayo, 33 años, quien falta en su domicilio en calle Rubén Keffer desde el día 11 de octubre. Por cualquier información, comunicarse con los teléfonos 911 o a través del 2030-6011 de seccional novena. Hombre detenido por desacato. Efectivos del grupo de reserva táctica en la tarde de ayer, momentos en que se encontraban en calle Paysandú, barrio Rivera Chico, visualizan a un auto marca Fiat, modelo Palio, circulando a alta velocidad. Al pretender identificarlo, el conductor hizo caso omiso y prosigue, por lo que realizan un acompañamiento a distancia por varias calles de barrio, finalizando en calle Jeremías de Melo, casi Tomás Berreta, con la detención de un hombre de nacionalidad brasileña de 35 años, el cual entra en desacato con los actuantes, manteniendo una actitud agresiva. Entregada a la fiscalía, dispuso labrar acta a las partes, el vehículo permanezca incautado al detenido que fije domicilio. Entregado al juez de aduanas, dispuso que el detenido fije domicilio y aplicación de las multas correspondientes. Hurto. Desde calles Artigas y Doctor Hugón hurtaron 40 metros de cable de fibra óptica. De una finca, en calle La Valleja, barrio Centro, hurtaron el cableado de energía eléctrica que va desde el contador al tendido eléctrico. Hurto. Desde calles Leandro Gómez y Paysandú hurtaron 30 metros de cable de fibra óptica. Hurto. De una finca en calle San Martín, barrio Centro, hurtaron el motor de un aire acondicionado. De una finca en calle Doctor Hugón, barrio Centro, hurtaron el cableado de energía eléctrica que va desde el contador al tendido eléctrico. De una finca en calle Florencio Sánchez, Villa Vichadero, hurtaron una linterna y un espadín de 45 centímetros de hoja. Siniestro de tránsito, moderada cinemática, sin amnesia del episodio, con zona de máximo impacto en miembro inferior izquierdo. Este fue el dictamen médico para el conductor de una moto, quien en la mañana de ayer, en Florencio Sánchez y Agraciada, Barrio Centro, chocó con una camioneta marca Chevrolet, cuya conductora resultó ilesa. Por último, siniestro de tránsito, peatón al que un auto le pasa por encima del pie con posterior caída sin traumatismo encefalocraneano. Este fue el dictamen médico para un peatón quien en la tarde de ayer, en calles Uruguay y 33 Orientales, fue embestido por una camioneta marca Fiat modelo Estrada, cuyo conductor se retiró del lugar sin prestar asistencia. Trabajan en el hecho personal de la Unidad Departamental de Tránsito en coordinación con la Fiscalía de turno. En materia de información policial, es todo hasta el momento.
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7: Amigos de Radio Internacional, bienvenidos a la columna deportiva el día jueves. Duro golpe recibió el Montevideo City Torque anoche en la primer semifinal de la Copa Sudamericana al perder 3-0 frente al Atlético Mineiro. Los goles del equipo brasileño, minuto 37, Reinier Jesús ponía el primer tanto, aumentó Bernard en el minuto 42 y nuestro compatriota Thiago Borbas en el minuto 80 ponía las cifras definitivas de 3-0 para el equipo de Mineiro, un resultado que lo pone con un pie y medio prácticamente a la final de la Copa Sudamericana. El Atlético Mineiro fue superior, aprovechó momentos claves, velocidad en el juego de transiciones del argentino Cuello y Bernard por izquierda. Borbas, nuestro compatriota, puso el gol atacando por adentro para poner las cifras definitivas, 3-0. Torque se mostró impreciso en la salida por adentro, le costó enormemente el ritmo del partido. No pudo explotar casi nunca las espaldas de Lodi y de Franco, los laterales del Atlético Mineiro. Al finalizar el primer tiempo, pegó fuerte Mineiro con dos golazos determinantes, Cuello y Bernard, entonces, en los ataques por afuera. Torque siempre se desordenó cuando salió del fondo. Una sola jugada de riesgo, un gran cabezazo de Salomón Rodríguez que atajó muy bien el arquero Delfín tras centro de Facundo Silvera. Tendrá que esmerarse muchísimo a Montevideo City Torque en el partido de vuelta para revertir este 3-0 que prácticamente se hace harto difícil en la revancha del próximo día miércoles. Una vez terminado el partido, el arquero Franco Torniaccioli así reflexionó con esta dura caída 3-0 a mano de los brasileños.
8: Me siento orgulloso del plantel, al plantel al que pertenezco. Dimos todo, jugamos contra un rival de mucha jerarquía, creo que de los mejores equipo de América, y bueno, los errores los pagamos caro a este nivel, contra estos equipos lo pagás caro, pero bueno, el análisis es que bueno, que enfrentamos un gran rival y dimos todo, no nos alcanzó, ellos fueron mejor que nosotros y bueno, queda el partido en Montevideo que vamos a dar pelea. Va a ser difícil, lógicamente, tenés que hacer un partido perfecto para dar vuelta a la llave, porque obviamente que es un rival que te demuestra que el mínimo error lo pagás caro. Nosotros vamos a hacer todo lo posible para darlo vuelta. Yo creo que no estamos muertos, es la realidad. Este equipo hemos demostrado que no nos pueden dar por muertos, que vamos a dar pelea. Obviamente que local vamos a tener alguna ventaja, o por lo menos no vamos a tener la ventaja de ser visitante. Así que bueno, vamos a tratar de hacer un buen partido, confiando en que lo podemos dar vuelta. En esta cancha es obvio que el arquero alguna tiene que sacar. El equipo, creo que en la parte defensiva se mostró bien, se mostró sólido. Los goles de ellos casi todos fueron los dos primeros, por lo menos en transición. Alguna pérdida que tuvimos y terminó un gol, pero bueno, es parte de también, estos equipos no te perdonan. Intentamos jugar y bueno, el resultado creo que no sé si fue, creo que justo, está bien, pero el equipo, como te digo, yo siento orgullo del equipo.
7: La palabra entonces de Franco Torniaccioli, el arquero de Montevideo City Torque. Recordar que en el otro partido semifinal, antes de ayer en la Bombonera, Vasco da Gama había dado la nota ganándole 1-0 a Boca con gol de Addison en el minuto 25 del primer tiempo. Por Copa Libertadores de América hubo un compromiso ayer, la primera llave, el primer partido de ida entre Palmeiras y Fluminense, ganó Palmeiras de visitante en el Maracaná 2-1, Los goles del equipo palmeirense: Flaco López, el argentino, el minuto 45, y Marlon Freitas, en el minuto 85, ponía el 2-0 transitorio, descontando los descuentos Wesley Natá, 90 minutos más 3, para el 2-1 definitivo de Palmeiras con Fluminense, que se verá las caras la próxima semana en San Pablo. Hoy, primer partido, partido de ida, Estudiantes de La Plata recibe a Flamengo, 21:30 en la ciudad de La Plata. Estaremos atentos a este gran partido que se jugará esta noche. Vamos ahora en el plano local, novedades de la selección uruguaya, donde de acuerdo a una información que viene desde la República Argentina y que no descarta la Asociación Uruguaya de Fútbol, habría chance que en noviembre se juegue en Buenos Aires el clásico rioplatense entre Uruguay y Argentina. La fecha indicada sería alrededor del 17 del próximo mes. Luego habría un segundo partido, se podría jugar en el Estadio Centenario si es que no arriba a nuestro país por motivos de salud el Papa, que estaba anunciado su llegada en los primeros días de la semana de noviembre. Vamos con más información de las selecciones, esta vez la selección sub-15, que va a jugar el Mundial de Azerbaiyán de la categoría ahora en el mes de octubre. Los convocados para este evento deportivo en el Mundial: Thiago Carvalho de Peñarol, Francisco Inciarte de Nacional, Luan Sosa, Ignacio Echeverría, Joaquín Míguez de Torque, Bautista González de Racing, Luca Di Matteo de Nacional, Santiago Mieres de Nacional, Martín Sagasta de Defensor Sporting, Tiziano García de Racing, Bautista Castro de Liverpool, Thiago Guimarães de Nacional, Santiago La Rosa de Torque y Kevin Migueles de Defensor Sporting, los dirigidos por Gustavo Bueno. El fixture que tiene el Grupo X, donde está Uruguay para jugar este Mundial de Azerbaiyán, el debut es el sábado 24 de octubre a las 5:45 de la mañana contra Moldavia. Luego seguirá el domingo 25 con Zambia, 4:30 de la mañana de Uruguay. El domingo 25 con Comoras, 11:15 de la mañana de Uruguay. Tanzania, lunes 26 a las 3:15 de Uruguay. Y con Montserrat, el lunes 26 a las 10:00 de Uruguay. Vamos ahora con más informaciones de lo que es el fútbol uruguayo y esta vez a nivel político. Hubo Consejo de Liga de la Divisional B que se había suspendido y se realizó ayer, donde se ponía a consideración la modificación del sistema de descenso para esta temporada entre los clubes de la B y de la C. 8 clubes votaron a favor de que haya un repechaje y no haya descensos directos. Por lo tanto, se aprobó la moción. Votaron afirmativamente Cerrito, La Luz, River Plate, Miramar Misiones, Paysandú, Atenas de San Carlos, Uruguay, Montevideo y Fénix. Votaron negativamente Huracán del Paso de la Arena, Plaza Colonia, Rentistas y Tacuarembó, ausentes Oriental de La Paz y Colón. Ahora deberá votar la Divisional C. En caso afirmativo, se pasará al Congreso de Fútbol Profesional. Vamos ahora con el fútbol de la Copa AUF Uruguay. Ayer hubo 2 partidos. Boston River y River Plate empataron 0-0 en Florida, pero clasificó Boston River desde los penales, ganando 4-3 el equipo sastre. Y más tarde, Deportivo Maldonado goleó a Albion en Maldonado, 4-1, clasificados entonces Boston River y Deportivo Maldonado. Esta tarde juega Nacional con Rentistas a la hora 20 en el Gran Parque Central. Entonces Bolsos y Bichos Colorados se enfrentan por la Copa AUF Uruguay. Y para terminar, hoy arranca la octava fecha en la Divisional D. Deportivo Zen jugará a las 20:00 con Dirios por el partido. Será en el Complejo Rentistas, abriéndose así entonces la octava fecha de la fase regular de la última categoría del fútbol uruguayo. Hasta aquí entonces el informe del día jueves. Nos vamos a reencontrar mañana viernes con mucha más información aquí en Radio Internacional.
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a un costado la sombra. Sobre el pértigo sentado está Pantaleón Reynosa, que en casi un siglo de ciego no aprendió a pedir limona. Hace rato que en las cuerdas ha enredado una milonga y tiene enlazado el tema con un sobeo destrozo. Él se acerca a los fogones con su alegría tristona, de la mano de un nietito estrella en sus noches hondas, lucerito en las tinieblas.

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1: Estaba afligido el hombre, casi no hallaba consuelo. El asunto no era grave, pero para él era un tormento. Resulta que el varoncito que le dio su casamiento fue cambiando poco a poco y ahora se ha vuelto rockero. Tal vez para un padre cualquiera esto no era nada serio, pero él criado a puro campo, hecho sin vueltas, derecho, no aceptaba ni entendía ese cambio tan violento. Porque el chico no era así, era el hijo de sus sueños. Se levantaba temprano, mareaban en silencio, ensillaban y salían a recorrer campo abierto, y al verlo montado decía el padre para sus adentros: astillas del mismo palo, qué muchacho más campero. El campo no dio pa' más y se fue a vivir al pueblo. Yo no sé si fue la junta o tal vez el aire nuevo, capaz que no le asentó como dijeran los viejos. Los consejos de su padre para él ya no eran consejos. Empezó a aflojar la escuela, se entró a dejar largo el pelo, se hizo un tatuaje en el lomo, fumaba como un escuerzo. Las bombachas y alpargatas cambió por ropas de cuero y por unos ruidos a lata me dejó a los chalchaleros. Para no agarrarlo a lonjazo y alertar a todo el pueblo, al padre se le cruzó llevarlo hasta un curandero. Pero su esposa le dijo que era normal todo eso, la edad de la rebeldía, eso es lo que está viviendo. El hombre quedó callado. Sintió un ardor en el pecho, como un trago muy amargo que le quemó por adentro. Nunca le dijeron nada, ni un comentario al respecto, y él solo se perseguía. La procesión va por dentro. ¿Cómo a un hombre tan paisano le sale un hijo roquero? Lo charlaron varias veces. No surtió ningún efecto, porque el chico respondía, para sorpresa del viejo, que él ya tenía una edad para elegir sus deseos, y aunque el padre le dolía, eso de la edad era cierto. Un día invitó a su casa a un par de sus compañeros, y mientras tomaban mate, por ahí cerca andaba el viejo, buscando algunos papeles, medio nervioso y molesto. Pero mientras revolvía los cajones de un ropero, escuchó que uno del grupo salió con este argumento: cuando sea mayor de edad me voy a ir para el extranjero. ¡Que reviente la Argentina por mí que se prenda fuego! ¡Pará, pará!, dijo el mozo. ¿Que no tenés sentimientos? Vos si querés ir, andate a vivir al extranjero. Yo me quedo en estas tierras donde se murió mi abuelo, donde mi padre luchó para tener lo que hoy tenemos. Yo sé que él está sufriendo porque me he vuelto roquero, pero la esencia no cae. Argentino lo mismo, y a este país querido le voy a sumar mi esfuerzo. Si acá me parió mi madre, acá dormirán mis huesos. Esas palabras del mozo al padre lo partió al medio. Y al querer ganar la puerta, la mujer viene a su encuentro. Decime qué te ha pasado, si estás llorando, mi viejo. Y dice el hombre al salir escondiendo el lagrimeo: esta alergia, María, me está atacando de nuevo.
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0: Sou fazendo o pobre gato do pastor.
1: De la dura capital hacia las minoanas tierras parte un joven recibido como soldado a la guerra. Sin más opción que el destino, con abultadas maletas, cargadas con esperanzas, ilusiones y promesas. Por los duros espinazos de la heroica La Valleja, trepan con ansia sus ojos y se enamoran al verla. Y nace un lindo romance entre el muchacho y la sierra, que apadrinado por guitarras y en una cuna coplera, traen a luz a una niña que se llama Serranera.

0: acordes de arpas celestes, el viento entre las espinas, serenata de los cerros en madrugadas arenescas, un perfume de nostalgias en el aire se respira y en las florcitas del campo hay lagrimitas prendidas. ¿Quién no recuerda? ¿Quién no recuerda a Santiago cada vez que se habla en minas? Si hasta los pájaros cantan abrileñas melodías y el cerro de la Arequita y el San Francisco te envidian. Sos más minuano que ellos, sos más minuano que ellos, aunque no naciste en minas y el penitente te canta con sus aguas cristalinas. Cuando pasa algún paisano silbando una serranera, se oye un relincho sufrido que se hace eco entre las piedras, pues su caballo no entiende, todos los días lo espera y por las noches galopa entre hondonadas mineras con la esperanza de hallarlo en Ancao en una estrella. Por las laderas del cielo, cuando Dios baje a la tierra, tal vez en minas y abril, en el altar de la sierra.
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1: Los discursos callaron casi todos. Los monumentos lo enterraron vivo. Colgaron el retrato, algunas flores, homenajes y fábulas. Artigas, el de la puerta de la ciudadela, un día se fugó. La misma tarde en que te devaluaban el sudor, desde la fuga, los cangrejos le temen a los libros, al Reglamento General de Tierras, al breviario, a las citas de sus palabras en los estandartes, a los más infelices que ya serán los más privilegiados. El ideario de la patria grande, todavía incumplido, anda entre bayonetas vigilado. Y el prócer José Artigas galopa más allá de las estatuas y no lo escucha quien no quiere oírlo.

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1: Este es otro cortito y al pie de Córdoba. Había muerto un cordobés bastante degeneradito, pero derecho al infierno, pero ni por el purgatorio pasó, derecho. Y llega allá, tipo, lo atiende uno de esos tipos como los independientes, ¿viste? El tridente, los cuernitos, la colita con la cosa. Entonces le dice, ¿usted viene de Córdoba? Provincia argentina. Dice, fulano de tal. Sí, ya estoy acá. Dice, bueno, ahora va a pasar. Momentito. Les estoy haciendo el favor de venir al infierno. Así que yo quiero, para empezar, como a mí siempre me gustó el jolgorio, quiero disfrutar aunque esté en el infierno. Yo quiero que me pongan donde esté la mina. Entonces le dice, ¿cómo? ¿Dónde están las minas? No lo entiendo. Las mujeres, loco. ¿Dónde están las mujeres? Discúlpeme, dice. Creo que se equivocó. En el infierno no hay mujeres. ¿Qué es lo que decís? Lo que escuchó. Destápese los oídos. En el infierno no hay mujeres. ¿Ah, sí? No me diga. ¿Y esos cuernos los sacaste en una rifa?
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